0: Suárez, Servi, Julián Fernández, Campas, Badaloni y Marco Rubén.
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3: Mateo Ferrer tiene las novedades en la previa del partido, tanto de Talleres como de Rosario Central.
0: Bien, Leo, Esteban, contarles que en un clima de crisis, Talleres, después de lo que significó la derrota ante Gimnasia de Mendoza, hoy tiene la posibilidad de un partido más. Jorge Sampaoli, que en la semana volvió a tener en cuenta a Juan Sforza, un jugador que en lo futbolístico no lo convencía, pero sobre todo al referente, a Catalán, que estaba apartado del plantel por no renovar su contrato. Hoy, cuatro cambios para jugar ante Central: Fernández por Riquelme suspendido, Báez por Maidana, Chamorro por Chiavaza y el debut del uruguayo, el canario Álvarez, en lugar de Fattori. Por el lado de Central también, crisis tras la eliminación en Copa Libertadores. Tres cambios hace Almirón: Soto por Sandes, Pizarro por Navarro y Cantizano por Campas.
3: Así trabajaba en la previa Rosario Central. ¿Cómo va, querido Marco? Y este es el público tallarín. Mucha gente que está llegando sobre la hora de comienzo del partido. Acaba de perder Central Córdoba de Santiago del Estero en victoria 2-1 ante Tigre. Y Talleres, ahí lo vemos, último. Inexplicablemente último en el grupo A. El equipo de Sampaoli, que solamente ha ganado un partido, sí, hasta aquí, claro, y perdió el resto.
4: Contra Platense, inexplicable, porque es un plantel importante, porque tiene muy buenos jugadores, pero todavía no hay sintonía, no hay feeling. Cuerpo técnico, futbolista, todavía Sampaoli no ha encontrado una alineación, ha dejado de lado jugadores importantes, sobre todo en el ataque, y está en un periodo de formación, pero con el campeonato en marcha y con mucha derrota consecutiva.
3: Así están listos los equipos. Shot encabeza la hilera de Talleres, el campeón del mundo, Ángel Di María, el pibe del Torito de Rosario, la de Rosario Central. Ambos equipos vestidos como marca la historia. Se vienen los principales protagonistas de la noche para el terreno de juego. Di María hablando con el niño que está viviendo el sueño del pibe, salir al terreno de la mano de Ángel Fabián Di María. Habla el Mario Alberto Kempes. Esta es la banda sonora del lunes por la noche. El idioma de los hinchas de Talleres es el aliento. Aliento para todos en la previa. Habrá que ver cómo termina esta noche.
4: Sí, hay mucha expectativa por el partido, porque no es tan habitual encontrar un encuentro con futbolistas del nivel de los que hay hoy en la cancha. Incluso hablo de buenos planteles, no solo buenos equipos. Hay futbolistas importantes entre los relevos, en una época en donde muchos equipos completan alineaciones con jóvenes, a veces incluso apurando procesos formativos porque los necesitan. Y acá estamos hablando de dos instituciones con buen poder económico para sustentar planteles importantes, que han hecho apuestas interesantes para esta segunda mitad del año, pero que las cosas no se le han dado como las esperaban, cada uno en su objetivo. El campeonato local, en donde Talleres tiene que sumar con necesidad y urgencia, y a Central no se le ha dado a nivel internacional. Pero eso hay que tomarlo entre pinzas, porque no es un fracaso no ganar la Copa Libertadores. Es una competencia muy difícil, tuvo un sorteo que no lo favoreció ante un rival complicado como Corinthians, ni lo superó ni fue superado, y en esa paridad terminó perdiendo por una mínima diferencia.
3: Se saludan diplomáticamente los jugadores de Talleres con los árbitros, titulares y suplentes. Enorme telón que se está desplegando en una de las cabeceras. Así lo vemos a Matías Catalán de regreso, hoy ocupando un lugar en el banco de los suplentes, al igual que Federico Fattori, Rolando Martínez. Ahí está Talleres de Córdoba y Jorge Almirón, un técnico

0: cuestionado por un sector del público de Rosario Central.
1: Sí, sí, sí, sobre todo a fin de campeonato fue la famosa conferencia de Belloso, que es quien lo bancó, más allá de ese cuestionamiento por parte del público. La Liga Profesional de Fútbol nos recuerda que el 21 de agosto se conmemoró el Día de la Futbolista Argentina. A todas ellas deseamos que hayan tenido un feliz día.
0: Jorge Sampaoli, el hombre que está solo y espera. Muy amable, muy solícito en el saludo. El colombiano Campaz va a Rosario Central a posar para la foto. Lindo partido este lunes por la noche. El abrazo de Catalani. Mirá qué amables, qué simpáticos. Y Almirón. Así está Rosario Central. Que si gana, quedará muy cerca.

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0: Se va armando todo, lindo marco tenemos para el comienzo del partido entre Talleres y Rosario Central. Partido interzonal de la sexta fecha del torneo clausura que te vamos a llevar a tu casa a través de la pantalla de ESPN Premium. Un gran abrazo a las amigas, a los amigos que se van sumando a la enorme teleplatea para ver un gran partido
2: sí,
0: de
2: claro,
0: fútbol.
2: Claro, claro, muy, muy atractivo y muy trascendente lo que va a pasar a partir de ahora en este encuentro, porque los dos se juegan grandes cosas, los dos tienen sus necesidades.
3: 13 partidos dirigió Sampaoli y Di María con la selección argentina. No hubo saludo en la previa.
0: Ajá. Claro. Quedaron resquicios de lo que fue aquella relación, ¿no? Resabio.
2: Claro, claro. El caótico mundial de Rusia.
0: Claro. Va a tocar Copetti la primera pelota del partido. Comienza el juego que más nos gusta. Y mejor jugamos los argentinos. Este es Pizarro. Y el uruguayo Agustín Álvarez Martínez, ex jugador del Sassuolo, que hoy será el punta que presenta Talleres de Córdoba. Copetti tocó la primera de pelota del partido. Ya están jugando Talleres y Rosario Central. El Gato Ávila la tira para Obando. Abierto, espera Coronel. El pase adelante. Ya la tiene Galarza y responde Talleres. Va Galarza. Adelante, espera Álvarez Martínez. El balón para el capitán Schott. El cambio de frente. Y aparece Fassendini. La apertura para Báez. Báez la tira adelante. Largo envío. Primer ataque. Intenta por afuera Cristaldo. A uno se le salió el botín. A Cristaldo. La pelota se cayó de la cancha. Lo cubrió el Gato Ávila. Le tiró todo el acoplado encima. Ávila a Cristaldo, que así quedó.
2: Sí. No solo le tiró el acoplado encima, sino que seguramente, a ver, lo pisó, es lo que te iba a decir. Por eso tanto dolor, porque ahí le come el talón.
0: Y ahí perdió el zapato.
2: Y perdió el botín, exactamente. Prueba contundente de ese pisotón que lo tiene tan dolorido.
0: Un minuto tenemos del primer tiempo. Aprovecha y da indicaciones al Mirón. Ya se recupera Cristaldo, Mateo.
3: Sí, ahí está, se pone de pie el exjugador de Huracán y de Boca. Almirón, que quiere un equipo ancho, eso le está pidiendo a Alan Rodríguez, hoy titular en lugar de Campás.
0: Va a reponer Jeremías Ledesma, el tiro potente y alto del arquero. Devuelve Fernández. Levantó Chamorro. Cristaldo la pierde. Corta Galarza, siempre bien paradito. La salida del zurdo Báez, Galarza. Fassendini, Báez, Fernández, tocará para Schott, por allá Schott, la tiene Fernández, la maneja Talleres, ahora sí, Schott, Fernández, espera Fassendini, antes va para Unzain, ante la presencia de Copetti, desprende para Galarza, Unzain, se la saca de encima el arquero, largo envío. Intentaba Ibarra y no podía. Le queda a Rick. Qué lindo. La cambió de pie a pie. Y arranca Rick y se pone de pie en la platea. Ibarra. Vehementemente la saca Obando. Recupera Galarza. La entrega para Báez. De Pietri. Va de Pietri. De Pietri. Se perfila de Pietri. Apunta de Pietri. La filtra de Pietri. Vendrá el centro. El buscapié de Chamorro. La saca atento, yendo al piso. Obando, insiste Talleres. Con Rick al córner. Se la terminan tocando. Pizarro la tocó afuera. Córner para la T.
2: Muy buena el ataque. El movimiento de Pietri es bárbaro. Y Rick metiéndose adentro. Le hace lugar a Chamorro, que tiene un centro gol. Y hay un cierre de Obando fantástico, porque estaba ya Álvarez para empujar al gol.
0: Vendrá el tiro de esquina, ejecutará Cristaldo. Derriba, busca el primero Talleres. Toma aire para picar al primer palo. Álvarez Martínez. La espera de Pietri. Va Cristaldo, el centro bombeado. Arriba intentaba Fassendini, la sacó Copetti. Recupera Chamorro. Y sale de contra Cantizano. Se viene Giovanni. Allá está Giovanni. La salida con Ibarra, Franco Ibarra. La espera el zurdo Pizarro. Viene primero para Di María. Alienta el público de Talleres.

0: 0-0 en 3 minutos y medio. Pizarro. Por afuera pica Coronel. Iba para Cantizano. Viene para Ibarra. La pide Coronel. Va para Coronel. Da el paso al frente. Atento. Obando. Ibarra. En 4 minutos. La saca Ledesma. Intentaba Soto, mete con todo Chamorro. El Gato Ávila. Va Pizarro. Di María cambia transitoriamente de punta. Largo envío para Copetti. Pica Copetti, pica Copetti, va Copetti. Copetti, engancha Copetti, la toca atrás Copetti. Entraba y no podía Cantizano. Se salva Taceres, la saca Galarza, esta fue buena para Central.
1: Picó muy bien Copetti entre los centrales, Di María leyó perfecto, Unzaín apretó y tuvo que volver y a Copetti le falló el pase.
0: Insiste Rosario Central con Cantizano. Se viene Di María, la apertura para Rodríguez, va para Pizarro, aparece Ibarra, va Ibarra. Insiste Rosario Central. La sacaba Shot. Intenta la contra de Pietri. No podía prosperar. Revienta Fassendini. El pique frenético de Álvarez Martínez. Arriba. El Gato Ávila para Obando. Este es Coronel. Obando. Sale Rosario Central. 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Donde te acompañamos con Esteban Edul. 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Con Franco Ibarra. Ibarra. Alexis Soto, Pizarro, se junta a los zurdos. Va Rosario Central. El envío de Pizarro para Copetti. Va Copetti, de zurda le va a pegar. Cometió falta en ataque en contra de Fernández.
1: Esta vez buscó Soto lo que antes había buscado Di María, que es tratar de filtrar a Copetti entre los centrales. Acá Di María lo hizo perfectamente. Unzaín va y vuelve. Y el pase adentro a Cantizano parecía que sí, pero siempre se le iba alejando a Giovanni, que no llegó. Fue el primer ataque de peligro, acá vieron falta, y la verdad, no me pareció. Hay que ver si esa mano...
0: Apenas le apoyó el brazo. Sí, apenas. La maneja tranquilo, Obando, la deja para Ibarra, insiste Rosario Central con Di María. Se la quitó de Pietri sin falta, va para Galarza, viene para Chamorro, se da vuelta Timoteo, quedó caído Di María, aparece Shot, se resbala, recupera la vertical, le duele a Angelito, el juego sigue con Galarza, este es Cristaldo, la espera Báez, va Cristaldo, la tiene que tocar para Báez, la filtra, ni para Báez, ni para De Pietri, el lateral es para Rosario Central.
1: Y ahí lo toca de atrás De Pietri. No parece tan fuerte, pero me parece que le termina dando un puntazo que le dolió y mucho a Di María, porque no se recuperó y Almirón ya empieza con un enojo fuerte para ser tan temprano en el partido.
0: Sí, recién tenemos 7 minutos. Le duele a Di María, al campeón del mundo. 0-0 en 7 minutos. Ya Tigre le ganó en victoria 2-1 a Central Córdoba de Santiago del Estero. La toca atrás Copetti, toma ubicación adelante. Ávila que la entrega. Se viene Cantizano. Copetti, por adentro Di María, por afuera la tiene Copetti. Recupera Rick. La adelanta Rick. Escapa Rick, falta. Tiro libre. No lo pueden parar a Rick. Y tarjeta amarilla para el chileno Pizarro.
2: Primer amonestado en el partido, el 20, Pizarro en Central.
1: Y está bien la amarilla porque le pega de atrás, corta el ataque, Rick está rápido, hábil. Y lo que le falta en este tramo, no hablo del partido de hoy, sino en general, es finalizar todo lo que insinúan cada uno de sus ataques. Acá no pudo porque Pizarro le pega de atrás y se condiciona rápido en el encuentro. Pizarro que en su titularidad también está al límite porque hasta el semestre pasado jugaba siempre. Yo creo que con la presencia de Alan Rodríguez le nació una competencia en el medio y el técnico los puso juntos acompañando a Ibarra y no a Navarro, que viene de hacer un gran partido contra Corinthians en Brasil.
0: Está caído Rick, está la fuerte falta de Pizarro. Es rápido y hábil en velocidad,
1: sí.
0: Rick.
1: Sí, sí, sí.
0: es muy difícil, ¿no? La habilidad en velocidad.
1: Y es lo más valioso de todo, claro.
0: Un Sainz que levanta, la peina shot, va para Rick, la sostiene Rick, devuelve Cantizano, para Di María, para Cantizano, para Pizarro. Este es Rodríguez. Aparece Obando. Ibarra y se viene Rosario Central. Pizarro, Di María, se acomoda Di María, la tira al fondo Di María. Corre Cantizano, va Cantizano, sigue Giovanni. La pone para Alan Rodríguez, aparece en escena Ibarra. Di María, espera Coronel, por adentro Copetti, se mueve Rodríguez, levanta Di María, el envío para Cantizano, Cantizano en el área, traba Ivana, Chamorro, le quedó atrás la pelota, le vuelve a quedar a Chamorro, se la tocaron por un costado, la tiró afuera Rodríguez, lateral para Talleres.
1: De a poco el dominio del partido empieza a ser de Central, de a poco el partido empieza a jugarse en territorio de Talleres, eso es bueno para el equipo de Almirón que tiene la pelota. Y busca mucho las diagonales de Copetti. Ya llegando al minuto 10, no es una casualidad que tres o cuatro veces lo hayan buscado en profundidad, tratando de filtrarlo, el pase y a él, entre los centrales del equipo de San Paolo.
0: En 10 minutos, el lateral es para Rosario Central. Tiene que poner la pelota en movimiento Alexis Soto. Ahí lo vemos, Alexis, jugador de Racing, de Banfield, del Doque. La va sacando Galarza para Fassendini. Aparece por acá Báez. Se manda Báez, imbuido de una gran vocación ofensiva. Rebota en Ibarra, la toma Báez. Fassendini. ¿Quién grita juego, juego? ¿Sampaoli?
2: Sampaoli, sí.
0: Cristaldo, Báez, De Pietri. La maneja Talleres, Báez. Fassendini, apura Di María. También Copetti, un sign. Se complica y la termina sacando por un costado.
1: Claro, tanto pase para atrás, terminó el arquero incómodo y mal perfilado.
0: Di María, apunta Di María, le pegó con una mano al córner, un side. Era el gol del campeonato, apuntó y le pegó el campeón del mundo. Bien por Di María, bien por un side.
1: Qué tiro sacó Ángel, con la naturalidad, mira, se acomoda y la pone en un ángulo. Un Sainz por reflejos y por estar bien parado llega a sacarla. De la nada Di María inventó una jugada de gol.
0: Y va Di María para pegarle en este tiro de esquina. Yo no puedo creer que a Di María lo silben en algunos estadios del fútbol argentino. Con todo lo que nos dio. 11 minutos y medio. Obando en el área.
2: Primera vez que enfrenta a Talleres.
0: Está muy libre Cantizano, ¿eh? Al primer palo irá Copetti, el centro de Di María. Arriba Ávila y Unzain, el número uno. Se queda con la número 5. Es un poquito más, ¿no? Rosario,
1: sí,
0: Central.
1: Sí, sí, sí. Tiene la pelota por lo pronto y Talleres está bastante incómodo. Y le cuesta manejar la pelota en el medio. Fíjate que Galarza trata de acomodarse entre líneas, Chamorro lo propio, pero no la tiene el equipo de San Paolo.
0: La va sacando adelante Báez y viene para Álvarez Martínez. La entregó para Cristaldo. Este es De Pietri. Zafó de Alan Rodríguez. Modifica el perfil de salida tocándola para Shot. De 7 Rick. De 9 Álvarez Martínez. Este es Shot. Ahora Rick. Se mueve Chamorro. Va Rick. La tiró al fondo para Chamorro. De primera al centro. Entra Shot. Cabeceó. Arremete.

0: bárbaros, rápidos, fuertes, que se bancan jugar mano a mano y bien adelantados, centrales de equipo grande. Ávila y Obando, de lo mejor que ofrece el fútbol argentino.
1: Se viene Talleres, traído por Chamorro. Chamorro. Shot, el capitán la pisa. Al lado espera Galarza, levanta para Chamorro. Pica habilitado, primero Ledesma. Seguro el arquero. Sale con inmediatez. La tira para Pizarro. Entrega para Di María. Levanta Di María. Se suelta Cantizano. Lo encara a Shot. Lo acompaña Copetti. Continúa con la pelota Cantizano. Le quitó bien Rick. Que si algo le faltaba era colaborar con los de abajo.
0: Claro, dio una mano porque lo iban a encarar directo a Shot. En la jugada Chamorro había quedado muy abierto en el ataque anterior con un mal pase que cayó en Ledesma. Y el brasilero dando una mano.
1: La toma Galarza. Están 0 a 0 en 15 minutos. En victoria Tigres ya le ganó 2 a 1 a Central Córdoba de Santiago del Estero. La toma Rick. Alienta el público de Talleres. Rick contra Cantizano. Este shot, ahora Fernández. Facendini espera. Continúa Fernández. Santi Fernández. Chamorro. Rick de primera la tira para Shot. Y pasa Shot. La adelanta Shot. El centro pasado. La pelota cruza todo el arco. Se cae de la cancha. Saque de banda para el canalla.
0: Se enoja Almirón por alguna pared que no se siguió. La jugada fue muy buena. Y la definición fue muy mala. La resolución de la jugada fue muy mala. Porque Shot, que levanta la cabeza cuando la controla, la tira un poco para afuera. Y Obando ya lo había dejado casi sin espacio. Por eso se la terminó sacando de encima. Está frustrado el técnico de Central, que suele ver los partidos muy tranquilo, pero que en este inicio se lo ve molesto.
1: Sí. Alan Rodríguez. Copetti aguanta de espaldas a Facendini. La tiró Rodríguez para Pizarro. Se suelta Soto. Desembarca en terreno rival de 11 Cantizano. La espera por adentro. Rodríguez continúa. Soto la abrió para Cantizano. Cantizano retrasa el juego. La pone para Pizarro. Va para Ibarra. Entrega para Coronel. Se suelta el tucumano. Ibarra la deja correr para Ávila. Otra vez Ibarra. Por acá aparece Di María. El pase para Alan Rodríguez. El centro muy largo. Copetti la esperaba adelante. El balón es recuperado por Timoteo Chamorro. Este shot. Contame algo de Agustín Álvarez Martínez, el punta de Talleres. Mateo.
2: Bien, bueno, nació en Canelones, por eso le dicen Canario, en Uruguay. Su pase pertenece al Sassuolo, ya te digo.
1: La saca atento. Obando para Coronel. Complete.
2: Bueno, surgió en Peñarol, fue el goleador histórico de inferiores, explotó en el 2021, llegó a semifinales de Sudamericana. Luego en el Sassuolo se rompió los ligamentos, a Talleres llega desde el Monza en el ascenso italiano.
1: Facendini, Baez, la aguanta De Pietri, de espaldas a Coronel, De Pietri falta. Tiro libre, es para Talleres.
0: La posición de Chamorro es la más curiosa, porque no termina de jugar de acompañante de Galarza. Se tira por la derecha y se para por momentos por delante de Shot. Pero es una zona donde tiene supremacía central en cantidad de volantes. Con Rodríguez, con Pizarro, con Ibarra. Y eso me parece que le hace perder posesión y tenencia a Talleres.
1: Se suelta Shot, la deja para Rick. La tiene Rick, Jonathan Lima, Moraes. Se le va la pelota. El lateral es para Rosario Central. Va Soto para tomar el saque de banda. Están 0 a 0 Talleres y Rosario Central. Partido interzonal de la sexta fecha del torneo clausura. Rodríguez, uy, la perdió, le quita Galarza. Va para De Pietri, engancha De Pietri. Le queda para la zurda, le va a pegar De Pietri. Se cayó en el área, penal. Penal cobró para Talleres el árbitro Martínez. Y lo amonesta a Alan Rodríguez. Sebastián Martínez cobró sin dudar penal. Está como loco Obando. Ledesma los empujones con Rick. De cara al primero Talleres, penal para la T.
0: Bueno, una imperfección en la salida porque era lateral para Central. Ese pase mal dado de Rodríguez. La trepada de De Pietri. Que primero anticipa, que después se la lleva. Me parece que lo toca de atrás. A ver si acá se ve mejor. Sí, le golpea con el pie derecho Rodríguez, le golpea el pie izquierdo desde atrás a el futbolista de Talleres, a De Pietri, que ya

0: medio que venía trastabillando, pero ese contacto, ese golpe está. Sanciona bien Martínez Beligoy, no creo que haya demasiado que revisar porque el contacto está. Y un error en la salida de Rodríguez, que encima lo corona cometiendo la falta, le da a Talleres la posibilidad de ponerse en ventaja en el partido.
1: Bueno, primer penal a favor para Talleres en este clausura. Ya le habían cobrado 3 en contra. Primero en contra para Rosario Central, mientras está con alguna molestia Rick, que recibe atención médica.
2: La acomoda Agustín Álvarez Martínez, el uruguayo de Canelones, con esos botines relucientes. Acomoda. Cuánta responsabilidad para el 9 del equipo de Sampaoli.
0: Casi que no tocó la pelota, pero se está haciendo cargo de básicamente su función en el equipo, que es la de hacer goles. Para eso lo trajeron y quiere abrir la cuenta.
2: En el arco Jeremías Ledesma. Toma distancia Álvarez Martínez. Penal para Talleres. 20 minutos del primer tiempo. 0-0 con Rosario Central. Respira profundo Álvarez Martínez. Dará la orden Sebastián Martínez Beligoy. Tiro libre, penal para Talleres. Se adelanta Álvarez Martínez. Repiquetea. ¡Tiro! Talleres de Agustín Álvarez Martínez, el uruguayo de Canelones, de penal. Talleres le gana 1-0 a Rosario Central. 21 minutos del primer tiempo. Se enloquece el público tallarín. Gana la T. Un grito contenido, con bronca acumulada. La alegría de Talleres. El gol, el grito de Álvarez Martínez, que se multiplica por miles.
0: Terminó definiendo al medio, cara interna, esperando que el arquero se mueva, y se movió, y Ledesma incluso llega a tirar el pie zurdo para ver si la saca, y se lamenta porque la verdad que le pasó muy cerca. Fue un remate suave, débil, pero le quedó un poquito alta al arquero para tratar de sacarla con su pie izquierdo. Talleres que no estaba mejor en el partido, que no había tenido situaciones de gol, salvo ese desborde de centro atrás, que justamente Álvarez no había llegado a empujar porque se había cruzado bando. Aprovechó el error de Rodríguez, primero perdiendo la pelota, el acierto de Pietri de encarar al área, la infracción para el penal, y ahora se pone en ventaja.
1: Gol número 38 en la carrera del canario Álvarez Martínez. El último gol lo había marcado en Italia con la camiseta del Monza ante el Padova en febrero de este año.
2: Cantó el canario, querido. Se viene Ibarra. Este es Pizarro, va Pizarro. Por allá Soto. Soto contra Rick, otra vez Ibarra. Se suelta Cornel, continúa con la pelota Franco Ibarra. Gana Talleres 1-0. Gol de Álvarez Martínez de penal. Obando. Este es Coronel, Obando, al lado Ibarra, la toma Ibarra, aguarda el gato Ávila, Ibarra prefiere por el otro lado para Coronel, se cierra Coronel, abierto espera Alan Rodríguez, va para Ibarra, Ibarra la entrega para el gato Ávila, la levanta el gato Ávila, el envío al área para Pizarro, no llega, hay salida y es para la T.
0: Bueno, la reacción del equipo de Almirón es tratar de continuar con el dominio, con los ataques permanentes, con la tenencia de pelota. Igual el técnico de entrada está fastidioso con algunas cuestiones de su equipo, acá con un envío largo, Pizarro pisando el área, pero el pase no fue bueno.
1: No sabes, Esteban, sí, que estaba justamente ofuscado con ciertas imprecisiones de Alan Rodríguez, el protagonista en el penal.
2: La saca Obando del fondo, andaba por el piso Rick por allá. Aparece Di María, engancha a Di María, lo deja virtualmente eliminado a De Pietri. La toca para Ibarra, Rodríguez, Obando, Ávila, Di María. La tiene Di María. La filtró Di María para Cantizano, descarga para Pizarro. Di María, la levantó, qué sutil. Va Di María, revienta shot, hay un rebote, la toma Copetti, descargó para Alan. ¡Tiró! El remate de Alan Rodríguez apenas por arriba. Subió el balón. Bajaron los silbidos de los hinchas de la T, pero le pegó bien a Alan.
0: Sí, le pegó bien. Le quedó el rebote en el borde del área después que Di María haya hecho una muy buena jugada que se ensució, pero Copetti lo encontró de frente. El enojo, el reto para Alan Rodríguez es natural. Él es responsable en el gol de Talleres porque primero pierde la pelota, después comete la infracción. Para mí es un refuerzo fantástico para el equipo rosarino, para el equipo de Almirón, de pasado en argentinos, lo hecho en Brasil y sumándose de vuelta al fútbol local.
2: Avanza de Pietri. Este es Báez. La descarga para Cristaldo. De Pietri. Corta, atento en la marca. Pizarro la dejó. Para el Gato Ávila. Sale Ibarra. Di María. Retrasa el juego. Tocándola para Obando. La toca para Ibarra. Era Ávila para Ibarra. Este es Ibarra. Se viene el Gato Ávila. Descarga para Alan Rodríguez. Le ganó bien Galarza. Responde Talleres que gana 1-0. Shot. Se suelta Chamorro. Shot. La tira para Chamorro. El pique de Timoteo. Va Chamorro. Engancha Chamorro. Zafó de la marca de Obando. Continúa Chamorro con la pelota. Este es Rick. El brasileño Rick. La deja para Shot. Al lado Galarza. El juego pasa.

0: de Santiago. La posee Fernández. Por adentro queda Shot, por afuera la mantiene Rick. Descarga para Cristaldo. El pase adentro para Galarza. La aguanta, la cuida Galarza, la toca para Santiago Fernández. Va para Fassendini, viene para Baez. Otra vez para Fassendini. Galarza, zafó de la marca de Copetti, va Galarza, la tiró para Rick, Rick se prepara para mandar el centro, engancha a Rick, no encuentra el hueco, escapa a Rick, el centro de Rick, qué jugadón que hizo, después no la terminó de la mejor manera. La pelota es recuperada por Baez, otro centro de Baez, arriba Álvarez Martínez que no llega, tampoco Shot, se salva Rosario Central, hay falta de Rick luego, el juego continúa porque la toma Franco Ibarra, responde Rosario Central, estuvo cerca del segundo Talleres, y va con Shot, la tiene Shot, espera Chamorro, la pisa Shot.
1: Pensé que iba a volver atrás con falta para Ibarra, pero le dio continuidad, después Central la perdió y el árbitro le da para adelante con el juego.
0: 28, Santiago Fernández, por acá De Pietri, va contra Coronel, De Pietri, zafó de Coronel, la toca para Baez, este es Fassendini, la pisa, la pausa necesaria, devuelve para Baez, adelante espera Álvarez Martínez, el balón atrás para un Sain, se desespera Rosario Central porque no encuentra la pelota. La para y sale jugando el Gato Ávila.
1: La última jugada de Rick es la demostración clara de lo que él es como futbolista. Te puede limpiar, te saca de encima, desborda. Y también en el combo viene que le cuesta terminar las jugadas. Después de haber hecho un desborde fantástico, tiene un centro absolutamente pasado, a nadie.
0: Pizarro. Ha participado poco Cantizano. Viene para Soto. Abierto la espera Cantizano, va Soto, el centro de Soto, el anticipo de Santi Fernández. Devuelve con la cabeza el Gato Ávila, revienta De Pietri, la corre Álvarez Martínez, sale del área, Ledesma, atento Jeremías. La baja el Gato Ávila, la cambia para Obando, tocará para Coronel. Obando, aparece Coronel. Obando, Ibarra. Se viene Rosario Central en 30 minutos casi del primer tiempo. Te acompañamos en este lunes de Fútbol ITV con Esteban Edul, con Mateo Ferrer y con Di María. Fernández anticipó para Galarza. Galarza entre dos para Álvarez Martínez. Le quita Obando. Deriva para Ávila. El pase frontal para Cantizano. Encara Cantizano. La toca para Di María. El centro para Copetti. Copetti, el arquero Unzain. En dos tiempos un Sain, un tapadón de quien ya se va transformando en la figura de la noche.
1: Qué pelota sacó un Sain, no lo puede creer Copetti, no puede con su bronca. La jugada vino bien llevada por la izquierda. Di María tiró el centro, él hizo el movimiento de centro delantero, del anticipo. Y aparecen los reflejos de un Sain, no solo para frenarla, sino para dejar la pelota a centímetros de la línea. Picaba habilitadísimo Di María. Habilitadísimo Copetti, increíble, con algo de buena fortuna también porque la pelota le pudo haber pegado y entrado con la punta del pie, la sacó. Parece, Copetti no lo puede creer.
0: Parece engualichado Copetti, Mateo,
2: Sí, seis goles este año, el último lo marcó por Libertadores ante Universidad, pero bueno, se perdió uno importante ante Corinthians.
0: Cantizano en cara, va contra Shot. Cantizano. Por afuera Soto, va para Soto. De primera el buscapié. Entra Alan Rodríguez en el área. Alan Rodríguez la sostiene. Descargó para Pizarro. Rebota en la cabeza de Fassendini. La peina Shot. Lateral para Rosario Central que se viene.
1: Sí, que está coqueteando con el empate. Si me apurás, incluso no merece ir perdiendo. Talleres le facturó muy caro el error a Rodríguez. Y lo va a buscar y Unzain es protagonista. Por ahora el arquero, como bien dijo Gentili, está impasable.
0: Soto y el saque de banda. La espera Cantizano. El lateral para Alan Rodríguez. Corner, pegó un Shot. Tiro de esquina para Rosario Central. Que va vorazmente en pos del empate. 1-0 gana Talleres. El gol de Agustín Álvarez Martínez. El canario de penal. El chaqueño Copetti, que no se da por vencido. Va el campeón del mundo Ángel Fabián Di María para levantar. Se abrirá el centro. La cabeza de Di María, el ejecutante pensará en la cabeza de Ávila, en la de Obando, en la de Alan Rodríguez, en la de Copetti, en la de Cantizano.

0: recuerda una jugada preparada en la semana, Di María, el centro, arriba la saca Shot, casi le queda Alan Rodríguez, la toma Cantizano, insiste Rosario Central, Cantizano el centro, a las manos de Unzain, cuando atropellaba a Soto. Bueno, me parece que exagera Unzain, no fue para tanto lo de Soto.
1: Esta es la jugada anterior en donde Rick había desbordado muy bien y el centro lo tiró a cualquier lado. Y después Báez logró que la pelota no salga, por lo menos para los árbitros del partido. Y casi le queda a Cristaldo por adentro. Hay un cierre con lo justo de Soto.
0: Estamos en 33.
1: Me gusta el partido.
0: Es entretenido, es intenso.
1: Es entretenido, hubo ocasiones de gol. Central hizo lo suyo, Unzain está respondiendo, Talleres aprovechó con mucha eficacia aquel error. Y como hay necesidades de los dos, el partido está entretenido.
0: La maneja bien Ibarra, la tira para Obando. Por allá Soto, va Soto contra Rick, se frena Alexis Soto. Pizarro, Soto. Upa, casi la pierden, Aparece Coronel, la domina Coronel, de 7 Di María, recoge Di María, por afuera se le ofrece como descarga Coronel, por adentro Copetti, va para Copetti, la quita Fassendini, y la toma Galarza, adelanta Galarza, barra y barra, se levanta Galarza, se va la pelota lateral, para el Canasa, lo apura Coronel, Ibarra, Franco Ibarra, Di María, Ibarra, Ávila, se suelta, el gato, Soto por allá, de nuevo con Ávila. Presionado por Rick, la tira para Franco Ibarra. Ya tenemos 34 del primer tiempo. Y gana Talleres con gol de Álvarez Martínez de penal. La toma Obando. Se mueve Coronel. Va para Coronel. Por adentro Coronel. La tiró para Copetti. Copetti cierra Fassendini. Falta de Copetti. Para mí había falta en ataque. De Copetti en contra de Fassendini en 34.
1: Es más, se ve más increíble la tajada. Porque incluso casi le queda a Copetti.
0: Exacto.
1: Que desde el piso, ves, ahí quiere
0: se
1: meter.
0: Quedó como trabado.
1: Claro, quiere meter la punta del pie, no llega. Ahí ves.
0: Se quedó como trabado.
1: Claro,
0: ¿no?
1: Sí, y apareció Fassendini, que tampoco le permitió responder. Acá todavía no se reanuda porque Copetti pide penal. Fassendini pedía infracción de Copetti. Copetti pedía infracción de Fassendini. Y el VAR se habrá tomado su tiempo para la revisión porque todavía no reanuda.
0: ¿Quién está en el VAR, Mateo Ferrer? Me recuerda, por favor.
2: Adrián Franklin.
0: Arriba Rick. La cubre Soto. Sale bien Soto. Resolvió bien una situación complicada. Va Pizarro, la entrega para Alan Rodríguez. La pierde, pero había falta. Lo cargaban por la espalda. El tiro libre para Rosario Central. Se está haciendo muy hablado el partido.
1: Y bueno, va levantando temperatura, es cierto. Por momentos a Di María le falta un intérprete que hable el fútbol en el mismo idioma que él. A veces se apoya, va a buscar algunas devoluciones que no le llegan. Y cuando el equipo no funciona, él, claro, retrocede para tratar de generar fútbol, pero desde muy atrás.
0: Ibarra que la tira para Ávila, el gato Ávila, levanta Ávila, la corre Cantizano, buen cierre de taco de Shot, pero la toma Copetti, se prepara Copetti, no encuentra el hueco para pegarle al arco Enzo, Copetti la filtró para Coronel, traba Coronel, gana Coronel, insiste Coronel, le quita Báez, la tocó por un costado, el lateral para Rosario Central.
1: Buen esfuerzo de Pietri, y acá... habría que verla varias veces para dictaminar.
0: Se suelta Franco Cristaldo, traba Obando, mete Pizarro, le quita Galarza, barre Obando, la tiene Pizarro, descarga para Di María, le pica Cantizano por adentro Copetti, Di María apunta, se prepara, le pegó por arriba del travesaño, el remate de Ángel Fabián,
1: le pegó fantásticamente bien, la más difícil casi desde el lateral. Y en esta que tenía el arco de frente con mayores facilidades, no le pudo dar buena dirección. Fíjate que no le suele pasar a Di María quedar con toda la cancha de frente, un panorama próspero para él. propio para Talleres, que quedó desacomodado, pero Di María no le pegó bien.
0: ¿Qué se cuenta por abajo, Mateo Ferrer?
2: Bueno, pedía la falta sobre Galarza Sampaoli, que aplaudió de Pietri por el esfuerzo en el retroceso.
1: Estuvo muy bien el anterior con Coronel, sí.
0: La maneja Báez, el zurdo Báez, descarga de inmediato para De Pietri. De Pietri pelea con Coronel. Gana bien Coronel, sale Ibarra, zafó del trancazo de De Pietri. La cruza para Copetti, no fue bueno. Anticipa Fernández, pero cobró una falta anterior el árbitro para Rosario Central. Este es Pizarro. La pone para Ávila. Franco Ibarra, de un lado Obando, del otro Ávila, este es Obando. Recoge Alan Rodríguez, la rebota para Coronel. Busca el empate Rosario Central sobre el final del primer tiempo. 38, gana Talleres, va Ibarra. Marca bien Fassendini. La toca Cristaldo para De Pietri, la pone para Báez. Zurdazo de Báez, cae De Pietri. Va Rick, la aguanta Rick. ¡Cae Rick! Falta de Ávila. Entró al terreno de juego Almirón Ferrer, está nerviosísimo.
2: Técnico de Central.
1: Está sacado desde que empezó el partido, entre algunas decisiones arbitrales y mucho enojo con cuestiones propias. Y acá, él está muy cerca de la posición en donde se comete la falta, pero se metió al campo a reclamar.
0: Está enfermo de violencia. Muy alterado. Se viene Rick. De nuevo, dice el árbitro.
1: No sonó el silbato.
0: No sonó el silbato, mi viejo. Se prepara Rick Jonathan Lima Moraes. Ahora lo deja Cristaldo. Santiago Fernández en el área. Por delante de él, De Pietri. Dos candidatos para un tiro libre. Báez y Cristaldo. Levanta Cristaldo.
1: Mal le pegó.
0: Sí, le pegó mal. La sacó Pizarro. Arriba Cristaldo. Va Cristaldo. Alan Rodríguez cae. Falta de Fassendini, que volvía.
1: Y ahí pide amarilla, Almirón, mira, seguro que meter en la cancha. Va.
0: Lo van a echar Almirón si sigue así, ¿eh?
2: Sí, el clima está raro, ¿no? En Rosario nunca hubo mucha química con la gente, pero la campaña es muy buena. 60% de los puntos en 34 partidos.
1: No, eso sin duda, la efectividad sigue alta. ¿Contra quién juega de local la próxima? Porque ahí se puede medir un poquito más el clima del público.
2: Bueno, se vienen dos partidos de local, Gimnasia y Newell's.
0: Oh. Di María, levanta Di María para Copetti, saca Fassendini. Anticipa Ibarra, Fassendini. La va a buscar Álvarez Martínez, que hizo el gol y poquito más, ¿eh?
1: Muy poco.
0: Devuelve Ávila, cabezazo de Báez, recupera Ibarra, le cae a Alan Rodríguez, falta de Galarza, que no, dice el árbitro. Bueno. La va a buscar De Pietri, le pone el cuerpo Cornel.
1: Se están empezando a pegar.
0: Sí. Recupera Galarza. Aguanta Galarza. La dejó para Álvarez Martínez. Este es Cristaldo. Buen cambio para Chamorro. Corre Chamorro. De 9 Rick. De 9 Rick. De 7 la tiene Chamorro. Escapó. Llegó al fondo Chamorro. El centro entra Álvarez Martínez. No pudo. Con la nuca casi que la sacó Ávila. Se salvó de milagro. Rosario Central tuvo el segundo. Álvarez Martínez, responde el canasta con Di María, se hace rápido el partido, el caño de Di María notable a Cristaldo, va para Coronel, viene para Di María, falta de De Pietri, el juego sigue porque la tiene el gato Ávila, quedó caído Di María.
1: Es que Coronel se la devolvió mal, por sí. Eso terminó chocando.
0: Exacto.
1: Di María.
0: Se la lleva Pizarro, la entregó para Cantizano, por afuera Soto, por adentro Copetti, va para Soto, Soto contra Chamorro, se planta Soto, devuelve para Cantizano, Cantizano retrasa el juego tocándola. Para el gato Ávila, va Ávila al arco. Rebotó en Fernández, que quedó ahí maltrecho. Bueno, Di María no se levanta, ¿eh? Se va a detener el partido, Mateo.
2: Bueno, sí, ahora la amonestación del árbitro para De Pietri, que le había dado la ley de ventaja central. Mientras el Fideo pide atención médica, muy dolorido.
1: Claro, había... Esta es la anterior, ¿no? De Galarza. En el medio el desborde. Acá hay un cierre de Ávila. Era gol, ¿eh? Álvarez ya estaba preparando el frentazo y Ávila saca una pelota bárbara. Y acá Di María se queda sin espacio, toca para atrás, mete un caño. Y Coronel se la tenía que devolver. Y como lo hace mal, divide con De Pietri. De Pietri va fuerte y termina amonestado. Por eso a veces digo que hay que tratar de hablar el mismo idioma que algunos futbolistas, aunque suele ser difícil. Está bien amonestado, porque levantó mucho la pierna de Pietro.
0: Sí, sí, lo va a buscar directamente. El pique de Rick, va Rick, por adentro la puede tocar para Chamorro, levanta Rick. Al arco le tiró, yo creo que quiso mandar un centro, le salió al arco, ¿no?
1: Rick 50 y 50, ¿no? Arranca la jugada para hacer un gol histórico y la termina como un amigo que tengo cerca.
0: El príncipe va a romper los resortes del sillón de tanto pararse y sentarse, pararse y sentarse.
1: ¿Qué dice el príncipe?
0: Y se para cada vez que la tiene Rick.
1: Y sí.
0: Di María intentaba un caño, Pizarro. La saca Ávila. Cantizano, Pizarro. Pizarro. Nos animó a sacar el centro largo, descargó para Ibarra. Camina Ibarra, se termina el primer tiempo. La toma Soto, Di María, Cantizano, Cantizano, Di María. La deja para Cantizano. Cantizano apunta, la filtró, hay un rebote y le queda Álvarez Martínez. De Pietri, responde, de contra, Talleres. Se complica, la roba Alan Rodríguez. La dejó para Cantizano. Descarga para Di María, levantó para Copetti, cierra Fassendini. Atropella a Di María, le quita Galarza. La apertura para Chamorro. Se nos va la primera etapa. Gana Talleres con gol de Álvarez Martínez de penal. Arriba, Soto descargó para Ibarra. La pone para Obando, la toca para Coronel. Tres para Coronel. Coronel. Ibarra. Se adelanta Pizarro, el toque por afuera para Alexis Soto. Va Di María, Di María al área para Pizarro, el toque al medio. Se pasó Copetti, la saca Báez con los ojos llenos de terror. Se adelanta Obando, se decide por el empate central, el remate de Obando. Oh, cerquita del palo, cerquita del palo. La pelota fue picando, picando, picando, picando y lo sorprendió un Sain.
1: Lo tuvo dos veces central, en esta no la ve Copetti. La pelota pasa entre varias piernas, incluso las de él, y no la puede atropellar. Acto seguido, Obando prueba de lejos, mirá lo cerca que pasó. Porque además hubo un intento de rechazo ahí fallido, y eso complicó a un Sain, que igualmente volaba bien, la pelota pasó muy cerca, central, creo yo merece el empate. Y un Sain aprovecha para enfriar un poquito la cuestión. Un saludo muy grande a mi amigo Yuri, viendo el partido. Un jugador de futsal impresionante.
0: Y mándele también un
1: Esta es la jugada del penal en sí, donde se ve que claramente le tocan el pie izquierdo desde atrás, como yo les decía. Sí, sí. Y donde Álvarez define al medio. ¿A quién quiere?
0: Un querido colega, el Turco Lotuf.
1: Sí, sí, claro.
0: Fana de Rosario Central.
1: Y a mi amigo Alfredo, que ve todos los partidos, un hombre del fútbol. Un hombre del fútbol.
0: Bueno, sigue caído un Sain, Mateo. Esto preocupa, aunque uno mucho ya no les cree, ¿no? A los arqueros.
2: Sí, se va recuperando el ex Newell's. Y bueno, por el lado de central piden que el árbitro adicione 4 minutos más. Va a dar Martínez Beligoy.
0: Bueno, está ganando Talleres con gol de penal de Álvarez Martínez. 45 y medio de 49. Ya está bien un Sai, no te digo yo. Levantó el arquero, arriba la va a buscar Chamorro. La peinó Chamorro para Rick. Encara Rick, pasa Rick. Se prepara Rick, la tiró un poco.

0: el último toque.
1: 5 para el peso, dice usted.
0: Así se dijo históricamente. Sí. Siempre le falta 5 para el peso.
1: Di María, 3 dedos para Copetti, Copetti, Copetti, Copetti. Frena Copetti, Copetti atrás para Alan. Alan Rodríguez no pudo pegarle. La toma en el área Cantizano. No puede Cantizano. Recupera Di María, la deja para Soto, la toca para Ibarra. Todavía no. Prefiere con Di María. Di María por afuera Soto. Por adentro Copetti. Viene para Cantizano. Cantizano. La toca otra vez para Di María. Di María le pegó. Yo pensé que iba a meter un centro. Se lamenta Copetti. Lo propio Di María. Salida para Talleres.
0: Claro, pide perdón porque la jugada era para centro. Pero como todos creíamos eso, intentó hacer algo distinto. Y no salió bien en uno de los últimos ataques de central en el partido. En el primer tiempo, por lo pronto. En donde yo creo que no merece irse perdiendo al descanso. Pero esto es una cuestión de efectividad, mi amigo.
1: Sí, sí. Levanta Usain, arriba Álvarez Martínez. Gana el Gato Ávila. Completa Soto. Va para Cantizano, viene para Pizarro. Toca para Di María, otra vez para Cantizano. Cambia de frente Cantizano. Al ataque Coronel. Se la lleva Coronel. Coronel. La pausa de Coronel. Este sobando, ahora Ibarra, prosigue el juego con Ávila, se soltó el gatito Ávila, Franco Ibarra, Obando, de 7. Ahora Ibarra, prosigue el juego con Ávila, se soltó el gatito Ávila, centro al área.
0: Un cángel, ¿eh? No falta ni descansa.
1: Va a devolver Unzain. 48 de 49. Se nos va el primer tiempo. Arriba Obando. Devuelve Cristaldo. Rechaza Obando. Copetti que sostiene de espaldas a Fassendini. La tocó bien para Pizarro. Revienta shot. La toma Ávila. Atrás para Obando. Obando. Recupera bien De Pietri. La adelanta De Pietri. Corre De Pietri. Hace equilibrio sobre la línea de costado. Barra y toca Ibarra por un costado. Pegón De Pietri, apura lateral Ibarra. Tendrá uno más en el primer tiempo. Rosario Central, Alan Rodríguez, Pizarro, el Gato Ávila, Obando. Adelante, aguarda Copetti. Viene primero la pelota para Di María. Di María traza la diagonal en cara. Di María continúa con la pelota. Ángel Di María entró al área. Di María le va a pegar. Di María enganchó, le quita Fernández, completa Cristaldo. Lo atendieron, lo atendieron a Cristaldo. Quedó tendido. Piden tarjeta los de Talleres.
0: No termina el árbitro. Desprolijo final del primer tiempo, ¿no?
1: Desprolijo.
2: ¡Avisale! ¿Qué haces? ¡Dale, avisale! ¡Dale!
3: ¡Antes lo llamaste igual!
0: ¡Dale! Este es el lateral que Central cobra y reanuda. Y después Di María encaró en el área, la terminó perdiendo. Hubo una falta en la salida. Y en el medio el árbitro terminó con una primera etapa atractiva, interesante, de di vuelta. Rodríguez sigue reclamando, posiblemente sobre la falta que a él le cobraron, que terminó en penal. Y Almirón vivió un primer tiempo frenético entre el enojo de algunas desprolijidades de su equipo, la falta de efectividad, el gol que le hicieron. Talleres está llevando un premio grande por tener buenos jugadores, ¿eh? Como De Pietri, que hizo la diferencia, como Galarza, que jugó muy bien. Y fundamentalmente como Unzain, que fue o está siendo hasta acá gran figura en el equipo de Sampaoli, para mantener el 1-0 parcial con el que nos vamos al entretiempo.
1: Gana Talleres 1-0, derrota Rosario Central con gol de Agustín Álvarez Martínez. Enseguida volvemos para repasar lo mejor del primer tiempo.

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14: Continuamos en el entretiempo del partido que en el Mario Alberto Kempes. Talleres está ganando con gol de Álvarez Martínez de penal 1-0 a Rosario Central. Un partido intenso donde tal vez lo más justo hubiera sido el empate, Esteban.
15: Tal vez sí, si hablamos de cantidad de llegadas de gol y de posibilidades, te diría que sí, pero esto es una cuestión de efectividad. Y Talleres aprovechó la suya, hasta te diría que aprovechó el error rival para conseguir la ventaja, y después apareció, por ejemplo, un Zain como una gran figura dentro del primer tiempo.
14: Y si te parece, repasamos lo mejor, porque Buscapina presenta el resumen de la primera etapa.
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15: Vamos a ver lo más saliente de la primera etapa. Una mala salida de Talleres en el fondo. Unzaín se compromete y empieza a caminar lentamente. Y Di María se da cuenta que no está del todo bien posicionado y lo busca. El arquero llega a retroceder sobre sus pasos, a sacarla por arriba del travesaño, pero el remate de Ángel fue buenísimo. Va a llegar el penal cometido por Rodríguez, pateándolo a De Pietri desde atrás. Álvarez, el canario, para el 1-0, en su debut como titular en Talleres, tuvo una y concretó. Se hizo cargo de su rol de delantero. Ledesma se lamentaba porque le pasó cerca con su pie izquierdo a la pelota. Esta posiblemente fue la de más peligro para el canalla. Copetti hace bien el movimiento de anticipo. Unzaín consigue lo que le dé Manon en el penal, que es dejar su pie y que eso frene la pelota. Y encima Copetti queda trabado y no puede empujar el rebote. La pelota cerca de la línea. Acá no llega a empujar la Copetti, la pelota le pasa entre las piernas. Y en el rechazo le quedó Bando de frente y dijo: yo pruebo. Y como un rechazo fallido de Facendini, se le complicó más todavía a Unzaín. La pelota pasó muy cerca del palo. Por ahora, en el entretiempo, estamos con Talleres ganando la Central 1-0.

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6: En el entretiempo estamos con Talleres ganándole 1-0 a Rosario Central. La fecha 7 de este torneo clausura tendrá a Unión contra Sarmiento, a Boca contra Lanús, esto el viernes. El sábado Riestra recibe a Vélez, Central a Gimnasia, Huracán a Estudiantes de Río Cuarto, Talleres nuevamente como local frente a Central Córdoba, Atlético Tucumán, Belgrano. El domingo mucha actividad, Banfield River, Argentinos Aldo Civi, Independiente Gimnasia de Mendoza, Independiente Rivadavia Racing, Defensa y Justicia Platense ya el lunes, al igual que Estudiantes Newell's, Tigre Barracas e Instituto San Lorenzo.
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1: Naldo nos presenta a los jugadores destacados del primer tiempo.
2: De Pietri y Di María, mucha más participación para el futbolista de Rosario Central, en los toques, en los pases, en la efectividad, pero muchos duelos ganados para De Pietri, que además generó la jugada del penal. 4 tiros de Di María sin efectividad.
1: Y todo listo para el segundo tiempo del partido, que Talleres le gana 1-0 a Rosario Central con gol de Álvarez Martínez de penal. Hay cambios en los equipos, Mateo Ferrer.
3: No, Leo, lo mismo para la segunda etapa. De Pietri amonestado en Talleres, Soto, Pizarro y Rodríguez en Central.
1: Ya tocó la primera pelota del segundo tiempo Álvarez Martínez para un sign, algo que se está haciendo costumbre, ¿no? Se la dan al arquero en el primer movimiento del tiempo. Así se viene Cristaldo. De Pietri. La toca para Cristaldo, cierra Obando. Presionado por Cristaldo, Obando rebota en Cristaldo. Y Obando gana un lateral para su equipo, que pierde 1-0 con Talleres. Alan Rodríguez modifica el perfil de salida tocándola para Cantizano, y eso intentó. Anticipó shot. Viene para Rick de zurda, tiró. Tapó Ledesma. Un remate fortísimo de Rick en el comienzo de la etapa final.
2: Seco y fuerte, rasante. Buena respuesta de Ledesma.
1: El Gato Ávila la tira para Obando. La salida de Rosario Central, lenta pero segura, con Coronel. Obando, Ávila. La tiene el Gato Ávila. Va para Soto. La deja correr para Cantizano. Ahora Soto. Soto contra Chamorro. Soto. El centro de Soto. Entra Copetti. Copetti, ¿qué hizo? ¿Qué hizo Copetti? Él pide penal. Para mí no hubo. Y la atrapó un sign.
2: El movimiento para quedar mano a mano lo hizo perfecto. Y después no terminó de coordinar el salto con el remate, según él, por una posible infracción que por lo pronto no hemos visto. Pero no es la primera vez que Central lo pone a Copetti de cara al gol y no puede definir.
1: Pasó Chamorro y esto termina en gol de De Pietri. Chamorro, De Pietri, gol. ¡Gol! Terminó en gol de De Pietri. ¡Gol!

0: Talleres, de la T, de Valentín Tintín, de Valentín Tintín, de Valentín Tintín, de Pietri, voló Chamorro, Copetti sigue protestando por la jugada anterior, voló Chamorro, entró de Pietri y adentro Talleres 2, Rosario Central 0, 2 minutos del segundo tiempo.
1: Casi como un resumen del partido, Central no lo define en un área y Talleres lo termina convirtiendo en la otra. Después analizaremos la polémica. Hay una mano sobre la espalda de Copetti, no parece un empujón demasiado fuerte. Y hay una contra que sale rápida, eficaz. No es la primera vez que Chamorro desborda por la derecha. En el inicio del primer tiempo pasó lo mismo. Y había cerrado Obando. Acá Obando no llega al cierre. Si de Pietri empujarla y muy temprano en el partido, Talleres se pone 2-0.
2: Bueno, segundo gol de Pietri en la clausura, ya le había marcado a Platense. Todo Central se quedó pidiendo la supuesta falta sobre Copetti.
0: La toma Soto. Se le pone cuesta arriba el partido a Rosario Central y deja pasar una gran posibilidad de quedar a un punto, claro, del líder en la anual, ¿no?
1: Es que pasó del empate a la derrota por 2 Central. Porque si Copetti empujaba la pelota, era gol. Él se queda reclamando una falta, ya la analizaremos más al detalle. Hay una mano apoyada, el tema de determinar si eso es infracción o no, en principio no pareció, pero no deja de ser un gol errado por Copetti, uno más, que viene del partido en Corinthians, que también tuvo la suya en el primer tiempo y que no puede llegar al gol.
0: La posee Ibarra, Di María, baja para hacerse de la pelota, el campeón del mundo, el cambio para el Gato Ávila, atraviesa la mitad del terreno Gastón, combina con Cantizano. Cantizano la toca al fondo para Soto, por el medio Copetti, el centro de Soto. Córner pegó Enric. Tiro de esquina para Rosario Central. Está sentido, está dolorido, está molesto. Rick. Vendrá al centro de Ángel Fabián Di María. La cabeza de Di María, pensará en la tuya, Copetti. Levanta la mano Di María, el córner abierto de Di María, responde Álvarez Martínez, completa Cristaldo, la corre Rick, llega Rick, la adelanta Rick, continúa Rick, quedaron huecos en el fondo de Rosario Central, se quedó sin nafta Rick. Y sale del fondo Ávila, la tira para Alan Rodríguez, Coronel, Ibarra, levanta para Di María, cierra shot, recupera. Abierto por el costado izquierdo, Pizarro con Di María, la manda al fondo para Cantizano. Cantizano, enganchó Cantizano, le va a pegar el centro pasado. No llega Alan Rodríguez y la toma para Talleres de Pietri. La saca de Pietri, la contra con Báez. Adelanta Báez, recupera Coronel, se viene Rosario Central.
1: Qué freno el de Cantizano en el área, después no pudo tirar el centro preciso, pero la habilidad para enganchar en el área fue fantástica.
0: Cantizano de nuevo, lo encara a Shot. Cantizano, engancha y le pega, escapa Cantizano, qué buen cierre de Shot. Al córner, tiro de esquina para Rosario Central, que se viene por el descuento.
1: El partido está buenísimo, mirá como Chamorro escondió la mano porque casi la toca en el enganche y después el pase no fue bueno, ahí pedían infracción pero no había.
0: Di María para pegarle, por atrás de todos, el Gato Ávila. Toma aire para picar al primer palo Copetti. Va Di María con el córner. El córner abierto. Responde Álvarez Martínez. Le queda para el remate Ibarra. Rebota en Cristaldo, lateral para Rosario Central. Se puso bueno el partido.
1: Sí, el partido está bueno porque Central quiere ir ahora por el descuento. Y en el córner Obando quedó en el piso. Acusa un golpe sobre las costillas. En el puñado de futbolistas no se llegó a percibir y ahora lo veremos.
0: Si no hay una determinación. A ver. Ahí andaba con Fernández, ¿no? A los agarrones. Yo no alcanzo a ver nada. No.
2: Lo abraza, dice el Tati Bustos Montoya, el ayudante de Almirón.
0: Ojo porque le están hablando del VAR, ¿eh? A Martínez Beligoy. La va a revisar.
1: A ver.
0: La va a revisar. Habrá penal para Rosario Central. Recordame quién está en el VAR.
2: Adrián Franklin, Leo.
0: Bueno, los ojos del estadio se posan sobre Sebastián Martínez Beligoy. Y probablemente, si lo llamaron del VAR, termine cobrando penal, ¿no?
1: Bueno, por
0: habitualmente
1: pronto,
0: pasa esto.
1: Sí, Franklin entiende que sí. Todavía no hemos visto una repetición que nos permita dar una opinión definitiva.
0: En la rápida no me pareció. Ahora veremos, a ver.
1: Ahí está con Fernández. Mira, hay un futbolista que quiere ir a buscar la pelota, que es Obando, y hay un futbolista que lo impide solamente agarrándolo del cuerpo. Por lo cual, la infracción está. Alguno me podrá decir, si se cobra esta, hay que cobrar un penal en cada córner. Y le puedo dar la razón al que le diga eso. Pero ante la imagen evidente del agarrón, yo creo que va a terminar cobrando penal. Mirá, y no hay nada para objetar.
0: Sampaoli caminaba a la par de Martínez Beligol.
2: Bueno, sí, lo amonestaron, ¿eh? Ah. Una locura, vas a cobrar, lo amonestaron a Sampaoli.
0: A ver qué define, lo va a comunicar Martínez Beligoy. Gana 2-0 Talleres, habrá penal para Rosario Central. Lo dice Martínez Beligoy. Bueno, muchachos, lo estamos esperando.
3: Luego de revisión en campo, el jugador número 44 de Talleres comete una falta imprudente dentro del área.
0: Penal para Rosario Central, que se pone de cara al descuento.
1: Claro, se le abre una posibilidad a Central, explota Sampaoli.
2: Sí, sí, sí, sí. Cuarto penal que le cobran en contra a Talleres, más alguna polémica, uno que no le dieron contra Vélez, una queja también de una... No expulsión a un jugador de Lanús, bueno, por eso la bronca en el banco de la T.
1: La infracción existe, después alguno pensará en que tiene que ser igual de riguroso con cada uno de los agarrones, y en eso les doy la derecha, en esa observación. Ahora, en esta jugada, Obando quiere cabecear y Fernández solamente se ocupa de tomarlo para que no se le escape. Hay que ser igual de riguroso en todas, pero el agarrón está.
0: Y la perspicacia de Obando, que se quedó en el piso, esperando a que revisen la jugada. Hay otros que se levantan como si tuvieran un resorte, ¿no?
1: Y bueno,
0: también está la picardía del jugador, atento, concentrado en cada detalle. No obstante, hubo falta, digo. El tema es si después es riguroso de igual manera con faltas similares, como decía.
1: Exactamente,
0: decías,
1: lo que estoy coincidiendo con vos, ¿no?
0: Vendrá el penal para Rosario Central. Gana Talleres 2-0. Va Ángel Fabián Di María, el campeón del mundo. Se mueve Unzain. De gran noche, Ezequiel Unzain. 9 minutos del segundo tiempo. Toma distancia Di María. Poca carrera, respira profundo. Dará la orden el árbitro Sebastián Martínez Beligoy. Di María contra Unzain. Unzain contra Di María. Angelito achica los ojos. Calcula el ángulo de tiro. Se adelanta. Di María tiró. ¡Gol! Rosario Central, se armó lío, descuenta Di María de penal, Ángel Fabián Di María, el ángel de la guarda que tiene Rosario Central, ángel de la guarda, dulce compañía, nunca lo desampara Rosario Central, ni de noche ni de día, ahora gana Talleres, pero le gana 2-1 a Rosario Central.
1: Unzain esperó en el medio, Di María definió fuerte y cruzado, y ahora el partido vuelve a tener la temperatura del inicio del segundo tiempo, está fantástico. Está caliente también porque entre los jugadores se fue generando una pica y el resultado está absolutamente abierto.
2: Dale, dale, equipo, dale, dale, dale, dale, dale. Bueno, lo amonestaron a Schott en Talleres y a Copetti en Central por, bueno, gritarle el gol justamente a Copetti y a Schott. Mientras se realizó la primera variante en Central, afuera el 88, Alan Rodríguez a la cancha en su lugar con la 8, el bicho Campas.
0: Qué partido que tenemos, lo ganaba Talleres 2-0, ahora le gana 2-1 a Rosario Central. La saca Báez para Galarza, Galarza, cae Galarza, falta de Ibarra. Amarilla para Franco, Mateo.
2: Sí, cuarto amonestado en Central, Ibarra, Pizarro, Rodríguez que se retiró y Copetti.
1: De los mejores volantes del fútbol argentino, ambos. Y acá fue fuerte Ibarra, ¿eh? Fue a golpear a Galarza que cubría la pelota como tan bien sabe hacerlo él. Y lo golpeó fuerte abajo Ibarra.
0: Y ahora Sampaoli se desespera, camina como el papá primerizo en la sala de partos, ¿no? La corre de Pietri, no llega de Pietri. Autor del segundo de Talleres, el primero fue de penal de Álvarez Martínez. Acaba de descontar, acá está el lío entre Schott y Copetti. Acaba de descontar Di María de penal. poco inteligente, ¿no?
1: Sí, no,
0: hacerse molestar por esto.
1: No está para cargadas, me parece, ¿no?
0: Di María, le pica Copetti, la tira Di María para Copetti. Esto puede terminar en gol de Campaz. Va Copetti, engancha Copetti, se prepara Copetti. El remate por arriba lo tuvo Pizarro. Lo tuvo Pizarro. Se resbaló cuando le pegó y se salvó Talleres.
1: No la agarró bien, la jugada bárbara. Otra vez Copetti picando espalda de los centrales. Pasó todo el encuentro, esto no lo corrige Talleres. Y le termina quedando para la zurda y le termina quedando incómoda. Cambia el esquema con la modificación. Quedan como jugaban el campeonato pasado, si quiere. Ibarra y Pizarro en el medio. Di María quedará flotando. Cantizano por la derecha y Campaz por la izquierda, acompañando a Copetti de centro delantero.
0: Ahora le quedó para la zurda y es zurdo Pizarro.
1: Sí, pero quedó mal pisado.
0: Sí. Ahí va Pizarro de nuevo. Campaz. Levanta para Copetti, corre Copetti, no puede fallar. ¡Le pegó! ¡Falló! ¡Le pegó por arriba de nuevo Enzo!
1: Ya puso un golpe. Está accidentado el partido.
0: Está picadito.
1: Pica espalda de los centrales, versión número 1000. Qué increíble que Talleres no... Bueno, está el mérito de Central, ¿no? De poder hacerlo, pero no lo puede corregir. Claro, y en el giro del remate, después creo que termina chocando involuntariamente con Fernández. Ahí no se termina de ver porque la cámara se va con la pelota. Pero el partido está picante con Copetti.
0: Y está amonestado, está al límite. ¿Qué delanteros suplentes tiene Rosario Central, Mateo Ferrer?
2: Badaloni y Marco Rubén.
0: Repone un Sainz, están 2-1, Talleres arriba. Responde. Soto devuelve shot. Arriba surge Obando. Nacho Obando. Qué bien la cambió para Di María. Y va Di María y le marca el pase Copetti. Continúa Di María. Le pegó con una mano. Con una mano Unzain al córner. Otro tapadón de Unzain. Hasta ahora Unzain 2, Di María 1 porque le convirtió el de penal.
1: Exactamente. Pero acá hasta incluso hay una felicitación a la pasada. Para un Sainz que saca una pelota fantástica, tenía destino de ángulo.
0: Va por el córner Di María, 14 minutos y medio del segundo tiempo, está al caer el empate de Rosario Central. El córner de Di María responde con la cabeza. La sacó de Pietri, generoso, dando una mano. Se viene Di María, el centro. Falta de Copetti, jugada peligrosa. Y le piden amarilla a los de Talleres y se está amonestado Copetti. Uy, qué lío se armó, acusó un golpe de Pietri. Shot como capitán de Talleres le va a reclamar por la amarilla a Copetti, que recordamos está amonestado, ¿no?
1: Claro, Copetti está amonestado, va con la pierna arriba. Además posiblemente había offside. No, pero no termina de sacar la pierna del todo. Es como que la frena corta... Corta la carrera de la pierna. ¿Y a quién? Beligoy lo pisó.
0: Martínez Beligoy lo pisó de Pietri.
1: Y te voy a decir una cosa, ni se enteró además. No era para amarilla lo de Copetti. Es cierto que camina por una cornisa, ¿no?
0: Quedó maltrecho Facendini. Se vienen cambios en la T para sostener el resultado, Mateo.
2: Sí, Leo, se va el canario, se va el uruguayo Agustín Álvarez Martínez, afuera el 9, a la cancha en su lugar con la 49, Valentín Dávila, 19 años para él, 4 goles este año en la primera de la T, y se retira el brasileño Rick, afuera el 37, a la cancha en su lugar, uno de los preferidos de Sampaoli, Emiliano Chiavasa, 20 años, nacido en San Francisco, extremo para jugar su sexto partido en la primera división.
1: Bueno, no modifica el esquema porque entra un puntero por otro de alguna manera y un 9 por otro. El canario hizo el penal, ¿no? Pero después en el juego participó poco y nada.
0: Poco y nada.
1: Dávila es un delantero un poquito más potente, por lo pronto por lo que hemos visto durante el torneo pasado. Y Rick es un poco así su juego, ¿no? Insinúa grandes cosas, está lleno de habilidad y de velocidad, pero no termina de concretar.
0: Tiene un mundo de sensaciones. La saca el gato Ávila adelantándose. Para Cantizano. Se viene Di María acompañado por Cantizano. Cantizano, por adentro están Copetti y Campaz, viene para Pizarro, la deja para Campaz, el zurdo se prepara, la toca para Soto, vendrá el centro al área, el buscapié de Soto, corta Chamorro, la dejó por ahí, tiene que reventar Fernández, porque estaba Copetti al acecho.
1: Es que Talleres no defiende bien, ¿eh? Cada vez que Central lo ataca, tambalea el equipo de San Paolo.
0: El saque de costado, lo apura Soto, va para Ibarra, devuelve para Soto. Soto para Ibarra, el centro de primera, el remate, ¡gol! ¡Di María! ¡Di María! ¡Gol! ¡Gritalo, Angelito! ¡Gol! ¡Gol!

0: Rosario Central, Ángel Fabián Di María, el ángel de la guarda de Rosario Central, Ángel de la guarda, Ángel Di María, el que no te desampara ni de noche ni de día. Lo perdía 2-0, lo empata 2-2, Rosario Central ante Talleres.
1: Tiene que hacer todo él, porque muchas veces Central desbordó y no encontró la definición. Y este es un desborde absolutamente atípico, porque creo yo los dos mejores jugadores del equipo se encuentran en funciones que no son tan propias. Ibarra, el volante central, es el que desborda y asiste. Y Di María es el que termina definiendo casi como centro delantero para el empate.
0: Estaba al caer nomás el empate, Ferrer.
2: Sí, sexto gol del Fideo Di María, que decíamos primera vez que juega en Córdoba. Ya había enfrentado a Talleres en Rosario, lo festejó con todo. La bronca en Talleres con el arbitraje del árbitro, ¿eh? Algunas chiquitas, sobre todo en la previa al gol, que no gustaron a Sampaoli.
0: Di María la tira para Ibarra, sale Franco Ibarra, modifica el perfil de salida con Soto, lo apura Chiavazza, levanta Soto, retrocede Shot, se la lleva con corto golpe de cabeza, eleva Shot, gana de arriba, muy bien, Pizarro, después lleva la pelota en laterales para Talleres. Mirá vos qué partido empató Rosario Central, y te digo que está con el ánimo para ir a buscarlo, Talleres. Entra en la zona de desconcierto habitual de cada partido. La peinó Dávila y con la cabeza el gato Ávila la tira para Ledesma. Ahora están Dávila en Talleres y Ávila en Rosario Central. Te acompañamos en este lunes de Fútbol y TV. Con Esteban Edul, con Mateo Ferrer y con Campas, que va por la izquierda. La descarga para Copetti, aguanta Copetti, de espaldas a Fernández, rebota en Galarza. Saque de banda para Rosario Central, que ahora va para ganarlo, Con mucha gente la busca Rosario Central. La toma Ávila. Se adelanta Ávila. Decide Ávila qué hacer. Descargó para Soto. La terminó perdiendo. Le cobraron una falta antes a Ávila. El tiro libre para Rosario
1: Central. Buena reacción la de Central, porque se encontró con el peor escenario posible, que es arrancar el segundo tiempo con un gol inmediato para el 2-0. Parecía partido muy cuesta arriba y lo levantó.
0: La saca Fassendini, Di María, Ángel Di María, el chico de la tapa, levantó para Campas, la saca Fassendini, la toma fuera del área y revienta Fernández. Arriba Ávila, le cae a Cornel, va para Obando, traba Obando, pega la pelota en De Pietri, ya la atrapa Ledesma.
1: Ahora lo que ha perdido Talleres por completo la pelota, no la tiene nunca el equipo de Sampaoli. Central monopoliza, lo hizo perdiendo 2-0, lo hizo tras el descuento. Y acá la jugada de Ibarra, un fenómeno. Rompe como extremo casi, mete el centro atrás sin mirar. Aparece Di María en posición de 9. Lo que Copetti no podía lo termina haciendo Ángel. Y el duelo entre el atacante, algo emocionado, ¿no?, y el arquero quedó 2-2. Porque Unzain le sacó dos bolas muy buenas, pero Ángel le hizo dos goles, el penal y este.
0: Quedaron doloridos De Pietri y Obando, ya están de pie, pero algo sentidos por este choque, Esteban.
1: Sí, van fuerte a trabar dos trenes de frente, ¿no?
0: Los dos afuera tendrán que esperar.
1: Pique.
0: Y ahora se va a renovar con un pique. Movete. Movete, Talleres, movete, Mateo,
2: Y sí, porque bueno, hace tres partidos que Talleres no gana de local. La campaña no ayuda y bueno, y el partido de hoy sobre todo.
0: Soto. Ledesma. Con 10 momentáneamente cada uno de los equipos. Ahí están paraditos a la vera del terreno de juego. Obando y De Pietri. Traba Cantizano. El lateral es para Talleres. Ya lo hizo Báez para Galarza. Desembarca en terreno rival. Se viene Talleres, traído por Galarza. El cambio de frente para Shot. De 7 espera Chiavazza. Por adentro Dávila. La mantiene Shot. Chiavazza. Le quita Soto, deriva para Di María. Engancha a Di María, la pausa justa del campeón del mundo. Lo dejó en el camino aquí a Baza. Continúa con el balón Di María. La cruzó Di María. Se prepara Cantizano, va Cantizano, Cantizano para Di María. Di María le pegó el rebote, casi gol en contra. Casi gol en contra de Santiago Fernández. Tiro de esquina para Rosario Central. Figura enorme Di María esta noche.
1: ¿Cuántos años tiene Di María? Porque sigue jugando. Entre semana la Copa, en el campeonato, no parece estar cansado. Sí, algún gesto en el primer tiempo, pero en el segundo se revitalizó y la está rompiendo toda.
0: Corner para Rosario Central, está para ganarlo, ¿eh? El buscapié juega, prepara, sacó Mal Fernández, el remate, tapó Unzaín, lo tuvo Obando, otro remate, intentaba de chilena, Soto, jugada peligrosa, Soto lo tuvo. Se salva otra vez Talleres, está para ganarlo Rosario Central.
1: Sí, Di María intentó un buscapié y de un mal rechazo aparece una segunda opción de gol. Porque el rechazo sale al medio y también al medio sale el remate que Unzaín puede controlar por reflejos. Soto en primera instancia y después a Soto también le cobran la falta. Pero fíjate cuán tapado estaba el arquero y llega a meter las palmas.
0: Oh, y le sacó dos... goles hechos a Di María, ¿no? Con dos remates bárbaros. No, si no fuera por Unzaín y la que le sacó a Copetti.
1: Claro.
0: Cantizano pierde con Báez. Recupera Coronel. Al ataque Coronel. Falta de Galarza. Tiro libre para Rosario Central. Que está decidido a ganarlo. Y lo ve tambalear a Talleres. Por eso también lo va a buscar.
1: Sí. Está... sufriendo este tramo del partido de Talleres, incluso con las modificaciones, el equipo no mejoró en absoluto. No entiendo del todo el parado, porque Galarza juega muy solo de 5. Chamorro va por la derecha, Cristaldo juega suelto, por la izquierda no va nadie. Y tiene muy despoblada la mitad de la cancha, algo que conversamos en la primera etapa.
2: 38 años para el Fideo, Esteban, que preguntabas. 38 de febrero del 88.
0: Está hecho un pibe. Va Di María para levantar este tiro libre. Di María y el centro al área. Arriba Unzaín. La saca con los puños. Le queda Ibarra. La toca para Campaz. El bicho Campaz. La tira para Coronel, que hacía el relevo. Y Coronel atrás para Ledesma. El envío del arquero. Obando quedó de 9. La ganó Fassendini, la toma Galarza, responde Talleres. Galarza escapó a Pizarro, pegó en el árbitro. Seguirá el partido con un pique y continuará enhebrando este inicio de ataque Talleres de Córdoba, que lo ganaba 2-0 con los goles de Álvarez Martínez de penal y Valentín de Pietri. Y ahora empata 2-2. Dos goles de Ángel Di María para Rosario Central. La pisa y escapa de Pietri. De Pietri zafó de Ibarra. De Pietri. La apertura para Schott. Se suelta Schott. Pasó por delante de Sampaoli. La pisa, frena de golpe. Lo presiona Campaz. El pase atrás para Fernández. La apertura para Chamorro. Otra vez atrás. Casi la roba Copetti. Le queda Fassendini. Fernández. Unzaín.
1: Navarro a la cancha. Intuyo que por Pizarro para reforzar ahí un poco el medio.
0: Sí. La va a buscar De Pietri. Primero Ledesma. Sale con la garra derecha, la toca para Coronel. Abierto Cantizano. Aquel es Cantizano. Va Cantizano. Falta. Tiro libre. La falta de Cristaldo. El tiro libre para Rosario Central. Se viene Navarro para la cancha, Mateo.
2: Sí, afuera el chileno Pizarro, uno de los amonestados en la visita. A la cancha en su lugar, con la 31, Fede Navarro, el nacido en Frontera, surgido en las inferiores de Talleres con paso en el Chicago Fair de los Estados Unidos y ya hace 2 años en el Canalla.
1: Claro, Talleres hizo una muy buena campaña, fue transferido y después Central lo trae de vuelta al país y la verdad que es un jugador muy bueno en un equipo competitivo normalmente suplente.
0: Campaz se acomoda, tira al centro Campaz de palomita, Santiago Fernández, la toma Campaz, de nuevo Campaz, rebota en shot, córner para Rosario Central, que repito, por si recién se enganchó usted en la teleplatea, que está para ganarlo. Lo perdía 2-0, está 2-2 y está para ganarlo. 27 minutos el córner de Campaz, toma carrera Campaz en el área, Ávila, Copetti, Obando. El centro de Campaz, saca con la cabeza, dando una mano. Dávila al córner de nuevo. Soto está como 9 y recién lo tuvo, ¿eh? Recién lo tuvo y tapó Unzaín. Vendrá el centro, el trencito de Copetti, Obando y Ávila. El centro de Campaz abierto. El rebote. Tapó Unzain. Tapó. Ibarra le pegó. En la línea la sacó Galarza. El cabezazo con el puño Unzain. Se salva providencialmente. Talleres lo pasa mal. Lo tuvo otra vez Rosario Central y va con Campaz. La tira Campaz adelante. Cierra como puede Santiago Fernández. No da pie con bola Talleres ahora.
1: Qué jugada de locos. Nadie la terminaba de poder ni de empujar ni de rechazar.
0: Mete con todo Soto. Después cobran falta de Chamorro.
1: Bueno, aquí la jugada. Campaz y el centro. Y acá empieza los mil y un rebote. Porque Copetti se la lleva por delante. Porque Ibarra la mete. Porque Galarza la saca. Porque mete el puño con lo justo. El arquero Unzain, cuando era Obando el que quería definir de cabeza. Pende de un hilo Talleres en este tramo del partido, la pasa verdaderamente mal. El jugador más saliente, mira, en esta participan los dos jugadores más salientes, Galarza y su arquero.
0: Casi terminan gol en contra de Báez.
1: En un momento sí.
0: Ibarra, de gran partido también, Soto, Ibarra. La adelanta Franco, se viene Rosario Central. 29 minutos del segundo tiempo. Marca Galarza, pierde Galarza con Navarro. Mete Navarro, la toma Coronel. Atrás para Ibarra, de primera para Campaz. De una para Soto, en el área Copetti. Soto y el centro pasado entre Cantizano, afuera. Saque de portería para Talleres. Que no lo pasa bien, ¿qué dice Sampaoli a todo esto, Mateo?
2: Se dio vuelta para pedir que se vengan dos jugadores, Fattori y Alexandro Maidana, Leo. Claro,
1: tiene que poner volantes Talleres porque no tiene la pelota nunca. Y no le sirve tener a De Pietri abierto por un lado, a Chiavazza abierto por el otro, a Dávila corriendo solo arriba. Si ningún futbolista de su equipo va a tener la pelota y le quedan desprendidos los atacantes del funcionamiento del juego. Veíamos las atajadas de Unzain, de mucho trabajo.
0: Di María la tiró para... Perdón. Corta Galarza, se la lleva Galarza. Rápido la pone para Chamorro, no puede. Primero Chamorro, aparece Shot para darle una mano. Lo corre Navarro, Shot la mandó al fondo para Chiavazza. Chiavazza contra Soto, Chiavazza. La descarga de Chiavazza. Insiste Talleres, el centro de Chamorro, quita Navarro, completa Soto, le cae a Campaz. Aguanta Campaz, la pierde con Fernández, la toma Chiavazza, le quitó Campaz después. Cae Ibarra, falta de Fernández en contra de Ibarra, también queda dolorido Fernández.
1: A ver. Y pasó de todo, porque Campaz había... Uy, mira, le termina Ibarra en la caída, porque la falta se la hacen a él. En realidad pone el cuerpo, pero después con el taco le termina pegando en la cara a Fernández. En esa pirueta que hizo, te digo que no lo cortó de milagro.
0: Me parece que Almirón está pergeneando alguna otra variante, ¿eh? A todo esto se fue Báez en Talleres, Mateo.
2: Sí, lo dicho, tercera y cuarta variante. Afuera el 23 Báez, a la cancha en su lugar el paraguayo Alexandro Maidana con la 3. Y además se retiró el 19 Franco Cristaldo, a la cancha en su lugar Federico Fattori, el ex argentino que hasta hoy había sido titular en todos los partidos.
1: Por fin tengo un compañero, debe decir Galarza, ¿no? Porque era el soldado heroico en la mitad de la cancha, peleando él contra todos. Una decisión de Sampaoli difícil de entender, liberarlo ahí en la mitad de la cancha, tan poblada, tan bien manejada por Central, a él solo.
0: Y se viene Di María, y Ángel Di María la tocó al fondo, muy larga para Coronel. Salida para Talleres, ahí está Alexandro Maidana. ¿Cómo queda Rosario Central con este empate? Bueno, su grupo está en zona de clasificación, pero en la tabla anual, le pregunto, Mateo.
2: En la tabla anual llega 39, queda tan solo a 2 unidades, ¿no? De los punteros, de Independiente Rivadavia.
1: Claro, Argentinos Juniors está perdiendo, Independiente Rivadavia empató con Independiente de Avellaneda, entonces es una oportunidad para hacer.
0: ¡Campaz le pegó! ¡Mirá el remate que sacó Campaz! En bicho bicho yo me convertí. Lo quiso sorprender a Unzain, salida. Y es para Talleres. Todo nace de un saque de arco de Talleres, ¿no? El anticipo de Obando. Y el remate de Campas.
1: Sí, que intentó sorprender. Corrijo, en realidad actualizo porque Argentinos Juniors y Lanús ahora empatan 1-1.
0: Espera adelante Dávila, el pelotazo de Unzain. Ganaba Talleres 2-0 con goles de Álvarez Martínez de penal y de Pietri. Ahora lo empata con Rosario Central. 2 goles de Ángel Di María para el Canalla. Cantizano la tira para Di María. Acompaña Coronel, la tiene Di María. Di María para Coronel. Coronel y el toque atrás. Entraba Copetti. Se desentendió de la jugada. La sacó Facendini. Recupera Navarro. Navarro contra Galarza. La levanta Navarro. Pega en Galarza. Saque de costado para Rosario Central. 33 minutos. Está decidido a ganarlo. Veremos cómo le afectan los cambios a Rosario Central. Se vienen 3 variantes, 3 en el Canalla, Mateo.
2: Sí, agota ventanas y variantes. Afuera el 5 Ibarra, la cancha en su lugar con la 28. Paul Fernández, afuera el 33. Soto, a la cancha en su lugar con la 3 Andes. Y además se retira con la camiseta número 32 en Rosario Central.
0: A ver si Coronel.
2: Sí, Coronel, sí. Coronel se va nomás. A la cancha en su lugar, el juvenil Elías Verón, 19 años, con la 42 a la cancha.
1: Cambian los 2 laterales, Verón por Coronel, Sandes por Soto, para revitalizar las bandas. Quedará Navarro de 5, acompañado por Polo. O sea, cambia el vértice que antes era Ibarra y Pizarro.
0: El lateral de Verón para Cantizano, devuelve para Verón, la toca para Cantizano, saca De Pietri, la toma Maidana, casi córner, revienta De Pietri, queda lejos Dávila de la jugada, la cubre Ávila, sale Ledesma, la pisa y la toca para el gato Ávila. De inmediato la entrega al medio. Se arma el juego de Rosario Central con Paul Fernández. Va para Navarro. La apertura para Elías Verón. Elías Verón. Verón para Cantizano. La devolución intentaba ser para Verón. Traba Cantizano. La saca del fondo Fattori. Para Galarza. Devuelve para Fattori. Levanta Fattori. Corre Chamorro. Se viene Timoteo. Chamorro contra Di María. Chamorro que levanta. Saca. Atento con la cabeza. Ávila, falta de Chiavasa, no cobra el árbitro y la tira Chiavasa para Dávila. Traba Copetti, mete Copetti, no puede Copetti, corta Galarza, va para Fattori, viene para Galarza, responde Talleres. El cambio de frente para De Pietri, acompaña a Dávila, por afuera De Pietri, el centro para Dávila. Pasó por toda el área. No pensó que iba a pasar Dávila, no. La pelota se va de la cancha.
1: De Pietri es el atacante más peligroso que tiene Talleres en sus jugadas esporádicas, porque la verdad que el equipo atacó poco y nada, sobre todo en la segunda etapa, pero es un delantero con velocidad, con potencia, con algo de desequilibrio.
0: Verón, traslada a Verón, se mueve Cantizano. Asoma la nariz en la mitad del terreno. Obando la tira para el gato Ávila. Se abre Sandes. Ávila descarga para Paul. Traslada Paul Fernández. La filtra Paul Fernández para Di María. De primera para Cantizano. Se cierra Cantizano. De frente lo esperó Fattori. Descargó para De Pietri. Va De Pietri. De Pietri contra Paul Fernández. Engancha De Pietri. Zafa de la marca. De Pietri. Va contra Navarro. La pisa De Pietri. Adelanta De Pietri. Continúa De Pietri. De Pietri para Dávila. Dávila para De Pietri. Y en el área Chamorro. Pero le quita Obando y falta después de De Pietri. Que está dejando la piel,
1: Y claro, hace un esfuerzo muy grande. Y hay que ver si ese esfuerzo no le pasa factura. 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
0: La Peña Canalla de Madrid, siguiendo esta transmisión. Gran abrazo para Imanolo Ojeda y todos los amigos que están prendidos en la transmisión de ESPN Premium. Siempre el fútbol para achicar las distancias del exilio,
1: por
0: ¿no?
1: supuesto.
0: Se viene un cambio en Talleres.
2: Sí, Leo, decías, dejó la piel De Pietri y por eso se retira extenuado el tandilense a la cancha. En su lugar, el paraguayo Ronaldo Martínez con la 77.
1: ¿Cómo perdió terreno Ronaldo con Sampaoli? Porque pasó a ser el tercer delantero.
2: Sí, marcó un gol en el clausura, pero le gusta otro tipo de delantero a Sampaoli y lo quería a Ener Valencia, recordamos.
0: Se la lleva Di María, la toma Di María, Di María la mandó al fondo, el centro de Verón, el rechazo y el lateral. ¿Cómo se manda este pibe Elías Verón, no?
1: Sí, sí, tiene. ¿Recién entró? Sí, vocación ofensiva.
2: jugando su cuarto partido en primera, debutó en junio de este año.
0: Qué cara de niño, ¿no? Chico de secundaria parece. Levanta Cantizano para Copetti. Copetti. La salida de Galarza, lo venían agarrando. Galarza cobró la falta el árbitro, tiro libre para Talleres, 2-2.
1: Y con la salida de Enzo Jiménez de central, seguramente Verón va a tener más participación.
2: En 30. Hay que recordar, sí, que tras la eliminación Di María dijo que tenía que repensar su futuro. Después, en la semana, aclaró que no abandona, que se queda en el canalla.
0: Va Martínez primero. Chiavazza para Martínez. Tapó el arquero Ledesma y después no pudo Dávila.
1: Qué gol que se perdió Talleres. Inesperadamente quedó Chiavazza mano a mano o en posición de pase para la definición. Porque acá hubo un error de Sandes que perdió, se desorientó, te diría, porque perdió de vista la pelota de una manera absurda. Y esa tirada de Ledesma lo salvó a Central, con el pie derecho. ¿Ahora qué le pasó a Sandes?
0: Se perdió. ¿Dónde estoy? ¿Quién soy? ¿De dónde vengo? ¿A dónde voy? La domina Verón, se salvó Rosario Central. Hay lateral para el canalla. Lo va a apurar Ángel Di María. Copetti que anda torcido para el gol. Finalmente el lateral lo hizo Verón para Cantizano. La descarga para Paul Fernández. Abierto Sandes. Paul para Sandes. Tres para Sandes. Se acerca Campas. Este Sandes la manda al fondo para Campas. Corre Campas. Cierra Shot. Saca Shot. Anticipa Paul Fernández. Navarro. Obando. Va para Cantizano, abierto Di María. Buen enganche, el rodeo de Cantizano. Giovanni la cambió para Campaz. El bicho la paró con el pecho. Por adentro lo tiene a Sandes. Va Campaz, engancha Campaz. La pierde con Chamorro, le queda a Sandes. Descargó para Paul, Paul Fernández. La va soltando para Verón, al ladito lo tiene a Di María. La dejó correr para Di María, por afuera se le ofrece como descarga a Verón, por adentro va Di María. Di María para Cantizano, Cantizano para Verón. Verón de primera, coloca el centro. Uy, qué mal que le pegó. Con el tobillo le pegó.
1: Y sí, la verdad que la había llevado bien Central. Había encontrado una buena sucesión de pases, con Paul Fernández siendo el eje de los movimientos, con Di María, y el centro fue realmente muy malo.
0: ¿Qué se cuenta por abajo, Mateo?
2: Bueno, le gustó ahora un poco más el equipo, quiere que se adelante Sampaoli. Almirón también lo quiere ganar, Leo.
0: Responde un Sainz, se despierta Talleres, la peina Martínez. Corta Ávila, sale con Verón, la tira para Cantizano. Va Cantizano, de 7 Di María, de 9 Copetti, por el otro lado Campaz. Por acá Di María, ahora Navarro. Amaga tocarla y toca para Di María. Espera Paul Fernández, viene primero para Obando, Obando para Paul Fernández. Al ladito lo tiene al gato Ávila, adelantándose Sandes. Recoge Sandes, el Gusa Sandes. Para el gato Ávila, el cambio de frente, largo envío para Di María, corre Di María, va Di María, qué bien que la bajó Di María. Di María contra Maidana, por afuera le pica Verón, Di María y el centro para Copetti, no puede Copetti, la saca Fattori. De punta y adelante, hace todo Di María y todo bien.
1: Todo bien, todo bien en el partido, de manera fantástica, porque aparte fue creciendo y llega al final del partido en un nivel impresionante.
0: Y se viene Ávila, el gato Ávila atrás para Paul Fernández. Paul Fernández, zafo de Martínez, devuelve para Ávila, de primera para Obando. Insiste Rosario Central, 41 del segundo tiempo, 2-2. Partidazo en Córdoba, la tiene Verón. Verón para Cantizano, arranca Giovanni. Giovanni para Di María, Di María para Paul Fernández. Paul Fernández para Navarro. Navarro la mandó para Verón. Elías Verón, el centro, saca Maidana. Le queda Verón, se viene Rosario Central. El pase para Navarro, Navarro para Paul. Paul Fernández acompañado por Di María. La tiene Di María, de 11 Sandes. Di María la juega rasante para Sandes. Sandes va contra Chamorro, descargó para Campaz. Se da vuelta a Campaz. No encuentra el hueco para meter la pelota en el área. La toca atrás para el gato Ávila. Ávila retrasa el juego ligeramente. La tiró para Obando. Obando la deja para Navarro. Navarro para Verón. Lo acompaña Cantizano. Viene antes para Navarro. Navarro para Ávila. Ávila para Sandes. La deja correr para Di María. Abierto Campaz. Di María otra vez para Sandes. Se viene Rosario Central. La apertura para Di María. Di María y el centro para Copetti. Copetti, Copetti que no. Maidana la saca con la cabeza. Complementa Dávila. Anticipa Obando. El cabezazo de Dávila. Y la corre Ronaldo Martínez. Y arranca el paraguaso. Por afuera Martínez, por adentro Dávila. Por afuera Martínez, la tiró hacia atrás para Fattori. La frena y la saca para Galarza. Se viene Talleres, el pase para Chiavazza. Libre Chamorro, va Chiavazza para Chamorro. Esto termina en gol de Martínez. Chamorro le pegó, que cruce providencial. Que cruce providencial de Sandes. Y ahora se le va por un costado a Shot. Sandes y un cruce extraordinario.
1: Un cruce que vale oro, porque ese remate cruzado podría haber traído complicaciones, no ocurrió. Acá Sandes pierde la pelota, se queda mirando el cielo y la pelota ya había caído. Y el movimiento de Ledesma es muy bueno.
0: Y ahora se viene Cantizano, corta shot, le queda Cantizano, la deja para Di María, devuelve para Cantizano, se perfila Cantizano, devolvió para Di María, le quedó atrás la pelota, mete Navarro, gana Fernández, cae Di María, al piso Dávila, levanta para Martínez, arréglate como puedas, qué buen cierre del gato Ávila volviendo.
1: Un karateca.
0: Sí, porque si no se filtraba Martínez.
1: Sí, sí, claro.
0: Va Paul Fernández, la tira Paul Fernández, se viene por la derecha Verón, encara Verón, Verón que la toca para Navarro, ahora Cantizano aparece por el otro lado, la pelota viene primero para Sandes, el zurdo la entrega para Cantizano, en el área está Copetti, Cantizano, pegale nene, Cantizano le pegó por arriba, por encima del travesaño, saque de arco para Talleres, está para cualquiera ahora, ¿eh?
1: Sí, la verdad que el partido estuvo a la altura de lo que esperábamos, buenísimo. Este es el cierre de Ávila, que se estira y llega con lo justo, porque si no se iba Martínez, el remate de Cantizano, claramente con un dominador de las acciones que es central. Y con un equipo que apostó a los contragolpes y así lastimó, como ha sido Talleres. Pero un partido muy atractivo porque todo el tiempo hubo sensación de que los goles podían llegar en los dos arcos. Falta un tramo para el final. Pero el empate creo que no le sirve a ninguno de los dos. Talleres que iba ganando 2-0, no le interesa empatar. Central, que quiere estar arriba de la general, está dejando puntos en el camino.
0: La saca Di María arriba. Fasendini, Fattori. Atrás para Dávila, toca atrás, toma ubicación adelante y al ataque shot. El capitán la pone para Chamorro. Se va cerrando Martínez, la tiene Chamorro. Se la regaló a Paul Fernández. Responde central. El pase para Cantizano con el pecho para Campaz. Libre Di María, Campaz cae. Falta de Fasendini. Y amarilla para el marcador central.
2: Tercera amonestado en Talleres.
1: Hay algunas imprecisiones en Talleres que son difíciles de explicar. Pases fáciles, sencillos, de un equipo atolondrado, apurado, que por momentos se vuelve torpe. Va a tener que trabajar mucho Sampaoli si es que tiene tiempo, porque plantel tiene para jugar mucho mejor al fútbol, para armar un equipo más competitivo. Es una institución gigante, un plantel valioso, y el equipo no juega para nada bien, aún cuando estaba ganando 2-0.
0: Se desespera Sampaoli, un escalofrío le recorre el cuerpo al entrenador de Talleres con este tiro libre. Ejecutará Di María, alza ambos brazos, dos candidatos para un tiro libre, Paul Fernández y Di María. Obando, Ávila, Copetti, buscan de arriba en el área, vendrá el tiro libre, será un centro imagino de Di María. Va Di María, toma distancia el campeón del mundo, Di María al arco. Tapa un side, el rebote le queda a Cantizano, la deja correr, tiro de esquina para Rosario Central. Creo que no hay dudas con la figura, ya voy a preguntar. Va Di María, falta, y lo empujó Chiavazza.
1: Mano,
0: ah, bueno, pero lo empuja Chiavazza. Esto es lo que tienen los árbitros ante jugadas similares, distintos criterios, viejo.
1: Ah, no, es absurdo.
2: Bueno, lo molestó Di María,
1: claro,
2: lo molestó el Fideo Di María, que hay que recordar, digo, no jugó en Córdoba ante Talleres, es la primera vez, pero tuvo un cruce el año pasado ante Shot, que le tiró la pelota, por eso también, bueno, la gente que se lo recuerda.
0: Su figura, Mateo Ferrer.
2: El Fideo.
0: La suya, comentarista, Esteban Edul.
1: Ángel Di María.
0: Ángel Fabián Di María, coincido. Después, si lo tiene, pregúntele por qué se lo vio emocionado en el gol, Ferrer.
1: En el 12, en el 2-2, sí.
0: Los ojos llorosos de la emoción.
1: ¿Abajo para Central?
0: Sí, eso cobró. Y vuelve shot.
1: Mano,
0: cobró. Bueno, eso señala, ¿no? Y se la lleva Cantizano y la tira para Verón. Verón, Di María. Por el adentro lo tiene Cantizano, levanta Di María y corre Campaz, habilitado Campaz, la bajó para Copetti, entra Copetti, tiró, justo lo cerraron a Copetti, Fasendini lo mandó al córner.
1: Sí, se la bajaron bien de cabeza, esta vez la jugada, a mano de Sampaoli, porque se apuró. Por favor, las cosas que pasan en este partido, acá la baja bien Campaz, y Copetti que siempre batalla.
0: Bien Fasendini, El córner de Campaz, abierto arriba, cabezazo de Navarro, lo tuvo Navarro. O Sandes, lo tuvo Sandes de cabeza, otra vez lo tuvo Rosario Central, ganó de arriba el Gusa Sandes.
1: al podio de figuras, está claro, ¿no? Que hay que subir un Sainz.
0: Sí, un Sainz, sí. Otra vez lo tapó un Sainz.
1: Es una figura por equipo y está claro quiénes son.
0: Sandes, la tira para Campaz, descarga para Cantizano, quita Dávila, generoso Dávila, lo va a levantar Dávila, levanta el zurdo, la cambia para Chiavaz, anticipa Paul Fernández pierde con Galarza, recupera Navarro, va Navarro, Navarro zafó de la marca de Galarza, continúa con la pelota Navarro, la apertura para Di María, en el área Copetti en cara a Di María, pasa Navarro, Di María, no puede, no puede con Galarza. Y se viene Dávila, Valentín Dávila, muy solo arriba Martínez. Dávila cae, falta de Navarro. Mirá, la de Sandes.
1: Esta es la última, Campaz al área, Sandes gana muy bien. Y otra vez aparece el arquero de Talleres. Un gran refuerzo metió la T con este arquero. Que hoy fue clave para lo que hasta el momento es empate.
2: Central Córdoba y San Lorenzo lo que viene para Talleres. Gimnasia y Newell's lo que viene para Central.
1: Tiene cara de resignación Usain por momento, sí, ¿no? Sí. Como ayúdenme un poco.
0: Gana Fattori, saca con la cabeza Sandes. Arriba Fattori, Martínez de primera para Chamorro. Va Chamorro contra Sandes. Chamorro vuelve sobre sus pasos. Se termina el partido. Recupera Copetti. Atrás Copetti para Navarro. Navarro la juega mal. Anticipa Alexandro Maidana. ¿Ves? Esta la cobró. Y está bien porque fue empujón. Pero la misma
1: es la que no
0: se la había cobrado a Di María y lo molestó por protestar, ¿entendés?
1: Sí, sí, sí.
0: Es la misma jugada. Fattori levanta para Maidana. La última será de Talleres. 49 de 50. Viene Dávila. Se la tocaron por un costado. La tocó Obando. Maidana para tomar el lateral. El mundialista Maidana, el paraguayo. Lo apura para Galarza. Se suma Shot por adentro. Galarza y el centro para Chamorro. Arriba la bajó con la cabeza Chamorro. Revienta el gato Ávila. Abra lateral para Talleres de Córdoba. 49 y medio. Lo ganaba Talleres. 2 a 0. Lo empató Central. Están 2 a 2. Pero se viene Chiavaza. Chiavaza. Por afuera Chiavaza. Qué buen quite de Paul Fernández. La tira para Campaz. Atrás para Navarro. Navarro para Cantizano. Abierto Di María, abierto Di María. La pelota para Di María. Por adentro Copetti, por afuera se la lleva Di María. La tiene que tirar para Copetti. Va Di María. Di María engancha y le pega. No pudo enganchar. Di María para Verón. El buscapié. De taco Copetti tapó un sign. De taco lo tuvo Copetti. Insiste Verón. Falta de Maidana. Y mira qué tiro libre le queda a Rosario Central sobre el final del partido.
1: Bueno, lo tiene de hijo un sign a Copetti porque le sacó todo a lo largo del partido. Y una vez más. Acá resuelve bien Copetti.
0: ¿El arquero o el palo?
1: Palo. ¡Oh! Resuelve bien Copetti.
0: No le sale una.
1: En las anteriores hay impericia en la definición. Acá mete muy bien el taco y el palo termina salvando a Talleres sobre la hora.
0: Lo están llamando del VAR.
1: Terminó.
0: Y lo terminó. No le dejó el tiro libre a Rosario Central. Silva a los hinchas de Talleres. Esta es la banda sonora del lunes por la noche. Enojadísimo Almirón porque no le dejaron patear a su equipo el tiro libre sobre el final. Reglamentariamente, nada para objetarle al árbitro. Poca calle, tal vez.
1: Pero faltaba, yo creo que faltaban unos segundos.
0: Y adicionó 5, iban 50 y medio.
1: Sí, pero...
0: pero el partido estuvo detenido. Entre que cobró la falta.
1: Claro, una amarilla más, que no sé si es para Copetti, para Campaz o para Sandes.
0: Sigue protestando Di María, que recordamos.
1: Di María que está amonestado, claro. Se tiene que cuidar. Mira, le protestan todo. Los de Central, los de Talleres.
0: Se terminó el partido, Esteban Edul querido. Lo ganaba Talleres 2 a 0 con los goles de Álvarez Martínez y de Pietri. Lo empató Rosario Central con los dos goles de Ángel Fabián Di María, la gran figura de la noche.
1: Bueno, nosotros la pasamos muy bien porque el partido fue buenísimo. Desde que empezó hasta que terminó, hubo ocasiones de gol. Y el trámite fue cambiante y cada equipo tuvo su figura muy marcada. Di María, la del partido, con sus dos goles. Y también Usain, el arquero de Talleres, que fue muy importante para que a Talleres no le hagan más goles. Es el equipo que más le han convertido a lo largo del torneo, pero sin él lo hubiesen convertido bastante más. Ledesma tuvo su atajada, Copetti tuvo las suyas. Son todos enojados. Los hinchas de Talleres, los jugadores de Talleres y por supuesto también los de Rosario Central porque esperaban aprovechar para subirse bien arriba en la tabla general.
2: La jugada Di María directo al vestuario, ¿eh?
0: Ah, bueno, ¿por algo en particular?
2: Enojado con el árbitro porque no dejó la última.
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1: Es la jugada del empate, el último gol del partido. Con esta combinación entre Soto e Ibarra. Cristaldo no persigue. Centro atrás.

0: ¿Qué sucede, Roy? La presión del aceite, ¿cierto? Lo que te dije que revisara, así dijiste.
1: Frank, ven por la ventana y dime si hay un delgado chorro amarillo saliendo del motor. ¡Ahora! ¿Algo?
0: ¿Estás seguro?
1: Ve otra vez.

0: visita, ¿cierto, hermanito?
1: ¿De qué hablas? La semana pasada llegó una familia entera pidiendo la cena.
0: Debieron estar perdidos.
1: No, eran lobos grises.
0: ¿Lobos? Creí que eran historia por aquí.
1: Lo eran. 60 años y ni señal de ellos en esta área, así que decidieron reintroducir unos en el parque.
0: ¿Es un hecho?
1: El problema es que ahora están migrando.
0: ¿Qué piensan los ganaderos de eso?
1: Ah, no les gusta mucho.
0: Si pretendiera trabajar para los contribuyentes como tú, no bailaría con los lobos.

0: Creo que tu padre me cree un guardabosques de Nueva York. Los veo mañana allá abajo.
1: De acuerdo.
0: Pásenla bien y cuídense.

Bien. Iremos por la parte alta. Bajamos derecho y cuando el suelo se nivele, vamos junto a los árboles. Bloquean el sol. La nieve será más lisa ahí. ¿Qué piensas? Por favor. Te he visto arrasar con esos montículos en casa. Mantén el control y estarás bien.

0: Quisiera que tu tío aprendiera a usar un teléfono. No siempre fue así, ¿sabías? Pudo ser lo que hubiera querido ser. Solo le hizo falta un poco de ambición.
1: No te agrada mucho, ¿verdad?
0: Es mi único hermano, lo amo, pero es diferente. Lo que es gracioso, porque él debía ser yo. Se supone que debió hacerse cargo de la compañía cuando papá murió. Desearía que lo hubiera hecho. Me daría mucho más tiempo para hacer cosas como esta.
1: O con mamá. ¿Y por qué te fuiste, por cierto? Ganarías más dinero construyendo casas que siendo el que cuida árboles.
0: Cuando cumplimos 16, tu abuelo nos dejó en el monte. Quería asegurarse de que podíamos cuidarnos solos. Tardé 2 días en volver. Roy tardó 12. ¿Por qué? Porque tu abuelo tenía grandes planes para su hijo número uno. Roy tenía sus propios planes. Aún los tiene. Y una cosa es segura. Lo que te asusta más es lo que te hace más fuerte. Por eso quiero que lo intentes este verano. Jesse, no es una orden. Es una oportunidad.

0: ¿Estás bien? Debes mantener el control, amigo.
1: ¡No me presiones! ¡Presionaste a mamá! ¿Sabes qué? Olvídalo.
0: ¿Lo llamas presionar? Yo lo llamo conocer. Tu madre pudo tener 100 razones válidas para no hacer esto. Y nunca lo habríamos experimentado.
1: Pues tal vez a mí y a mi mamá nos gustan las cosas diferente, ¿bien?
0: ¡Jesse!
1: ¡Papá! ¡Oh, papá,
0: Jesse!
1: ¡Ayúdame!
0: ¡No te muevas! ¡Mamá! ¡Déjame
1: no
0: llegar
1: puedo
0: a ti!
1: ¡No puedo!
0: Está bien, calma, calma, cálmate. Toma mi bastón. Sostente, sostente. Tira fuerte. Jesse, tira fuerte.

0: Jesse, mis más profundas condolencias.
1: Jesse, ven aquí.
2: Jesse. Pensé que querrías tener esto. Era de tu papá. No has hablado mucho los últimos días. ¿Cómo estás?
3: Bien. ¿Y tú? Las personas hablan de él. Tenía una clase de problema o algo así.
2: Tal vez debas hablar con tu mamá sobre eso.
4: ¿Cree que puede solo venir, tomarme y llevarme con ella? ¿Como si fuera un mueble o algo así?
2: Jesse, solo porque se fue no significa que dejó de importarle. Separados o no, perdió a su esposo. Eres todo lo que le queda.
5: ¿Jesse? Hola.
2: Hola.
5: Parece que ya se van todos. También debo irme pronto.
4: Nos veremos pronto.
5: Jesse, hay algo que debo decirte. La casa se va a vender.
4: ¿Qué?
5: Tu padre tomó riesgos. Y normalmente funcionaban. Y a veces no. Y quiero que vengas.
4: No puedo vivir contigo. Vivo aquí, con mis amigos también. Olvídalo, tú fuiste la que se fue.
5: Oye, sé que no es justo y no es lo que quieres. Pero soy tu madre.
4: ¿Y qué hay del tío Roy? ¿Por qué no puedo quedarme con él?
5: Jesse, tu tío vive en una cabaña en un parque nacional.
4: Sí, y tú vives en un departamento de un cuarto sobre una cafetería. Oye, mamá, si me van a echar, ¿por qué no puedo hacer lo que quiera para variar?
2: Si es lo que ambos quieren, es bienvenido a vivir conmigo.
4: Y podrás visitarme.
5: Mira, Jesse. Yo te amo. Pero tienes razón. Nos falta camino por recorrer. Ven aquí.

0: ¿Qué te parece?
1: ¿Por qué la cerca?
0: Ah, solíamos tener ciervos aquí por años y años, antes de que yo llegara. Nunca tuve la oportunidad de quitarla. Veamos adentro.
1: ¿Por qué no?

Muy bien. ¿Comedor? ¿Cocina? Esta es la sala, mi oficina, muchos libros a tu disposición. Y mi habitación está arriba. Y tú dormirás aquí. Ponte cómodo.

Buenos días. ¿Quieres tomar aire fresco? Marqué una linda cima en el mapa para ti.

0: Aguarda, Jesse, espera, no tan cerca.
1: ¿Y qué piensas?
0: Le dispararon. Y está hambriento.
1: Sí, pero ¿puedes ayudarlo?
0: Vuelve a la camioneta.
1: ¿Por qué? ¿Que solo le disparas? ¡No! Oye, vamos, dale una oportunidad. ¿Puedes darle algo
0: Jesse,
1: de comer?
0: Su manada se fue. No podrá sobrevivir. Anda.

¿Qué tal? Mi nombre es Jesse. Jesse McLean. ¿Por qué estás aquí, lobo plateado?

0: He experimentado con unas recetas orgánicas. Mezclé esto como parte de mi investigación.
1: ¿Qué es esto?
0: Cebollas silvestres, raíz amarga, hongos silvestres de los que no son venenosos, todo entre hojas suculentas que crecen en el invierno a unos 300 metros de la casa, justo allá. Y también tenemos agua.
1: ¿Y por qué es tan pequeña la jaula?
0: No está listo para salir y comenzar a correr. Puede lastimarse de nuevo. Y necesita tiempo para apegarse.
1: ¿Apegarse? ¿Apegarse a quién?
0: ¿A ti? ¿Él es tu responsabilidad?
1: ¿Cómo hago que se una a mí?
0: Así como yo conquisto tu corazón. Buena comida.
1: No ha comido desde que llegó aquí.
0: Pues si me abdujeran extraños y me pusieran en una jaula, creo que también perdería mi apetito. Come. Llegarás tarde a la escuela.

0: ¡Qué espectáculo, ¿no? Entrenan en suelo seco en patines. Se llama ski joring.
1: ¿Qué?
0: Es una palabra noruega.
1: ¿Qué significa?
0: Estamos unidos a nuestros perros.
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0: Es el autobús que te lleva a casa.
3: ¿Qué? Oye, ¿este autobús? Eso.
1: Sí, ridículo, claro. ¿No? Olvídalo.
0: Si quieres caminar, camina. Son 11 millas, pero haz lo que quieras.
4: Oye, amigo, lindos pantalones. Ya crecerás y te quedarán bien.
0: No hagas caso. Mary. Directora Clifton, Jesse McLean.
5: Hola.
6: Es un placer. Bienvenido al colegio.
1: Gracias.
0: Pues, ¿te veo en la noche?
1: Bien.

0: Wow, amigo. Es un largo camino hasta el Bosque Encantado. ¿Eres muy sexy para el autobús?
1: No, solo espera que su tío venga por él en un helicóptero.
2: ¡Oye, Clay! Papá te dio la camioneta para ir a la escuela, no para esparcir estiércol.
0: No hay suficiente estiércol en el mundo para llenar sus pantalones o tu boca.
2: Solo camina lejos.
0: Ten cuidado, amigo. O ella te morderá.
2: Si juegas con él, perderás.
3: ¿A ti qué te importa?
2: Odio que mi hermano idiota gane todo el tiempo. Espera. ¿Tú montas?
3: Tablas, snowboards.
2: ¡Vamos! Solo sube.

Hola tú. ¿Cómo estás, amigo? ¿Tienes hambre? ¿Quieres algo de comer? Bien. Veamos qué tenemos aquí. ¿Qué es esto? Oye, Plata, ¿qué es esto? Vamos, Plata. Plata, dale una mordida. Plata, si no comes vas a... ¡Ah!

0: Omelette a la Roy.
1: ¿Por qué no solo ordenamos pizza?
0: Podemos ordenar pizza. El problema es encontrar a alguien que la quiera entregar hasta acá.
1: No hay pizza, no hay televisión. ¿Qué haces para divertirte además de buscar hongos todo el día?
0: Trabajo, leo, escucho música, medito, caminatas largas, cocino y no tengo tiempo para la televisión. ¿Qué tal la escuela?
1: Si un lobo deja su manada, ¿puede unirse a otra?
0: No. ¿Es un comentario de la escuela?
1: ¿Por qué no deja acercar? ¡Ni siquiera me mira la cara!
0: Es un animal salvaje. No moverá la cola y hará trucos. Tal vez ni siquiera haga contacto visual contigo. Y olvídate de los abrazos. Pero si se apega a ti, te seguirá al final de la tierra. Eso sí se apega.
1: ¿A qué te refieres?
0: Bueno, es normal que estés enojado por lo que te pasa, por la situación en la que estás. Pero ese lobo lo siente. Puede olerlo. Y no le agrada eso.
1: Sí, tal vez te huele a ti.
0: Bien, desquita tu enojo conmigo, pero no lo desquites con un animal inocente.
1: ¡No te desquites conmigo, Obi-Roy Kenobi! La denominación o sumisión son normales en las manadas. Así recuerdan a todos su papel específico. Cae sangre, pero...

0: Caperucita vivía al borde de un gran bosque, con su madre y su padre. Abuela, ¿qué barba tan gruesa tienes?
1: Es para hacerte cosquillas en la mejilla, querida, replicó la abuelita con voz grave.

0: ¡Abuela! ¡Qué manos tan grandes tienes!
1: Es para cocinar comida que nunca comes, replicó la voz bajo las sábanas.
0: Y en eso, la puerta se abrió de golpe. Y un hermoso lobo gris plateado entró gritando. Y le arrancó la cabeza al astuto leñador. Y se la comió. Y todos fueron felices. Por siempre. Jamás.
2: Hola, chico.
0: Oye, mírate. Oye, mira. Pavo. ¿Ah, pavo? ¿Quieres algo de pavo? Vamos. Vamos, plata. Está bien. Soy yo, Jesse. Tengo un hueso de pavo para ti. ¿Qué tal esto? ¿Te gusta? Dejaré esto justo aquí. Es para ti. Adelante. Vamos, plata. Me voy a alejar.
3: Si sigues haciendo eso, nunca se acercará. Cuando tenga suficiente hambre, vendrá a ti.
0: Plata. Si tú no lo quieres, entonces yo sí. Sabe bien.
4: Parque Nacional Norte de Washington.

0: Wentright, 11 millas.
1: ¿No te gusta el autobús, cierto? Es como el snowboarding, ¿no?
2: No, nada es como eso.
1: Es buena forma de practicar, ¿sí?
2: Sí, eso creo.
1: ¿Puedo probar o violas algún código no escrito al dejarme tocarla? Mira. Te enseñaré a sobrevivir en la escuela, ¿bien? Después de la escuela me enseñas a patinar. Conozco un lugar genial y está escondido.
2: Bueno, después de la escuela salgo con un amigo.
1: ¿Tienes un amigo? ¿En serio conozco a esa persona?
2: No, él es del tipo tímido.
1: Bueno, bien, debo entrenar de todos modos.
2: ¿En serio? ¿Para qué estás entrenando?
1: La clásica carrera a campo traviesa de la Asociación de Rancheros. Probaré tu patineta.
2: ¿Cómo se llama? ¿Clásica carrera a campo traviesa?
1: Sí. 10 millas en tierra y bicicleta, 10 millas en perro y nieve. Mi idiota hermano ganó los últimos 3 años y eso me pone de nervios. ¿Solo empujo?
2: Sí, haz lo que quieras.

0: Hace un mapa de olor. Como un misil dirigido, pero con nariz en vez de computadora. Y esto sucedió durante el almuerzo. Parece que los dos van a necesitar un nuevo lugar para dormir. Un lugar a prueba de agua.
1: Y a prueba de colmillos.

0: No voy a herirte, amigo. Bien, bien, bien entendido. Jesse, creo que Plata debe saber que somos amigos.
1: Está bien, Plata. Está bien.
0: Está bien, soy el tío Roy.
1: Así es, sí. Es mi amigo.
0: ¿Estás bien? Algo me dice que ya eres parte de la manada de un lobo.
2: La famosa firma de los lobos es su aullido. Aullan para anunciar la caza, aullan para marcar el territorio y aullan por el placer de aullar. ¿Te gusta aullar? ¿Quieres aullar?

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0: Sabes, él no es un perro.
1: Sí, lo sé. Sé que no podría llevarlo a pasear. Necesita correr.
0: Pues corran, tienes el establo
1: Lo
0: de los
1: hago,
0: ciervos.
1: pero se aburre y vaga por ahí.
0: ¿Quién llegó?
1: Lucy, hola.
2: Hola.
1: ¿Cómo estás?
2: Bien, ¿cómo estás?
0: Hola, Roy McLean. Lo siento.
2: Hola, Lucy Rockwell.
0: Rockwell. Ah, debe ser la hija de John.
2: Sí, soy compañera de Jesse. Disfruté su conferencia el otro día sobre la
0: Oh,
2: conservación.
0: genial, gracias. Pásenla bien.
2: Sí. Me preguntaba si ibas a pasarla con ese otro amigo tuyo hoy.
1: No, ya se siente un poco más independiente.
2: Ya veo, entonces, ¿tienes tiempo de ver esa cima de la que te hablé?
1: Sí, la cima, sí, claro. ¿Por qué no?

0: Lucy, ¿dónde estamos?
1: Ya casi llegamos.
0: Ah, sí. Excelente.
1: No muchas personas conocen este lugar. ¿No es increíble?
0: Sí. Sí que es increíble. ¿Has hecho esto antes?
1: Nunca.
0: ¿Bromeas?
1: No.
0: Pon tus pies juntos y mira hacia la cima.
1: Oye, siento mucho haberte engañado en el autobús.
0: No te preocupes, olvídalo, ¿quieres?
1: ¡Oye!
0: ¿Ves? Es lo que pensé. Tu pie derecho se movió al frente cuando caíste. Eso significa que tu postura es tonta. Pero tu tabla está colocada con el pie izquierdo adelantado.
1: ¿Y cómo es que no vives con tu mamá?
0: Pues, ella decidió no vivir conmigo.
1: ¿Y por qué vives en una cabina de camión?
0: Soy un chico de la naturaleza. Bien, solo el pie derecho. Bien, ¿es este? Bien, ahora se sentirá un poco raro. Pero te acostumbrarás.
1: Bien.
0: De acuerdo, aquí vamos. Vamos a darte la vuelta. Bien, bien. Párate en las puntas ahora. Bien, bien.
1: Muy bien.
0: Perfecto.
1: Muy bien,
0: bien. Ahora
1: muy
0: deslízate.
1: Bien,
0: justo
1: bien.
0: Así, perfecto.
1: ¡No me
0: frena.
1: Sueltes!
0: Oh. O puedes detenerte así. Muy bien. Derecha, bien, pero bien, perfecto. Justo así, intenta mantener tu peso en el borde ascendente.
1: Creo que es tiempo.
0: Mantente
1: de
0: inclinada, sigue inclinada. Mantén tus rodillas dobladas. Bien, oh. Bien. Bien, una
1: sí,
0: vez más.
1: Sí, bueno.
0: Bien, recuerda. Haz un arco y una flecha en tu pecho.

0: ¡Aquí voy! Esto es genial.
1: Bien.
0: ¿Y, ¿cuánto creías que podías mantener el lobo en secreto?

0: Bien, necesitarás esto.
1: ¿Para qué?
0: Ya verás. Entra, no te preocupes. ¡Oye, Plata! ¡Plata! ¡Vamos! ¡Plata! ¡Vamos, amigo! Quiero que conozcas a alguien. Ahí está. ¿Cómo estás, amigo? Esta es la chamarra de Lucy. Ven aquí, Plata. ¡Wow, buen chico! Debes quitarte esto. A Plata no le gusta la ropa suelta. Y tal vez debas de tener algo de mi olor para que se familiarice contigo. ¿Qué tal? ¿Estás bien?
1: Sí.
0: ¿Estás lista?
1: Bien.
0: ¿Muy bien?
1: Sí.
0: ¿Lista para conocerlo? Bien. Aquí vamos, amigo. Plata, ven aquí. Mantente abajo. Plata se siente menos amenazado si estás a su altura, ¿bien? Ven, amigo.
2: Ven, Plata, buen chico.
3: Hola, tú.
0: ¿Cómo estás, amigo? Vamos, puedes tocarlo. Puedes tocarlo.
3: Buen chico.
0: Sí, ¿ves? Le gusta eso.
3: Ah,
0: sí, mira eso.

0: Hola. ¿Te divertiste? ¿A dónde fuiste?
1: ¿Por qué preguntas si me divertí si no sabes a dónde fui?
0: Sigue mi juego. Clyde dice que pasas el tiempo con el guardabosques, cuyo padre murió.
1: Ah, ¿y Clyde te dijo que lo castigaron por hacer carreras en el estacionamiento de la escuela?
0: Escucha, Lucy. Si tú y tu amigo hacen algo peligroso o algo que no debiera, no quiero ser el último en enterarme. Debemos hablar entre nosotros.
1: Le pasaré el mensaje a Clyde.

0: Hola, John.
1: Hola Roy, ¿cómo estás?
0: Muy bien, ¿cómo estás?
1: Huellas de lobo.
0: Si encuentro a un animal herido, es mi trabajo cuidarlo.
1: ¿Para qué cuidar un lobo herido si la ley dice que no puedes soltarlo?
0: Según la ley, no puedes dispararle. Oye, John, este lobo no es amenaza para tu ganado. Aunque lo fuera.
1: Incluso un grupo de visa silvestre cubre mis pérdidas, ¿es eso? Sí, ya he oído eso antes. ¿Y si los lobos se recuperan y salen de la lista de protección? ¿Crees que esos grupos van a pagarme? No. Entonces ya se habrán ido y los lobos se darán un festín con mi ganado.
0: ¿Qué quieres que haga?
1: Roy, a menos que quieras ser trasladado a Alaska, te sugiero que te dediques a reparar vallas o a identificar pájaros. Cuídate.
0: Es jefe de la Asociación de Ganaderos. Es su trabajo odiar a los lobos.
2: Sí, ese es tu trabajo, protegerlos.
0: Sí, y mantener relaciones con la comunidad.
2: No entiendo. Mandaste a tu propio jefe al diablo cuando intentó mandarte. ¿Por qué no haces lo mismo con Rockwell?
0: Decirle a las personas qué hacer no es parte de mi trabajo. Y me gusta mi trabajo. Me gusta estar aquí. Y a diferencia de ti, planeo quedarme. ¿Jugamos?
2: No, gracias.
1: ¡Plata!
2: Vamos, chico. ¡Plata! ¡Plata!

0: vamos, amigo. ¡Plata!
1: Al menos se dirige hacia el parque y no a las ganaderías.
2: Jesse, irá donde está la comida.

0: No voy a esperar a la próxima vez. A que salga y nos sorprenda con un filete.
1: Buscaré otros puntos débiles en la cerca.
0: Puedes vendar la valla todo lo que quieras. Si quieres salir, saldrá.
1: Enterraré su comida. Tardará todo el día en encontrarla.
0: Debe quedarse encadenado.
1: Lo haré caminar mucho, lo agotaré.
0: Jesse, estos animales viajan 1,000 millas en un día sin soltar gota de sudor. ¿Cómo lo vas a cansar? Lo siento.

0: Aquí tienes.
1: Toma.
0: ¿Prometes no decirle a nadie?
1: ¿Quién me creerá?
0: De acuerdo, Plata. Ven conmigo. Ponte eso. Vamos, Plata. Vamos, Plata. Ven. Ven aquí. Ven. Ven aquí. Ven aquí. Ah, vamos. Vamos. ¿Alguna idea? ¡Alcánzame! ¡Vamos!

0: Quieta, buena chica, buena chica. ¿Crees que es buena idea?
1: O sea, sí. Las hembras no son una amenaza. ¿O sí, Plata? ¿Eh?
2: ¿Eh?
0: Oh. Hombres.
1: Vamos, vamos, Plata. Ven aquí, buen chico. Muy bien, pongamos esto.
0: ¿Estás listo? ¡Anda, Cona, vamos! ¡Arre, arre, arre! ¡Ay, ay, ay, ay!
1: Bien, ya vamos, Plata. ¡Vamos, anda, chico! ¡Vamos, ahora! ¡Vamos, andando! Tal vez deba moverme antes de que él acelere.
3: Guardabosques, McLean. ¡Ana! ¿Cómo estás?
1: Delicioso, chuletas. ¿Mi mamá viene y decides actuar como maníaco?
3: Ya están listas. La casa de la que tu mamá me habla suena muy bien.
1: Que mi madre se comprara una casa en el campo no significa que me vaya a vivir con ella.
3: Nadie dijo que lo hagas.
1: Bien, porque no lo haré.
3: Creo que ella solo quiere hablarte de eso. Luego de que llamó, también hice unas llamadas. A un par de zoológicos. San Diego, Toronto. He estado en el de Toronto. Y es lo más cercano a vivir en el bosque. Vuelve aquí y come. No hablemos de eso ahora.
1: No tenemos que hablarlo nunca. Porque no me voy a ir y Plata no irá a un zoológico.
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0: Escucha. Comienzo a creer que esta es la mejor situación para él.
1: Ambos sabemos que no lastimará a nadie. Por eso voy a entrar a esa carrera, de la Asociación de Ganaderos.
0: ¿Cómo dijiste?
1: Ganaremos. Oye, solo pensé que sería una forma de mostrarle a todos de que no es lo que creen.
0: ¿Un lobo? ¿A 100 ganaderos? ¿Sus armas, sus perros, sus hijos? No, no y no.
2: ¡Vamos, adelante! ¡Ay, ay, ay!
1: ¡Eso
2: ¡Vamos,
1: es, Plata!
2: ¡Sigue, sigue! ¡Ja, ja! ¡Vamos, sigue! ¡Vamos, chica! ¡Sigue! ¡Vamos, chica! ¡Sigue!
3: Y tranquila, tranquila. ¿Estás bien?
1: Sí, eso fue suave.
3: A unos 100 metros por ahí es donde estará la línea final. Y eso es todo. Pasaste la parte de skijoring de la carrera.
1: Genial.
3: Sí.
1: Ahora sigue practicando.
3: Muy bien, andando.
4: ¡Vamos, Aurora! ¡Adelante! ¡Vamos, Aurora!
3: Jessie, ¿irías más despacio? Oye, aunque haya visto al lobo, ¿qué hará al respecto?
1: Lo que hacen los vaqueros. Formar un pelotón, cazarlo y matarlo.
3: ¡Cálmate ya! Actúas como si fuéramos un puñado de aldeanos matones.
5: ¿Qué demonios crees que haces trayendo a ese lobo aquí?
3: Jessie, vámonos.
5: El mejor lugar para ellos es en una pared. Y ahí terminará si alguna vez lo veo por aquí de nuevo.
1: ¿Eso te enseñó tu papá?
5: Mi padre no es el tipo de persona que necesita un helicóptero para subir a una montaña y un grupo de búsqueda para bajarlo.
1: Mi padre murió salvando mi vida. Ahora cierra tu boca o te la partiré.
3: Jessie, vámonos, ¿sí? Solo olvídate de esto.

0: Jesse.
1: Hola.
0: Hola.
1: ¿Cómo te va?
2: ¡Hasta luego!
0: Papá quiere mandarme a una escuela privada. Está muy mal.
1: Siento mucho eso.
0: Lo hice yo misma, gracias. Oye, te lo dije antes. Si juegas su juego, pierdes.
1: Entonces, ¿por qué corres? Oye, Lucy, mi padre siempre dijo que las cosas que te asustan te hacen más fuerte. Siento que le debo eso.
3: El señor Rockwell.
4: ¡Sí! ¡Campeón! Sí.
3: Nombre del perro, por favor.
5: Aurora.
3: Aurora. $50. Gracias. Ah, Lucinda Rockwell. Nombre del perro.
0: Kona.
3: Kona. $50. Gracias. ¿Listo? ¿Puedo ayudarte?
1: Mi nombre es Jesse McLean.
3: Jesse McLean.
1: Quiero entrar a la carrera.
3: ¿Nombre del perro? ¿Nombre del perro?
1: El nombre de mi lobo es Plata.
3: ¿Lobo?
6: Me temo que debes dar la vuelta e ir a casa, hijo. No se permiten lobos en esta carrera.
1: Bueno, si no le importa, tal vez deba revisar bien esa regla.
6: ¿Sunny?
3: Bueno, yo no creo que tengamos nada escrito en cuanto a las reglas.
5: Sunny, digo que lo dejemos correr.

0: Tendremos con Bozal.
1: Sí.
2: Si alguien sale herido en esto, tú serás el primero en recibir la bala.
0: Muy bien. Acábalos.
3: Ya quedó. Ya está.
4: Oye,
3: inscrito.
4: Tío Roy. Gracias. Gracias, en serio.
0: Está bien. Siempre quise ser un guardabosques en Alaska.
4: ¿Y quién le pondrá el bozal?
0: Yo diría que la misma persona que le puso el arnés.
5: Recto por ese camino es una milla a la meta. Es por donde todo el mundo va, pero por aquí...
4: No bajarás por aquí, ¿cierto? Es una locura.
5: ¿Estás loco? Solo quería una segunda opinión.
4: Mi mamá viene en una semana. Quiere llevarme con ella a Seattle.
5: ¿Tú no quieres ir?
4: ¿Por qué lo haría?
5: Bueno, es tu mamá.
4: Si me voy, significa que Plata irá al zoológico.
5: No lo sé, solo pienso que... sin importar nada, las personas deben estar con sus familias, aunque sean unos tontos.

0: Gracias.
1: ¿Jesse?
2: Gracias.
1: Y cuéntanos sobre tu hermosa casa.
0: Originalmente era una granja, pero el profesor la renovó por completo y ahora es cómoda. Y él se va por 2 años y lo que debo hacer es recibir el correo, pagar las cuentas, cortar césped y leña. Y la universidad está cerca y la montaña para esquiar a 20.

0: ¿Genial?
1: Sí. Sí, lo es.
0: Oigan, tal vez necesitan un poco de espacio. Discúlpenme.

0: Jesse, quiero que vuelvas conmigo. Creo que es tiempo para que los dos...
1: No, no puedo. Vivo aquí ahora y debo cuidar a Plata.
0: Roy me dijo lo mucho que el animal significa para ti.
1: Plata.
0: Lo mucho que significa Plata. Sé que salvaste su vida. Le devolviste la salud y lo convertiste en tu familia. Pero no creo que haya nada más que puedas hacer por él.
1: Puedo mantenerlo fuera de prisión, mamá.
0: Jesse, a veces la ira puede ser una prisión. Y a veces lo mejor que puedes hacer es alejarte.
1: Bueno, papá, no lo creería. Y yo tampoco.

0: Clay, Clay Rockwell. Clay, ahí estás. Bien.
1: Suerte, amigo.
2: Número uno.
3: ¡Ya lo sabes, bebé!
0: Tyler, aquí tienes. Lucy Rockwell, ahí está. Lucy, aquí tienes. Buena suerte.
4: De acuerdo, estaremos comenzando en un minuto, así que en sus marcas, por favor. No esperarán tanto, gracias.

0: Ya llegó.
1: Te ayudo, dámela. La tengo.
2: Queda este. Buen trabajo, hijo. Sorpréndelos con el lobo y no notarán que usas una tabla de snowboard.
3: ¿Consejo de último minuto?
1: Sí. Intenta terminar antes que todos.
4: El lobo sanó muy bien. Es una pena. Oye, mi mayor error fue apuntarle al cuerpo. Debí apuntarle directo a la cabeza.
5: Corredores a la línea inicial 4, 3, 2, 1, ¡ahora!

0: Si ve con calma, aún nos quedan otras 10 millas.
1: Bien, amigos, vamos. Estarán aquí en 2 minutos máximo. ¿Están listos?
2: Roy, para, para. Es su bozal. ¿Ahora qué vamos a hacer?
3: Vamos.

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0: aquí vienen. Espectadores, por favor, quédense atrás. Ajusten su equipo. Traigan a su perro y su arnés. Llegó el primer corredor bajando por la pista ahora. El
1: ¡vamos!
0: Número uno es...
1: ¡tú puedes!
0: Rockwell.
1: ¡Tú puedes!
0: ¡Se mide hasta ahora! ¡Bien hecho! De
1: ¡vámonos,
0: acuerdo,
1: amigo!
0: Espectadores, por favor, háganse a un lado. Aquí vamos, tenemos un par más. Es el número 9. El número 9 va en segundo lugar hasta ahora.
2: ¡Vamos, deprisa!

0: ¿Ahora qué vamos a hacer?
1: Creo que tendremos que decírselo.
2: Es un gran amigo.
1: Ahí está Jesse.
3: ¿Tienen mi tabla? Vamos, Plata. Ven aquí, amigo. Ven.
4: Buen chico.
3: ¿Les dio algún problema?
1: No.
0: Ningún problema.
1: Muy bien, vamos. Lo tienes. Adelante.
3: Bien, Plata, vamos, andando.

0: carrera a campo traviesa de la Asociación de Ganaderos.
1: ¡No los veo!
2: ¿Los ves?
3: No.
1: ¡Ahí vienen!
4: ¡Aquí vienen! ¡Viniendo como líder Clark Rockwell!
1: ¡Ahí! ¡Vamos! ¡Rápido!
5: ¡Muy bien!
1: ¡Vamos!
5: ¡Eso es!
2: ¡Vamos! ¡Vamos, vamos!
6: ¡Es el lobo!
2: ¡Ahí está! ¡Jesse!
3: ¡Jesse!
2: ¡Planta, sigue!
3: ¡Jesse!
1: ¡Sigue así! ¡Buen
3: bien
1: tiempo!
3: ¡Bien hecho,
1: sí,
3: Jesse!
1: Sí. ¡Vamos, Plata! ¡Vamos, chico!
5: ¡Adelante, Aurora! ¡Vamos! ¡Vamos,
1: Plata! ¡Vamos, sigamos!
5: ¡Corre, Aurora! ¡Vamos!
1: ¡Vamos, Plata!
5: ¡Vamos!
1: ¡Vamos!
5: ¡Vamos, siguiente! ¡Corre, Aurora! ¡Vamos! ¡Vamos!
1: ¡No!
2: ¡Jesse!
1: ¡Aurora!
5: ¡Ven aquí, Aurora! ¡Ven aquí! ¡Ven aquí!
1: ¿Qué estás haciendo?
5: ¡Idiota!
1: ¡Plata, no! ¡No, no, no, no, no, Plata! ¡Plata!
5: ¡Quítelo! ¡Quítelo!
1: ¡Plata, vamos, Plata! ¡Plata!
5: ¡Quítelo, no deja ni más!
1: ¡Plata!
2: ¡Jesse!
1: ¡Déjalo! ¡Plata!
5: ¡Quítelo! ¡Quítelo de encima!
1: ¡Atrás! ¡Tranquilo!
0: Clay, ven aquí.
7: John,
0: sal de aquí. Te dije que te quites, niño. Alguacil, ¿qué dice la ley cuando un lobo ataca a un ser humano?
7: John, tú mismo viste lo
3: John,
7: que pasó.
3: John, vamos, no quieres hacer esto.
0: Yo vi a un lobo atacar a un ser humano. ¿Qué dice la ley?
2: No sea ridículo, fue su hijo el que atacó a mi hijo.
7: Clay está bien. Y Lucy allá acaba de hacer algo de historia. Así que baja el arma. Podemos hablar de esto.
0: No respondiste a mi pregunta.
7: La ley dice que el lobo muere.
2: ¿Qué clase de persona es usted?
0: Soy un padre. Anoche una manada de lobos mató a un novillo en la casa de Ben Markley. Hoy uno casi mata a mi hijo.

0: imbécil? Ordene al chico que se quite.
1: ¿No olvidas en dónde estamos?
0: La ley es la misma dentro del parque.
1: Pero es mi trabajo hacerla cumplir.
0: Hazla cumplir.
1: Ya se hicieron los arreglos para enviar al lobo a Canadá.
0: ¿Cuándo?
1: En cuanto pueda subirlo a un avión.
0: ¿Cuándo?
1: Mañana.
0: En una jaula o en el suelo, quiero tu palabra de que ese lobo será historia.
1: Así será.
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0: ¿Es esto un chiste? ¿No tienes las agallas de enfrentarlo? ¡Oiga, Rockwell! ¡Le habla usted!
1: Jesse, no.
0: ¡Lucy, díselo! Tú lo sabes, ayudaste a entrenarlo. Los únicos asesinos son tu hermano y tu padre.
1: Jesse, detente.

0: Jesse, nunca enviaría plata lejos sin hablar contigo primero. Pero después de lo que pasó, no hay otra opción.
1: ¿Sabes qué? Eres igual a mi padre.

Apuesto a que tu padre te contó la historia de cómo el abuelo nos dejó en el bosque para hacernos hombres. Sí, me imagino que te la contó. Porque yo tenía tu misma edad. Situación similar cuando mi padre decidió presentarme la idea. Tu padre terminaba esa historia contando a todo mundo cómo pasé 12 días en el bosque a propósito. Solo para demostrar algo. Solo para molestar al abuelo. Pero estaba perdido. Asustado. Realmente asustado. Pensé que moriría. Así que te imaginarás lo feliz y lo aliviado que estaba cuando tu padre apareció, con un mapa y comida. Y luego solo se escabulló a casa. No le dijo a nadie. Y mírame ahora. El señor Naturaleza. Lo que intento decir es que veo mucho de tu padre en ti. Jesse, eres uno de los chicos más valientes que conozco. Y no importa lo que pase, nadie puede quitarte eso.

0: Veo que te levantaste temprano.
1: No puede ni llegar a la cama. ¿Sabe tu papá que estás aquí?
0: A diferencia de Plata, sé cubrir mis huellas.
1: Lucy, me... siento lo que dije. Hiciste lo que pudiste, ¿cierto?
0: ¿Y qué harás ahora?
1: ¿De qué hablas?
0: ¿Qué planeas hacer?
1: Bueno...

0: Esperemos que inclusive las escuelas puedan ir allí a hacer actividades, que haya recitales efectivamente para la ciudad, que no termine como algunos otros lugares, qué sé yo, el Coliseo del Sur o el Estadio de la Ciudad, con, digamos, una estructura que sobran en relación al espacio que tienen y lamentablemente muy poco utilizados. Como consecuencia de que no hay tantas actividades, por lo menos en estos tiempos, para esos espacios públicos. Bueno, que aquí no ocurra lo mismo. Por eso supongo que una política de anticipo. Debe tenerse en cuenta, más allá de la promesa del intendente recién. En fin, dice, vamos a tener un montón de acontecimientos. Bueno, ¿cuáles son? ¿Hacia dónde van a apuntar? Pero además, te va a tener que hacer con frecuencia para mantener una actividad. La otra pregunta es, ¿quién va a custodiar esos lugares? Va a tener que tener una guardia permanente si ya hoy se roban las cosas. Más allá de la guardia privada, mientras se construyen, efectivamente te imaginas cuando eso esté inaugurado. Bueno, guardias permanentes, servicios de limpieza, servicios de mantenimiento, de iluminación, que no se te metan las palomas a cagar todo, todo, y a arruinar todo. Pasó con la terminal, o sea, lo tenés ahí a mano, ¿no? Bueno, todo eso está planificado. ¿O es simplemente dialéctica para decir a los chicos, aprovechen el lugar? Bueno, ojalá los chicos lo aprovechen y efectivamente generen también ellos la posibilidad cierta de acontecimientos para mantener vivas esas instalaciones tan complejas y tan caras, por otra parte, ¿no? El velódromo tendrá que tener continuidad, por lo menos una carrera por semana, ¿no? A nivel nacional, a nivel regional, a nivel local, de todos los días, con las actividades de los ciclistas en el velódromo. Y el otro estadio, bueno, a ver, torneos de lo que fuere, para mantener efectivamente en condiciones ese lugar y que después no terminen siendo una especie de cementerio de aquello que se soñó, que se concretó y que finalmente se murió. No va a ser la primera vez que ocurra en Rafaela este tipo de situaciones que ameritan una atención particular en estos tiempos, donde se vienen los Odesur y va a ser una gran fiesta en la ciudad de Rafaela. El tema es, después del 26 de septiembre, ¿qué vamos a hacer? Bueno, el intendente acaba de prometer de todo. ¿Está en carpeta eso? Digamos, ¿tiene ya la secretaría correspondiente más o menos una serie de acontecimientos posteriores como para que todos esos lugares, tanto el microestadio o el macroestadio, como ustedes quieran, que va a ser del primer mundo, con butacas y demás, y el velódromo, se puedan mantener en condiciones? ¿Cuánto cuesta en todo caso? ¿Se ha hecho la previsión correspondiente de forma presupuestaria? ¿Se va a incorporar en el presupuesto para el año que viene, cuyo trabajo debe presentarse en septiembre, el tema del mantenimiento de estos lugares? ¿Quién se va a hacer cargo de esto? ¿La municipalidad o la provincia? Dejo la pregunta en el aire, a las 7:44 minutos, mientras llega desde la ciudad de Sunchales el señor Ariel Valderrama. Allí están los títulos, mucha información. En Sunchales querían agregar un concejal más, hay un lío bárbaro por ahí. Este y otros detalles con Ariel desde la ciudad del Cañón. Buen día, amigo.
1: Hola, Gerardo. Buen martes. Aquí estamos nuevamente desde la ciudad de Sunchales, en donde, bueno, seguimos compartiendo información, en este caso en ámbito policial. Algo que terminó desde la tarde en la zona de Tostado, pero que había comenzado pasadita la hora 7 de la mañana aquí en Sunchales, en barrio Villa Autódromo. ¿Sí? Hay muchas versiones circulantes. Hay un parte oficial de la PDI, la Policía de Investigaciones, que da cuenta

0: cuenta que, bueno, personal del distrito Tostado montó un operativo sobre la ruta nacional 95 para localizar un vehículo, una Ford EcoSport color gris. Bueno, se dio precisamente con la misma cuando lo siguieron después de notar que estaba circulando en el medio de dos camiones. Es ya una maniobra que llamó la atención. Fue todo esto por la ruta nacional 95, unos 4 kilómetros al norte de la intersección de la ruta provincial 98. Detuvieron a los tres integrantes de esta camioneta que serían de la provincia de Chaco. ¿Y qué hacían los chaqueños aquí en Sunchales y por qué se fueron tan rápido escapando? Bueno, en principio lo que se sabe, o por lo menos la versión que dio a conocer la policía de investigaciones, es que todo esto está relacionado con un enfrentamiento armado que habría tenido desarrollo aquí en nuestra ciudad, en uno de los barrios, en donde una persona que estaba en su vivienda salía en su vehículo y fue interceptado por estas tres personas que le habrían efectuado algunos disparos de armas de fuego. Según lo que se conoció extraoficialmente, en el vehículo del sunchalense se habrían encontrado orificios de bala, incluso se habría podido rescatar uno de los plomos que estaría lógicamente siendo peritado. ¿Y todo esto por qué? Bueno, vamos hacia atrás en el tiempo y la versión dice que estos chaqueños habrían comprado una deuda que habría contraído este sunchalense, deuda que se habría originado con un movimiento de ganado, venta de animales el año pasado. Aproximadamente se habla del orden de los 27 millones de pesos involucrados en aquella ocasión y que, bueno, lógicamente fueron abonados por el sunchalense, pero de una manera poco clara, con cheques que después, al momento de cobrarlos, no tenían fondos. En aquel momento, siempre dentro del terreno extraoficial, se habría vendido la deuda por parte de esta persona damnificada a este grupo de chaqueños, que habrían estado intentando recuperar el dinero, ¿sí? Habrían estado realizando maniobras de apriete armado, ¿sí? Por eso las armas y por eso los disparos, ¿sí? Como hoy por la mañana no pudieron concretar el hecho, el sunchalense se habría dirigido rumbo a la policía, allí emprendieron la huida, seguramente rumbo nuevamente a su provincia, ¿eh? Pero como dijimos, todavía todo esto es bastante reciente, bastante fresquito. Es más, hasta ahora de la tarde noche de ayer no había trascendido siquiera el hecho inicial que habría tenido lugar aquí en Villa Autódromo. De allí en más, como dijimos, son todas versiones y lógicamente aguardamos la información oficial en el transcurso de la jornada. Un abrazo grande y hasta la jornada de mañana.
1: Muy bien, muchas gracias, mi querido Ariel Valderrama. Este dato va a ir para Marcelo Arias. A propósito, porque dice Gerardo, buen día. Como hace 15 días en barrio Guillermo Lehmann, volvieron a robar medidores de gas. Saludos. Bueno, es así que es una instalación al gas, ¿no? Realmente, ¿por qué? Pasan los muchachos y cerraron los medidores. Buen día, Gerardo. ¿Y el Deportivo Norte? Dice Mariano, el Deportivo Norte no se puede usar. ¿Por qué? Porque roban todo. Roban todo. Es una gran estructura que tuvo un fin más político que real y concreto en los tiempos de Perotti, muy afín a Sportivo Norte, ese gran estadio, ese gran salón que se armó allí, pero que lamentablemente es objeto de permanentes robos. Está ya destruido en ese sentido, porque no pueden encarar absolutamente nada. ¿Y qué hacemos con la foto si la mina está en Italia, como diría el nono? Bueno, noticias que nos afectan. Digamos, ¿qué hacemos con todos estos espacios, esta infraestructura de clubes, de instituciones? Ahora agregamos lo de los ODESUR. ¿Cómo vamos a mantener todo eso? ¿Cómo vamos a esquivar efectivamente el tema de los amigos de lo ajeno, que si son capaces de sacar un medidor de gas o de ir a robarse un transformador? Te imaginas lo que puede llegar a pasar a futuro si no hay una fuerte custodia de cada uno de esos lugares. Bueno, Sportivo Norte es precisamente un gran ejemplo de eso, donde se arma una impresionante estructura con fines meramente políticos y no la pueden sostener. ¿Por qué? Y porque le roban todo. Le roban todo. Bueno, las 7 de la mañana con 50 minutos, ¿qué va a hacer? La única verdad es la realidad, dijo don Juan Domingo. Y lo vemos. No estoy diciendo nada que no haya ocurrido. No estoy mintiendo. Estoy diciendo lo que pasa cotidianamente y el desafío que genera efectivamente no la organización de los ODESUR, que está más o menos armada ya, sino lo que viene después, el mantenimiento de estos lugares. A mí me preocupa. Espero sinceramente que las autoridades estén a la altura de las circunstancias, más allá del discurso de ocasión del intendente al día de ayer. Porque de aquí a las elecciones, con todo esto, van a vender mucho humo. Pero una vez que se disperse el humo, quiero ver qué queda. Quiero ver qué queda. 7 de la mañana con 51 minutos. 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
1: 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Bien.
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1: Bueno, la llegada de 18 provincias argentinas, delegaciones y 4 países para participar del Campeonato Argentino de Pista Juvenil en Copa Internacional C2 generó movimientos en hoteles, hospedajes, gastronomía, comercios y distintos servicios en la ciudad de Rafaela. Delegaciones de prácticamente todo el país, justamente el propio intendente destacó esta actividad y bueno, que es una especie de anticipo de lo que va a venir en los ODESUR. La realización del Campeonato Argentino de Pista Juvenil, la Copa Internacional, no solo posicionó al Velódromo Invencible como escenario de competencias de alcance nacional e internacional, sino que dejó en evidencia el potencial de eventos deportivos para atraer visitantes, generar consumo y fortalecer la actividad económica de Rafaela. De eso se trata cuando hablábamos recién acerca de las actividades. Estas son previas a los Odesur. Bueno, esa misma actividad se tendrá que mantener efectivamente después de los Juegos, que van a ser convocantes, claro, y que van a concitar la atención de todo el mundo. Estaremos 15 días pendientes de todo lo que ocurra en la ciudad de Rafaela. El tema es el después. Las 7:55 minutos. 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
1: 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No sé quién era. Lo cierto es que... ahí está. Oh, ¿qué será? El ritmo de salsa, pero en francés.
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1: 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Bien. También, me parece fantástico.
2: Estoy mirando, no me acordaba qué es lo que tenía la salsa. La hice mucho tiempo. No, mentira, no tenía ni idea.
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1: Bueno, dice, buen día, Gerardo. ¿Qué pasó con las jubilaciones? Ya llevan 2 días de atraso. A ver si nos dejan un mes adentro. ¿Qué tipo de jubilaciones? ¿A nivel provincial o a nivel nacional? Acláramelo porque si no puedo averiguar si en el contexto de el ámbito provincial las jubilaciones llevan atrasos en los depósitos respectivos, las jubilaciones nacionales, ¿no? Cobren tiempo y forma, digo, por ahora la mínima. Así que... solo averigüé qué es lo que habían depositado en tiempo y en forma de acuerdo al programa nacional. No sé qué está pasando en la provincia con este tema. Así que aclárame si es provincial o nacional, porque no son lo mismo. 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

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Bueno, las 8 de la mañana con 6 minutos. ¿Qué tal si ponemos algo de música y lo que viene? Y en este caso, bueno, ya que estábamos con Sean Connery, actor escocés, que protagonizara la primera saga, la más importante, creo yo, todavía en los tiempos de la Guerra Fría, del famoso personaje de Ian Fleming, James Bond. James Bond. Nolo. Manolo, dijo el español. Vaya. Bueno, en 1963... James Bond protagonizaba De Rusia con Amor, allí con la música del extraordinario John Barry, que fue efectivamente el hombre que le dio la identidad en las presentaciones de cada una de las películas. John Barry con el enorme cantante británico Matt Monroe, haciendo justamente De Rusia con Amor, de la película del mismo nombre, de 1963, cuando comenzaba a consolidarse la figura de Sean Connery, que estaría cumpliendo hoy 96 años.

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2: Las 8 de la mañana con 15 minutos en punto, como corresponde. Vamos a saludar a nuestro querido amigo Julio Bárbaro. Hola Julio, qué gusto, buen día.
3: Buen día, Gerardo, buen día.
2: Gracias por atendernos.
3: Al contrario.
2: Bueno, el rey está desnudo, escribe Julio Bárbaro en Infobae. Los endeudados, desocupados y empobrecidos se acercan a los dos tercios de la sociedad, lo cual convierte en una utopía el triunfo de cualquier fuerza de derecha para lo que viene. Este es el encabezado. En todo caso, me gustaría puntualizar o profundizar acerca de esta situación que nos preocupa y mucho a la sociedad, y lo estamos viendo aquí precisamente. ¿Hacia dónde vamos? Es la pregunta.
3: Gerardo, hay que agregar a eso que la misma cantidad de gente no quiere volver al pasado.
2: Claro.
3: O sea, hay un empate técnico entre el miedo a volver a Cristina, a Máximo, a Massa, y el miedo a seguir con Milei. Digamos, estamos entre dos horrores. No sabemos cuál es peor.
2: Yo no sé si es la primera vez que pasa, ¿no? Habría que hacer memoria en relación a esta situación, porque siempre en cada proceso había, digamos, alguna alternativa para volcar efectivamente nuestras esperanzas. Aquí, bueno, teniendo en cuenta esta expresión, evidentemente estamos los ciudadanos en una encerrona y además absolutamente preocupados, porque las promesas de mejoría, de brotes verdes, como se dijo en una oportunidad, de luz, después al final del túnel, todas esas ficciones, decís en tu presentación, son falsedades generadas para ocultar la verdad. El proyecto de un país para pocos, y es lo que yo estoy viendo, que implica la dolorosa devaluación de país, del país de los muchos, ¿no? Digamos, da la sensación de que todo esto tiene que ver efectivamente con iniciativas que favorecen a las clases ricas, que cada vez tienen más, y la degradación del resto de la sociedad. Digamos, esa clase media que nos generó cierto orgullo de la condición social ascendente, se está diluyendo, ¿no? Cada vez más pobres, cada vez gente más endeudada, gente que se cae del sistema, empresas,
3: Gerardo,
2: que cierran.
3: Yo nací en una sociedad que era reflejo de Europa, y Europa es con todos los ciudadanos adentro. Y hoy habito en una que es reflejo de Miami. El cambio de mirada cultural es brutal, porque uno va a Europa y se asombra de esa integración donde la salud y la educación son propiedad de todos. Y uno va a Estados Unidos y, como en Rusia, dice cuánto poder, pero cuánta miseria, ¿no? Las dos cosas conviven. Y ese reflejo triste de Miami, porque yo, si hay algo que no soporto, es la imagen de los Miami Boys, ¿no? De esa idea modernosa. Pero el hecho central Ayer lo escuchaba a Paye y a esta chica que escribe historia ahí al lado de él, que se hicieron las rutas en el año 32. Y sabe que el detalle que no tocan en cuenta, no toman en cuenta, es la derrota de Yrigoyen. O sea, para hacer rutas había que terminar con la democracia. Esa idea de dictadura sigue vigente hoy. Cuando una bestia analfabeta como Caputo dice el riesgo cuca, que yo siempre digo, a eso los griegos lo llamaban democracia, ¿no?
2: Y en ese contexto, entonces, ¿hay alguna chance de cambiar la historia?
3: Sí, hay chance. Primero, el pasado es Cristina, esencialmente Cristina y Massa. Si hay una opción peronista que se saque de encima de esos dos personajes, pueden dejar de ser el pasado, que es su obligación. Con radicales, con socialistas, con, digamos, con un frente nacional. Hay que sacarse de encima a, esencialmente a Cristina y a Massa. Entonces, que esos son la marca del pasado. Pero, por otro lado, hay que decir claramente qué sociedad queremos. La sociedad de Milei, las ventajas del RIGI son para las empresas concentradas y para la sociedad. Esta es la destrucción de la clase media.
2: Claro.
3: Totalmente decidida, pensada, meditada. Entonces no va a haber comercio, porque un idiota dijo, si compras afuera. A mí me parece, hay frases, Gerardo, como

0: son originales, son limitados mentales. Porque en la vida hay dos formas de llamar la atención, o el talento o la estupidez. De talento carecen, de estupidez exceden.
1: ¿Qué hacemos con la la bestialidad del ajuste de Milei, para parafrasear justamente lo que escribiste en Infobae el domingo? Por ejemplo, ¿no? Hay un pequeño detalle interesante, ¿no? La disolución del coro de niños, por ejemplo, porque es un gasto. Marca la pervención de un gobierno que no vino a ahorrar sino simplemente a destruir. El Estado tiene que estar donde debe estar, sin que esto implique efectivamente una sensación de que se tira el dinero en cosas que no tienen ningún objetivo. Lamentablemente se toma esto como base, ¿no? En realidad el Estado no debe perder su presencia, sobre todo en la asistencia, en la empatía, que no la tiene el gobierno naturalmente, sobre aquellos sectores a los que le cayó el ajuste de una manera brutal.
0: Gerardo, hay dos ideologías suicidas. La primera es el marxismo, que elimina la propiedad privada y al hacerlo mata la competencia y el esfuerzo. Y la segunda es el anarquismo, que destruye el Estado y al hacerlo deja al débil en manos del poderoso. Porque esto de decirle es entre privados a la relación entre un banco y un obrero es delictivo. Usted sabe que no son iguales.
1: No, claro.
0: Yo tengo que proteger al débil, para eso está el Estado. Ahora, si el Estado es Milei y él dice 100 años, cuando dice 100 años, está pensando en que la ruina de la Argentina fue el nacimiento de la democracia. Está muy clarito, muy clarito. Porque es contra el Irigoyen, contra... Esto es la reivindicación de la década infame. Yo siempre digo, ellos se comparan con Estados Unidos, pero Estados Unidos eligió hacer dos cosas, democracia e industria. Y estos imbéciles no tuvieron nada más que golpes de Estado uno atrás del otro y nunca se atrevieron a la revolución industrial. Entonces, por eso es nuestro fracaso.
1: Los endeudados, desocupados y empobrecidos se acercan los dos tercios de la sociedad. No sé si no nos quedamos cortos con esta cuestión, lo cual convierte en una utopía el triunfo de cualquier fuerza de derecha, cualquier esquema conservador que intente rescatar del actual gobierno decisiones rentables para las minorías, pero que nada tiene que ver con el resto de la sociedad. Aquí nosotros tenemos de pequeñas y medianas empresas. Justamente estaba leyendo un informe el día de ayer donde la actividad industrial en esta región se cayó de un año para el otro el 2%, 3%, lo que no deja de ser un número preocupante. Va en descenso. Esto implica gente fuera del sistema, por lo tanto se acrecienta la informalidad. Me hablan a mí mucho del modelo de Perú, que tiene un 3% de inflación anual. Ahora,
0: sí, la pobreza.
1: Y la pobreza es del 80%, digamos.
0: Ese es el esquema real. A lo que va Milei es eso. Milei tiene un 20 de rico y un 80 de miseria. Ese es el proyecto que tuvieron toda su vida. No lo pudieron instalar definitivamente. Mire, Gerardo, si uno toma todos los golpes de Estado, todos tuvieron la misma política económica que hoy plantea Milei. Uh-huh. Y todos terminaron igual.
1: Martínez de Hoz, por ejemplo.
0: Martínez de Hoz empobreciendo. Nada más que Martínez de Hoz, a ese muchacho le falta la posibilidad de asesinar, ¿no? Martínez de Hoz tenía 10.000 atrás para matar. Pero él es la contracara de Martínez de Hoz, sin él la necesidad del asesinato, porque no hay sublevados.
1: Yo recordaba ayer un hecho puntual, ¿no? Apenas asumió Alberto Fernández, recordemos ese detalle, cuando dijo aquella palabra que nadie quería escuchar, expropiar, por el famoso caso Vicentín, ¿Cómo, digamos, la sociedad reaccionó en aquel tiempo

0: la clase media alta que no quería saber absolutamente nada con, digamos, cuestiones que tengan que ver con el chavismo, precisamente. Bueno, hoy no se nota efectivamente una preocupación de ese sector que se decía o se consideraba de clase media. No nos saquen nuestras empresas más allá de todo el robo que ha sido Vicentín en su momento, pero digamos la palabra impactó fuerte en la sociedad. Si no, no, de ninguna manera empecemos con aquella historia de expropiar porque se le ocurre al gobierno. Entonces, hubo una resistencia de la sociedad. Hoy la veo absolutamente dormida. ¿Qué nos está pasando?
1: Hay primero, a veces olvidamos que Cristina Kirchner y Néstor privatizaron YPF.
0: Sí.
1: ¿No? Y que el miembro informante fue Oscar Parrilli. Y que después Kicillof la va a privatizar. La va a estatizar. Una YPF que había sido regalada, como habíamos regalado los aeropuertos, digamos lo que era aerolíneas, que nos devolvían los aviones sin gomas, toda esta estafa que fue el alegre festejo vendepatria de los Menem, ¿no? Que hoy sigue vigente.
0: Sí, claro.
1: Ahora, destruir el Estado solamente porque ese Estado no se le ocurrió a nadie en el mundo, a nadie.
0: Sí, la idea sería un Estado fuerte que esté justamente en los lugares donde es absolutamente imprescindible. Digamos, acá con la idea de que el Estado gastó sin límites, nos llevó efectivamente a comprar este discurso. Hay que achicar el Estado. El tema es que me da la sensación de que no apuntaron bien, o en todo caso no fueron donde hay que ir, es decir, a los lugares
1: no,
0: donde...
1: No, que el tema es si se querían robar el Estado. Para robar el gas que daba ganancia, el turco Menem inventó un diputrucho.
0: ¿Me acuerdo?
1: Entonces, sí. Ese nivel de delito del menemismo para vender el país, entonces ahora no, el gas sube, baja, no sabemos de quién es. Todo eso era del Estado argentino, porque lo había construido el Estado, lo habíamos hecho entre todos. Y al final, digamos, habría que hacer los números, pero por ejemplo se pone fibra óptica por miles de millones, y después viene un Caputo, un Stusenegger, dos variantes del delito, dos delincuentes importantes, yo lo digo siempre, yo lo he traído, pues se asumen delincuentes, y lo venden en la vigésima parte de la inversión. Lo privatiza. Privatizar es el nombre científico de robar, ¿no?
0: ¿Y cómo sigue esta historia? Si es que efectivamente podemos llegar a tener una idea de lo que puede llegar a pasar a un año de las elecciones, y si esto sigue en caída, como estamos observando, porque no veo empatía. Este tema de los endeudados precisamente está generando serios inconvenientes. La gente no es que se endeudó porque se le ocurrió, se endeudó porque, bueno, primero que el gobierno de alguna manera incentivó ese tema, por otra parte, los que se endeudaron son los habitantes comunes que no llegaban a fin de mes con la tarjeta de crédito. No es que nos fuimos todos a Miami o compramos televisores para ver el mundial,
1: es
0: como dijo Milei.
1: Es una pavada, claro. Importante. Pero yo salgo a la calle, acá vivo en Santa Fe y Libertad, vivo a 3 cuadras del Obelisco, y tengo que salir con cambio para dar limosna cada esquina, para ayudar a los caídos, invaden la calle con este frío atroz. Es una sociedad, yo nací, tengo 84 años, en una sociedad donde todo el futuro estaba por delante, había esperanza y un crecimiento enorme, y esa sociedad siguió creciendo y esa sociedad dio toda una energía. Y cuando este personaje menor del presidente dice hace 100 años, yo hace 100 años era una sociedad donde los pobres se arrastraban, o sea, se refieren siempre a sin democracia, con concentración económica. Y a usted y yo nos referimos a la democracia con distribución económica. Son antagónicos, ¿no?
0: Absolutamente, absolutamente. ¿Hay posibilidad de revertirlo? llevará mucho tiempo.
1: No, no se va a revertir, se va a revertir, hay que tener esperanza. Porque los desastres que hacen esto, pues mire, un gobierno con poder, porque ahora viene esta mentira de los candidatos empresarios. La política no puede, la política no puede estar en manos de los empresarios, Gerardo. La política en los países normales está al margen de los empresarios. O sea, no puede ser un empresario el que maneje el poder como si fuera negocio. Si eso se diera, somos colonia.
0: Claro.
1: Si somos patria, yo nací en un país que era más que Brasil. En los 70 nosotros éramos más que Brasil. En generación de aviación, de locomotora, de vagones, de coche. Y hoy somos menos que Perú. Eso fue hecho por Martínez de Hoz, el Turco Menem y los muchachos liberales, los que se robaban el Estado y decían, esperá que mejorás ahora, ¿no?
0: Estamos siempre esperando el derrame, como en la época de Cavallo.
1: El derrame de Cavallo era la estatización de las deudas de los ricos, que lo hizo alegremente el delincuente.
0: Ay, ay, ay. Bueno, para colmo se terminaron los partidos políticos peronistas y radicales. Ahora son todos frentes, digamos, outsider, nueva palabra que se ha incorporado en los últimos tiempos. Digamos, alguien que viene fuera de la política a arreglar lo que la política no pudo. Compramos de alguna manera ese discurso, pero así nos está yendo. Con la llegada de los outsiders que no conocen absolutamente nada de política.
1: Sí, conocen demasiado cómo robar, no conocen cómo distribuir. Hay una materia que no aprobaron todavía.
0: Bueno,
1: seamos optimistas, vamos a mejorar. Dejemos un mensaje a la sociedad de esperanza, porque si no, la descripción es dura. Pero tenemos que pensar que, primero, Milei no va a llegar solo, o Patricia, algunos otros le van a salir a buscarle la contra, y para las elecciones la esperanza se va a recuperar.
0: Que así sea, Julio. Gracias por prestigiar nuestro programa, como siempre. Abrazo muy grande. Gracias. Julio Bárbaro, ampliando acerca de su último trabajo para Infobae, donde dice que el rey está desnudo, y se puede en todo caso sintetizar en esta frase: los endeudados, desocupados y empobrecidos se acercan a los dos tercios de la sociedad. Yo digo que más, lo cual convierte en una utopía el triunfo de cualquier fuerza de derecha. Bueno, ¿qué tenemos para contrarrestar esto en el 2027? Es la gran pregunta. Él mismo dice, el peronismo no es opción porque es el pasado. Lo que tenemos evidentemente se degrada a sí mismo si no cambia la historia y si no hay efectivamente empatía del propio presidente, que no la demostró el fin de semana. Teníamos la esperanza de que su llegada a Rosario, que dicho sea de paso, se equivocó cuando se presentó, dijo, es un gusto estar con la gente de la Bolsa de Comercio de Buenos Aires. Es un presidente que no recorre el país, que no visita las provincias, que prácticamente no tiene gabinete, sino asesores que dan vueltas y después termina el escándalo de Cerimedo, digamos. Hay así un punto oscuro que afecta esencialmente la imagen del gobierno. Bueno, tras defender el rumbo ante su gabinete, Milei se reunirá con legisladores en la previa de las sesiones en el Congreso. Bueno, el presidente va a encabezar una cumbre con los senadores y diputados de Libertad Avanza antes de los debates por la reforma de la Carta Orgánica del Banco Central y el proyecto de Inocencia Fiscal 2. ¿Qué significa esto, Inocencia Fiscal 2? Elevar efectivamente el monto para que muchos puedan lavar dineros espurios, en muchos casos. Bueno, si vamos a favorecer efectivamente a los evasores con este tipo de proyectos, no estaríamos apuntando bien, porque se supone que al no tener que rendir cuentas ante el ARCA, esos dólares se van a volcar a mayor actividad económica. Lejos está cualquiera que evada, precisamente, de proponer inversiones. Va a seguir en la bicicleta financiera para tener más. Esto es clave. Son dos de las iniciativas que más obsesionan a Milei. Bueno, la inocencia fiscal solo favorece a los evasores, que de ninguna manera, esto está aprobado con tantos blanqueos, van a volcar esos dólares al crecimiento de la economía. Está claro. Menos aún para que los bancos tengan fondos a los efectos de aliviar la carga de aquellos que están endeudados hasta la cabeza y que no saben por dónde salir, cómo mantener la empresa, cómo pagar los sueldos, cómo pagar los impuestos, cómo pagar los alquileres, cómo pagar los servicios, que por lo menos en la provincia de Santa Fe han aumentado de una manera exponencial, limitando efectivamente la capacidad de rentabilidad, que es imprescindible porque el dueño de la empresa también tiene que vivir. No se trata aquí de promocionar efectivamente un Estado sobreprotector, sino un Estado presente en aquellos lugares donde efectivamente la actividad privada no llega y no va a llegar por cuestiones de negocios pura y exclusivamente. Por eso mismo el tema, por ejemplo, de las rutas, y este es un ejemplo clarísimo, cuando vino Milei a decir que va a pavimentar rutas nacionales en la provincia de Santa Fe en el tramo de 9.000 kilómetros, que no es suficiente, hay 41.000, y con el cobro de peaje. Pero si ya tenemos las rutas concesionarias con el cobro de peaje, uno va a Ceres, paga el peaje, va hacia el sur, en San Vicente paga el peaje, y la pregunta es, ¿para qué ese peaje? Si la ruta está hecha pelotas. El otro hecho importante, Caputo quedándose con más de un billón de pesos, que son impuestos efectivamente a los combustibles para hacer rutas, simplemente para mantener el equilibrio fiscal, lo que no deja de ser un verdadero disparate desde el punto de vista contable, porque además va en contra de la ley. O sea, están incumpliendo los deberes de funcionario público, porque esos fondos son efectivamente imprescindibles para tener rutas en condiciones. Ahora, el resto de las rutas no son rentables y hay muchos privados que no quieren saber nada. ¿Por qué? Porque no son rentables. Entonces, ¿quién las va a hacer? Y ahí queda la gran pregunta. Bueno, todo está en esta sucesión de hechos que lamentablemente forman parte de una historia que nos dijeron liberal, para que el Estado se achique y de esta manera se eviten efectivamente la distribución de fondos espurios de los impuestos de los argentinos a agujeros negros en materia política, que los hay naturalmente. ¿Cuánta gente se ha enriquecido gracias al Estado? El tema de la CIRA, ni hablar. Acá hay empresas que efectivamente han comprado dólares a 350, se dieron vuelta y los cambiaron en la mutual de la esquina a 1.200, haciendo pingües negocios. Bueno, a ese lugar hay que apuntar efectivamente. ¿Qué es lo que debe hacer un gobierno? Y evitar que la gente se robe la plata del Estado y que ese dinero del Estado vaya donde tiene que ir, con las auditorías correspondientes a las universidades, con las auditorías correspondientes al CONICET, con las auditorías correspondientes al INTA o al INTI, para que efectivamente esos fondos tengan un fin que pretendemos todos, es decir, la profundidad. realización de la investigación, el tema de la incorporación de tecnología, usar como convenientemente a aquellos destacados científicos que le han dado, digamos, a la Argentina una visión diferente, o por lo menos una imagen diferente a nivel internacional. Acá vino la motosierra, cortó todo y se terminó la historia, y entonces pagan justos por pecadores. Bueno, deberá el presidente mostrar algo de empatía, sobre todo para la gente que está endeudada, no porque se compró televisores para ver el mundial, nada más lejos de eso. No están viendo. Y atención con esta cuestión, porque es un 40, un 50, hasta yo diría un 60% de la población muy enojada. Yo diría desencantada por esta historia. Pero Milei insiste y se va a reunir con sus propios legisladores, también de espaldas a los intereses del ciudadano común, de espaldas los legisladores a los intereses del ciudadano común, para aprobar las leyes que el gobierno quiere. La reforma de la Carta Orgánica del Banco Central, la pregunta es, ¿en qué me beneficia a mí como ciudadano? El proyecto de inocencia fiscal solo beneficia a los lavadores de plata, y nadie va a preguntar de dónde salió ese dinero. Es decir, abren la puerta para que los narcotraficantes laven dinero, aunque se dice no, ese sector va a estar muy investigado. No, todo verso, porque después finalmente no se controla nada, ¿no? Bueno, ¿a dónde vamos? Ese dinero tiene que estar en la actividad cotidiana para reactivar efectivamente aquellos procesos productivos vinculados a la pequeña y mediana empresa. No hay en el gobierno, en su agenda, un proyecto que vaya a salvar efectivamente a la pequeña y mediana empresa, que hoy está dando trabajo al 85% de la población en blanco. Nos estamos cayendo del sistema. Y por eso dice Julio, con razón, el rey está desnudo. Pero nadie se lo dice. Las 8 de la mañana con 44 minutos. Bueno, un ratito, estamos con Marcelito Arias y la información del ámbito policial. Y lo que viene también va a ser muy, muy importante, porque vamos a hablar de cuestiones judiciales, de cuestiones vinculadas a la Constitución, de cuestiones relacionadas con el tema de qué va a pasar con los fondos universitarios. Recordemos que hay una decisión de la justicia para que el gobierno efectivamente envíe esos fondos a las universidades, y todavía no se ha promulgado, hubo presentaciones, apelaciones y demás. Lo cierto es que no ha llegado un peso a las universidades públicas en la República Argentina, degradando de alguna manera esa actividad educativa que es central, ¿no?, en el país. Más allá de que hay que tener muy en cuenta cómo se distribuyen y cómo se usan esos fondos, que es lo que se cuestionó en su momento, sobre todo por el tema de la UBA, de Iacobiti, de Lustó, que hicieron pingües ganancias gracias a los fondos que llegaban a la Universidad de Buenos Aires. Pero independientemente de eso, que hay que investigar, naturalmente, las universidades tienen que seguir. Y para eso se necesitan fondos. Bueno, el gobierno está dispuesto a no entregarlos, más allá de las decisiones judiciales. Toda una historia, toda una historia de la que nos vamos a ocupar en un rato nada más. Las 8:46 minutos. Bueno, señora Verónica Sbrún, vamos a ir a los sorteos.
2: A los números.
0: Números del día de ayer, puede ser. Mientras se prepara Arias, Loterías Nacional, Provincia de Buenos Aires. ¿Qué más tenemos en el plató? A ver,
2: Santa Fe, Uruguay, Entre Ríos y Córdoba.
0: Vamos entonces.
2: Nocturna Nacional, a la cabeza el 169.
0: 69, los vicios.
2: Le siguen 239, 608, 582, 513, 631, 234, 306, 568 y el 919. En Buenos Aires, 620.
0: 20, la fiesta.
2: Bien, le siguen 463, 649, 382, 098, 408, 472, 716, 929 y el 431. En Santa Fe, a la cabeza, 874.
0: 74, gente negra, señor.
2: Bueno, le siguen 457, 480. 38, 946, 348, 001, 141, 525, 865 y el 217. En Uruguay, el 382.
0: 82 la pelea, mi querida señora.
2: Le siguen 240, 223, 971, 060, 171, 700, 225, 422 y el 388. En Entre Ríos, el 612.
0: El soldado.
2: Así es. Le siguen 051, 986, 604, 288, 281, 455, 114, 408 y el 651. Y en Córdoba, a la cabeza el 594.
0: Cementerio.
2: Le siguen 944, 897, 820, 355, 469, 754, 041, 518 y el 889. Reiteramos.
0: Sí.
2: Primeros premios. Nocturna Nacional, 169. En Buenos Aires, el 620. Santa Fe, 874. Uruguay, 382. En Entre Ríos, el 612. Y en Córdoba, 594.
0: Bueno, muy bien. Allí estaban los números. Mucha suerte para todos. Salió mi edad anoche.
2: ¿Sí?
0: 69.
2: Mire.
0: Buen número, ¿no? Buen número. Buen número. Bueno.
2: Horrible lo que dijo Menardi.
0: No. Me encanta ese número, está
2: horrible
0: bien.
2: Horrible.
0: Me gusta ese número, 69.
2: Nadie, por favor.
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0: Bueno, ¿quién manda este mensaje? ¡Qué genio, don Julio, un capo! Mariano, gracias Mariano por el mensaje. Gracias de corazón. Estar atentos a las notas. 8:52 minutos. Una más y me voy con el señor que está esperando.
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0: Bueno, lo presentamos con la música como corresponde, porque si no. Si no me presentan con el jingle, yo no va.

0: ¿Y alguna pregunta existencial?
1: Desde Rafaela Informa, que tiene toda la información policial precisamente y también las notas de nuestro programa. Gracias, querido Marcelo Arias. Buen día, ¿cómo andamos?
2: Buenos días, ¿cómo andamos, Gerardo? Buenos días, Verónica. Buenos días, la audiencia. Buenos días, Fede. Buenos días, Ale. Buenos días.
3: Hola.
2: Gracias, que vino el señor Sol.
1: Sí.
2: Ya su rayo me ilumina mi casita y no tengo frío.
1: Mira, no sé, acá me puso el aire.
3: No, yo no lo toqué. No. Hoy no lo toqué.
1: No, soy yo, tempranito vine y...
3: No lo toqué.
1: Corresponde. Y lo dejamos ahí.
2: Vale, que se... Tome frío, Verónica.
3: Sí. Me toca la garganta, lo que pasa es que hay que bajarlo, hay que apagarlo.
1: Bueno, toma.
3: Claro, y sí, si me dejas a mí las cosas sería diferente la historia.
1: Es así.
3: Te lo pongo acá.
2: El Terian Fede está engripado.
1: Sí, ¿vale? Lo tenemos ahí entre algodones. Sí.
2: Podría entre algodones, mira.
1: No. Mientras esté entre algodones, no es problema.
4: Amigo, tengo miedo.
3: Ese es el otro.
1: Bueno, el otro que debe estar sufriendo. Bueno, Atlético empató ayer, así que no creo que esté tan amargado. Aunque sí, que sea juego de local. Se juegan para un triunfo. Pero ahí quedó la historia. Pero de eso nos vamos a ocupar más adelante. Ahora,
2: información. Amigo Lizárraga.
1: Sí, exactamente. Hincha Atlético.
2: Así habla de Atlético.
1: Atlético, de Atlético. Hablamos de Atlético. Bien.
2: Bueno,
1: títulos.
2: Rápidamente, sí. Algunas de las cuestiones que tenemos para hoy. Ya tomé nota sobre lo del barrio Guillermo Lehmann, vemos qué podemos averiguar, pero vamos a empezar sobre lo que sucedió ayer a la mañana temprano, que llega ahora a nuestra redacción y ya está listo, o ya lo deben estar subiendo. Es un violento asalto en Luis Fanti, hirieron al joven, pero la rápida intervención policial terminó con dos aprendidos. Esto
1: pasó?
2: Fue en Luis Fanti al 1400, en un drugstore, ¿sí? Un kiosco, para decírselo fácilmente a la gente, un maxi kiosco, como quiera llamarlo. Dos hombres escaparon casi con 1,5 millones de pesos. Pero el seguimiento mediante las cámaras permitió avanzar rápidamente sobre los movimientos de los autores, ¿sí? Y se detuvo a SAF de 18 años y PRM de 19, aprendido y secuestraron una parte del importante dinero que habían robado. ¿Cómo fue la situación? La empleada de 23 años se encontraba realizando el cierre de este kiosco cuando ingresaron dos hombres, uno llevaba casco y el otro tenía el rostro cubierto con una capucha, una chalina, según dicen, y uno de ellos no habría sido completamente desconocido para la víctima. Momentos antes había entrado al negocio para realizar una compra e intentado pagar mediante una transferencia que finalmente no pudo concretarla. Bueno, la tiraron al piso, ¿sí? La víctima intentó resistirse y forcejear con uno de los delincuentes que había entrado. Sacaron un cuchillo ambos, ¿sí? Uno de ellos era similar al que utilizás para cortar carne, ¿viste? Y esas cosas. Bueno, y en el forcejeo la empleada sufrió una herida cortante en una de sus manos. Los asaltantes lograron apoderarse de 1,5 millones de pesos, pero rápidamente se puso a trabajar la policía con el centro de monitoreo para tratar de hacer rápidamente un operativo para que no logren sus cometidos de huir. La búsqueda comenzó y en Aarón Castellanos detuvieron al 900, encontraron la moto abandonada. Poco después fue aprehendido SAF de 18 años, entre sus pertenencias se encontró dinero y quedó secuestrado, ¿sí? Pero el operativo no había terminado ahí porque pudieron seguir con las cámaras y el despliegue policial que hizo la Unidad Regional Quinta por el violento hecho, ¿sí? Al segundo asaltante, ¿sí? Y centraron la búsqueda en PRM, alias Richard, de 19 años, como te estaba diciendo, y fue localizado en inmediaciones de Avenida Italia y España. Allí el joven viajaba como pasajero, ¿sí?, de un Didi, y fue aprehendido. Al momento de la aprehensión se le encontró más de un millón de pesos, suma que sería parte del dinero sustraído del comercio, y también fueron secuestradas dos mochilas con los efectos personales. Lo que no pudieron encontrar son los cuchillos utilizados durante el asalto, ¿sí? Eso no fue encontrado, más allá del el rastrillaje que hizo la policía, se ve que lo habrán ocultado, tirado en alguna zona que no se pudieron encontrar todavía, pero sí la rápida intervención pudo hacer que estos dos sujetos ahora estén tras las rejas. Vamos a ver cómo se desarrolla la cuestión judicial de acá en más para que estos sujetos queden detenidos, porque si salen en libertad con todo lo que hicieron, bueno, estamos en peligro todos. Así que hubo una rápida intervención, una rápida respuesta, donde estos dos sujetos de 18 y 19 años quedaron detenidos después de protagonizar un violento asalto. Y también hubo otros dos procedimientos que terminaron con detenidos. Uno escapó en una moto y el otro tenía pedido de captura. Las dos intervenciones fueron realizadas durante el domingo, ¿sí?, donde dejaron a estos dos sujetos detenidos. En uno de los casos, el joven intentó evitar la identificación mientras circulaba con una moto, y el otro, un hombre que ingresó a una vivienda, ¿sí?, durante una fuga, se comprobó que era buscado por la justicia y lo detuvieron a los dos, y bueno, y allí pudieron recuperar elementos sustraídos, como PlayStation, los jockeys, valijas, camisetas de fútbol y otros elementos que habían sido sustraídos. Obviamente que los dos jóvenes detenidos, uno con pedido de captura y el otro que robó, en dos hechos distintos, también están aprehendidos y a disposición de la justicia. Entre otros los hechos, rompieron un ventanal, entraron a una casa y se llevaron un millón de pesos, ¿sí? Esto es en barrio San Martín, en una vivienda de calle Dante Alighieri. Según pudimos saber, el ingreso se hizo por la parte trasera de la casa, después de romper un ventanal que comunica con el patio. Bueno, y dentro del inmueble, obviamente, dio vuelta todo y encontró este millón de pesos que tenía guardado los ocupantes de la casa, ¿no? Así que, bueno, dos o tres hechos importantes que se dieron como en la ciudad en estas últimas horas, Gerardo. Nosotros la relatamos todo ayer, ¿no?
1: Sí, tenemos que agregar una noticia que conocíamos ayer a la tarde, de la muerte de un hombre al que hemos entrevistado en muchas oportunidades, dada su incursión en la política, ¿no? Héctor Topke. Que fue el primer concejal socialista de Rafaela, ¿no?
2: Claro. Después, por una cuestión de salud,
1: se retiró, Topke, sí.
2: Sí, deja, y allí entra también otro que ya no está con nosotros, periodista también, Elías Sánchez, ¿no?
1: Exactamente, que fue la primera incursión del socialismo.
2: Claro, llamaba Honestidad, Trabajo y Eficiencia.
1: Claro, que estaba Pablo Contese como candidato intendente. Esto fue en el 91, pelearon contra...
2: 93 al 95.
1: Bueno, pero la primera incursión fue en el 91, cuando integró la lista de candidatos a concejales del espacio, Honestidad, Trabajo y Eficiencia. En el 91 pelearon con Perotti.
2: Contese era
1: candidato al radicalismo y Perotti el peronismo, precisamente.
2: Claro, Contese que después, cuando viene la intervención en el 91, ellos eran concejales, creo, todavía, y bueno, y también llegó la intervención al consejo
1: en aquel momento. Sí, en el 90 fue la intervención.
2: ¿90?
1: En el 90, no, 90, 91 90, fueron las elecciones. Bueno,
2: puede ser que se me...
1: Sí, porque el ingeniero...
2: Un poco.
1: Fue el interventor, fue el ingeniero Fernández. Estuvo un año al frente.
2: Sí.
1: Bueno, fue
2: Fernández Corti.
1: En el 90, Jorge Fernández se hizo cargo de la municipalidad después de la detención de Rodolfo Muriel. Entonces se tuvo que llamar a elecciones, pero para eso hubo que intervenir efectivamente la municipalidad y las elecciones vinieron en el 91, que es cuando gana Reutemann, por ejemplo, y en Rafaela gana Perotti contra Pablo Contese. Allí estaba en el espacio Honestidad, Trabajo y Eficiencia Héctor Torque, con el que hemos charlado muchísimas veces. Bueno, lamentamos esta noticia, tenía 76 años. Héctor.
2: Sí, ahí me acuerdo bien, en el 90, Boglino era el fiscal, era el juez, en aquel momento que manda a...
1: Y el fiscal Oliva. El fiscal Oliva estaba.
2: El fiscal Oliva, sí. El gobernador era Reviglio, si mal no me acuerdo.
1: Claro,
2: destinó a Jorge
1: hasta
2: Fernández,
1: 91, que gana Reutemann.
2: Después, cuando se producen las elecciones, como Jorge Fernández tenía intención de ser intendente de Rafaela, pero no podía porque no tenía su domicilio aquí en la ciudad, fue quien era en ese momento secretario de Hacienda, Leonardo.
1: Claro. Claro.
2: Era el candidato de ellos que también venía Perotti en esas elecciones, ¿no?
1: Exactamente, y gana Perotti precisamente en el 91 contra Pablo Contese. Topke se convirtió en el primer concejal socialista de Rafaela en 1991.
2: Bueno, esa es la historia.
1: Una persona muy amable, por cierto. Después se dedicó naturalmente a la actividad privada, intentó volver, después no tuvo suerte. Pero algunos años después, como 10 o más, qué sé yo, 18 años después, no sé si 2010, 2011, pero no tuvo mucha suerte. De todas maneras, es un hombre que se ganó el respeto de mucha gente y nos impactó mucho, ¿no? La noticia de la muerte de Topke, precisamente.
2: La causa judicial, me acuerdo que derivó. Había 3 imputados y 9 procesados, incluyendo al propio Rodolfo Bienvenido Muriel, que después, obviamente, ya no estaba en vida cuando sale sobreseído de todas estas causas, ¿no?
1: Así es.
2: Para recordar un poquito lo que eran aquellas épocas.
1: Sí, las muchachas de la coordinadora.
2: El consejo hacía poco que se había trasladado al edificio municipal.
1: Claro.
2: Porque cuando se empieza ese consejo... cuando se empieza el edificio municipal, se termina hasta el tercer piso. Allí estaba Juan Carlos Borio en la intendencia, ¿sí? Y cuando llega Rodolfo Bienvenido a Muriel en el 83, continúa con el edificio que se hace hasta el quinto piso. Así se lleva a la intendencia y años después se hace el sexto piso.
1: ¿Dónde está el consejo? Donde
2: Muriel lleva el consejo, que está ubicado arriba de lo que era el Museo Municipal, así en calle San Martín.
1: Sí, señor. ¿Cuánto tiempo ha pasado?
2: Muchísimo.
1: 35 muchísimo. Años, estamos hablando de 35 años. Por eso, amigo, lo hemos vivido todo. Así que que no vengan con artilugios, porque ya sabemos de qué se trata.
2: Ya uno lo ve cómo se sienta, cómo actúan, y cuando empiezan a hablar, que vos ya te das cuenta para qué van a hacer, ¿no?
1: Recuerdo para Topke, mi querido amigo, por cierto.
2: Me acuerdo que hubo una discusión importante con el tema de los caños truchos, que estaba también el ya hoy fallecido Luis Peretti, que había llevado los caños arriba de la banca. Me acuerdo que ese día la sesión pública, que comenzaban a las 7 de la tarde y se hacía días jueves.
1: Los jueves, pero a las 19. Sí.
2: A las 19 horas.
1: Sí, los transmitimos.
2: Terminó como a las 5 de la mañana.
1: Sí, lo transmitimos en vivo por el canal.
2: El debate lo llevó adelante, ¿sí? En ese momento... la oposición lo llevó adelante Omar Emmer, que estaba acompañado de Pachi López.
1: Claro, no sé si no estaba Telesco también, el concejal en aquel...
2: No, Telesco no estaba
1: en esa discusión después.
2: Todavía estaba después. Omar Emmer, Telesco viene después, bueno, sí. Telesco era el que las discusiones de aquellos momentos fue después Telesco y Tachuela Bonetta, el doctor Bonetta.
1: Claro, y las Martas,
2: estaban las Martas, que después bajaron a lo que es la Secretaría de Cultura. Sí. No, primero tuvieron la Secretaría de Cultura, después tuvieron el Consejo.
1: Exactamente, fue una brillante idea de Perotti, ¿no? Las Marta, sí, sí, sí. Marta Zimmerman, Marta Engler, precisamente.
2: Correcto.
1: Bueno, las agarradas que tenía Marta Zimmerman con Telesco en aquello.
2: Y en las primeras en el ¿sí? Consejo allá, estaba, me acuerdo, Lito Negro. El doctor Rosso, que si está escuchando, estaba Marcioni, estaba yo, y Marcioni era el presidente del consejo.
1: Sí, Grana, no estaba Grana.
2: Grana, era inmanente de Perren.
1: Sí.
2: Claro, ese es un acuerdo clarito de ese
1: consejo. Ásperas discusiones políticas.
2: Ásperas discusiones, claro. La mayoría la tenía en ese momento el movimiento de afirmación vecinalista que lideraba Rodolfo Bienvenido.
1: Claro, claro. Gracias, mi querido Marcelo. Un abrazo muy grande.
2: Abrazo fuerte para vos.
1: Allí está Marcelo Arias, desde Rafaela Informa, señores. Y bueno, y este recuerdo para Héctor Toque, un hombre que se ganó la simpatía de todos, una gran persona, por cierto, muy amable, siempre a la hora de la entrevista, que yo diría casi hasta un poco tímido en ese sentido, pero un gran dirigente político, quien recordamos fallecido en el día de ayer a los 76 años. Bueno, a las 9 de la mañana con 9 minutos, señora, estamos con Don Basilio.
3: Ay, sí,
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1: está
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1: El paquetito que tenemos en el estudio. 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
1: Pero extraordinario. Por favor,
0: un beso grande para ella. 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
0: Las 9:17 minutos. Bueno, un día como hoy de 1954. Sí. Hace ya...
1: A ver. ¿De qué año?
0: 54.
1: Ay, del 54 serían. Sí.
0: A ver.
1: 44. Pará, 44.
0: Uno me llevo 5.
1: No sé.
0: ¿Cómo? 72
1: años. 70 y algo le iba a decir.
0: No. No, 70 y algo, no. Bueno, la matemática es exacta.
1: Para usted.
0: 25 de agosto del 54, hace 72 años, hacía Declan Patrick McManus. Tal el nombre de Elvis Costello.
1: Elvis Costello.
0: Claro. Músico, cantante y compositor británico. ¿Cómo lo conocimos en la Argentina? Tenía un gran programa de televisión, donde era visitado por los más grandes intérpretes de todos los tiempos. Elvis Costello, más allá de haber combinado nombres como Elvis Presley, qué sé yo, Jack Rivera y tantos otros. Bueno, tomó el tema de Aznavour y su versión, si no me equivoco, fue utilizada en una película.
1: Sí.
0: She.
1: ¿Sí?
0: Ella.
1: ¿Sí?
0: ¿De qué película?
1: Un lugar llamado Notting Hill.
0: Ajá.
1: Con Hugh Grant y...
0: ¿Julia Roberts? Y
1: Julia Roberts.
0: Muy bien.
1: Qué linda película.
0: Claro.
1: Qué linda
0: película. Una de las tantas románticas de aquellos tiempos.
1: Divina.
0: Entonces, que venga este temazo para disfrutar en la mañana. Vamos.

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2: 9 de la mañana con 28 minutos. Qué gusto poder saludar a una eminencia, el doctor Pablo Manili, que es uno de los constitucionalistas más importantes que tiene la República Argentina. Doctor, gracias por atendernos. Gerardo Zanoni es mi nombre. ¿Cómo anda?
3: Buen día, Gerardo. ¿Qué tal?
2: Gracias por atendernos.
3: Gracias, bueno, por la presentación.
2: No, por favor. Es un placer para nosotros. Sabemos de su preocupación por la famosa ley de financiamiento universitario. Están esperando que el juez intime al gobierno para cumplir la cautelar. Bueno, ¿cuántas vueltas con este tema, no?
3: Estamos esperando la carroza, ¿no? Como decía,
2: sí,
3: la película.
2: Sí.
3: Dios mío, mire, para que la gente esté bien en tema, vamos a repasar un poquito. En 2024, el Congreso sancionó una ley que ordenaba actualizar el presupuesto para la educación. El presidente la vetó. En 2025 el Congreso volvió a sancionar una ley porque la situación era más grave, había subido más la inflación y seguían sin actualizar el presupuesto. El presidente también la vetó. Por suerte, en esta ocasión el Congreso pudo superar ese veto. El 80% de los diputados y de los senadores votaron esta ley. Pero el gobierno sacó un decreto suspendiendo esa ley. Único en la historia del mundo.
2: Sí, que un decreto vaya por encima de una ley.
3: Exacto. No hay un solo precedente en la historia mundial. Mire, en el año 1688, en el Reino Unido, antes de que nazca siquiera el derecho constitucional, antes de que hubiera una constitución escrita, ya había una carta de un rey que decía: el rey no puede suspender una ley del Parlamento. O sea que imagínense, ni siquiera en una monarquía se le permite a un rey suspender una ley, mucho menos en una república democrática, ¿no? Pero volviendo al hilo, como el presidente suspendió esa ley, tuvimos que iniciar una acción. 59 universidades nacionales iniciamos un amparo en contra del gobierno para que la cumpla. En el mes de diciembre conseguimos una medida cautelar. El gobierno no la cumplió, sino que la apeló. En el mes de marzo, la Cámara de Apelaciones la confirmó. El gobierno tampoco la cumplió, quiso llevar el caso a la Corte. En el mes de junio, se cumplen hoy 2 meses, la Corte la confirmó en tiempo récord. 25 de junio, la Corte confirmó la cautelar. Pasaron 2 meses y todavía no la cumplieron. Siguen pateando para adelante. Tuvimos una audiencia el viernes pasado, donde el gobierno quería pedir todavía otra audiencia para dentro de 30 días, para seguir demorando el tema. Es vergonzoso, mire, ya no hay palabras para describir la actitud desaprensiva del gobierno, porque detrás de esto hay 250.000 docentes que tienen salarios de hambre, hay 65.000 no docentes que ya están al borde del colapso porque el salario no les alcanza para nada. Hay 4 hospitales universitarios, Buenos Aires, Córdoba, Cuyo y La Rioja, que no tienen fondos para atender a los pacientes. Y hay 2 millones de alumnos en todo el país que están dejando de tener clases por los paros que está haciendo el personal, porque no les alcanza el dinero.
2: Ahora,
3: esta es la situación actual, mi amigo.
2: La pregunta es, ¿por qué cree que el gobierno nacional sigue dilatando la aplicación de la ley? Ya quedó demostrado que no es una cuestión presupuestaria, evidentemente. Aquí es, y me parece ideológico el tema.
3: La plata está, lo que pasa es que la usan para otra cosa.
2: Claro.
3: Por ejemplo, siguen dándole exenciones impositivas a Mercado Libre, siguen dándole exenciones impositivas a los colegios secundarios privados, siguen aumentando el presupuesto del Servicio de Inteligencia Nacional, compran aviones vetustos que no sirven para nada, que ahora a escondidas los mandaron a arreglar afuera. Le invito a que lo investigue el tema. La plata está, lo que pasa es que la usan para otra cosa. Acá
2: bueno, tenemos el caso, doctor, me gustaría dar su mirada jurídica sobre el particular, ¿no? Porque hay una ley que determina que la recaudación que se obtiene por el impuesto a las naftas debe ser inmediatamente destinada, digamos, a recomponer las rutas en la República Argentina. El gobierno utilizó, fue noticia de estos días, es una cifra tremenda, 1.100.000 millones de pesos para, digamos, cubrir alguna cuestión de déficit fiscal, en fin, desvió fondos que por ley no se pueden tocar. Digo, ¿por qué esta necesidad de transgredir efectivamente las decisiones de la justicia y sobre todo no cumplir con una ley? ¿No estarían allí en falta, digamos, por incumplimiento de los deberes de funcionario público?
3: Sin duda, vamos a explicarle bien a la gente. Hay impuestos que tienen lo que se llama una asignación específica. Es decir, lo que se recauda de ese impuesto sí o sí tiene que ir para tal cosa. En este caso, uno de los impuestos a las naftas tiene que ir sí o sí para el fondo vial, para reparar las autopistas. Bueno, el otro día el jefe de gabinete dijo con total soltura que la plata no la están usando para eso, que solo un 25% lo asignaron para eso, lo cual también debe ser mentira, porque en las rutas no hay una sola obra, y que el resto lo pusieron en un fondo a plazo fijo, es decir, en la timba financiera. ¿Sí? Lo confesó el jefe de gabinete, no lo digo yo. Entonces, eso se llama malversación de fondos públicos. Claro. Porque cuando un funcionario le asigna a un fondo público un destino distinto del que la ley prevé, ¿no es cierto? Eso es malversación de fondos
2: públicos. Todo esto parece ser casi como avalado por el Congreso de la Nación, que me parece mira de soslayo esta situación, ¿no? Porque se está transgrediendo la ley, y si el mismo gobierno no cumple con la ley, ¿qué queda para el resto de la sociedad? Pregunto, ¿no? Como un ciudadano común.
3: Sí, es un escándalo, pero bueno, lamentablemente en la Cámara de Diputados el mileísmo, con la ayuda del macrismo, tiene cierta mayoría. Entonces, con eso bloquean cualquier posibilidad de que se investiguen estas cosas, de que se hagan comisiones investigadoras, o incluso de un juicio político, ¿no? Que ya hubo varios pedidos. El presidente le llama a eso intento de golpe, lo cual es absurdo porque el juicio político está previsto en la Constitución, es un mecanismo perfectamente legítimo, ¿no es cierto?
2: Doctor, le pregunto, ya que he demostrado que, digamos, que no es una cuestión presupuestaria, que el gobierno tiene que destinar esos fondos a las universidades, ¿cómo sigue la historia si ya está todo ratificado en la justicia? ¿Tiene que?
3: Sí, ya no hay mucho más para discutir, ¿no es cierto? Y bueno, ahora estamos esperando que el juez libre la intimación contra el gobierno para que paguen, con apercibimiento de multa y con apercibimiento de mandar las actuaciones a la justicia penal, porque acá se está cometiendo el delito de desobediencia. Si un juez ordena algo y un funcionario no lo cumple, eso está contemplado en el artículo 239 del Código Penal, 239 del Código Penal. Así que esperemos que el juez nos despache ese pedido para poder compeler al gobierno a que cumpla.
2: Bueno, esto es un plan orquestado que no es solo contra las universidades nacionales, sino yo hablaba hace un ratito con Julio Bárbaro acerca, bueno, de la situación política actual y la mirada que tiene Julio sobre el tema. Estamos hablando también de organismos como el INTA, el INTI, el CONICET, ARSAT, por ejemplo, por nombrar algunos de los organismos que, bueno, tienen, digamos, una gran tarea. Lo que pasa es que, obviamente, hay que administrar bien, ¿no? También se pone sobre la mesa esta cuestión y quizás, probablemente, con esa excusa se ha desfinanciado todo el sistema estatal que tiene que ver con la investigación. Aquí el INTA es muy importante, el INTI también, donde las empresas agropecuarias y las pequeñas y medianas empresas que constituyen nuestro entramado productivo, bueno, reciben efectivamente las investigaciones que se realizan allí. Bueno, tenemos el CONICET, por ejemplo, ¿no? Por nombrar algunos organismos. Aparentemente lo que quieren es que Argentina no tenga ni educación, ni ciencia, ni tecnología.
3: Coincido totalmente con usted. coincido totalmente, esto es un plan deliberado y hace muy bien usted en mostrar el bosque y no solo el árbol. No es solo la ley de financiamiento universitario, es la destrucción de la educación, de la ciencia y de la tecnología pública. Pública, es un fanatismo ideológico que lleva a eso, ¿no es cierto? Estamos en presencia de una situación donde echan a científicos del INTA para poner ñoquis que manejen los trolls del partido del gobierno. Eso es lo que está pasando.
2: Tremendo. Tremendo. Bueno, ¿y cómo sigue esta situación? Digamos, ¿es optimista en cuanto a la posibilidad cierta de que finalmente el gobierno destine los fondos a estos organismos? ¿O nos vamos a quedar todas estas vueltas de la propia justicia, que además tiene sus tiempos, sí, ¿no?, en la República Argentina?
3: Sí, sí, sí. Yo no tengo duda de que les asiste la razón a las universidades. Yo no tengo duda que estamos en el camino correcto, que estamos defendiendo lo que corresponde defender, que es un valor superior, como es la educación, y no tengo duda que vamos a triunfar. El tema es que en el interín el gobierno hace todo lo posible por dilatar ese cumplimiento. Para decirlo gráficamente, están sentados arriba de la plata o la están gastando en otra cosa, ¿no es cierto?, y tratan de patear esto para adelante.
2: Yo sé que le gusta mucho la economía, ¿no? Independientemente de sus profundos conocimientos desde el punto de vista judicial. Y hay hechos que son realmente complejos, como el caso de los endeudados, a los que sí. Milei les da la espalda diciendo que se endeudaron por comprar televisores. Recién lo charlábamos con Julio. Digo, ¿qué se puede hacer desde el ámbito jurídico, o en todo caso, qué tenemos los ciudadanos que estamos en esas dificultades como herramientas efectivamente para poder defendernos de alguna manera, sí, de un hecho, sí, que generó el propio gobierno y hoy da la espalda diciendo esto es una relación entre privados, pero no?
3: Sí, una locura. Sí, le agradezco la pregunta. Mire, acabo de hacer un video explicativo sobre el tema de los endeudados. Seguramente va a estar subido a mis redes esta noche o mañana a la mañana. De paso, invito a los oyentes a visitar mi Instagram, @PabloManili, y ahí tengo varios videos explicando todos estos temas que hablamos hoy, ¿no? Mire, el tema de los endeudados es gravísimo. Por empezar, son entre 5 y 6 millones de personas.
2: Una locura.
3: Solo una parte es bancario. La parte que es bancario, más o menos, las tasas son tolerables, más o menos. Pero hay cerca de un 50% que se han endeudado con fintech o billeteras virtuales, ¿no es cierto? Muchas de ellas Mercado Pago, en fin. Ahí les cobran unas tasas abusivas terribles. El presidente dijo primero que era un problema entre privados, después que nadie le puso la pistola en la cabeza para que se endeuden, y después encima dijo en realidad se endeudaron porque querían comprar una TV para ver el Mundial. Bueno, si eso fuera cierto, se hubieran vendido 5 o 6 millones de televisores. Y no se vendió más de lo habitual. Lo habitual es que se venda 1 millón de televisores por año. Y este año se vendió la misma cantidad que siempre. O sea, es mentira lo que dijo el presidente. Pero además, lo cierto es que la gente se endeudó porque le mermaron el poder adquisitivo del salario.
2: Y ahí está la clave de la situación. Bueno, ¿por qué la gente no puede afrontar los compromisos? Porque naturalmente se achicó el poder adquisitivo, ¿no?
3: Es muy sencillo. Desde que asumió este gobierno, la inflación acumulada es 326%. El poder adquisitivo del salario bajó entre el 8,9 y el 18,9%, según el sector. Es decir, que los que mejor están 9% abajo de lo que estaban cuando asumió Milei. ¿Se entiende?
2: Perfectamente.
3: Vos ganabas 10, ahora ganás 9,1. Pero las cosas subieron mucho más de lo que dice la inflación. Porque ese 9,1 que dije recién es contra una inflación real. La inflación que mide el INDEC no es la real.
2: No, no, no.
3: Por algo renunció el señor Labaña en el mes de febrero.
2: Yo hago una comparación particular y le pido disculpas por esto, porque es muy doméstico, pero en todo caso tiene que ver con una realidad. Hace 2 años pagamos aquí un alquiler de 190 mil pesos, ¿no? Entonces, yo me jubilé y bueno, lamentablemente con la mínima, ahora tengo que pelear a ANSES para que me restituyan la diferencia como aportante a la caja de locutores, es de por el término de 37 años. Bueno, son estas cuestiones que tiene a veces ANSES para dilatar las cuestiones. Y yo decía, bueno, con mi jubilación de hace 2 años pagaba ese alquiler. Claro. Hoy el alquiler está en 770 mil pesos.
3: Ahí está.
2: Ahí está la diferencia. Entonces ya ahí ni siquiera está. Una jubilación me alcanza para pagar el alquiler. Esa es la cuestión real que está viviendo la gente, porque no solamente le sumamos el alquiler, le estamos sumando en Santa Fe la energía eléctrica aumentó de manera exponencial, un 600%. Le estamos agregando ingresos brutos, le estamos agregando un monotributo. Cuando uno tira sobre la mesa, cuando tiene una pequeña empresa, todo lo que tiene que afrontar, no hay resto. De ninguna manera. Y entonces, ¿a qué apela? Al crédito. Es justamente para afrontar ese tipo de situaciones. Y ahí comenzó hace un año o un poquito más esta rueda que lamentablemente pegó un golpe en septiembre o octubre del año pasado, donde las tasas volaron. Y quedamos todos colgados del alambre. Y entonces la pregunta es, ¿cómo nos descolgamos de esa situación? ¿Qué instancias legales hay efectivamente? Y en todo caso, ¿por qué el gobierno lo niega? ¿Por qué el gobierno lo niega?
3: El tema es así. Cuando ellos informan la inflación, también están mintiendo, porque no están computando dentro de la inflación el aumento de los alquileres y no están computando del aumento de los servicios.
2: De los servicios, claro.
3: Los alquileres aumentaron en promedio 500%. Los bienes y servicios aumentaron en promedio 1000%. Y para un trabajador, la parte que le consume de su sueldo, el pago de la luz y del gas, es altísima, puede llegar a un 30% del sueldo. Entonces la plata no alcanza y la gente se endeudó por eso. No porque quisieron comprar un televisor. Es cruel decir eso. La gente se endeudó por el plan económico del gobierno, por tener planchados los salarios, por ponerle techo a las paritarias y por aumentar indiscriminadamente el valor de los servicios. Entonces, ¿cuál es la solución? Mire, todo aquel que tenga una deuda y le estén pidiendo una tasa abusiva tiene que ir a la fiscalía del barrio y hacer la denuncia por el delito de usura. El artículo 175 del Código Penal castiga la usura. Cuando te están pidiendo algo desmedido por el dinero que vos pediste en préstamo, tenés que ir y hacer la denuncia de usura. El fiscal seguramente va a citar a la otra parte y quizás puedan llegar a un acuerdo. Esto es lo más barato que le puedo recomendar a la gente, porque lo otro sería contratar a un abogado para plantear un caso, ¿no es cierto?
2: Claro,
3: un caso civil.
2: Claro.
3: Entonces eso ya tiene un costo y la gente no puede pagar ese costo. En las provincias en que haya tribunales del consumo, también que la gente vaya y haga la denuncia ahí. Porque la persona que pidió un préstamo es un consumidor respecto de la empresa que da la plata. Entonces está protegido por las leyes del consumidor y puede ir gratuitamente, sin abogado, a los tribunales del consumo.
2: La última pregunta tiene que ver con estas cuestiones que se vinculan precisamente a toda la bicicleta que se mueve detrás de esta historia, porque muchos bancos de alguna manera tercerizan la cobranza de esto, ¿no? Es como que hay gente que está comprando, digamos, los paquetes de deudores y empiezan entonces a enviar mensajes, no solamente los titulares que están en mora, sino también empiezan a hostigar a familiares. Entonces, dice, che, mira, recibí un mensaje, vos estás debiendo en tal lugar.
3: Es verdad.
2: Bueno, eso es hostigamiento. No sé desde el punto de vista jurídico si está bien, si uno puede hacer alguna presentación sobre el particular, porque la única manera, me parece, donde uno puede responder efectivamente cuando recibe efectivamente una citación de la justicia sobre el particular y no un mensaje por WhatsApp o un correo electrónico, porque en ese caso particular, bueno, uno se asusta al familiar y a veces toma como consecuencia de esa reacción decisiones equivocadas. Entonces, ¿qué hacer en ese sentido?
3: Sí, eso es lo que están pasando, ¿no es cierto? Hay un hostigamiento virtual a través de redes, a través de celulares, a través de WhatsApp. Yo lo que le sugiero a la gente que tenga, que sea víctima de eso, es que también vaya y lo denuncie. La justicia lo va a tener que amparar, hay que ir y denunciarlo. No puede ser que a la gente la vuelvan loca, y sobre todo con tasas abusivas, ¿no es cierto?
2: Como claro, decía. Claro. Bueno, o sea que estamos, digamos, en una situación muy compleja, desde este punto de vista que afecta al ciudadano común, pero también desde el otro lado, que fue el inicio de esta charla y que tiene que ver efectivamente con aquellos compromisos que debe asumir.

0: del Gobierno Nacional, sobre todo en el tema del financiamiento de las universidades y las empresas que tienen que ver con la investigación. Ya las hemos mencionado en la República Argentina. Entonces estamos esperando a ver que se tome alguna decisión sobre el particular. La primera de ellas, bueno, el gobierno ya tiene poco margen, sí o sí va a tener que destinar esos fondos a las universidades, al INTA, al INTI, al CONICET, al ARSAT, por ejemplo. ¿No le queda mucho margen o puede seguir pateando para adelante, doctor?
1: Lo que nosotros estamos procurando en el juicio es el cobro de la ley de actualización del presupuesto educativo. Todo el resto no está en este juicio. Lo del INTI, lo del INTA, bueno, ahí cada organismo, o mejor dicho, el personal de cada organismo va a tener que hacer el reclamo que considere, ¿no es cierto? Pero bueno, confiamos en la justicia, esperemos que esto se solucione pronto y que el gobierno entre en razones. Muchas gracias por la nota y por difundir estos temas tan importantes.
0: Ha sido un honor para nosotros, doctor.
1: Gracias.
0: Un abrazo muy grande. Gracias. Encantado. En serio, gracias. El doctor Pablo Manili. Busquen en redes sociales y se van a dar cuenta de que hemos hablado con uno de los constitucionalistas más importantes que tiene la República Argentina. Hace poco fue inclusive premiado por sus trabajos acerca de la justicia, por el mismo Consejo de la Magistratura y por sus pares y jueces. Inclusive algunos jueces de la Corte estuvieron en el acto. Estamos hablando de alguien, como dirían en el barrio, alguien grosso, el doctor Pablo Manili, que está al frente de este reclamo por la ley de financiamiento universitario. Y están esperando que el juez intime al gobierno para cumplir la cautelar correspondiente. El abogado Pablo Manili, que es constitucionalista precisamente, exigiendo multas económicas y causas penales contra los funcionarios del Poder Ejecutivo. Fue muy claro con el tema también de los famosos presupuestos asignados para determinadas obras que terminan cubrir el desequilibrio que en números tiene el gobierno, cuando en definitiva, como el caso de las rutas, ese dinero tiene que ir justamente para lo que específicamente se ha determinado. Pasa que el ciudadano común no está imbuido de estas cosas, pero la 34, que está hecha pelotas, es como consecuencia de esto. Hubo una recaudación de 1.500.000 millones de pesos por el impuesto a los combustibles para las rutas, y el gobierno decidió livianamente destinar esos fondos al equilibrio fiscal. Y es por ley, si es por ley, por lo tanto, está cometiendo un delito. Por lo menos, malversación de fondos, como mínimo. Ahora, la pregunta es quién se atreve efectivamente a iniciar un proceso judicial para evitar este tipo de situaciones, si efectivamente desde la familia Maíquez, uno de ellos ministro de justicia, manejan a toda la justicia de acuerdo a los propios intereses del gobierno y no de acuerdo a los intereses del ciudadano común. Por eso digo que uno de los grandes problemas que tiene la República Argentina es efectivamente la cuestión judicial. Los jueces, del lado del poder como de costumbre y de espaldas al interés ciudadano. Lo que ya acaba de ser muy, muy claro Manili en ese aspecto. Bueno, el gobierno tiene que, sí o sí, porque así lo ha determinado la justicia, destinar los fondos a las universidades y a los otros organismos que están desfinanciados, lamentablemente, como consecuencia de este capricho. Porque una cosa es analizar cómo se gasta el dinero en las universidades, es imprescindible auditarlas, pero los fondos tienen que llegar. Guste o no les guste, esto es así, porque en cada uno de los organismos, porque hay de todo en la Viña del Señor, hay grandes profesionales que ganan nada investigan mucho y lamentablemente se quedan en el camino. Procesos que han determinado que la Argentina muestra orgullosa a grandes científicos a nivel internacional, pero hoy o se están yendo de esos organismos a buscar alternativas en otros países o definitivamente se van a trabajar a la actividad privada buscando... A ver, no puede ser que un científico termine manejando un Didi. Esa es la historia, ¿no? Entonces hay que tener cuidado con estas cosas, lamentablemente, que nos llevan a un país donde la seguridad jurídica, obviamente, que está en la mira de todos. Si el gobierno no cumple con la misión que efectivamente debe aceptar a partir de una decisión judicial. Esto me hace acordar mucho al otro gobierno también que tenía, digamos, su propia visión. Cuando Aníbal Fernández era ministro de Justicia, no aceptaba decisiones de la Corte. ¿Recuerdan el caso del procurador de Santa Cruz? Donde la Corte decidió que efectivamente debió ser restituido en su puesto y jamás lo hicieron. Entonces, si hasta los gobiernos, digamos, rechazan las decisiones de la propia Corte, bueno, ¿qué podemos esperar del resto? Y ha sido muy claro con el tema de los endeudados también, no tiene ninguna validez el hecho de recibir por WhatsApp o correos intimaciones que no corresponden. Las intimaciones tienen que ser por vía judicial y que te llegue la citación para responder. Todo lo demás se vincula a tercerización de las deudas de aquellas personas que tienen problemas efectivamente para pagar sus créditos a carroñeros que se juntan. Son sociedades, empresas que compran las carteras morosas de los bancos para después intimar a la gente y recuperar ese dinero. Y no correspondería, por lo menos no es legal hasta aquí, la intimación a través de las redes sociales. Y menos el hostigamiento que se sufre como consecuencia de que buscan a los familiares del deudor para enviarle a cada uno de ellos una intimación. Entonces, claro, la presión es terrible para quien debe porque no tiene cómo salir, cuando lo que hay que hacer es efectivamente darle una posibilidad de refinanciación a tasa baja para que esto se pueda pagar. No estaría ocurriendo. 9:55. Mi querida Verónica, sí. ¿Cómo está la temperatura en la ciudad de Rafaela?
2: A ver qué es lo que dice la ranita. Podemos decir que salió el sol. De todas maneras, el cielo no está celeste, ¿eh? Está grisáceo. El sol es tenue. Hay viento. Mire las banderitas cómo se mueven.
0: Sí. Las banderitas que se mueven. Acá el pronóstico me indica una máxima por arriba de los 20 grados.
2: Bueno. 21. 18 marca la ranita. Bueno, 11 grados la temperatura, 9 la térmica. Nublado, bueno, o con nubes.
0: Ahora hay sol, pero
2: es un sol, pero el cielo no está celeste, el cielo está gris.
0: Es un sol tímido, un sol condicionado.
2: Para mañana, sí, totalmente. Para mañana también, más o menos la misma historia, con 9 de mínima, 23 grados la temperatura máxima. Y usted, bueno, miren.
0: Sí.
2: Mire. Vio que el pronóstico se va como acomodando con el correr de las horas. Para el jueves alguna lluvia ligera me marca, ahora sí.
0: ¿Viste?
2: Que hablábamos del tema del inicio de la rural. Pero me marca a las 7 de la tarde.
0: Ah, tardecita.
2: Sí. Un porcentaje, para el jueves, sí, muy pequeño, así que de verdad no sé si...
0: Pero va a ser...
2: Por ahora no lo tomo tan...
0: Exactamente.
2: No, porque es muy bajito, muy bajito. Bueno, para el jueves la mínima es de 13 y la máxima de 22. Lindo para estar dando vueltas y participando de esta fiesta anual aquí en la ciudad de Rafaela. Para el viernes, a mí me marca, no sé usted si le continúa el pronóstico de lluvia.
0: Sí.
2: Sol durante toda la jornada, 9 grados la mínima, 20 la temperatura máxima.
0: Para el viernes. A ver, ya te digo. Viernes sí. Sol. Bien. Durante todo el día, cero posibilidad de precipitaciones.
2: Bien. Muy bien. Para el sábado, 8 la mínima, 20 la máxima, con nubes durante toda la jornada.
0: Pero no hay pronóstico de lluvia para el sábado.
2: Aquí no.
0: Contentos los de la rural, ¿sí?
2: Claro, por eso. Y el domingo, 10 de mínima, 19 la temperatura máxima, nublado también y sin probabilidad de lluvias.
0: Bueno, o sea que...
2: El jueves a mí me marca la tarde, 7 de la tarde y un porcentaje muy pequeño.
0: No estaría jodiendo en el tema de la habilitación de la muestra.
2: Aparentemente,
0: que es a la mañana, precisamente.
2: A la mañana no.
0: A la mañana no. No.
2: Tráigame un papel en blanco que se lo fije.
0: Apenas un 30% de probabilidad de precipitaciones y por la tarde-noche. Probables lluvias por la tarde-noche para el jueves. Lo demás, tendríamos buen tiempo. Ojalá se ocurra.
2: Sí, seguramente.
0: Bueno, a las 9 de la mañana con 58 minutos. ¿Vamos vendiendo?
2: Sí.
0: Vamos vendiendo porque esto recién empieza.
2: ¿En serio?
0: Sí.
2: ¿Qué hay?
0: Uf. Y si no han tenido material hasta ahora, no sé qué quieren.
2: No sé.
0: Bueno, 9:58 minutos. Paso por el pingüino y tengo allí en la sección verdulería del pingüino. Vamos tocando allí.
2: ¿Qué?
0: Las paltas, por ejemplo. ¿Cómo que no se toca?
2: No, es una.
0: Yo agarro la naranja y si veo que está más o menos.
2: Es horrible. Y después, si a usted no le gustó, pasa otro atrás y la toca. Pobre naranja.
0: Y bueno, es así.
2: Manoteo la que encuentro. Yo hago eso, porque me da cosa estar toqueteando la fruta.
0: No, está bien.
2: Pero escúchame, vas a las bananas.
0: Ah, no, ahí ya no.
2: Bueno.
0: Ahí te das cuenta la banana está madura o no.
2: Sí, pero cuando está muy madura no está buena. Y cuando está tan...
0: Es difícil, ¿no?
2: Difícil.
0: Sí, bueno.
2: la palta
0: en un terreno complicado.
2: No, salimos enseguida. Sí. La palta es cierto, hay que tocarla.
0: La palta está
2: la
0: dura.
2: La palta,
0: está
2: el mango, las ciruelas, los tomates.
0: Tal cual, sí, a ver si, qué sé yo.
2: Si está muy blanda, está ahí a punto de irse.
0: Ya no serviría ni para la ensalada, digamos. En todo caso, para una salsa.
2: Tomate de salsa, ¿viste? Siempre está en oferta el tomate de salsa.
0: Sí. 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
0: Bueno, ¿cómo es eso?
3: Panadito.
2: No entendí.
0: No sé.
2: Panadero, dice. Ajá. Ah.
0: Pan casero.
2: O pan casero. No. Panadedo. Una cosa así, no se entiende. Bueno, perdón, Menardi.
0: Ya voy a estar con el resumen de Aversa sobre la reunión de recién, ¿no? Acerca de, bueno, qué pasa con el tema del transporte para la gente con discapacidad. No es un tema menor en la ciudad de Rafaela. Bueno, nadie respondió sobre el tema de si en noviembre, diciembre van a levantar el servicio de transporte.
2: No.
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0: Bueno, vamos a saludar a otra personalidad que tenemos esta mañana, que tiene mucho que ver con la política, precisamente. Y tiene que ver con el titular de la Unión Cívica Radical, que además, como se sabe, es el intendente de Venado Tuerto. Leandro Charela, buen día, ¿cómo andamos?
4: Hola, buen día, ¿cómo andamos?
0: ¿Todo bien? Gracias por atendernos.
4: No, por favor, nada que agradecer, al contrario, gracias a ustedes por el contacto y por estar a siempre también presente de lo que pasa en el interior.
0: Bien, nosotros somos del interior y queremos, saber de qué se trata, sobre todo esta cuestión política tan, si se quiere, confusa. Digo, ¿en qué lugar se ubica la UCR en toda esta historia del rearmado, si se quiere, del oficialismo para las elecciones que vienen?
4: Bueno, nosotros, ¿me repetís la pregunta?
0: La pregunta es, ¿en qué lugar se ubica la UCR?
4: Ah, perfecto.
0: ¿En el armado para lo que viene?
4: Bien, nosotros estamos trabajando y recorriendo mucho. El partido tiene un alcance territorial muy, muy fuerte. Más de 500 intendentes a lo largo y a lo ancho de la República Argentina. Nuestros 5 gobernadores. Formamos parte de 4 gobiernos también provinciales, y sin dudas el objetivo que tenemos desde el radicalismo es poder construir una alternativa que pueda mostrarle a la Argentina un rumbo, reconociendo lo que se ha hecho en materia económica, pero también dando respuesta a necesidades que hoy están siendo importantes para el desarrollo de la Argentina. Creo que hoy el debate general, el debate sobre cuál es el rol del Estado en el país y en la Argentina. Y tenés una postura que es la que gobernó durante 20 años, que dice, bueno, un Estado presente, pero que ese Estado presente termina siendo un Estado que no da respuesta a la gente, un Estado que estuvo atravesado por la corrupción, que estuvo atravesado por la falta de respuestas en un montón de problemas. Y lo que hoy expresa el Gobierno Nacional es que es un Estado ausente, un Estado donde el propio presidente dice, vengo a destruir el Estado desde adentro.
0: Bueno, recién
4: el radicalismo,
0: recién estábamos hablando con el constitucionalista Pablo Manili, ¿no? Que impulsa efectivamente una defensa fuerte del presupuesto universitario, al que el gobierno nacional se niega sistemáticamente a bajar los fondos, aunque ya es por ley, hay presentaciones ante la justicia, ratificaciones de la misma, y sin embargo, Milei se niega a bajar esos fondos a las universidades y a otros estamentos del Estado que son importantes. Hay que, digamos, no es que desconocer que en algunos casos esto se transformaron en cajas importantes para intereses políticos espurios, pero de ninguna manera esto nos tiene que impulsar a desfinanciar totalmente al Estado. No tiene ningún sentido aquí.
4: Exactamente, y en ese sentido lo que quería decirte, el radicalismo, lo que nosotros planteamos y ejercemos es un Estado eficiente y un Estado humano. Y te voy a dar en los dos ejemplos que vos mencionaste. Uno son las rutas y la educación.
0: Sí.
4: Es importante que los impuestos que pagan los argentinos, como es el impuesto al combustible, donde cuando por cada litro de combustible que vos estás pagando, hay una parte de ese precio que vos pagás que va al fondo que tiene un destino específico, que es el destino de el arreglo y el mantenimiento de las rutas. Entonces, es importante que esa plata y ese dinero se respete, que esa plata vaya al arreglo de las rutas, que vaya al mantenimiento. Y eso es una cuestión de eficiencia, que el destino se concrete, lo que el asignado está por ley y lo que la justicia ordena, el gobierno nacional lo pueda respetar. Pero también tiene un sentido humano, que es que la gente no se mate, porque hoy recorrer las rutas nacionales te da miedo.
0: ¿Sabes cuántas víctimas se cobra la 34 desde Rosario hasta el norte, pasando por Rafaela? 300 muertos por año.
4: Ustedes viven una situación, nosotros desde Venado Tuerto y ustedes, Rafaela, vivimos una situación similar. Ustedes con la 34 y nosotros con la 33.
0: Terrible.
4: ¿No? Entonces, a nosotros nadie nos la puede venir a contar lo que implica transitar por las rutas nacionales, por lo que implica transitar, el miedo que te da y las víctimas y los accidentes que generan hoy el estado de las rutas nacionales. Y nos dijeron que no había plata, pero sí la plata estaba, pero la plata, en vez de estar en el mantenimiento de las rutas nacionales, esa plata estaba en plazos fijos. Y lo mismo pasa con la educación. Es principal y es importante que el gobierno nacional respete una ley que fue aprobada por el Congreso Nacional. Es fundamental que el gobierno nacional respete el fallo que dictó la Corte Suprema de Justicia de la Nación. Pero eso implica, además de lo que representa un régimen republicano y democrático como es la Argentina, lo que implica es la oportunidad para muchísimos jóvenes de poder estudiar. Entonces, cuando nosotros hablamos de eficiencia y hablamos de que un Estado tiene que respetar y ser eficiente, también tiene que ser humano. ¿Por qué? Porque arreglar las rutas es parte de esa eficiencia.
0: Ahora,
4: arreglar las rutas implica que la gente...
0: ¿Por qué la UCR no mantiene uniformidad en esas decisiones dentro del bloque de senadores particularmente para definir con mayor contundencia este pensamiento de la Unión Cívica Radical? Digo porque evidentemente hay disidencias también en diputados.
4: Sin dudas hay miradas distintas. Hay decisiones que se toman de diferente manera. Nuestro trabajo desde el Comité Nacional es poder hacer un esfuerzo y un trabajo muy importante para poder lograr que esas posturas puedan ser lo más uniforme posible.
0: Bueno, pasó con la ley de tierras, ¿no?
4: Exactamente. Y la ley de tierras es un ejemplo. Fue el radicalismo quien terminó, obviamente, definiendo y decidiendo que la ley de tierras no, el capítulo de la ley de tierras no se debata y no se trate en el tratamiento general de la ley. Entonces, creo que cuando logramos uniformar esos criterios, los resultados son positivos. Y lo que estamos tratando y lo que trabajamos todos los días es para poder expresarles a los argentinos qué es lo que hacemos cuando gobernamos, qué es lo que hacemos cuando gestionamos, qué es lo que hacen nuestros gobernadores. Yo te hablaba de la inversión

0: en infraestructura, lo importante que es para el desarrollo de la Argentina. Y basta con mirar lo que hacen el gobernador y el gobierno de la provincia de Santa Fe. La eficiencia y la humanidad. La eficiencia de poder demostrarle a todos los santafesinos que se puede hacer obra pública sin corrupción. Pero se bajó un 40% el costo de la obra pública en la provincia de Santa Fe y se están arreglando y se están haciendo rutas nuevas para que la producción pueda llegar a destino y para cuidar la vida de la gente.
1: Ahora, entonces,
0: este es un ejemplo.
1: Leonel, el tema es, independientemente de esto que estamos explicando, que tiene que ver con la decisión de Puyar o de encarar efectivamente la obra pública, lo que está dando vueltas allí es por qué el gobierno provincial se tiene que hacer cargo efectivamente de obras que corresponden al gobierno nacional, porque no bajan fondos. Vos sos intendente y sabés perfectamente que se cortaron todos los subsidios. Aquí está en riesgo, por ejemplo, y Leo Biotti tiene un problema tremendo con el transporte público de pasajeros. Digo, pasamos de lo nacional a lo local, pero en realidad debe hacerse al revés la historia. Digo, contemplar efectivamente este tipo de inversiones es vital desde el gobierno nacional.
0: ¿Sabes por qué?
1: Claro.
0: ¿Sabes por qué? Porque a nosotros nos importa la gente. Porque la realidad no se mide en casilleros ni en una tabla de Excel. Porque si nos tenemos que hacer cargo de los problemas, nos hacemos cargo. Y eso es gobernar y eso es gestionar. Porque nosotros en los municipios que nos atraviesan rutas nacionales, nos hacemos cargo de ponerle luces LED, de cambiar los semáforos, de cortar el pasto, de arreglar la ruta para que haya menos accidentes. Porque cuando las fuerzas federales no tienen muchas veces combustible para cargarle a los móviles, somos los municipios los que nos hacemos cargo.
1: Claro.
0: Y eso nos hacemos cargo. ¿Por qué? Porque nosotros queremos que eso esté funcionando. Como nos hacemos cargo de luchar contra el narcotráfico. Como nos hacemos cargo de denunciar con nombre y apellido a los que venden y distribuyen drogas. Como el gobernador le dijo al gobierno nacional, si ustedes no van a arreglar las rutas, transfiéranla a la provincia que nosotros nos hacemos cargo. Eso es gobernar, eso es gestionar, eso es hacerse cargo. ¿Por qué? Porque pensamos en la gente. No estamos peleando en los medios para ver de quién es la culpa. Che, si no lo vas a hacer vos, déjame que lo hacemos nosotros. Y que después la gente sepa que hubo un gobierno nacional que decidió no hacerse cargo y que hubo un gobierno provincial que decidió sí hacerse cargo. Y eso es gobernar.
1: Está
0: eso
1: bien.
0: Es tomar decisiones.
1: Leonel,
0: eso es gestionar.
1: Eso está bien, pero en algunos casos estamos pagando una obra dos veces. Y te doy un ejemplo clarísimo, que esto viene desde hace muchos años. El puente de Santa Fe-Santo Tomé. Esto había sido un acuerdo que efectivamente el gobierno nacional de entonces, cuando estaba Julio De Vido, había tenido con el gobernador Biner en su oportunidad, donde efectivamente la provincia se hacía cargo de la otra mano de la autovía de la 19 desde Santo Tomé hasta San Francisco en la provincia de Córdoba, a cambio de que el gobierno nacional le haga el puente carretero. Bueno, el gobierno nacional no cumplió con su palabra, pero el gobierno de la provincia sí hizo la ruta. Y entonces los ciudadanos estamos pagando dos veces la misma obra. Digo, más allá de la decisión de impulsar efectivamente obra pública por parte del gobierno de la provincia de Santa Fe, también es cierto que habrá que hacer todas las gestiones necesarias para que el gobierno nacional de alguna manera devuelva ese dinero que
0: pone
1: la provincia.
0: Sin duda, pero lo peor que podés hacer en el medio es solo quejarte y no hacer nada.
1: No, claro.
0: O por lo menos así es la manera en la cual nosotros entendemos la gestión y nosotros entendemos que tienen que hacerse las cosas. Por eso cuando vos me preguntás al principio, ¿cuál es en dónde se para el radicalismo se para en ese lugar, en el lugar de la gestión, en el lugar de hacer que las cosas sucedan, y en demostrarle a la República Argentina y a cada argentino lo que hacemos los radicales cuando gobernamos y cuando gestionamos. Gobernamos con honestidad, gobernamos con coraje para enfrentar los problemas que tenemos que enfrentar y también con resultado. Y eso es lo que demostramos cuando tenemos 500 intendentes, 5 gobernadores, y es lo que queremos demostrarle y construir un proyecto político que le pueda decir a la Argentina, esto que se hizo está bien, hay que cuidar las cuentas públicas, hay que tener equilibrio fiscal, hay que ir hacia una baja de impuestos, hay que bajar la inflación. Ahora, eso solo
1: no alcanza.
0: Es importante,
1: pero no alcanza.
0: Si hay inversión en infraestructura, si hay educación, si hay ciencia y tecnología para la producción.
1: Leonel, la última pregunta, y tiene que ver con el futuro Estamos a un año de las elecciones. Naturalmente que en la provincia de Santa Fe se va a adelantar, bueno, ya hay una media sanción para la modificación de la cuestión electoral, no se eliminan las PASO, pero sí se modifican, digamos, algunas cuestiones que tienen que ver con el armado de las boletas y todo eso que ya conocemos en la provincia de Santa Fe, y sabemos efectivamente que el ejercicio con la boleta única nos tiene como líderes en ese aspecto, ¿no? En Santa Fe, y que ha transparentado efectivamente la cuestión electoral. Independientemente de eso, ¿cómo se para la Unión Cívica Radical para el 2027 en la cuestión de presidencial? Digo, ¿van a ir con la Libertad Avanza, con el PRO? ¿El radicalismo tendrá su propio proyecto? ¿Se va a separar efectivamente de esta situación que está criticando a nivel nacional? Digo, porque con el tema del discurso de que vuelve el peronismo, asustando de alguna manera, diciendo, bueno, el riesgo Cuca, fenómeno. Milei se para en eso a partir de su discurso, pero hay que recordar siempre que el peronismo se las arregló, efectivamente, y esto lo dice la historia, para volver al poder, porque alguien me dijo alguna vez, no, nunca retrocede, sino que, digamos, nunca pierde, sino que retrocede para tomar impulso. Es una, digamos, estrategia peronista que hay que mirar con atención, no hay que soslayar, diciendo, bueno, los fantasmas del pasado. El tema es el problema presente, porque la gente vota con el bolsillo, y si está mal económicamente el momento en que lleguen las elecciones presidenciales, esto puede llegar a definir de alguna manera algo que no queremos en este momento. Entonces, la pregunta que te hago es, ¿cómo se para la Unión Cívica Radical de cara a lo que viene para el 2027? ¿Van con Milei, sin Milei? Digo, no debe ser una decisión fácil.
0: De manera muy concreta. Hoy hay una gran mayoría de los argentinos que no les gusta el rumbo ni la forma en la cual está gestionando el gobierno de Milei.
1: Bien.
0: Y hay una gran mayoría de los argentinos que no quiere volver al pasado. ¿Sí? Esas dos cosas se dan de manera muy simultánea. En ese espacio es donde está el radicalismo para construir una alternativa que permita no volver al pasado y que permita mostrar una opción superadora a lo que estamos viviendo hoy.
1: O sea, la ancha veía al medio. Ya se intentó, pero fracasó, o por lo menos lograron muy, muy pocos votos en la elección anterior. Digo, están dadas las condiciones.
0: Eso es una lectura de hace un año atrás. ¿Para vos el contexto social es el mismo, el del año pasado al de ahora?
1: No, claro, por eso te digo.
0: Entonces,
1: claro.
0: El contexto social hoy nos permite tener que la ciudadanía esté abierto a poder encontrar. ¿Por qué? Porque también pensar, y en esto también hay que ser muy claro, falta un año para la selección. ¿Sí? Un año es mucho tiempo. Y hay mucha ansiedad por la cuestión de los candidatos, el resultado electoral. En el medio está la realidad,
1: sí,
0: que es nos golpea. La gente que sigue transitando por las rutas, sí, la gente que sigue, el docente, que el universitario que ve que su sueldo no aumenta y que sigue estando en la misma situación y que ve que el gobierno no cumple con el financiamiento universitario, y la gente que no llega a fin de mes.
1: La gente endeudada,
0: altura,
1: ¿no? La
0: en
1: gente...
0: este tiempo, en este día, mientras nosotros estamos hablando, hay mucha familia que están eligiendo qué cuentas pagar y qué cuentas no. ¿Por qué? Porque no llegan a fin de mes. Entonces, de eso es donde nosotros tenemos que mostrarle a los argentinos que no les gusta el rumbo ni la forma, porque las formas son importantes, ni el rumbo ni la forma de este gobierno nacional, pero tampoco quieren volver al pasado. Entonces, ¿qué quiere? Sentido común. Che, no gastamos más de lo que se recauda, baja la inflación, pero si hay un presupuesto asignado a ruta, que vaya a ruta. Si hay una ley que dice que tenemos que cumplir, que hay que cumplir el financiamiento universitario, lo cumplimos, porque la educación es importante, porque la infraestructura es importante, porque la ciencia y tecnología es importante, porque la producción es importante, es lo que genera empleo, lo que genera desarrollo. Entonces, ese modelo de eficiencia,
1: sí,
0: productivo y de resultado es lo que el radicalismo, y desde el radicalismo estamos mostrando, tratando de mostrarle a la Argentina como un modelo diferente.
1: Bien, hasta ahí está clarísimo. Digo, ¿cómo se hace para reincorporar a los díscolos?

0: diferente, sí, hay una forma diferente. Hay una manera de hacer y de ejercer el gobierno y la gestión. Que lo representamos, por lo menos nosotros le queremos decir a los argentinos, el radicalismo, cuando gestiona los municipios, cuando gestiona la provincia, lo hacemos de esta manera. Y con estos modelos podemos gestionar la República Argentina.
1: O sea, Leonel, que la tercera alternativa, la tercera parte de la población va a tener, dicen ustedes, en la Unión Cívica Radical, precisamente una posibilidad cierta de canalizar aquello que tiene que ver con una postura del ciudadano que no le gusta el gobierno de Milei, pero tampoco quiere volver al pasado.
0: Hay plafón, hay estructura. Y es en la Unión Cívica Radical y es en los partidos que pensemos de esta manera.
1: Ajá. O sea, establecer un frente, en todo caso.
0: Exactamente.
1: Bueno, va a ser interesante. Habrá que buscar el candidato en todo caso.
0: Hay que poner el carro delante del caballo. Primero el proyecto y después el candidato.
1: Está bien. ¿Cuándo se va a definir eso en todo caso?
0: El año que viene.
1: ¿Qué nombres?
0: No te vuelvo a decir, no hay que poner el carro delante del caballo. Primero el proyecto y después los nombres.
1: No, pregunto. ¿Sería Puyaro uno de ellos?
0: Puyaro va a trabajar y está trabajando para ser reelecto como gobernador.
1: Ajá. O sea que descartarían el nombre, aunque a cualquier sacerdote le gustaría ser papa, ¿no? Leonel.
0: No hay que poner el carro delante del caballo.
1: Bueno, lo dejamos en suspenso. Por lo pronto la UCR está absolutamente convencida de que camino tiene serias dificultades, el de Milei, se separan un poquito efectivamente de eso, pero a veces en el Congreso de la Nación hay diferencias en ese aspecto. Algunos radicales apoyan, otros no, algunos dan quórum, otros no. Digo, ¿cómo se hace para unificar efectivamente esos criterios que le den robustez, músculo político, como se dice habitualmente, al radicalismo para que sea efectivamente una opción alternativa, intermedia y contundente para lo que viene?
0: Así es.
1: ¿Van por ese lado?
0: Vamos por ese lado.
1: Leonel, gracias.
0: Un abrazo grande.
1: Gracias, ha sido un gusto. Gracias. Bueno, allí estaba Leonel Charela, que es el actual intendente de Venado Tuerto y es el presidente de la Unión Cívica Radical a nivel nacional, con fuertes declaraciones acerca de, bueno, qué va a hacer la UCR para los tiempos que vienen. Bueno, van a ir por la ancha avenida del medio, seguramente buscando heridos, en todo caso, Ya lo han intentado en una oportunidad, en la ancha avenida del medio, no dio resultados, apenas el 7%, recuerden ustedes todo ese grupo de gobernadores, el caso, y 10 gobernadores, Schiaretti, Puyaro, el gobernador de Chubut, bueno, mucha gente que en la última elección buscó una alternativa por el lado del medio, pero apenas llegaron al 7%. Decía Charela, no son los mismos tiempos, no es la misma realidad y probablemente allí se produzca una chance para conseguir mayor adhesión. No irán solos, tendrán que establecer un frente. Bueno, hay que ver cuáles son los partidos que efectivamente estén consustanciados. Parte del PRO, quizás, que es otro partido que tiene que definir si va a terminar efectivamente con la Libertad Avanza en una alianza fuerte para lo que viene, o si algunos radicales que no están consustanciados con las decisiones de este gobierno van a terminar efectivamente detrás de este proyecto de la Unión Cívica Radical. Interesantes declaraciones de Charela a través de GZ Radio. Bueno, las 11:28 minutos, terminamos la tanda y vamos a hacer alguito de música. Sí. Mientras prepara lo suyo, sus petates, el señor Franco Lizárraga. Bueno, sus pertenencias, para decirlo de alguna
2: manera. Está bien.
1: No sé.
2: ¿Viene?
1: No,
2: ¿va?
1: Tengo.
3: Me estoy muriendo. No.
2: ¿Está tomando impulso para venir?
1: No lo sé. Pero bueno, las 10 de la mañana con 28 minutos. 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
0: 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Me dice Marcelo Arias, dice, deja de tirar notas que no llego a tiempo. Por el tema de Rafaela Informa, claro.
1: Bueno, dale, en lugar de hacer tanta pregunta existencial, querido, dedícate a subir las notas.
0: Ponete a escribir, claro. 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No se complica.
1: No, mi situación.
0: No.
1: ¿Cuánto vale?
0: No,
1: tendrías que darme vos plata encima.
0: Eso no es óbice, no es obstáculo, no es barrera, no es valladar.
1: Bien, se entendió claramente.
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0: Bueno, saqué el diccionario de sinónimos hoy, Bueno,
1: qué mal que hace.
0: ¿Por qué?
1: Porque sí. ¿Qué quiere demostrarle? ¿Que sabe decir la misma cosa de tres maneras distintas?
0: De buscar alternativas el manejo del lenguaje.
1: Eso es querer enrostrarle al otro. Que usted sabe.
0: No, no se trata de eso, simplemente de hacer docencia.
1: ¿Usted todavía no entendió que hay que igualar para abajo?
0: No, de ninguna manera, me resisto a eso. Bueno, así estamos, por igualar para abajo.
1: Por eso me contrata a mí.
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2: Adhiero en un todo.
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0: Bueno, ya vamos a enviar las notas a todos los entrevistados que le estén pidiendo. Ahí decimos a producción, pero está todo en YouTube, ya está. Y además, revisando la página de radio, tienen todo ese material de primer nivel que esta mañana hemos obtenido a través del gran trabajo de producción de Fede Sánchez. Así que vino entretenida la cosa en esta jornada y sobre todo muy sustanciosa desde el punto de vista periodístico. A las 10 de la mañana con 35 minutos, ¿qué te queda todavía?
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0: Bueno, y por las dudas, si no escucharon, hoy es el Día Internacional y Nacional también.
1: Sí.
0: De los peluqueros y barberos.
1: Bien.
0: Así que para Pau, el saludo grande, y para todos los que realizan esa tarea, que tengan una muy feliz jornada. Buen corte para todos.
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0: Claro, que sea un día teñido con los mejores colores de la felicidad.
1: Y en radio un silencio dice más que 150.000 palabras. Viste que con la imagen, bueno, el que nos está mirando no tanto, pero el que solo nos está escuchando.
0: Sí, cuando se hace.
1: Claro, cuando haces ese chiste y yo me quedo en silencio no avalándolo.
0: Queda bárbaro.
1: Queda muy feo.
0: No, queda bárbaro. Queda bárbaro. Bueno, muy bien. ¿Qué más?
1: Ay, chicos.
3: Nivel de irresponsabilidad es su fin.
1: Bueno, Juan, Juan también dice palabras que... Juan, vos decís palabras que no se entienden.
0: Bueno, el nivel de...
1: ¿querés farmear ahora, Juan?
0: Es clarísimo lo que dice.
1: No, Juan tiene un léxico muy elevado.
0: No, el nivel de irresponsabilidad es supino.
1: ¿Está bien lo que dijo?
0: Está muy bien.
1: Ah, bueno, no se entiende.
0: ¿Cómo que no?
4: Ya lo vas a entender.
0: Bueno.
4: Ya lo vas a entender.
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0: Bueno, muy bien.
5: Y de todo el Gran Buenos Aires, que dejan que le intrusen a todos los ciudadanos.
1: ¿Cómo?
0: Ahí está peor que la cosa.
5: Y de todo el Gran Buenos Aires, que dejan que le intrusen a todos los ciudadanos.
0: Se te complica el discurso. Bueno, qué genio, don Julio, un capo, dice, felicitaciones por la nota. Don Luis Peretti, el último gran concejal de Rafaela, como él no hubo ni habrá, aunque algunos personajes lo quieren imitar, me dice, no sé quién mandó.
1: Bueno, se entiende.
0: Gracias. A ver, ¿qué dijo Juan Pablo Versa allí en el Consejo Municipal? Reunión que se desarrolló esta mañana por un tema realmente muy importante que tiene que ver con la tarea del transporte para los para los discapacitados, ¿no? Esto se realizó esta mañana. Los concejales recibieron a Juan Pablo Berza, que es el subsecretario de Servicios Públicos y Ambiente, y encargados del taller para informar sobre la situación del actual transporte de discapacidad. Bueno, tenemos problemas con eso. A ver qué dijo Berza al respecto.
6: Bueno, el transporte social depende de la Secretaría de Desarrollo Humano. Nosotros lo que hacemos dentro de la Secretaría de Servicios Públicos y Ambiente es brindarle todo el soporte de reparaciones a las distintas áreas municipales, en este caso también a el área de desarrollo humano con respecto al servicio del transporte social. El transporte social hoy tiene dos traffic que asisten diariamente para los movimientos. Cuando tienen algún que otro desperfecto, por supuesto, son reparadas en los talleres y podemos tener ralentización del servicio, porque de las 4 unidades que históricamente tenía, cuando ingresamos una, ya estaba con un choque que fue por destrucción total, por lo tanto esa quedó sin utilizar, y hace un par de meses se fundió un colectivo del área que utiliza este servicio del desarrollo social, y por lo tanto quedó inutilizado. Para eso también hubo un proceso de pedir una ordenanza que permita las reparaciones de formas rápidas, y acá es importante cuando el legislativo y el ejecutivo se juntan y pueden resolver una problemática, porque estamos hablando de que las reparaciones muchas veces superan los montos de contratación directa o hay que ir a licitaciones y los servicios no pueden esperar, y ese es un claro ejemplo acá con el transporte social. Entonces ahí, cuando se juntaron, pudimos tener una herramienta que nos permita llevar a reparaciones mucho más rápidas, hacer el servicio más ágil en este caso. Pero bueno, ahora hay que discutir la cantidad de colectivos y unidades que tiene el transporte social para la cantidad de personas que tienen que movilizar diariamente. Nosotros establecemos, si bien no depende de nuestra área, como bien lo dije antes también cuando discutíamos con los concejales, no, nuestra forma de verlo es que sí, es el transporte social, hoy le está faltando unidades por esto de perfecto y esta última unidad que se fundió hace pocos meses.
7: Claro. La oposición está pidiendo que haya un área específica para reparar este tipo de transporte.
6: Ellos plantean de que sí, que tendría que tener un área específica. No es necesario, estamos hablando de 2 a 4 unidades en total, hoy 2. Imagínate tener un transporte, un taller mecánico para 4 unidades es irrisorio. Aparte, no es necesario porque los talleres mecánicos están. El Gomería existe y existe para todos los unidades de los distintos talleres, de los distintos sectores de la municipalidad. Y las reparaciones, te imaginate que se divide en reparación de mecánica liviana, reparación de mecánica pesada, y también tenés un servicio de reparación para electromecánica y tenés un taller exclusivo, sí, para lo que es los colectivos públicos, porque la dinámica del transporte es distinta, porque las unidades son distintas también, y tienen otras fallas. Pero digamos, y tenés también la recolección, la mecánica pesada que tiene el motoniveladora y demás. O sea, los talleres están, no es necesario crear, imagínate si tendríamos que crear un taller por cada dependencia municipal. Es agrandar la estructura de la municipalidad en unos tiempos donde hace meses, mejor dicho, un año que no se aprueba el aumento de la tasa y demás. Entonces, si no discutimos esas cosas y queremos agregar más estructura, más servicio, la verdad que es cínico pensar.
0: Bueno, allí estaba quejándose a Berza, porque claro, todo esto tiene que ver con este desfinanciamiento, según él, como consecuencia del congelamiento de la tasa. Pero bueno, hay que reponer el sistema, y obviamente están trabajando en esa cuestión. Esa fue la explicación. Yo no sé, me estoy escuchando bajo. Sí. Dale, querido, no sé qué pasa. Vamos a ver cómo lo solucionan. Por lo menos respondieron ante el consejo. Bueno, Franco Rosso desde ANSES me manda un mensaje acerca del cronograma de pago a jubilados y pensionados a nivel nacional. Claro, sucede que los jubilados que cobran la mínima recién terminaron de cobrar el 24, ayer. No, hoy.
1: Hoy es 25.
0: Número 9, ayer. Por eso, a mí tocó el 8, por ejemplo, ¿no? El 21. Bueno, también es cierto que tuvo el fin de semana largo, que esto generó un inconveniente, pero bueno, ayer, 24, terminaron de cobrar los jubilados con la mínima. y los saberes que superan el haber mínimo. Claro, el problema es que hay números o cifras que superan el haber mínimo por 10 mil pesos, 30 mil pesos.
1: Claro.
0: Hay muchos que están por arriba de la mínima que no llegan a los 500 mil. Entonces, claro, tienen que esperar un montón. Lo cierto es que el cronograma indica que aquellos que estén cobrando por arriba de la mínima, el cronograma determina para agosto, hoy 25 están cobrando los haberes que superen el haber mínimo, documentos 0 y 1. Mañana será documentos 2 y 3. Después, el 27, documentos 4 y 5. Pasamos al 28, documentos 6 y 7, y termina, claro, viene el fin de semana. El 31 están cobrando los documentos 8 y 9. Cuando en realidad la queja es lógica. Si vamos a cobrar el 31, ¿qué hacemos? ¿Cuánto vamos a esperar otra vez para que el cronograma de nuevo vuelva a pagarles? Y claro, están cobrando cada vez más tarde. Esto es cierto. Antes, si bien el cronograma siempre determinó efectivamente primero los que cobran la mínima y después la última semana eran los que superaban la cifra mínima, por lo general en la tercera semana del mes ya se cobraba todo. Ahora se lleva hasta el extremo, el último día, mes de agosto, el 31 van a terminar cobrando los jubilados que superen la mínima con números 8 y 9. De eso se trata en cuanto a la queja del oyente esta mañana. Así que gracias a la gente de ANSES por brindarnos el detalle. ¿Por qué la demora en los pagos de los jubilados? Yo no entendía si era la provincia de la Nación. La Nación tiene el cronograma, efectivamente, se sabe, en los primeros días hábiles hasta llegar al número 9 cobran la mínima. Y a partir de el día hábil siguiente, ya están cobrando aquellos que superen la mínima hasta terminar el cronograma correspondiente. Yo creo que debieran acortarlo, y en todo caso hacer de a dos documentos por día.
1: Claro.
0: Y no esperar que hasta que termine toda la rueda de la mínima, hasta el documento terminado 9.
1: Es mucho,
0: la verdad que vino retrasado este mes, absolutamente retrasado. Y ahí es donde está la queja, efectivamente, de quienes antes cobraban, ya el 20 de cada mes tenías efectivamente depositada la jubilación. Ahora, en este mes de agosto, recién los que están por encima de la mínima van a terminar cobrando el 31 de agosto. Es larga la espera. Para un jubilado, demasiado larga. Bueno, a las 11:46 minutos, ¿te queda algún aviso
1: allí? No, y terminamos.
0: Bueno, entonces, en 1960, sí. Uh-huh. Hace 66 años, nacía Marciano Cantero. Yo busqué tema.
1: Me gusta uno.
0: Para hacer una joda.
1: No.
0: Sí, yo busqué este tema para hacer una joda. Sí, sí. En todo caso, Marciano Cantero con los Enanitos Verdes y de Cerimedo, Lamento Boliviano.
1: Sí.
0: Bueno, ¿vos qué querías?
1: Yo quería. Ahora no puedo con esto de fondo.
0: Dale, decilo.
1: No me acuerdo el nombre. Ya lo largó el payaso.
0: No quiere echar las curvas a operadores. Mi decisión.
1: No me gusta. Este tema me gusta. Este tema también. Bueno. Sí, este ahora, tema me gusta. No, hay un tema de. Ay.
0: No
1: me puedo acordar el nombre, no, con esto de fondo.
0: Dice que no tiene el compact.
1: Payaso.
0: Y busca el vinilo.
1: Anda,
0: busca el
1: vinilo, dale.

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2: La ciudad está despertando lenta, el clima está tan liviano, que los viveros están emocionados por comenzar su reencuentro en la

0: años se pasan tan rápido. Ay,
1: bueno, muy bien. Las 10 de la mañana con 58 minutos. El clima está agradable, hay que decirlo.
2: Sí, vientito, pero está un poco más.
1: Está lindo. Si tenemos en cuenta, naturalmente, los días que hemos vivido la semana pasada, hoy estamos en la gloria, naturalmente.
2: Hay que decirlo,
1: exacto. Bueno, el dólar a esta hora, a ver qué está pasando con la moneda norteamericana, para arriba, 1530 el oficial, tarjeta 1989, el blue 1565, hay una brecha de 35 pesos, el dólar MEP 1538,99. El contado con liqui superó los 1.600 puntos, 1.602 pesos con 94 centavos, y el riesgo país se instala en 506 puntos básicos. Bueno, sigue el juicio por la causa Cuadernos, ¿no? Dame los dólares o te corto el gas. Frase de alguien que, bueno, estaba dentro del juicio respectivo. Un ex directivo de Techint confirmó que le pagó coimas al 2 de julio debido, a Barata. Bueno, la cosa no va a salir barata, le dijo el funcionario. Bueno, Héctor Zabaleta, quien fuera director de administración de la compañía Techint, confirmó al declarar como testigo que entregó paquetes con dinero al ex funcionario kirchnerista Roberto Barata en fechas coincidentes con las anotaciones del remisero Oscar Centeno. Sigue la causa, es larga, por cierto, hasta que declaren todos los testigos, pero algunas aseveraciones aportan efectivamente las responsabilidades del gobierno en la famosa causa Cuadernos. Esto por un lado. Por otra parte, en el Congreso hay mucho movimiento. Hay que decirlo porque se esperan naturalmente tratamientos que tienen que ver con situaciones vinculadas a sesiones importantes. Bueno, también Ignacio Torres, el gobernador de Chubut, confirmó que desdoblará las elecciones, así como pasa con la provincia de Santa Fe. Bueno, nosotros en Chubut vamos a discutir Chubut, dijo, despegándose efectivamente de las elecciones nacionales. Así que, atención, porque el 2027 va a ser un año, aunque no les guste, de muchas elecciones. Como mínimo cuatro. Como mínimo cuatro. Tenemos en Santa Fe, al menos, las PASO para definir las candidaturas. Esto ya tendría sanción del Senado Provincial, tiene media sanción de la Cámara de Diputados, la nueva ley electoral en la provincia de Santa Fe, que contempla las PASO, precisamente con algunos cambios, ¿no? En cuanto a los porcentajes, para superar las PASO tenés que tener el 1% del padrón, pero después, en las generales, ya tenés que superar el 4%. Esto se discutió mucho, hay algunos legisladores que no están conformes con lo que se ha aprobado en la Cámara de Diputados. Bueno, pasa al Senado. Si hay alguna modificación, vuelve a diputados, pero todo hace suponer, lo decía José Corral, que teniendo mayoría en el Senado no va a haber modificaciones en ese sentido. Así que tendríamos dos elecciones en la provincia de Santa Fe. Primero las PASO para definir las candidaturas. Noticia bien recibida por aquellos que efectivamente quieren ir con la interna en Rafaela, por ejemplo, ¿no? Uh-huh. El caso Márcico, ¿verdad? Que dijo que le va a disputar la interna a Viotti, dentro de Unidos por Cambiar Santa Fe. En aquel momento dijo, y depende de si hay PASO o no.
2: Claro.
1: Bueno, va a haber PASO, así que tendrán que ir por dentro del frente, en todo caso. Si no se presenta algún otro candidato que también quiera dirimir una interna allí. Bueno, ¿quién va a ser el candidato de la Libertad Avanza? Es la gran pregunta. Algunos hablan de que quiere posicionarse o reposicionarse, por lo menos así lo determinan algunos medios que aparentemente están detrás de la campaña de Brian Mayer. el libertario aparentemente tendría potencial esas aspiraciones. ¿Mm? Hay que ver qué dicen de la Santa y Milagro Zafra en ese aspecto. Vamos a ver cómo arma La Libertad Avanza, si es que efectivamente va a tener candidatura a intendente o no, o simplemente van a tratar de meter más gente en el consejo. Es toda una polémica, ¿no? Digamos, la ley electoral en la provincia de Santa Fe, si se aprueba en el Senado, ya va a determinar efectivamente el tema de las candidaturas para los tiempos que vienen. Se sabe que el peronismo, por lo menos hasta aquí, tiene a Juan Zen. Hay que ver si Calvo, como ocurrió en la elección anterior para concejales, va a presentar algún candidato a intendente. Y si va a dirimir, en todo caso, en Las PASO, con Luis Castellano, que tiene unas ganas bárbaras de ser senador. O si irá Castellano directamente como diputado y deja el campo libre para que Calvo siga al frente de la senaduría. Bueno, el peronismo está roto en la provincia de Santa Fe, esto se sabe, el kirchnerismo por un lado, y por otro lado, dentro de prácticamente lo que era, en definitiva, el mismo espacio vinculado al perotismo, hay divisiones internas. Y Castellano, que está recorriendo todo el departamento y parte de la provincia también, en el marco de una intención que de alguna manera dejó entrever aquí, en el último reportaje que hicimos con él, hablando efectivamente de sus preocupaciones por lo que pasa en el departamento. Cuando dijo esto, ya está. Bueno, ¿va a disputar el Las PASO con Calvo? Eso va a ser un tema muy lindo para tener en cuenta. A ver cómo miden las fuerzas, efectivamente. Probablemente sea un poco más fuerte Castellano en Rafaela que el propio Calvo, pero Calvo tiene una muy fuerte presencia en el departamento, hasta el punto que hubo un lanzamiento, yo diría que fue un lanzamiento, con más de 40 presidentes comunales e intendentes que estuvieron en esa reunión apoyando efectivamente la gestión del actual senador. Vamos a ver qué ocurre en ese aspecto, y si efectivamente esto sucede, vamos a ver si Calvo está pensando en algún precandidato a intendente dentro de su propio espacio, o en todo caso alguna lista de concejales, porque también se renueva el consejo municipal. Bueno, se sabe que del lado del castellanismo, por decirlo de alguna manera, Juan Zen ya se perfila obviamente como precandidato. Siempre hay que hablar de precandidaturas porque tienen que superar Las PASO, y es que efectivamente la ley se aprueba tal cual vino de diputados en el Senado de la provincia de Santa Fe. Así que esa sería una primera elección. Se supone en abril del año que viene. No falta tanto, porque pasa todo muy rápido. Las listas se cerrarían en febrero. Así que va a ser un verano caliente. ¿Por qué? Porque ya no estamos hablando de elecciones de medio término, donde se renueva solamente el consejo, o en todo caso, como ocurre en algunas poblaciones, el presidente comunal. Acá abarca todo, desde la gobernación, pasando por los intendentes y las modificaciones en la legislatura santafesina y en los consejos municipales. A ver con qué gente irá cada uno de los candidatos. Bueno, se va a poner lindo esto, se va a poner lindo. Ya hay uno definido, que es Juan Zen, que ya se instaló, en todo caso, como candidato. Así que ahí sería la primera elección, Las PASO, en abril. Después, en junio, tenemos las generales, una vez que ya se definan las candidaturas, precisamente, tanto desde el nivel oficial, donde Viotti va a tener que, naturalmente, renovar su liderazgo dentro de Unidos por Cambiar Santa Fe, pero tendrá que pelear la interna con Lisandro Márcico, que va a ser un hueso duro de roer, me parece. Todo esto dependerá de muchas cuestiones que tienen que ver efectivamente con la situación económica, cómo está la ciudad, y además hay otro detalle no menor en esta historia, y que se vincula al nivel de participación de la gente. descreída de la política, el ciudadano común, que está en otra cosa, en otros problemas más serios, no sé si efectivamente se va a volcar a las urnas tal cual pretenden los propios políticos, ¿no? Por otra parte, ya ahí tendríamos dos elecciones. Después vienen las nacionales. Si hay paso o no, lo tiene que definir el Congreso. Milei no quiere paso. Pero vamos a ver si tiene los números para modificar la ley y que efectivamente vayamos a una elección general donde se definan las candidaturas. Bueno, si hay paso, vamos a tener dos elecciones más para definir las candidaturas a presidente, naturalmente la lista de diputados y senadores, y gobernadores. Y gobernadores. O sea que vamos a tener paso en la provincia de Santa Fe, más o menos para abril, si se aprueba la ley. Después las generales en la provincia de Santa Fe, que contemplan la renovación de gobernador. ¿Qué llevará el peronismo? ¿Qué va a pasar con la Libertad Avanza, que tenía dos candidatos? Mayorazzi y Pereira. No sería Romina Díez, efectivamente, la candidata, aunque es la que determina efectivamente el destino de la Libertad Avanza dentro del ámbito de la provincia de Santa Fe. Y de hecho, Puyaro, para eso hizo aprobar efectivamente la reforma constitucional, va a ser el precandidato en las PASO y de hecho el candidato en las elecciones generales para renovar efectivamente la gobernación. Bueno, ¿qué vamos a tener enfrente? ¿Quiénes eran los candidatos del peronismo, por ejemplo, ¿no? ¿Qué va a pasar con la Libertad Avanza? Bueno, eso se definirá en los próximos tiempos, cuando ya estén por cerrar las listas ya por el mes de febrero. Así que ahí tendremos dos elecciones. Después, si hay paso a nivel nacional, otra elección más adelante, que sería más o menos para agosto. Sí, claro. Y si no vienen las generales en octubre, supongo que no haya paso. Uh-huh. Puede haber internas en los partidos políticos, así que ahí van a tener que, de alguna manera, definir aquellos que adhieran a cada uno de los partidos. Se va a atomizar absolutamente todo. Porque si no hay paso, obviamente cada frente, cada pequeño partido va a tener su propia candidatura. Es un quilombo de aquellos, de boletas y de candidatos en todas partes. Bueno, a nivel nacional, para definir qué va a pasar. A ver si le sale, qué sé yo, algún candidato en contra de Milei dentro de la Libertad Avanza. Puede que ocurra. ¿Qué va a ocurrir con el PRO, efectivamente? Si va Patricia Bullrich, si va por la Libertad Avanza, si va por el PRO. Bueno, todo un despelote, por cierto. Bueno, una vez que se limpie eso, si es que ocurre, efectivamente, si se aprueba el tema de la eliminación de las PASO, algo van a tener que hacer para definir candidaturas, si no hay PASO. Y vendrán las generales en octubre. Supongamos que lleguen dos candidatos, uno por el peronismo, que todavía no ha definido su situación, y Javier Milei, que va por la reelección. Las generales. Si llega a haber un balotaje, tenemos una quinta elección el año que viene, claro.
2: Vamos a pasar votando.
1: Y sí. Bueno, es así la cosa. Las 11 de la mañana con 12 minutos. Llegó el señor Montón. Bueno, que venga, Montón. Vamos a hablar de la Expo Rural que ya se nos viene. A propósito, mañana vamos a charlar efectivamente con el doctor Paul Schwarzen, ya lo hemos definido de esa manera, acerca de una linda charla que va a brindar la gente de la Asociación Médica dentro de todo lo que ofrece la Expo Rural, precisamente que va a comenzar este jueves con la habilitación oficial de la muestra. Y bueno, muchos acontecimientos que se han previsto, charlas, presentaciones, bueno, todo lo que la Rural ofrece cada año. Ayer lo charlábamos precisamente con el presidente de la entidad acerca de las expectativas. Bueno, ¿cómo anda mi querido Marcelo Montón?
3: Hola Gerardo querido, buen día para vos, para toda la audiencia. Gracias por la invitación. Andamos con

0: montón de trabajo.
1: Por suerte, sí, estamos con todo encaminado.
0: ¿Cantidad de empresas?
1: Más de 250 expositores.
0: Qué lindo. Este año.
1: La verdad que está repleto, el predio sobre todo, se van a encontrar con un predio colmado. Pudimos generar 6 espacios nuevos optimizando los espacios. Nos quedó chico el predio, gracias a Dios. Así que usamos el ingenio todos los años como para intentar mejorar la distribución de los espacios, y en ese sentido este año generamos 6 nuevos lugares, sumados ya a los más de 30 espacios que generamos el año pasado, con distribución distinta del sector de juegos infantiles, paseo artesano de emprendedores, generando lugares nuevos alrededor de lo que es la parte de corrales. La verdad que en ese sentido se trabajó muy bien, y bueno, el predio, el salón de industria y toda la muestra en general va a estar colmada.
0: La actividad lechera también, ¿no? Con fuerte presencia de cabañas.
1: Sí, ¿sí? Eso también el año pasado ya se modificó en cuanto a la cantidad de cabañas que participaban, este año se pudo mantener, así que realmente van a encontrar desde muchos aspectos una muestra que va a llamar la atención nuevamente.
0: Bueno, esto de alguna manera magnifica notablemente el trabajo que vienen realizando. Digo, por el contexto.
1: Sí, totalmente.
0: Gerardo. Dificilísimo.
1: Totalmente.
0: Vos sabés mejor que nadie, sos productor publicitario, y sabés que no es sencillo.
1: ¿Digo? No, para nada. Y además,
0: porque las empresas están ahí en el límite.
1: Están en el límite. Nosotros creo que trabajamos con algunas estrategias como para poder darle un poco de solución y de alternativas. Creo que la comercialización anticipada de los espacios es una buena metodología que implementamos ya algunos años, donde le damos la posibilidad a las empresas de abonar los están en cuotas. Entonces eso también genera una posibilidad mayor de ir. Y también yo estoy haciendo mucho hincapié en comentar esto porque creo que es importante. Cuando pasó lo de la pandemia, posterior a eso había empezado a circula muy fuerte de que las empresas iban a volcar todo su presupuesto a lo digital. Y la realidad es que con el paso del tiempo se fue demostrando que eso no fue así. Si bien obviamente hoy un presupuesto o un porcentaje muy elevado de los presupuestos de las empresas están destinados a la pauta digital, las empresas están haciendo mucho hincapié en los medios tradicionales y también en las posibilidades que le dan exposiciones como la nuestra para generar vínculos con las personas. Porque creo que lo digital termina siendo muy frío y el vínculo con las personas es impagable. Y en la Expo Rural logramos eso.
0: El medio tradicional sigue vigente porque la cuestión de personalizar la entrevista, de charlar, de proponer en todo caso no solo el aspecto organizativo, sino digamos se vuelve obviamente más empático, más directo, ¿no? Que es una manera de charlar con la gente, en todo
1: y
0: caso.
1: Además de la experiencia, de la posibilidad de que generen atractivos, desde la experiencia de que la gente pueda recordar la marca,
0: claro,
1: la empresa, el producto, a través de una experiencia que vivió, de haber conocido al dueño, de haber conocido a un gerente, de haber conocido a alguien comercial,
0: sí, sí,
1: que
0: sí,
1: le muestren el producto, de generar un juego, de hacer algo interactivo. Y hoy se empezó a vivir cada vez más. Vos ves que a pesar de la situación económica, las muestras más importantes del país son cada vez más grandes, tienen cada vez más importancia, las empresas cada vez más se pelean por ir y ocupar sus espacios y generar es tan atractivo. Yo creo que ya murió ese concepto de decir voy, pongo mi marca y que quede ahí. Yo creo que hoy hay que trabajar con stand interactivos donde haya participación del público, donde la gente se lleve un recuerdo especial, y quien sepa trabajar y explotar eso va a tener un diferencial.
0: Bueno, sin lugar a dudas. Para nosotros es una noticia. Para nosotros es una buena noticia, ¿no? El hecho de que todo parecía que iba a pasar directamente por redes sociales, sino hay cuestiones que las redes sociales no pueden reemplazar.
1: No, ¿no? Pero además creo que las redes sociales también, hasta por los montos de inversión, es para todo el mundo. Y ese para todo el mundo hace que también tengas una cantidad de participación de la competencia donde tenés que obligatoriamente hacer algo para destacarte.
0: Claro.
1: Y muchas veces pasa también desde lo digital que alguien compra un producto y te dice, lo compré, ¿a quién? A Mercado Libre. No sabe a qué productor, no sabe a qué fábrica, no sabe a qué comercio.
0: Claro.
1: Entonces, creo que hay una lucha, una linda oportunidad también para el que lo pueda ver y que las muchas marcas, muchas empresas las están viendo, donde hacen hincapié en lo presencial. Yo en mi empresa tengo mucha vía pública también, muchos dispositivos en vía pública, y también en su momento parecía que las empresas iban a dejar de apostar. Y a nivel mundial, cuando vos ves los análisis de los presupuestos de la inversión publicitaria, ahora salió el de la Cámara Argentina de Medios,
0: sí,
1: de lo que fue el primer semestre de 2026, la vía pública crece exponencialmente. por una cuestión lógica, tiene que ir de la mano. La digitalización de la vía pública también permitió que a través de la conversión de lo digital propiamente dicho, a través de la vía pública, puedan trabajar en conjunto. Y creo que con las experiencias, vos por ejemplo hoy vas a pasear por la rural y vas a ver que muchos están, tienen vínculos con códigos QR, te lleva a lo digital, pero a través de la interacción. Creo que claro, ese es el gran desafío de las empresas hoy también.
0: Claro, claro. Lo presencial tiene una importancia absolutamente imposible de soslayar.
1: Totalmente.
0: ¿No? Charlar con el vendedor, decir, bueno, ¿cuáles son las propuestas? Vení, tomate un cafecito. Así la empatía que a veces no te da lo digital.
1: Invitar,
0: ¿no?,
1: a un cliente a la exposición, que vaya con la familia, que recorra, que pase por tu stand, sentarse a tomar un café, dedicarle media hora para charlar. Yo creo que va más allá de la cuestión comercial directa, sino que tiene que ver con otra cosa, con los afectos, con la posibilidad de compartir un lindo momento, de charlar, de dar la posibilidad de ir a participar a un lugar donde tal vez si tenía que grabar una traca, capaz que no tenía intención de ir.
0: De probar el producto.
1: Totalmente.
0: De verlo in situ, a ver cómo funciona esto.
1: Hoy el tema de las experiencias también se vincula mucho con lo que es marketing deportivo. Por eso también cada vez más, por ejemplo, va la gente a las carreras. Donde
0: claro.
1: No solamente la gente que iba habitualmente, sino hoy se generan los VIP de las empresas para generar activaciones dentro de los stands. Bueno, es un concepto que se está vinculando mucho y también con las carreras internacionales.
0: O sea, que
1: se aprende mucho de esos lugares.
0: Yo te tomo como ejemplo el Mundial.
1: Totalmente. ¿Eh? Bueno, ahí tenemos
0: un ejemplo. Si bien lo digital tuvo una presencia impresionante, la imagen de todo lo que pasaba, pero los estadios llenos.
1: ¿Y los fanfests? Con las activaciones de marca, con los regalos, el merchandising, la cuestión es experiencial.
0: Claro, estadios llenos. Y lo llamativo, y esto lo decimos con legítimo orgullo, es que el mayor pico de rating a nivel mundial lo obtenía la selección argentina.
1: Sí.
0: Increíble, porque ha sido una protagonista absolutamente excluyente, más allá de que no haya ganado el mundial.
1: Yo creo que la gente se va a acordar de la selección argentina.
0: Pero claro. Y en Europa y en cualquier parte del mundo, el rating subió, hicieron la medición de una manera notable cada vez que jugaba la selección argentina.
1: Sí.
0: Alguien me dice que hubiese sido un mundial muy aburrido sin la selección argentina.
1: Pero olvídate, sin lugar a duda.
0: Primero por lo que generó, digamos, ¿no? Dando vuelta a partidos y digamos ese estilo épico que tuvo la selección.
1: El público.
0: Entonces, eso también generó no solo un rebote a nivel nacional, porque somos argentinos, sino a nivel de, qué sé yo, mundial, todo el mundo discutiendo si estaba bien, si había ganado, si ganó bien, si lo dio vuelta, si es el mismo equipo del 2022. Todo generó discusiones, pero los estadios llenos.
1: Y creo que también,
0: para ver in situ efectivamente a cada una de las
1: series. Pero además creo que también volvemos a lo mismo. La gran importancia que se le dio dentro del mundial a la selección argentina también vino de la mano de la cantidad de gente que fue de Argentina y la idiosincrasia del argentino de cómo vive el Mundial y el show que arma en cada estadio que va. Y volvemos a lo mismo, es la presencialidad, lo que te da la posibilidad de esa vivencia, esa experiencia, trasladado a un evento, puede ser mundial, puede ser una expo rural, puede ser una carrera de turismo carretera, un torneo de fútbol infantil, cualquier tipo de evento, y las empresas están volcándose a eso también.
0: Qué bien, es una buena noticia para todos, porque en todo caso hay que usar todas las herramientas.
1: Sin lugar a duda.
0: Todas las herramientas, ¿no? Y en esta oportunidad, bueno, la Expo Rural tiene eso. Usar todas las herramientas para que la gente vaya, participe y disfrute de todo lo que se va a ofrecer desde el jueves hasta el domingo. Recuérdame más o menos los detalles más importantes que tienen que ver efectivamente con aquello que va más allá, digamos, de una persona que tiene una empresa y está exponiendo en la rural.
1: Bueno, nosotros hace tiempo que venimos trabajando muy fuerte en generar una exposición rural que justamente vincule el campo y la ciudad, que es lo que siempre nos trasladó a nosotros la gente de la Comisión Directiva de la Sociedad Rural, que era lo que necesitaba ver dentro de una muestra que pueda concurrir mucha familia, mucho público, tanto local como regional, para ver principalmente la cuestión comercial, los animalitos y demás, pero también teníamos el gran desafío en los últimos años de lograr que vuelva la gente del agro, del campo. Creo que en una primera etapa nosotros logramos que vuelva la familia, si bien la Expo Rural siempre tuvo un piso importante de concurrencia, creo que en los últimos años fue exponencial el crecimiento, que la gente lo pudo ver, lo pudo observar, y en ese sentido se trabajó mucho en varios aspectos. creo que generando una mejor distribución del predio, dándole un nivel muy elevado a la muestra de la parte de la limpieza, de la seguridad,

0: Creo que también esa sí es una estrategia que se lleva adelante de la parte de cómo logramos que venga la gente del agro. La parte de las charlas, jornadas y capacitaciones, si bien todos los años se traía algún disertante de primerísimo nivel, en los últimos años lo que logramos hacer es entender cómo trabajaban las otras muestras. ¿Qué hacen las otras muestras? Hablan con las empresas para que sean las empresas los que aportan los disertantes.
1: Claro.
0: Y que ellos sean los que después aportan la gente para escuchar a esos disertantes. Y que es la gente que después sale a recorrer el predio. Y son gente del agro. Esa fue una de las estrategias que llevamos adelante. También desde la parte del agro, todos los años se supera Cooperativa Guillermo Lehmann con la cantidad de animales que están en remate. Bueno, y varias cuestiones más que estratégicamente se fueron desarrollando para que sea la muestra atractiva a todo queremos y que concurra la familia y la gente del agro también.
1: Sí, que es la muestra más importante del interior del país, hay que decirlo.
0: Sí, nosotros con mucho orgullo lo
1: Ha
0: podemos
1: sido muy
0: decir.
1: importante la de Venado Tuerto. Hace un ratito charlábamos con Leonel Charera, el intendente de Venado Tuerto, que es el presidente de la UCR, efectivamente, ya con una mirada mucho más nacional, teniendo en cuenta su investidura. Pero estuvo la vicepresidenta de la Nación allí, en Venado Tuerto, con todo lo que ello implica, digamos, políticamente. Bueno, pero Rafaela siempre ha sido, después de Palermo, la más importante,
0: Sí,
1: ¿no?
0: creo que también desde la cantidad de animales que tienen presencia en la muestra, desde la importancia de la parte de las cabañas, que también, como te decía antes, creció la cantidad de cabañas que van a participar. Se hace un trabajo muy importante de la ciudad rural durante todo el año para poder hacer crecer la muestra, entendiendo también que tenemos un lugar reducido, lo que te decía al principio
1: Claro,
0: de la charla.
1: que debe reinventarse permanentemente, ¿no? Porque en una época decía, no, ¿para qué lo rural es siempre lo mismo? No, el lugar es el mismo, adentro cambia todo, todos los
0: Bueno,
1: años.
0: yo
1: Creo que
0: creo
1: se
0: que
1: busca la
0: eso.
1: alternativa justamente para darle esa
0: Sí, creo
1: dinámica,
0: que eso se
1: ¿no?
0: está logrando. Se está logrando. Nosotros este año, más allá de los shows artísticos, que siempre es lo que también termina empujando a la gente para que vaya a la muestra, generamos 7, 8 puntos de interés general que hace que la gente, por una entrada módica, que realmente el costo es muy accesible, pueda ir a disfrutar una tarde, un día completo muy lindo, muy atractivo en familia y encontrando un montón de alternativas, de novedades para disfrutar. Nosotros, por ejemplo, con los sectores gastronómicos, tenemos más de 26 puestos gastronómicos con distintas alternativas.
1: Viernes en la noche va a ser muy importante.
0: Viernes
1: ¿Sí?
0: el viernes de la noche va a ser una novedad este año, como lo que vos decías, de
1: ¿Sí?
0: reinventarse. Los chicos del Ateneo van a tener dos grupos de folclore con la peña del Ateneo. La verdad que esto es un producto nuevo que se está copiando de lo que se hace en otras exposiciones, por ejemplo en la de Palermo, y hay toda una movida con la gente joven vinculada al campo, al agro,
1: Claro.
0: que creo que lo vamos a poder replicar acá en la ciudad. Es la primera vez que lo vamos a hacer, es una prueba piloto, pero estamos copiando lo que hacen bien los otros. Yo creo que también acá en esto hay que ser humilde, hay que ir recorrer las exposiciones que nosotros lo hacemos durante todo el año, ver qué hacen bien, hablar con los expositores, ver qué valoran de las otras exposiciones y aprender. Nosotros, por ejemplo, el año pasado implementamos por primera vez la cobertura con carpas beduinas de los sectores gastronómicos, porque notábamos que a la hora de la siesta, cuando daba el sol a mediodía, la gente buscaba sombra que no había.
1: Ajá,
0: Bueno, el año
1: es
0: pasado lo
1: cierto.
0: implementamos y los sectores gastronómicos estaban repletos. Bueno, creo que también va por ahí, ser humildes, escuchar a los expositores, escuchar al público general que va, recorrer nuestras muestras, aprender y copiar lo que está bien hecho.
1: Bueno, para tener en claro si se confirma, Lázaro estará el viernes
0: Sí,
1: en
0: sí.
1: el Salón Centenario, ¿no? En el
0: Sí,
1: Salón de Uso Múltiplo.
0: en el auditorio va a estar, en
1: Bien.
0: el auditorio, que tiene una
1: El
0: capacidad
1: Salón de
0: para
1: Usos
0: 100 personas.
1: Múltiples,
0: Sí, señor.
1: exactamente. Bueno, el sábado a la tarde,
0: Sábado a la tarde,
1: Los Palmeras.
0: 17 horas, primero Germán Vega con su banda,
1: ¿Sí?
0: un artista local muy importante, y después con el cierre de Los Palmeras, 18 horas. Entendemos también que es un grupo musical que trasciende generaciones, con lo cual entendemos que el público nos va a acompañar masivamente.
1: Bien, ¿a la noche hay algo previsto?
0: No, para luego de Los Palmeras,
1: Se
0: no,
1: termina la historia.
0: ahí se terminan las 21 horas.
1: Bueno,
0: Sí, para el viernes entendemos que se va a extender un poquito más con esta peña del Ateneo.
1: está fantástica esa
0: Sí,
1: idea.
0: sí, sí.
1: Bueno, el jueves a la mañana se habilita oficialmente la muestra.
0: 11 de la mañana comienza la muestra, abrimos las puertas. El
1: Llegan las
0: jueves y domingo,
1: autoridades, recorren, como
0: como todos los
1: siempre.
0: años, jueves y domingo va a ser de 11 de la mañana a 19 horas. Viernes y sábado se va a extender hasta las 21 horas, con el adicional este año de la Peña del Ateneo, que va a estar aproximadamente hasta las 12 de la noche.
1: Lindo.
0: También es importante
1: Sí.
0: mencionar el valor de las entradas. En esto creo que, como
1: ¿Están
0: decía
1: las
0: antes,
1: anticipadas todavía o ya se terminó
0: las
1: eso?
0: anticipadas están hasta mañana, la pueden sacar a través de la página web de la Sociedad Rural o bien de manera presencial en la
1: Diez mil
0: Secretaría,
1: pesos.
0: 10.000 pesos para cualquiera de los días. Entiendo que la ciudad rural hace un esfuerzo enorme,
1: sí, porque son entradas
0: baratas, accesibles, ¿no? Por la cantidad.

0: de prestaciones que van a encontrar dentro de la muestra. Claro,
1: aparte, 15.000 si pagas la entrada el sábado, ves los Palmeras.
0: Sábado, domingo 15.000, jueves y viernes 10.000.
1: Claro. Sí. El domingo, todavía se mantiene la costumbre de la misa de campaña.
0: Va a estar la misa de campaña, ¿sí? Va a estar el acto de cierre y también, como algo importante, que se repite lo que hizo el año pasado, las tropillas entabladas. Ah. Que el año pasado fue un show, yo te digo la verdad, no lo había visto nunca en vivo.
1: Sí, yo lo presenté.
0: Me llamó
1: varias oportunidades.
0: Poderosamente la atención, no solamente lo hermoso de ese show, sino lo que lo aprecia la gente y la cantidad de gente que está ahí agrupada, no solamente en las tribunas, sino alrededor de la pista mirando el show. Este año viene un grupo que estuvo en Palermo, con lo cual estamos hablando de algo de primer nivel, y eso va a ser el domingo a las 17 horas. Después, entre las 16 y 17 horas.
1: Después del acto oficial. ¿Antes o después del desfile?
0: Después del desfile. Se calcula a las 16 horas, puede ser entre las 16 y las 17.
1: Bien. Y después de eso ya. Hasta las 7 de la tarde.
0: Ya queda la muestra liberada, sí, en el sector gastronómico, va a estar Soberanía Brasil. Ahí vamos a tener DJ, que va a estar desde el jueves hasta el domingo, con lo cual va a haber un muy buen clima, un muy buen ambiente.
1: Se puede prolongar un poquito más.
0: Sí, estamos buscando hacer una muestra donde la gente vaya a pasar un lindo momento y que se pueda quedar por largo tiempo.
1: Bueno, ¿viene el gobernador?
0: No tenemos confirmación oficial todavía, esperamos que sí.
1: Yo se lo pregunté a Lacia, me dijo, mira, está invitado, hay que ver.
0: Está invitado, son... personalidades que a nosotros nos causa...
1: Ayer estuvo en la fiesta de la Viña Cauda, la vez pasada...
0: Sí, bueno, además ya supo venir acá, el gobernador Puyaro, son presencias que a nosotros nos causa mucha alegría, porque realmente claro. Nos hace sentir el apoyo, si bien ellos apoyan desde el Ministerio, creo también que la presencia del gobernador, del intendente, de autoridades locales y provinciales, y también nacionales, siempre es importante, que es un mimo para todo el trabajo que se hizo durante el año.
1: Por obviamente. Supuesto, por supuesto. Bueno, ya está, listo. Solo queda ultimar detalles hasta el momento de la habilitación de la muestra. Después,
0: sí, estamos muy contentos por cómo también se va desarrollando el ingreso de todo lo que es la maquinaria, el armado de los stands. Vemos que también las empresas no solamente hicieron un esfuerzo para abonar los canons que nosotros cobramos para el alquiler del espacio, sino que están haciendo una puesta en escena de los stands muy importante. Ahí hacen un esfuerzo muy grande las empresas. Pero bueno, entendemos lo que decíamos antes, que ellos le dan mucha importancia a cómo van a mostrar su marca a más de 30.000 personas.
1: Bueno.
0: Creo que un tema importante respecto a las entradas,
1: sí.
0: Como todos los años, menores de 12 años tienen ingreso gratuito todos los días. Jubilados, jueves y viernes ingresan de manera gratuita. Sábado y domingo, entrada diferencial de 10.000 pesos, que eso me había faltado comentar.
1: Bueno, los amantes de los autos, por ejemplo, van a tener prácticamente todas las concesionarias.
0: Hay 8 concesionarias. Este año vamos a tener una novedad con una concesionaria que armó una pista donde va a haber una prueba, realmente van a encontrar cosas.
1: Mira qué interesante.
0: Siempre intentamos jugar un poquito más, copiando lo que hacen otras exposiciones y llevando ideas.
1: Porque ese es uno de los atractivos, ¿viste? La gente va a ver los nuevos modelos.
0: Es lo que buscamos, y también generar stand diversos a lo que encuentran otros años. Bueno, por ahí también intentamos nosotros llevar ideas a las empresas.
1: ¿Qué pasa con el tema de la maquinaria agrícola?
0: Bueno, la maquinaria agrícola realmente está el predio totalmente colmado.
1: Porque la tecnología en el agro ha avanzado de una manera increíble, en muchos aspectos todo robotizado. Hay drones para fumigar, por ejemplo, ¿no?
0: Hay una empresa que va a llevar unos drones imponentes.
1: Impresionante.
0: Estuvimos viendo la página de lo que arman y realmente es increíble.
1: Sí. Bueno, toda esa tecnología es muy atractiva, por cierto. Es una de las industrias que más se ha reconvertido, ¿no? La del agro, justamente a partir de la tecnología que permite una mayor precisión en la siembra, en la cosecha, en el traslado.
0: Sí, vamos a tener también en el stand de Banco Nación, que armó un stand muy importante dentro de la pista,
1: tenemos
0: un sector preferencial, van a tener promociones especiales para los días de la muestra, que eso también es algo que se trabajó durante todo el año y se logró a través de la muy buena relación también.
1: Claro, porque
0: hay
1: productos de Banco Nación dedicados al agro, efectivamente, así que bueno, se puede establecer allí el nexo en los tiempos donde efectivamente se necesita financiación para seguir.
0: Y eso también, Gerardo, es algo que nosotros trabajamos porque entendemos que en las otras muestras muchas veces la gente del agro también va y participa porque encuentra en el marco de esa exposición promociones que no las tienen en otro ámbito que no sea ahí. Entonces, de ese aspecto también se trabajó. Este año lo pudimos cerrar con Banco Nación y espero que nos próximos años también podamos ir haciendo convenios con el resto de los bancos.
1: Bueno, yo te agradezco profundamente la visita, gracias por confiar en nosotros también, seguiremos dándole naturalmente difusión a todo esto para que no se pierda. Hay que insistir y sobre todo invitar a la gente a participar y disfrutarlo. Creo que el clima va a acompañar.
0: Ojalá.
1: El pronóstico dice eso, puede llegar a estar nublado, temperatura agradable, pero no se prevén lluvias, por lo menos si hay algo de eso puede llegar a ser el jueves a la noche.
0: Esperemos que pase de largo.
1: Claro.
0: Vamos a hacer todo lo
1: posible. La idea es que, que este fin de semana se deje de joder, de alguna manera, ¿no?
0: Espere 4 días, no le va a pasar nada.
1: Así es. Así que, está todo dado como para que la Expo, de alguna manera, sea el centro de atracción, porque además allí, por ejemplo, la gente del Centro Asistencial y el Instituto de Formación Profesional, ahí está el doctor Paul Schwarzstein, vamos a charlar con él mañana, van a brindarnos una muy buena charla que tiene que ver con el tema de la asistencia a la gente, saber qué hacer si hay un accidente en el campo, por ejemplo.
0: Bueno, ¿no? Esto claro que decíamos antes, lo que nosotros hicimos fue empezar a hacer convenios con empresas para que ellos sean los que aporten las charlas,
1: claro,
0: la jornada.
1: Claro.
0: Entonces, a través de los conocimientos que ellos tienen o de los acuerdos generales que tienen también, por ejemplo, Cooperativa Guillermo Lehmann con otros disertantes que los contratan durante todo el año, es mucho más fácil para ellos llevarlos que para nosotros.
1: Claro.
0: Y también en ese sentido, ellos son los que después hacen sus invitaciones especiales a sus clientes para que vayan a escuchar las charlas. Entonces yo creo que es muy enriquecedor. Centro Asistencial hizo algo también por el estilo, van a tener un stand ahí presencial también en el predio, enfrente de la pista. Es una de las empresas también que este año pudimos lograr que vayan a la muestra, hacía mucho que no participaban, y bueno, está dentro también de nuestros desafíos ir consiguiendo empresas que quieran apostar a la muestra, que
1: claro,
0: quieran ir a
1: una empresa de salud, si se quiere, digamos, la asociación médica, el centro asistencial, pero también, porque es importante exponer, digamos, todos los servicios que se brindan, sobre todo desde el centro de formación profesional, que se inauguró no hace mucho tiempo y que está generando, digamos, mucha actividad, y aquí una charla específica para la gente de campo, que a veces no cuenta, por una cuestión de distancia, con un servicio rápido y eficiente a la hora de asistir a alguna persona que haya tenido algún accidente en la actividad agropecuaria. ¿Qué hacer, en todo caso? ¿Cómo actuar ante determinadas situaciones? Esa charla va a ser muy importante. Y también, si no me equivoco, va a estar la gente de la exposición en el centro de todo, que va a ser en octubre.
0: Sí, también
1: en la rural.
0: Sí, van a dar una...
1: Y van a aprovechar esta mañana, el jueves 27 a las 11:30 a.m, para presentar efectivamente lo que van a exponer en octubre. Por lo tanto, la rural viene con todo.
0: Sí, ese también fue un acuerdo que se pudo llevar adelante esta semana, con la posibilidad de darles un espacio a esa muestra importante. Se va a hacer en octubre, y creo también que es una forma de trabajar de manera mancomunada, de unir fuerzas y que entre todos nos ayudemos a que Rafaela se siga posicionando con eventos importantes que repercuten no solamente en Rafaela, sino en toda la región, sin lugar a dudas.
1: Marcelo, querido, gracias por estar con nosotros. Todo lo mejor para ustedes, el abrazo grande para los muchachos de la rural. Supongo el grupo Gama también allí, trabajando las mujeres.
0: Sí, están trabajando, están en todos los detalles. La verdad que hacen un trabajo espectacular. Grupo Gama, Ateneo, la gente de Comisión Directiva de la Sociedad Rural. No me quiero olvidar de nadie del grupo de trabajo, pero... Son casi 300 personas las que trabajamos para poder llevar adelante la muestra.
1: Bueno, pero además habla de la actividad plena, por allí nos estamos quejando todos los días de la situación que vivimos cotidianamente, porque no podemos soslayar, ¿no?, que la gente está pasando malos momentos, pero todo lo que está generando en forma directa o indirectamente la rural es algo que tenemos que valorar profundamente y apoyarlo, justamente porque tiene que ver efectivamente con la maquinaria que, pese a todo, se sigue moviendo.
0: Yo creo que el apoyo empresarial está, realmente sentimos el acompañamiento un año más de todas las empresas que hicieron una apuesta importante para poder estar presente este año, y también sentimos el acompañamiento de la gente. Creo que este último periodo, estos últimos años, se notó realmente un cambio importante en la visita de la gente, en la cantidad de concurrencia, en la cantidad de entradas que se venden, y también creemos que trabajamos todo el año para generar un producto para que la gente vaya y se sienta cómoda en un predio que cuenta con unas características especiales, que está muy cerca, está dentro de la ciudad, está 9 cuadras del centro, pero le ponemos el mejor de los esfuerzos para presentar un predio en las mejores condiciones, con más de 250 stands, que no es fácil tampoco organizarlo. Y después lo que decíamos antes, el costo de las entradas, el nivel de los shows que se están presentando, todo eso hace que sí o sí haya que optimizar los recursos en cuanto a la administración, para después no tener que volcar todo un costo de la entrada y que sea inaccesible. Entonces, creo que la gente todo eso lo valora, va, dice presente, apoya el evento, y año tras año estamos batiendo récord, así que esperemos que el clima nos acompañe y que la gente otra vez diga presente en el evento que tanto esfuerzo le ponemos durante todo el año.
1: Seguramente va a ser así. Seguramente va a ser así. Y ha sido muy buena la idea de tomar este fin de semana, alejarlo del sueño celeste. A veces era, me acuerdo cuando sí, yo hacía la reunión, era coincidente, efectivamente, fin de semana largo, con el sueño celeste, que dividía las aguas en ese aspecto, no solo en el tema del público, sino fundamentalmente había gente que estaba comprometida con la presa, pero ya tiempo tenía que llevar al chico al predio del autódromo para que juegue al fútbol.
0: Sí, pero ¿no? además, Gerardo, hasta de las cuestiones de hospedaje, logística, había un montón de problemas. Nosotros justamente también comercializamos el torneo de fútbol infantil Sueño Celeste en toda la parte comercial, la llevamos adelante nosotros ya hace varios años, y bueno, por suerte pudimos también poner nuestro granito de arena para que las fechas no sigan coincidiendo. Yo creo que la fecha ideal de la muestra, por una cuestión hasta de clima, de ánimo de la gente, es septiembre. Pero bueno, este año hubo un pedido especial.
1: Históricamente se ha hecho en agosto porque es efectivamente el aniversario de la Rural, y por lo tanto se ha tomado históricamente más de 100 años la fecha de agosto. Pero hay que tener algo de sentido común. Busquemos un mes en el que efectivamente la temperatura acompañe un poco.
0: Sí, después, pues, bueno,
1: Hemos pasado unos fríos ahí.
0: Sí, terrible.
1: ¿Te acordás?
0: Terrible.
1: La carpa de
0: terrible.
1: La radio. Pero bueno. Para evitar eso. Pero está bien, digamos, es una fecha intermedia.
0: Sí, es hermosa la fecha. Lo corrimos por los Juegos del Sur, por una cuestión de un pedido tanto de la provincia como del municipio. Y vuelvo a lo mismo. Creo que estamos todos empujando desde distintos ámbitos para que Rafaela se siga posicionando con eventos importantes, que influyan no solamente en la ciudad, sino en toda la región. Y creo que acá el desafío de Rafaela en general es lograr quedar de una vez por todas como el centro del área metropolitana, donde la gente venga a consumir cosas que no tienen otras localidades. Para eso hay que hacer cosas distintas, destacadas, y siempre subir la vara, ir por más y generar cosas que en otros lados, por una cuestión de capacidad en cantidad de gente, en capacidad de trabajo o por distintos tipos de movimientos, no logren llegar a armar. Nosotros acá tenemos el gran desafío de atraer a todo ese público. Tenemos un área metropolitana de 250.000 habitantes, y el desafío de Rafaela en general, no solamente de la Expo Rural, sino del resto de los eventos que llevan adelante, es poder atraer a esa gente. Que la gente de una ciudad o un pueblo de alrededor esté atento al calendario de la ciudad y sepa que acaba de encontrar eventos de primer nivel.
1: Gracias, Marcelito, por tu visita. Todo lo mejor. Felicitaciones por el laburo.
0: Muchísimas gracias.
1: Porque sabemos de tu capacidad en esto. Y que no es sencillo, por otra parte, ¿no? Esto es 24/7, ¿no?
0: Sí, es mucho tiempo. Por suerte, con el paso del tiempo, fuimos agarrándole
1: la mano
0: y la vuelta a algunas cuestiones. Nosotros hoy, dentro de mi empresa, tenemos un grupo de trabajo consolidado, donde llevamos adelante no solamente la conversación de la Expo Rural, del Sueño Celeste, como te comentaba antes, sino también de varios eventos más. Así que el grupo de trabajo ya tiene bien designadas cada uno sus roles, sus tareas, y también entendemos que del otro lado, del lado del que aporta, ya sea un sponsor o una empresa, encuentra también un sustento, un respaldo. Nosotros somos muy claros de quién de la empresa está a cargo de cada una de las áreas, y eso también a la empresa, al que está apostando, le da tranquilidad y seguridad.
1: No, pero aparte le da tranquilidad también a la comisión directiva de la Rural, que está más en los aspectos institucionales.
0: Sí, que son muchísimos,
1: claro,
0: que son detalles donde a veces un error involuntario puede causar un perjuicio enorme.
1: Claro.
0: Entonces creo que sí, que hoy también las instituciones con las que nosotros trabajamos son muchas, entienden también que hay algunas áreas que obligatoriamente hay que profesionalizarlas.
1: Claro.
0: Y eso te da la tranquilidad, como bien decía vos, Gerardo, de decir, bueno, ahora sí, me quedo tranquilo de que esto viene encaminado, pongo el foco en otras cuestiones importantes. Y nosotros obviamente sentimos en este caso en la Ciudad Rural un apoyo enorme. Con Leo estamos hablando, Leo Alassi, el presidente de la Ciudad Rural, estamos hablando 10 veces por día. Para último detalle, nos encontré el domingo a la mañana, estuvimos 2 horas en el predio recorriéndolo, viendo algunas cuestiones también. Estamos en todos los detalles. Sí podemos decir de que tanto de la Ciudad Rural como de la empresa nuestra que comercializamos, Estamos trabajando hace un año para esta muestra, estuvimos en todos los detalles, un trabajo muy importante también de Claudio Gattali, que es el gerente de la ciudad rural, que también está en todos los temas, y nosotros sentimos un apoyo y un trabajo mancomunado que respetan el trabajo que nosotros hacemos y nos sentimos muy acompañados. Y creo que también los expositores lo ven, la gente que va a ir al predio, y directa o indirectamente lo termina apreciando, se termina dando cuenta de la organización que hay, de la cantidad de gente que hay atrás de esto, y de que se intenta estar hasta en los últimos detalles, y creo que eso también después habla de la excelencia de la muestra.
1: Gracias.
0: Gracias.
1: Un abrazo grande, gracias por visitarnos, ha sido un enorme placer. Y bueno, ya la suerte está echada.
0: Acá estamos, esperemos que la gente nos acompañe, que lo que no depende de nosotros, pero que hacemos todo el esfuerzo para que así sea.
1: Bien, que acompañe el clima y listo, porque mucho de la rural tiene que ver con eso.
0: Sí,
1: si acompaña el clima, gente se amontona.
0: Vos estamos rezando hace rato
1: ya. Mejor que nadie, es un dato clave, efectivamente, pero que no lo puede manejar. Es lo único que no se puede manejar.
0: Es por lo eso, que nos quita a veces el sueño, pero bueno, también creo que,
1: arriba,
0: que las apuestas estas a hacer eventos al aire libre dependen también del clima y bueno, apostamos a que nos acompañe.
1: Gracias.
0: Gracias a vos, Gerardo.
1: Marcelo Montón, de MID, ¿no?
0: Sí,
1: publicidad, que es el responsable desde el punto de vista de comercial del armado total de la Expo Rural, que va a comenzar el jueves a la mañana con la habilitación de las muestras. 10.
0: A las 11 de la mañana.
1: 11 de la mañana. Listo. Gracias por estar con nosotros.
0: Gracias, Gerardo. Siempre un gusto enorme charlar con vos.
1: Gracias. Las 11 de la mañana con 45 minutos. Señor Menardi, todo suyo, por favor.
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0: Bueno, sí estaba Kiss, señores. Porque está cumpliendo años Gene Simmons o Simmons, como ustedes quieran. Como el colchón.
1: Claro.
0: Bueno, este es el que dice que pisaba los pollitos.
1: Aparentemente me contaba
0: que es una historia que estábamos hablando fuera de micrófono.
1: No, que en realidad Chiche Hellblum, en una nota que escribe en la revista Gente, en esa revista que escribía, tira como esa, y quedó así como esta el historia. Mito del, sí, como que era la banda y digo, los mirabas y asustaban, sí. Cuando aparecían los 80, las bestias estas todas con esas estrellas, eran como,
0: bueno,
1: daban miedo.
0: Sí, daba miedo. Bueno, aquí estaba con el gran éxito Kiss, Fui hecho para Marte, ¿no? Las 11 de la mañana con 57 minutos. Nos ha dejado Marcelo Montón entradas para la Expo Rural jueves y viernes.
1: Qué bueno.
0: Las vamos a sortear, ¿te parece? Bien, mañana.
1: Sí, claro que sí.
0: ¿O crees que esté?
1: ¿Qué? No.
0: Las mira con cariño.
2: Irresponsabilidad.
0: No.
1: ¿Quieres una entrada, Juan?
0: No. Escuchen bien esto. Escuchen bien. Sí. Si van a ir, yo consigo las habilitaciones para que estén todo el fin de semana.
1: ¡Ah, qué bueno!
0: La pulserita y se mueven por todo el predio.
1: Para poder participar
0: del espectáculo. Todo el grupo de trabajo. Me avisan, me dan el DNI, yo lo mando a la Rural y están habilitados.
1: Qué copado, chico.
0: Bueno.
1: Viste, eso es tener contacto, menor.
0: Así que, pero estas entradas son para jueves y viernes.
1: Bien, perfecto.
0: Así que nos sortean mañana, si les parece bien, así les digo.
1: Sí, sí.
0: Gracias a Marcelo Montón, para la Expo Rural. Bueno, toquecito de deportes. Es que todavía no tanda, pero el deporte nos llama, señores. El deporte nos llama. Y cuando se llama el deporte, responde Franco Lizárraga.
1: Mira vos.
0: Bueno, ¿cómo andamos?
3: Buen día, ¿cómo andan?
0: Bien. Te hemos visto ahí haciendo de extra en una publicidad, no sé qué tal.
3: Ah, sí.
1: No, protagonista era, che.
0: Sí.
3: ¿Y qué? Sí, Bolo Menor se llama ese lugar en el
0: ¿cómo?
3: Que
0: Bolo Menor.
1: Ay, no, qué horror.
0: No es protagonista. Sí, ¿no? Que hace un bolo en él.
1: ¡Qué feo! Bueno,
0: decirle a los muchachos que de paso está la radio para ellos, ¿no? En todo caso. Ya que está, pasa el...
1: Y sí.
0: El chivo, ¿eh? Bueno.
3: Sí, por supuesto. Si necesitan un extra, no le voy a hacer publicidad a los muchachos que aparezcan en la publicidad, pero...
0: Mencionalo, no hay problema.
3: No, bueno, es una publicidad que estuve filmando para Más Internet.
0: Ajá.
3: Donde tenemos a Paula Kushner, gran directora de la ciudad de Rafaela,
0: con la que
3: vamos a compartir espacio como Vorágine Cooperativa. Ya algún día vamos a hablar de la cooperativa ahí, porque estamos preparando una peli para finales de este año, principios del año que viene. Así que charlaremos de eso, pero bueno, esto fue un trabajo de extra para ir probando algunas cositas. Por ejemplo, mi desempeño en cámara.
1: Escucha, ¿y dónde me puedo anotar?
3: ¿Para el casting?
1: Claro.
3: Yo después te voy a pasar la invitación, va a ser en octubre.
1: Ah, me gustaría.
3: Iba a ser en septiembre, pero como extendimos el plazo para filmar la película, va a ser en octubre.
1: Quiero.
3: Bueno, sí, no sirve, la verdad. Después pasanos tus perfiles.
1: ¿Qué sería?
0: Ah, caramba, sí. Que nos estamos metiendo en terreno fangoso.
3: Claro, necesito varios, o sea, vos vestida de distintas formas, con distintos personajes, cara de seria, cara triste, cara feliz.
1: Ah, mira vos. Bueno, sí. No conozco la industria cinematográfica.
3: Bueno, yo te puedo preparar también en todo caso
1: un
3: paquete para que vos puedas ir a los castings.
1: Sí, me gusta.
3: Además, si necesitas un agente también te lo puedo tramitar.
4: Hay que cuidar el paquete, yo ya me lo propuse y lo estoy haciendo.
3: Nada, tal cual.
0: Bueno,
3: vamos a hablar de deporte, ¿le parece?
1: Sí, por favor.
0: Sí, corresponde.
3: Bueno, vamos a arrancar primero con el partido que se jugó más temprano ayer. Estamos hablando de Güemes contra Atlético de Rafaela. Finalmente no se pudieron sacar ventaja. Atlético de Rafaela rescata un punto de allí. Obviamente que necesita más para seguir participando de la mejor manera en este torneo. Lo cierto es que por la Primera Nacional, Güemes y Atlético de Rafaela empataron en cero. Atlético con este punto vuelve a estar dentro de los 8 primeros, pero obviamente con una victoria le hubiera quedado todo mucho más cómodo. Lo cierto es que De momento, Atlético de Rafaela se clasifica octavo con 36 puntos. Por el lado de Güemes sigue último con 22 puntos para lo que tiene que ver con la zona B de la Primera Nacional. ¿Qué más sucedía el día de ayer? Bueno, también por Primera Nacional jugaron Ferrocarril Oeste y Old Boys. Con gol de Denning para Ferrocarril Oeste de penal en los 56 minutos, se queda Ferro con esta victoria y sigue sumando en este torneo. ¿Qué más sucedía el día de ayer? Bueno, por la Liga Profesional Argentina estuvieron jugando Tigre contra Central Córdoba de Santiago del Estero. El marcador lo abrió Méndez a los 6 minutos para Tigre, luego López pondría el 2-0. Santos para Central Córdoba de Santiago del Estero de penal descontaría para que finalmente el marcador termine Tigre 2, Central Córdoba de Santiago del Estero 1. Por otro lado, Lanús empató con Argentinos Juniors. Fue todo muy breve, porque en el segundo tiempo a los 70 Lanús pone la victoria parcial para con el gol de Peña. Y los muchachos de Argentinos Juniors a los 74 minutos con gol de Verón, es decir, con 4 minutos de diferencia nada más, se impusieron y lograron llegar al empate de visitante, lo cual nos da como resultado Lanús 1, Argentinos Juniors 1. Por otro lado, hay que hablar de lo que sucedió en Córdoba. ¿Por qué? Porque Talleres recibió Rosario Central, arrancó ganando Talleres con goles de Álvarez de penal y de Pietri en el segundo tiempo a los 47 minutos, luego Di María de penal y luego de jugada empataría con un doblete para que el resultado quede Talleres de Córdoba 2, Rosario Central 2. ¿Qué nos queda para el día de hoy? Bueno, hay algunos partidos. Por Primera Nacional nos queda pendiente lo que tiene que ver con Deportivo Madryn, que va a estar recibiendo a Godoy Cruz hoy a las 19 horas. También tenemos que hablar de la Conmebol Copa Libertadores. ¿Por qué? Porque hoy Independiente del Valle va a jugar el partido pendiente que tiene contra Deportes Tolima en el global con un 1-0 para los muchachos de Independiente del Valle. Hoy 21:30 se va a definir esto para ver quién sea su lugar en los cuartos de final de la Copa Libertadores. Hoy también tenemos UEFA Champions League clasificatorio, una serie de partidos interesantes. Por ejemplo, 13:45 va a estar jugando Saba de Uzbekistán contra Hapoel Beer Sheva de Israel. ¿Qué más tenemos? Sí. El Linz de Austria contra el Celtic de Escocia, donde el Celtic tiene un 3-0 a favor en el global, tratando de buscar un lugar en la Champions League. Hoy a las 16 horas este partido se va a jugar en Austria. Por otro lado, el Bodo Glimt contra el Nick Mehen a las 16 horas con un global de 3-1 para los muchachos. Así que sin dudas un día lleno de fútbol de todos los colores. Esto no termina aquí. El día de mañana recordamos que se va a estar jugando un partido muy pero muy interesante. Estamos hablando de River Plate contra Independiente de Santa Fe. Mañana estableceremos el pro de a ver qué pensamos de qué va a suceder en este partido para ir inaugurando esta segunda fase del pro de, en todo caso, en esta etapa del año. Ya se nos pasó el Mundial, pero todavía podemos seguir compitiendo por los resultados de los más grandes. ¿Qué más va a suceder el día de mañana? Aldo sigue contra Independiente Rivadavia de Mendoza a las 19:15 horas. Y vuelve a jugar la Primera Nacional con varios encuentros. A destacar Chaco Forever contra San Miguel el día de mañana 15 horas. En el mismo horario, Acasuso contra San Telmo. Tenemos también Patronato contra Atlanta 15:30 horas. Y Central Norte contra Deportivo Morón. Todo esto mañana y este último partido a las 21:30 horas. Así que sin dudas, una jornada llena, pero llena de fútbol. No, tenemos que hablar de otras cosas también, no solo de la Primera Nacional, sino que, vamos a hablar de la Primera Nacional. Sí. ¿Por qué? Porque estamos hablando de Colón en estos momentos, que está buscando un último refuerzo por pedido de Iván Delfino, el flamante DT, que ya lleva 3 victorias consecutivas al mando de Colón. Quieren que llegue el enganche Tomás González, que está actualmente en Estudiantes de Río Cuarto. Lo cierto es que las primeras conversaciones con el futbolista se habrían frenado ante la imposibilidad de liberar un jugador del plantel sabalero. Sin embargo, la dirigencia volvió a moverse para buscar que se sume esta alternativa. ¿Qué necesitan para concretar la operación? Bueno, que Colón libere un cupo, y una de las posibilidades habría sido la salida salida a préstamo de Leandro Allende. Esa es la alternativa podría establecer Colón para que llegue el jugador Tomás González de Río Cuarto. Sí, obviamente tienen que apurar el trámite, porque esto tiene que resolverse antes del 2 de septiembre, que es la fecha límite para incorporar jugadores. Así para toda la Primera Nacional, hay que decirlo, pero Colón es el que más se ha metido en esto para poder contar con este enganche que lo encuentra necesario el queridísimo Delfino, que está al mando de los muchachos de Colón de Santa Fe. ¿Qué más sucedía? Bueno, hay que hablar un poco de la Copa País. ¿Por qué? Porque hoy a las 21 horas en la cancha de Ferrocarril del Estado, el seleccionado de la Liga Rafaelina va a disputar la revancha de la primera fase de la Región Litoral Sur de la Copa País. El rival va a ser la Liga Departamental de San Martín. Recordamos que en este torneo juegan las ligas entre sí. La Liga Rafaelina en el partido de día se impuso 1-0 y gana parcialmente en el global de la serie. Lo cierto es que en caso de conseguir la clasificación, la Liga Rafaelina se va a medir con el que gane la instancia de este del próximo cruce, que será la Liga de Paraná contra la Liga de Laguna Paiva. Así que espera a su rival hoy, 21 horas en la cancha de Ferro, se va a estar jugando la Copa País. Así que muy atentos a lo que suceda allí, porque es un partido que se había postergado para lo que tiene que ver con el día de hoy. Así que sin duda va a ser un partido muy, pero muy interesante, sobre todo para ver de qué se trata el futuro de la Liga Rafaelina. No mucho más que sumar por este lado, bueno, obviamente vamos a estar atentos a lo que suceda y esperando lo que diagnostiquen los partidos del día de hoy. Obviamente tenemos de todo, tenemos Primera Nacional, tenemos Liga Profesional Argentina y tenemos también lo que va a ser esta Champions League clasificatoria. Sin dudas, también tenemos Conmebol Copa Libertadores, así que vamos a estar muy, pero muy atentos a lo que suceda en todas estas instancias y, por supuesto, como decíamos recién, la Copa País, hoy 21 horas, en la cancha de Ferro, la Liga Rafaelina recibiendo a la Liga de San Martín. Muchas gracias, obviamente, por el espacio un saludo grande a todo el equipo que está allí presente luchando contra todo pronóstico. Y sin duda vamos a seguir con el PRODE, ¿no? Así que prepárense.
0: Lo hacemos mañana, ¿te parece?
3: Dale.
0: Gracias, Franco. Franco Lizárraga, toquecito de deportes. Bueno, Luz y Fuerza realiza nueva colecta de sangre junto al Cudayo y Ahorrar la Vida. De esto nos vamos a ocupar, claro. Después de la tanda, lo último que queda, porque ya hemos estado precisamente con la palabra de Versa, que reconoció que se necesitarían más unidades y explicó por qué hay dos fuera de servicio. Bueno, por falta de mantenimiento, el transporte para personas con discapacidad tiene limitaciones en la ciudad de Rafaela. Bueno, también el otro tema se vincula a otro choque, accidente en Rafaela, una motociclista herida tras chocar con un utilitario del barrio 9 de Julio. El otro tema, avanzan con la colocación del césped en la Plaza 25. ¿Cuándo no va a terminar la plaza? ¿Habrá fecha ya de inauguración de la plaza? Bueno, y ya en un ratito vamos a compartir, aunque sean unos breves minutos, sobre la conferencia que se llevó a cabo esta mañana del relevamiento del sector comercial. Se hizo en el despacho de la Intendencia, efectivamente, a ver qué está pasando con eso. La convocatoria se hizo esta mañana, también estaba el tema del Consejo, así que bueno, hay que tener móviles en todos lados. Hemos conseguido el material respectivo, ya habló a Versa y ahora vamos a tener parte de la conferencia precisamente del relevamiento comercial en la ciudad. Bueno, señora Verónica Esbrun, vamos.
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1: Claro. 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
0: Bueno, recordamos que a las 9 de la mañana comenzó la colecta de sangre, sigue en el sindicato de Luz y Fuerza, junto a la Asociación Civil Honrar la Vida y el CUDAIO, la inscripción era en el sindicato, esto se va a extender precisamente hasta dentro de un ratito para terminar efectivamente con todos los anotados que están colaborando allí, ya lo hemos promocionado. Mañana vamos a hablar con Osvaldo Minighini acerca del resultado, o bien con Sebastián Becaría, que es el titular del sindicato de Luz y Fuerza en Rafaela. 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
6: No, le des el micrófono, me tiene harto agarrar el micrófono.
1: Dale, Menardi, que tengo hambre.
0: Dale, dale.
1: Este
0: dale.
1: Programa cuenta.

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1: Bueno, muy bien, rapidito vamos con la conferencia de esta mañana, el relevamiento comercial que se presentó justamente en el Palacio Municipal. A ver qué números tenemos en Rafaela en cuanto a este relevamiento. Se realizó la conferencia de prensa por parte de las autoridades locales y aquí efectivamente parte de ese material. Allí estamos con el material. Comenzamos efectivamente la conferencia. Germán Botero,
2: Cochero. Hoy los convocamos para hacer la presentación del primer relevamiento, estudio sobre lo que es el comercio en la ciudad de Rafaela. Creo que con esto venimos a saldar una vieja deuda desde el ICEDEL, desde la municipalidad, en conjunto con el centro comercial. Rafaela tiene muchos datos, el ICEDEL tiene 30 años, muchos datos que vamos relevando de situaciones socioeconómicas, ocupación, empleo, actividad económica y algunos censos, el industrial, el de las actividades de software. Y el comercio, nunca habíamos avanzado en un relevamiento específico del área. Así que bueno, primero agradecerle a Gabriel y en su nombre a todo el centro comercial, al ICEDEL, por allá están Mario y Juan, está Mabel también, directora del ICEDEL, porque esto no hubiera sido posible sin todo el trabajo, sin todo el músculo que le puso el ICEDEL a este relevamiento. Y lo que queremos contarles es alguna de las cuestiones, por lo menos más salientes, más claras de este relevamiento, y después, por supuesto, es un material que es compartido y podrá ser usado para cada uno que así lo requiera, como todos los estudios del ICEDEL, que por supuesto son públicos. Agradecerle, por supuesto, también al intendente, porque también estas cuestiones que generan, siempre hay esfuerzos, hay recursos, hay trabajo. También fue una decisión de Leo de decir, hagamos esto, de alguna manera cumplamos con esta necesidad histórica del centro comercial o del área de comercio del centro comercial. Así que en virtud de eso hoy vamos a mostrarle algunos números. Si quieren, y Pato, vos me ayudás y empezás,
3: me voy.
2: ¿Qué es lo que buscamos y qué es lo que se trabajó? Esto se trabajó bastante con Mario Garrapa, es el economista y un poco el que trabaja en esto, y muchas idas y vueltas con la Cámara de Comercio y con el Centro Comercial también, para tratar de describir qué comercio tenemos en Rafaela, las fortalezas, los desafíos, las amenazas que tiene, y tratar de aportar algo que nos sirva para ver cómo trabajar, dónde aplicar políticas públicas, dónde el comercio tiene que poner su foco y su mirada en lo que le puede estar faltando o potenciar aquello que está haciendo bien. Así que con estas premisas, y aquí es donde estuvo un poco la discusión, tenemos relevados más de 3.000 comercios en Rafael. Obviamente hacer un censo como en industria se nos hace imposible operativamente. Y esta fue un poco parte, no digo de la discusión, del intercambio, a ver a dónde vamos a buscar o hasta dónde vamos a buscar. Se sintetizó en 400 casos, buscar los más grandes, y cuando ya salíamos de los más grandes, buscar de todas las actividades comerciales presentes en la ciudad de Rafaela un ejemplo por lo menos de cada uno de todas las actividades comerciales detectadas, declaradas en Rafaela, para tener un paneo, insisto, de lo que más cantidad aporta en pesos, en facturación, pero también de calidad que nos permita llegar a todas las áreas. Es por eso que si se sintetizó una muestra de 400 comercios, las respuestas, después fue otro tema, ir al comercio y tener una tasa de retorno, que efectivamente nos conteste, y el centro comercial, la Cámara de Comercio nos ayudó, Patricia y su secretaría, la parte de desarrollo económico también nos ayudó contactándose con varios. Así todo, tuvimos una respuesta de casi el 90%, fíjense que hay unos 43 comercios que no respondieron, y obviamente esto no es obligatorio, obviamente tenemos que confiar en la buena voluntad, en las ganas y el tiempo de los comerciantes. En algunos no tuvimos la vuelta, pero consideramos, por lo menos el ICEDEL considera que el ejemplo es suficientemente válido para describir la situación del comercio. Acá tenemos alguna comparación rápida con industria. Fíjense que respecto a industria, esto sale de censo industrial, y este es el relevamiento hecho este año en comercio. El comercio, naturalmente, vemos que emplea, no llega a una paridad, pero emplea más mujeres que la industria. Esto es una realidad, uno pudiera darlo por supuesto, pero acá tenemos datos y números que respaldan esta situación. En la generación de empleo, el comercio, tenemos ese rango, ese margen de error entre 11.500 y 12.500 personas, según el relevamiento de hogares hecho en el 2025, la industria está aproximadamente en unos 11.000 puestos de trabajo. No había dado que la industria ocupaba el 21% de la población económicamente activa y el comercio un 22%, que es levemente superior al comercio de la industria de Rafaela. Así todo, tanto industria como comercio son grandes motores. Estos números, viéndolo en comparación con otras ciudades de la escala de Rafaela o más grandes, altísima la cantidad de gente que el comercio y que la industria emplea en nuestra ciudad.
1: Interesantísimo lo que decía el secretario de Gobierno Germán Botero, el relevamiento, donde se brindan datos importantes, ¿no? El enorme porcentaje de actividad que generan los comercios y la industria, que está más o menos, digamos, en porcentajes bastante...

0: Justamente para que no se caiga el poder adquisitivo, para sostener todo esto que acaba de comentar Germán Montero. Mañana vamos a tener una segunda parte de esto, porque es muy importante. Pero en principio estos son los primeros datos sobre un relevamiento que tiene que ver con la idea de tener una base estadística, porque sin estadística es difícil aplicar políticas. Esto es como en los grandes países. En Estados Unidos nada se hace si no hay una estadística real y concreta. Ellos viven de los números y de las estadísticas, y en base a eso aplican sus políticas. Bueno, esto es esencial para que el reglamento dé una pauta de las políticas a seguir. Claro que muchas de ellas tienen que ver con decisiones nacionales, pero en el ámbito local también hay que trabajarlo el tema. Así que estaba Otero, el presidente del Centro Comercial, bueno, Patricia Mamerdorf, todos allí en el Palacio Municipal. Y gracias a Mica por enviarnos el audio respectivo de esta conferencia que terminó hace instantes, efectivamente, porque ha sido bastante extensa. Habida cuenta de la gran cantidad de números, pero no queríamos marear. Simplemente aquí un relevamiento que tiene que ver con datos específicos acerca de números. Corren parejos el comercio y la industria en cuanto a porcentaje de actividad económica en la ciudad de Rafaela, y el otro dato se vincula a el tema del empleo. El comercio emplea más mujeres que la industria en la ciudad de Rafaela. Bueno, hoy es el día del relator deportivo. Claro, porque nacía José María Muñoz.
1: Claro.
0: Yo en realidad no estoy demasiado de acuerdo con esta historia, porque nací el 25 de agosto del año 1924, estaría cumpliendo 102 años, el relator de América, José María Muñoz. Yo hubiese preferido que se tome el 11 de noviembre, fecha del nacimiento del maestro Fioravanti, que fue el primero en relatar fútbol profesional. Cuando en Argentina esto se consolidaba en la década del 40. Recordemos que el primer partido creo que fue Huracán con Boca ya por 1941. Y hay grabaciones de Fioravanti de aquellos tiempos. Yo hubiese tomado, sinceramente, como fecha la del maestro Fioravanti, que fue efectivamente la base de todo. Se podría destacar a Lalo Pericciari, pero en otra historia. Pero no, los periodistas deportivos determinaron, o no sé quién, en todo caso, que se tome esta jornada como día del relator de fútbol, el 25 de agosto. Así que para todos ellos, a mi querido amigo Fabián Massi, el abrazo muy grande. El saludo para todos los relatores locales también, para Leo Foliet, para, no sé, Adrián Simonuti, a ver, tirame nombres, el Flaco Torti, al Flaco Foglia, hablar, emblemático también, para todos ellos, el René Heredia y tantos otros, que en la ciudad jerarquizan la actividad. Bueno, Ale Ambor también, gran relator, por cierto. Ale, a Víctor Hugo Sánchez, también un abrazo muy grande, y todos ellos, por ahí se me puede escapar algún nombre. Y a nivel provincial, bueno, el recuerdo para Ricardo Porta, Walter Saavedra, en Rosario, no sé, Héctor Vidaña, Eder Lovera, a ver, Oscar Marino, el que sigue vigente, mi querido amigo Eduardo Luis Pandullo, ¿no? Y tantos otros grandes relatores que ha dado Rosario también. Y hablar de Córdoba con Osvaldo Hueve, uno de ellos, de los más emblemáticos. Desde Ceres nació y fue muy importante en Córdoba Norberto Sucal, precisamente. Bueno, tantas voces que nos hicieron vibrar con el relato deportivo. Así que nos vamos a ir efectivamente, porque el gol de Diego a los ingleses fue famoso por el relato de Víctor Hugo Morales, que vino de Uruguay en 1981 y compitió fuertemente con Muñoz, que ya estaba prácticamente en su etapa final, ¿no? Y de alguna manera cambió la historia del relato, es cierto. Gillo Arangio y tantos otros nombres impresionantes de mi época: Daniel Adrián, Bernardino Veiga, a ver, Ricardo Arias, qué nombres extraordinarios que le dieron al fútbol una presencia radiofónica única, por cierto.

0: que es el día del relator deportivo, más allá de los que vinieron para la televisión. Hoy casi más famosos que los relatores de radio, qué sé yo, Pablo Giral y tantos otros. Pero básicamente el día del relator deportivo está vinculado al relato de radio. Así que vamos al santoral y nos vamos a despedir con el relato de Muñoz del gol de Diego a los ingleses. Porque el relato que trascendió fue el de Víctor Hugo.
1: Sí.
0: Que no relata la jugada. El tipo dice genio. Yo hablando con Víctor Hugo, todo el mundo enloquecido. Claro, acompañado con las imágenes, el relato se te hace fácil. Pero si vos lo escuchás como relato de radio, es cierto que no describe la jugada. Claro. Dice genio, ta, gol. En cambio, Muñoz fue mucho más preciso en esa jugada para el relato de radio. Y no sé por qué motivo, por qué historia, quizás porque estaba de moda, trascendió el relato de Víctor Hugo en ese gol. Y él decía que fue el peor relato de su vida. Porque no describe la jugada. Él cuando escucha el relato. Claro, después le sale al final barrilete sí, cósmico de qué planeta viniste. Después, sí. Digamos, el post grito de gol fue famoso. Pero la jugada en sí misma, si uno se pone como oyente de radio, en realidad no describe absolutamente nada de lo que hizo Diego. Donde dice, toma la pelota el mejor jugador del fútbol mundial. Y genio, ta, gol. No describe, elimina uno, elimina el otro, va por la derecha, está cerca del área, entró al área mayor. No lo describe, lo hubiese hecho Fioravanti perfectamente. Y vamos a irnos con ese famoso gol de Diego en la voz de José María Muñoz. Dame el santoral.
1: El santoral de hoy, San Luis de Francia
0: sí.
1: Y Santa Patricia.
0: Ah, bueno, para Patricio Mavardov, un saludo grande, ya que está. ¿A quién? Luis Meinberg. ¿San Luis dijiste?
1: San Luis de Francia.
0: Bueno.
1: Digo, porque hay muchos.
0: Ah, bueno.
1: Pero bueno, este es San Luis de Francia, pero todos
0: para Luis Castellano.
1: Luis, claro, todos los...
0: Bueno.
1: Luis o Luises, no sé.
0: Luisito Bocchetto, por ejemplo.
1: Claro.
0: Bueno. Luis, simplemente Luis.
1: Luis ¿no? Y Santa Patricia.
0: Bueno, que tengan un feliz día. Señores, nos vamos con esto.
1: Escuchen
0: este relato en el día del relator de fútbol, José María Muñoz, en su homenaje.
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Nido del hornero colorado. El hornero colorado, Furnarius rufus, es un ave llamativa nativa de Sudamérica, presente especialmente en países como Argentina, Brasil, Uruguay y Paraguay. Conocido por su brillante plumaje castaño rojizo y su canto alegre, este pájaro de tamaño mediano es reconocido sobre todo por sus extraordinarias habilidades para construir nidos. A la hora de elegir un lugar para anidar, el hornero colorado es muy selectivo. Prefiere superficies elevadas y estables, como ramas de árboles, postes de electricidad, tejados o incluso cercas. La ubicación debe ofrecer seguridad contra depredadores y buena exposición al sol, lo que ayuda a mantener el nido seco y cálido. Una vez elegido el sitio, el ave comienza a recolectar materiales. Los componentes principales del nido son barro y arcilla, que el hornero recoge después de la lluvia, cuando la tierra está húmeda y más fácil de moldear. Para reforzar la estructura, mezcla hierbas, ramitas y otras fibras vegetales, lo que aporta aislamiento y estabilidad. El nido en sí es una estructura redondeada en forma de horno, con una pequeña entrada a un lado. En el interior, el hornero crea una partición que separa el pasillo de la cámara de anidación, ofreciendo protección adicional contra el clima y posibles intrusos. Por lo general, el nido mide unos 30 centímetros de diámetro y puede pesar entre 4 y 5 kilos. La construcción es un proceso que requiere tiempo. Tanto el macho como la hembra trabajan juntos y suelen tardar entre 2 y 3 semanas en completarlo, dependiendo de la disponibilidad de materiales y de las condiciones climáticas. Una vez terminado, el nido es lo suficientemente resistente como para ser reutilizado durante varias temporadas, e incluso otras especies suelen aprovecharlo cuando los horneros ya no lo utilizan. Nido del tejedor baya. El tejedor baya, Loceus filipinus, es un ave de colores llamativos nativa del sur de Asia, presente especialmente en países como India, Pakistán, Sri Lanka y Bangladesh. Conocido por sus nidos elaborados y finamente tejidos, el tejedor baya es un verdadero maestro de la artesanía natural. Al elegir un lugar para anidar, este pájaro prefiere árboles altos o arbustos, sobre todo los que se encuentran cerca de fuentes de agua. El sitio debe brindar seguridad contra depredadores y una estructura estable para el tejido. El nido cuelga suspendido de las ramas, a menudo sobre el agua. El ave recolecta materiales como hierba, hojas y tiras de hojas de palma, entrelazándolos en una estructura compleja y muy firme. El macho comienza tejiendo un túnel de entrada largo y colgante que funciona tanto como barrera protectora como atractivo para las hembras. El nido del tejedor baya suele ser grande, midiendo entre 25 y 30 centímetros de largo y unos 15 a 20 centímetros de diámetro, según el tamaño del árbol y los materiales disponibles. Construir uno de estos intrincados refugios puede tomarle al macho varios días, normalmente de 3 a 4, aunque a veces más, dependiendo de la complejidad y de la destreza del constructor. Una vez terminado, el nido es revisado y reparado con regularidad para garantizar su solidez. Si una hembra se siente atraída por el nido, lo inspecciona y puede elegirlo como lugar adecuado para poner sus huevos, asegurando así el éxito del macho. El proceso de construcción del tejedor baya no solo es una maravilla de la ingeniería natural, sino también un testimonio de la ingeniosidad del ave y del papel que desempeña en el delicado equilibrio entre el cortejo y la supervivencia. Nido del mito común. El mito común, Aegitalus caudatus, es un ave pequeña y encantadora que habita

habita en Europa y Asia, reconocida por su aspecto esponjoso y su inconfundible cola larga. A pesar de su diminuto tamaño, estas aves son arquitectos extraordinarios, capaces de construir algunos de los nidos más intrincados y bellos del mundo aviar. Los mitos comunes suelen elegir arbustos densos, setos o la horquilla de un árbol como lugar para anidar. Estos sitios ofrecen tanto camuflaje como protección contra depredadores. Los nidos se esconden hábilmente entre el follaje, lo que los hace difíciles de detectar. Para la construcción emplean musgo, líquenes, seda de araña y plumas. El musgo constituye la base de la estructura, mientras que los líquenes se entrelazan en el exterior para camuflarla. La seda de araña actúa como un pegamento natural, uniendo los materiales y otorgando al nido la flexibilidad necesaria para expandirse a medida que crecen los polluelos. El interior se reviste de plumas, creando un espacio cálido y suave para los huevos y las crías. El nido tiene forma ovalada y abovedada, con una pequeña entrada cerca de la parte superior. Mide entre 15 y 20 centímetros de alto y unos 10 a 12 de ancho. El resultado final no solo es resistente, sino también elástico, capaz de albergar a una prole en crecimiento. Construir una de estas obras lleva tiempo. La pareja suele tardar entre 2 y 3 semanas en completarlo, realizando cientos de viajes para recolectar los materiales necesarios. La dedicación y la habilidad que implica la construcción del nido, del mito común, son realmente extraordinarias. Estas diminutas aves demuestran la asombrosa complejidad de la naturaleza, probando que el tamaño no es un límite para crear algo notable. Sus nidos se erigen como símbolo de colaboración, ingenio y la belleza de la vida aviar. Nido del tejedor sociable. El tejedor sociable, Philetairus socius, es una especie fascinante de ave nativa de las regiones áridas del sur de África, especialmente en Namibia, Botswana y Sudáfrica. Estos pequeños pájaros, semejantes a gorriones, son conocidos por su extraordinaria capacidad de construir los nidos comunales más grandes y complejos del mundo aviar. Estos nidos no son solo hogares, sino verdaderos centros de actividad social que albergan a múltiples generaciones e incluso a cientos de aves al mismo tiempo. Los tejedores sociables suelen elegir estructuras altas y resistentes, como grandes árboles o postes eléctricos como base para sus nidos. La ubicación se selecciona por su estabilidad y altura, lo que proporciona protección contra depredadores y un acceso más fácil a las fuentes de alimento. Los nidos se construyen con hierbas secas y ramitas, entrelazadas firmemente para formar una estructura masiva. El diseño incluye múltiples cámaras, cada una con una pequeña entrada, que funcionan como espacios de anidación individuales para diferentes parejas o familias. Estas cámaras están aisladas para mantener el interior fresco durante los días abrasadores y cálido en las noches frías, lo que demuestra la notable capacidad de adaptación de estas aves a su duro entorno. El tamaño de un nido de tejedor sociable puede ser asombroso. Algunos alcanzan hasta 6 metros de ancho y superan una tonelada de peso, albergando más de 100 cámaras de anidación. La construcción de una obra tan monumental es un esfuerzo colaborativo que puede tomar meses o incluso años, con mantenimiento y ampliaciones constantes a lo largo del tiempo. El nido se convierte en una estructura permanente, utilizada por generaciones sucesivas de tejedores sociables e incluso compartida en ocasiones con otras especies como búhos o halcones. Nido del cucaburra. El cucaburra, miembro de la familia de los martines pescadores, es un ave icónica nativa de Australia y partes de Nueva Guinea. Conocido por su fuerte y distintivo canto que se asemeja a una risa, el cucaburra está estrechamente asociado con la naturaleza salvaje australiana. No solo es famoso por su voz, sino también por sus singulares hábitos de anidación que reflejan su gran capacidad de adaptación e ingenio. Los cucaburras prefieren utilizar cavidades naturales en los árboles o excavan sus nidos en árboles de madera blanda o en termiteros. La elección del lugar depende del entorno, siendo los termiteros especialmente comunes en zonas con pocos árboles. A diferencia de muchas otras aves, los cucaburras no utilizan ramas ni hierbas para construir sus nidos. En su lugar, aprovechan la cavidad natural o excavan un espacio, dejando una cámara de anidación redondeada y lisa. El tamaño del nido varía según la cavidad,
pero la entrada suele ser lo suficientemente amplia para que los adultos puedan pasar, lo que asegura mayor protección. La cámara interior es lo bastante espaciosa para albergar a los padres y su nidada, que normalmente consta de 2 a 4 huevos. Preparar o excavar un nido puede tardar desde varios días hasta semanas, dependiendo de la dureza del material y de la disponibilidad de un sitio adecuado. Nido del soterrey de los pantanos. El soterrey de los pantanos, Cystotorus palustris, es un pequeño y enérgico pájaro cantor que habita en humedales de toda Norteamérica. Reconocido por su personalidad audaz y su constante canto burbujeante, este ave prospera en marismas y cursos de agua bordeados de espadañas. Lo que distingue al soterrey de los pantanos es su extraordinario comportamiento de construcción de nidos, ya que los machos levantan múltiples estructuras como parte de su exhibición de cortejo y defensa territorial. Estos pájaros construyen sus nidos bajos, entre la vegetación densa, normalmente en espadañas, juncos o aneas. El lugar se elige por el camuflaje que ofrece y su cercanía al agua, lo que brinda seguridad frente a depredadores y fácil acceso al alimento. El macho inicia el proceso construyendo varios nidos señuelo, estructuras incompletas diseñadas para disuadir a los rivales e impresionar a las posibles parejas. Una vez que la hembra elige a un compañero, ella ayuda a completar uno de los nidos para criar a sus polluelos. Los nidos son de forma globular, firmemente tejidos con hierbas, juncos y fibras vegetales, y cuentan con una pequeña entrada lateral orientada en dirección contraria al viento. El interior se reviste con materiales suaves como plumas, pelusa de espadaña o hierbas finas, creando una acogedora cámara para los huevos. Los nidos terminados suelen medir entre 12 y 18 centímetros de diámetro, lo bastante amplios para albergar una puesta de 3 a 6 huevos. Construir un nido funcional puede llevar desde varios días hasta una semana, dependiendo de la disponibilidad de materiales y de las condiciones climáticas. Al crear múltiples nidos y escoger estratégicamente lugares seguros, estas diminutas aves aseguran la supervivencia de su descendencia, al mismo tiempo que muestran la naturaleza intrincada e industriosa de la vida silvestre de los humedales. Nido del pájaro emplumado. El pájaro emplumado, conocido comúnmente como bowerbird, es una especie fascinante nativa de Australia y Nueva Guinea, célebre por sus extraordinarias exhibiciones de cortejo y su singular enfoque hacia la construcción de nidos. A diferencia de la mayoría de las aves, los machos de esta especie no construyen nidos tradicionales para poner huevos. En su lugar, levantan elaboradas estructuras llamadas bowers, cuyo único propósito es atraer y deslumbrar a las hembras. Estos no sirven para criar a las crías, sino como una muestra artística de la habilidad y calidad del macho como posible compañero. Los bowerbirds seleccionan cuidadosamente un área plana y abierta en el suelo del bosque o dentro de matorrales densos para edificar su bower. El sitio se elige para maximizar la visibilidad y al mismo tiempo ofrecer cierta protección natural frente a depredadores. Los materiales varían según la especie, pero a menudo incluyen ramas, hierbas y musgo, dispuestos meticulosamente en formas intrincadas. Los machos adornan sus construcciones con objetos coloridos como bayas, conchas, plumas e incluso elementos artificiales como tapones de botella o fragmentos de vidrio, llegando a preferir un color específico para lograr un tema visual coherente. El tamaño de un bower varía según la especie, con estructuras que pueden medir entre 30 centímetros y más de 1,5 metros de diámetro o altura. Levantar un bower es un proceso laborioso que puede tardar semanas o incluso meses, ya que los machos constantemente refinan sus creaciones y agregan decoraciones. Durante este tiempo, también realizan complejas danzas de cortejo para impresionar aún más a las hembras visitantes. Si una hembra queda satisfecha con el bower y la exhibición, se aparea con el macho, pero ella construye un nido aparte en otro lugar para poner sus huevos y criar a sus polluelos. Nido de la grulla de Canadá. La grulla de Canadá, Antigone canadensis, es un ave majestuosa nativa de Norteamérica, reconocida por su elegante porte, su distintivo canto trompeteante y sus gráciles danzas de cortejo.
Estas grandes aves de largas patas suelen encontrarse en humedales, praderas y campos agrícolas, donde se alimentan, se reproducen y crían a sus polluelos. La construcción del nido es una parte esencial de su ciclo de vida, reflejando tanto el fuerte vínculo de la pareja reproductora como su capacidad para prosperar en diversos entornos. Las grullas de Canadá suelen construir sus nidos en humedales poco profundos o en zonas pantanosas con agua estancada, lo que les proporciona seguridad frente a depredadores y fácil acceso al alimento. Los nidos se colocan generalmente sobre pequeños islotes naturales o en vegetación flotante, lo que los mantiene elevados por encima del nivel del agua. Tanto el macho como la hembra trabajan juntos en la construcción, utilizando una variedad de materiales vegetales como juncos, espadañas, hierbas y ramitas. Recolectan estos materiales del entorno cercano y los amontonan en una base que luego moldean en una plataforma plana y circular. El tamaño de un nido de grulla de Canadá es considerable, llegando a medir entre 75 y 100 centímetros de diámetro y varios centímetros de altura, lo bastante grande para sostener a los adultos y sus huevos. La construcción suele tardar algunos días, aunque la pareja continúa añadiendo materiales a lo largo de la temporada de cría para mantener la estabilidad y la comodidad. Una vez finalizado, la hembra pone de 1 a 3 huevos y ambos padres se turnan para incubarlos. Nido del sastrecillo común. El sastrecillo común, Orthotomus sutorius, es un ave pequeña y vivaz que habita en el sur y sureste de Asia. Reconocido por su brillante plumaje verde, su cola erguida y su melodioso canto, este pajarillo es una presencia frecuente en jardines, bosques y zonas urbanas. A la hora de construir su nido, el sastrecillo común selecciona cuidadosamente hojas grandes y anchas, generalmente de arbustos o pequeños árboles, que sirven como base. El ave cose estas hojas entre sí utilizando fibras vegetales, seda de araña o incluso hilos de origen humano, lo que le ha valido el nombre de pájaro sastre. Con su afilado pico a modo de aguja, perfora las hojas y pasa el material a través de ellas, creando una estructura segura en forma de bolsa. El interior se reviste con materiales suaves como algodón, hierba o plumas, generando un ambiente acogedor para los huevos y los polluelos. El nido suele ser pequeño, de unos 8 a 12 centímetros de diámetro, lo justo para albergar a la hembra y su puesta de 2 a 4 huevos. Se ubica estratégicamente entre el follaje denso, lo que lo mantiene oculto de los depredadores y protegido de las inclemencias del clima. La construcción es un proceso meticuloso que puede llevarle al sastrecillo varios días, dependiendo de la disponibilidad de materiales y del tamaño de las hojas utilizadas. Nido del pájaro. Apóstol. El pájaro apóstol, Strutidea cinerea, es un ave social y altamente cooperativa que habita en los bosques abiertos y matorrales del este de Australia. Su nombre proviene de su tendencia a vivir en grupos, a menudo de alrededor de 12 individuos. De plumaje pardo grisáceo, es conocido por su estilo de vida comunal y su enfoque colaborativo hacia la construcción de nidos. Los pájaros apóstol no solo trabajan en equipo dentro de su estructura social, sino que también unen esfuerzos para levantar nidos resistentes y prácticos. A la hora de construir el nido, seleccionan una horquilla de las ramas de un árbol, normalmente a una altura moderada que ofrezca seguridad y estabilidad. Los nidos son estructuras en forma de copa, hechas con una mezcla única de barro, hierba y otras fibras vegetales, que las aves recolectan y moldean juntas. Estos materiales suelen humedecerse con agua para hacerlos más maleables, y las aves usan sus picos para dar forma a la estructura. Una vez completada la parte exterior, el interior se reviste con materiales más suaves, como plumas y hierbas finas, creando un espacio cómodo para los huevos. Los nidos son relativamente grandes, con un diámetro de entre 20 y 30 centímetros, lo suficientemente amplios para alojar los huevos y al adulto que los incuba. La construcción es un esfuerzo comunal en el que varios miembros del grupo participan en la recolección de materiales y en el proceso de edificación. Este trabajo suele tardar de varios días a una semana, dependiendo de las condiciones climáticas y de la disponibilidad de recursos. Tras finalizarlo, el nido se convierte en el centro de los esfuerzos reproductivos cooperativos del grupo, con múltiples individuos ayudando a incubar los huevos y a cuidar de los polluelos. Nido de los abejarucos.
Los abejarucos son aves coloridas y ágiles que habitan en África, Europa, Asia y Australia, reconocidas por su vibrante plumaje y su vuelo elegante mientras atrapan abejas y otros insectos en el aire. De naturaleza social, a menudo se los observa en bandadas e incluso formando grandes colonias de anidación. Para construir sus nidos, los abejarucos excavan túneles en taludes arenosos o de tierra, a menudo en riberas de ríos, acantilados o incluso en suelos blandos y planos. Escogen lugares que faciliten la excavación y que ofrezcan buen drenaje para evitar inundaciones. Tanto el macho como la hembra trabajan juntos, usando sus afilados picos para desmenuzar la tierra y sus patas para retirar los restos sueltos. Los túneles se excavan con una inclinación ascendente, lo que ayuda a mantenerlos secos y protegidos de los depredadores. Al final del túnel, construyen una pequeña cámara donde depositan los huevos. Los túneles suelen medir entre 60 centímetros y 3 metros de longitud, dependiendo de la firmeza del suelo y de la especie de abejaruco. La cámara de anidación al final del túnel es lo bastante amplia para albergar la puesta, que normalmente consta de entre 4 y 7 huevos. La construcción del nido puede tardar desde varios días hasta 2 semanas, en un proceso que requiere esfuerzo constante y un gran trabajo en equipo. Nido del pájaro mosquitero del Cabo. El pájaro mosquitero del Cabo es un ave pequeña y ágil que habita en los matorrales y bosques del sur de África, especialmente en Sudáfrica y Namibia. Este encantador pájaro es reconocido por su llamativo plumaje y su delicado canto agudo, pero lo que realmente lo distingue es su increíble habilidad para construir uno de los nidos más intrincados y bellos del mundo aviar. Generalmente elige una rama alta y resistente de un árbol o arbusto como sitio de anidación, prefiriendo lugares bien cubiertos que protejan el nido de los depredadores. El mosquitero del Cabo es famoso por su destreza en el tejido, talento que utiliza para elaborar un pequeño nido colgante con forma de bolsa. Para ello, reúne una gran variedad de materiales, incluyendo fibras vegetales, algodón, plumas e incluso seda de araña. El nido se teje de manera firme y minuciosa, formando un refugio seguro y aislante para los huevos. El tamaño del nido es compacto, con un diámetro promedio de entre 12 y 18 centímetros, y cuelga suspendido de la rama, balanceándose suavemente con la brisa. El interior se reviste con materiales suaves como plumas y pelo, creando un espacio cálido y acogedor para los huevos y los polluelos. Construir el nido suele llevarle a la hembra varios días, aunque tanto ella como el macho contribuyen en la recolección de materiales. Nido del tejedor sureño. El tejedor sureño es un ave llamativa que habita en gran parte del sur de África, reconocida por su vibrante plumaje amarillo y por los elaborados nidos que construye. Esta especie de tejedor es especialmente célebre por la complejidad e intrincado diseño de sus nidos, que no solo cumplen una función práctica, sino que también sirven como exhibición de la destreza y aptitud del macho como compañero reproductor. A la hora de construir un nido, el macho del tejedor sureño selecciona cuidadosamente un árbol o arbusto alto y resistente, a menudo cerca del agua, como lugar de anidación. La ubicación es fundamental, ya que debe ofrecer seguridad frente a depredadores y estar en un área con alimento abundante. El macho comienza tejiendo la base del nido con largas hierbas, fibras vegetales y hojas de palma. El nido queda suspendido del árbol, colgado de una rama por un solo punto, lo que lo convierte en un refugio seguro para los huevos y los polluelos. El tamaño del nido suele ser de unos 25 a 30 centímetros de diámetro, con una entrada alargada orientada hacia abajo. Esta abertura está diseñada para proteger los huevos de la lluvia y de los depredadores. La construcción puede llevar desde varios días hasta una semana, dependiendo de la complejidad de la estructura y de la disponibilidad de materiales. El macho suele construir varios nidos en la misma zona, y la hembra elige aquel que le resulte más atractivo para depositar sus huevos. Nido del pájaro carpintero real. El pájaro carpintero real, Dryocopus pileatus, es un ave grande y llamativa nativa de Norteamérica, reconocida por su espectacular plumaje negro y blanco y por su brillante cresta roja.
Estos carpinteros suelen encontrarse en bosques maduros donde emiten característicos toques de tamborileo profundo y utilizan sus poderosos picos para excavar grandes cavidades en los árboles. Al seleccionar un sitio para anidar, los carpinteros reales suelen elegir árboles altos, muertos o en descomposición, lo bastante blandos para excavar, pero a la vez lo suficientemente resistentes para sostener el nido. Estos árboles se encuentran a menudo en bosques mixtos de frondosas, donde los carpinteros pueden encontrar abundante alimento en forma de insectos, especialmente hormigas carpinteras y escarabajos. La hembra suele elegir un lugar entre 3 y 15 metros de altura, en un árbol protegido por el follaje circundante, lo que proporciona seguridad contra depredadores. El nido es una cavidad tallada en el tronco o en una rama grande del árbol. El carpintero real utiliza su fuerte pico para astillar la madera y crear un agujero que puede tener entre 30 y 60 centímetros de profundidad y varios centímetros de diámetro. La cámara de anidación al final de la cavidad es donde la hembra deposita sus huevos. El proceso de excavación puede durar desde unas pocas semanas hasta más de un mes, dependiendo del estado de la madera y de la experiencia del ave. Una vez terminado, el nido se reviste con virutas de madera que quedan como resultado de la excavación, proporcionando un espacio limpio y seco para los huevos. Nido del Oropéndola de Moctezuma. El Oropéndola de Moctezuma, Sarocolius Montezuma, es un ave de extraordinaria belleza que habita en los bosques tropicales de Centroamérica, especialmente en países como Costa Rica y Panamá. Conocido por sus vibrantes plumas caudales amarillas y por sus singulares nidos colgantes, este pájaro resulta fascinante, tanto por su aspecto como por su comportamiento. Son aves grandes y sociales que suelen verse en grupos y anidar en colonias, donde sus elaboradas construcciones se convierten en un espectáculo llamativo del dosel forestal. El Oropéndola de Moctezuma construye sus nidos en árboles altos, prefiriendo aquellos con ramas horizontales que sirvan de soporte. Estos árboles suelen encontrarse cerca de fuentes de agua, lo que garantiza un entorno seguro y un suministro constante de alimento. Los nidos son estructuras grandes y colgantes que cuelgan de las ramas como sacos. El macho elige el árbol y ayuda en la recolección de materiales, pero es la hembra quien lidera la construcción. Ella teje el nido utilizando fibras fuertes y flexibles, como hojas de palma y hierbas, y lo asegura atando los materiales a las ramas. El resultado es un refugio seguro y espacioso, donde la hembra puede incubar sus huevos con comodidad. Los nidos del Oropéndola de Moctezuma son impresionantes por su tamaño, alcanzando con frecuencia hasta 1 metro de longitud. Son profundos, con una abertura amplia en la parte superior y una base más estrecha, colgando de las ramas a modo de bolsa. La hembra deposita sus huevos en la seguridad de esta estructura suspendida, protegida de la mayoría de los depredadores terrestres. La construcción del nido suele tardar entre 1 y 2 semanas, dependiendo de la disponibilidad de materiales y de las condiciones climáticas. Estos nidos colgantes no solo cumplen una función práctica, sino que también constituyen un espectáculo visual que realza la belleza del entorno natural de esta especie. Nido del ave sombrero. El ave sombrero, Scopus umbreta, es un ave fascinante que habita en el África subsahariana, reconocida por la inconfundible forma de su cabeza, similar a un martillo, y por su cuerpo robusto. Famosa por su gran capacidad de adaptación, puede encontrarse en una amplia variedad de hábitats acuáticos, desde ríos y lagos hasta marismas y zonas costeras, donde despliega sus notables técnicas de construcción para ofrecer un hogar seguro a sus crías. Al elegir un sitio para anidar, el hammercup busca un árbol alto cercano al agua, generalmente con una rama fuerte y firme. El nido se construye en una horquilla o en la intersección de varias ramas, lo que le proporciona estabilidad y protección contra depredadores. Esta ave es una constructora incansable. Recolecta una gran variedad de materiales como ramas, ramitas, juncos, hierbas, barro y plumas. Con su pico entrelaza y acomoda los elementos, formando una gran estructura en forma de cuenco que se va consolidando con el tiempo. Los nidos del hammercup pueden alcanzar dimensiones impresionantes, llegando a medir hasta 1,5 metros de diámetro y a pesar varios cientos de kilos. Suelen construirse en capas,
la parte exterior más sólida, formada por ramas gruesas, mientras que el interior se reviste con materiales blandos para aportar comodidad y aislamiento. El proceso de construcción puede tardar varias semanas, dependiendo de la complejidad y de la disponibilidad de recursos. Además, el Hammerkopf acostumbra a añadir nuevas capas a sus nidos con el paso del tiempo, reutilizando y modificando estructuras antiguas para utilizarlas en futuras temporadas. Nido del águila calva. El águila calva es una de las aves más emblemáticas de Norteamérica, símbolo de fuerza, libertad y resiliencia. Reconocida por su inconfundible cabeza y cola blancas en contraste con su cuerpo marrón oscuro, esta majestuosa ave también es célebre por sus impresionantes habilidades para construir nidos. A la hora de elegir un sitio, las águilas calvas seleccionan cuidadosamente árboles altos y robustos, situados cerca del agua, lo que les ofrece tanto un buen punto de observación como acceso a alimento. Prefieren especies como los pinos o los álamos, con ramas horizontales y resistentes capaces de soportar el peso de sus enormes nidos. Estos suelen ubicarse a gran altura, en ocasiones hasta 30 metros del suelo, lo que garantiza seguridad frente a depredadores y protección frente a los elementos. En algunos casos, incluso pueden reutilizar nidos antiguos construidos por otras aves grandes. Las águilas calvas construyen sus nidos con una gran variedad de materiales, incluyendo ramas, ramitas, musgo, hierba e incluso barro. Comienzan con ramas grandes para formar una base sólida, que luego recubren con materiales más suaves como hierbas y plumas, creando un interior cómodo. Los nidos pueden alcanzar dimensiones enormes, llegando a medir de 1,5 a 2 metros de diámetro y a pesar varios cientos de kilos. La construcción puede tardar varias semanas, con el macho y la hembra trabajando juntos en la recolección de materiales y el armado de la estructura. En muchos casos, las águilas añaden nuevas capas año tras año, haciendo que sus nidos crezcan aún más con el tiempo. Nido del colibrí. El colibrí es un ave diminuta pero extraordinaria, conocida por sus deslumbrantes plumas iridiscentes y su rápido vuelo en suspensión. Estas pequeñas aves se encuentran en todo el continente americano, desde norte hasta Sudamérica, prosperando en una gran variedad de hábitats que van desde jardines hasta bosques. A pesar de su reducido tamaño, los colibríes son expertos constructores, capaces de crear nidos increíblemente delicados e intrincados, tan sorprendentes como sus habilidades de vuelo. Al seleccionar el lugar para su nido, los colibríes suelen elegir un sitio seguro en un árbol o arbusto, a menudo protegido por hojas o ramas que resguardan la estructura de las inclemencias del clima y de los depredadores. El lugar también se escoge por su proximidad a plantas con flores, ya que los colibríes necesitan acceso constante al néctar. El nido suele ubicarse entre 1 y 5 metros sobre el suelo, ofreciendo cobertura suficiente y al mismo tiempo permitiendo a las aves vigilar su entorno. La construcción del nido es un proceso meticuloso que realiza exclusivamente la hembra. Ella recolecta materiales de su entorno como fibras vegetales, seda de araña e incluso pequeñas plumas, para crear un refugio blando y seguro. El nido tiene generalmente el tamaño de una moneda pequeña, no mayor a 5 centímetros de diámetro, con una cualidad elástica que le permite expandirse a medida que crecen los polluelos. Los materiales se entrelazan con gran destreza y la seda de araña proporciona la resistencia y flexibilidad necesarias para mantener el nido intacto. Completar la construcción suele llevarle de 3 a 7 días, dependiendo de la disponibilidad de materiales y de las condiciones climáticas. Nido de la urraca alondra. La urraca alondra, gallina cianoleuca, es un ave distintiva nativa de Australia, fácilmente reconocible por su llamativo plumaje en blanco y negro y por sus melodiosos cantos. Se la puede observar con frecuencia cerca de cursos de agua, en bosques abiertos y también en zonas urbanas. Esta especie, altamente adaptable, construye su nido con gran atención al detalle. Al elegir la ubicación, las urracas alondra prefieren anidar en árboles, arbustos o incluso en estructuras hechas por el hombre, como postes eléctricos y puentes.
Seleccionan sitios normalmente bajos, cercanos a fuentes de agua o a praderas donde puedan buscar alimento. El nido suele situarse en la horquilla de una rama o sobre una superficie horizontal resistente, lo que proporciona estabilidad y seguridad para los huevos. Son aves muy específicas con respecto al lugar de anidación, prefiriendo áreas protegidas que brinden resguardo frente a depredadores y a las inclemencias del clima. La pareja recolecta materiales de su entorno, utilizando ramitas, hierbas, barro e incluso plumas para levantar el nido. Generalmente el macho se encarga de recolectar los materiales, mientras que la hembra los acomoda y da forma a la estructura. El nido tiene forma de cuenco, con una base firme de ramitas y un revestimiento interior más suave hecho de hierbas finas y plumas. El tamaño suele variar entre 20 y 25 centímetros de diámetro, con una profundidad de 10 a 12 centímetros, lo justo para albergar los huevos y a los polluelos. El proceso de construcción tarda entre 7 y 10 días, dependiendo de la disponibilidad de materiales y de las condiciones climáticas. Nido del suimanga de rabadilla púrpura. El suimanga de rabadilla púrpura es un ave pequeña y colorida que habita en el sur de Asia, especialmente en regiones como India, Sri Lanka y partes del sudeste asiático. Conocido por su vibrante plumaje y su comportamiento enérgico, a menudo se lo compara con una versión en miniatura del colibrí, debido a su capacidad de mantenerse suspendido en el aire mientras se alimenta del néctar de las flores. A pesar de su diminuto tamaño, este pájaro es un experto constructor de nidos intrincados que ofrecen seguridad y comodidad a sus crías. A la hora de elegir el lugar, los suimangas de rabadilla púrpura prefieren anidar en arbustos, árboles o matorrales, generalmente en sitios resguardados y algo ocultos. Suelen escoger áreas cercanas a plantas con flores, lo que les garantiza acceso inmediato a su principal fuente de alimento, el néctar. Los nidos se construyen típicamente en las horquillas de las ramas o sobre ramitas resistentes, lo que proporciona una base segura y alejada de los depredadores. La hembra es la encargada de seleccionar el lugar ideal, y con frecuencia elige zonas protegidas por follaje denso que aportan cobertura adicional. El nido en sí es una estructura compacta y tejida con diversos materiales. La hembra recolecta fibras vegetales, hierba, telarañas e incluso plumas para formar la base. Con gran cuidado, entrelaza estos materiales creando un nido en forma de copa que reviste con fibras suaves para mantener los huevos cálidos y aislados. El tamaño del nido es bastante pequeño, de unos 8 a 10 centímetros de diámetro y unos 7 centímetros de profundidad, justo lo necesario para albergar los huevos y más tarde a los polluelos. La construcción suele tardar entre 3 y 5 días, con la hembra trabajando incansablemente para asegurar que cada capa quede firme y bien formada. Nidos de la golondrina hada. La golondrina hada es un ave paseriforme pequeña y ágil, nativa de Australia, conocida por su vuelo rápido y su aspecto llamativo. Con el dorso marrón oscuro, el vientre blanco y una cola ligeramente ahorquillada, suele verse volando en grupos sobre humedales, ríos y otros paisajes abiertos. Estas aves son también célebres por sus singulares hábitos de anidación, que consisten en construir elaborados nidos de barro en colonias. Las golondrinas hada prefieren anidar en zonas cercanas al agua, ya que dependen de la abundancia de insectos en estos entornos para alimentarse. Suelen elegir acantilados, puentes y estructuras creadas por el hombre, como alcantarillas o túneles, como lugares de nidificación. El nido en sí es una pequeña copa redondeada hecha de barro, hierbas y fibras vegetales. Para construirlo, las golondrinas hada recolectan barro de charcos, estanques o suelos húmedos, moldeándolo con el pico hasta darle la forma deseada. Los nidos suelen medir entre 7 y 10 centímetros de diámetro y unos 7 centímetros de profundidad, lo justo para albergar los huevos y, más tarde, a los polluelos. El proceso de construcción dura de 2 a 3 días, con el macho y la hembra participando en la recolección de materiales y en el modelado del barro hasta formar una estructura resistente. Los nidos suelen levantarse en colonias, con muchas aves trabajando una al lado de la otra, creando un espectáculo fascinante de pequeñas construcciones que se erigen en conjunto. Nido del gran cálao.
el gran calao, es un ave magnífica nativa de los bosques tropicales del sudeste asiático. Reconocido por su imponente tamaño y su aspecto llamativo, se distingue fácilmente por el gran casco colorido en su pico y por su dramático plumaje en blanco y negro. Estas aves son arborícolas, pasando gran parte de su tiempo en el denso dosel forestal, y son también conocidas por sus hábitos de anidación tan fascinantes como complejos. Para reproducirse, los grandes calaos no construyen un nido tradicional con ramas y ramitas. En su lugar, utilizan cavidades preexistentes en los árboles, que sellan con una mezcla de barro, excrementos y materiales vegetales. La hembra entra en la cavidad y se encierra en su interior, dejando solo una pequeña abertura a través de la cual el macho puede alimentarla. El papel del macho es fundamental, pues se encarga de traer alimento durante todo el periodo de incubación, mientras la hembra permanece dentro de la cavidad protegiendo los huevos. El tamaño de la cavidad varía, pero debe ser lo bastante amplio para que la hembra pueda incubar cómodamente los huevos y posteriormente cuidar a los polluelos. La preparación y el sellado del nido suele tardar alrededor de una semana y el periodo de incubación dura aproximadamente 40 días. Este singular comportamiento refleja la estrecha cooperación de la pareja y la extraordinaria adaptación de la especie a la vida en los bosques tropicales. Nido del soterrey del cactus. El soterrey del cactus es un ave resistente que habita en los desiertos del suroeste de Estados Unidos y en partes de México. Conocido por su distintivo plumaje listado en tonos marrón y blanco, este pájaro está especialmente adaptado a sobrevivir en los entornos áridos y extremos del desierto. A menudo se lo ve saltando entre cactus y arbustos, de donde obtiene refugio y alimento. Uno de los aspectos más fascinantes del soterrey del cactus es su habilidad para construir un nido que ofrece protección y seguridad en un ambiente tan desafiante. Al elegir el lugar de anidación, estos pájaros suelen preferir arbustos desérticos densos o grandes cactus espinosos, como el saguaro o el nopal. Son muy selectivos con el sitio, ya que necesitan un espacio que ofrezca tanto camuflaje como protección para sus huevos y crías. El nido se ubica generalmente en la horquilla de un cactus o entre el follaje espeso de un arbusto, a una altura de entre 1 y 3 metros sobre el suelo, lo que garantiza que los polluelos se mantengan a salvo de depredadores terrestres. La construcción del nido está a cargo principalmente de la hembra, aunque el macho puede ayudar en la recolección de materiales. El nido es una estructura resistente en forma de copa, elaborada con ramitas, hierbas, plumas y fibras vegetales. La hembra entrelaza cuidadosamente los materiales, creando un refugio denso e aislante que ofrece calor y protección a los huevos. El nido mide entre 15 y 20 centímetros de diámetro y unos 10 a 12 centímetros de profundidad. Está diseñado para soportar las duras condiciones del desierto con una base sólida y un revestimiento interior suave que asegura la comodidad y seguridad de los polluelos. Construir un nido suele llevarle a la hembra entre 5 y 7 días, dependiendo de la disponibilidad de materiales. El resultado es un hogar bien construido que se integra perfectamente en el paisaje desértico, proporcionando al soterrey del cactus un refugio seguro y protegido para criar a su familia. Nido del monarca nuquiblanco. El monarca nuquiblanco es un ave de extraordinaria belleza que habita en el sudeste asiático, especialmente en bosques, arboledas y jardines. Con su brillante plumaje azul intenso y la característica franja negra en la nuca, es una especie común en su área de distribución, donde suele verse revoloteando entre el dosel mientras se alimenta de insectos. Estas pequeñas y enérgicas aves son conocidas por su elaborado comportamiento de anidación que garantiza la seguridad y supervivencia de sus crías. Prefieren construir sus nidos en lugares bien ocultos, lo que les proporciona protección tanto contra depredadores como frente a las inclemencias del clima. La hembra es la principal encargada de elegir el sitio, buscando un lugar resguardado donde el nido pueda quedar bien disimulado entre hojas o ramas. El emplazamiento suele encontrarse a unos pocos metros del suelo, lo que ofrece seguridad y un buen punto de observación para vigilar el entorno. El nido es una pequeña estructura en forma de copa, cuidadosamente tejida con ramitas, fibras vegetales y hojas. La hembra recolecta los materiales de la vegetación cercana y los acomoda con precisión utilizando su delicado pico.
El interior se reviste con materiales suaves como plumas, pelo o hierbas finas, creando un espacio cálido y aislante para los huevos. El nido suele medir entre 10 y 12 centímetros de diámetro y unos 7 a 8 centímetros de profundidad, ofreciendo el espacio justo para que la hembra deposite los huevos y luego cuide de los polluelos. La construcción suele tardar entre 5 y 7 días. Nido del flamenco. Los flamencos son aves zancudas y cónicas, conocidas por su llamativo plumaje rosado o rojizo, sus largas patas y sus característicos picos curvados. Habitan en regiones costeras poco profundas de todo el mundo y suelen verse en grandes bandadas en lugares como lagos salinos, marismas y lagunas costeras. Estas aves son famosas no solo por su belleza, sino también por sus fascinantes y singulares hábitos de anidación, fundamentales para la supervivencia de la especie. Los flamencos construyen sus nidos en grandes colonias, normalmente en planicies fangosas, salinas o islas poco perturbadas. La ubicación ideal suele estar cerca del agua, ya que dependen de ambientes acuáticos para alimentarse de algas, crustáceos y pequeños peces. La construcción del nido es una tarea compartida por el macho y la hembra. Ambos levantan un montículo con barro, arcilla y otros materiales orgánicos recolectados de su entorno. Utilizan sus picos para recoger el barro y moldearlo en una estructura cónica. Los nidos suelen medir entre 30 y 45 centímetros de alto y alrededor de 30 centímetros de ancho en la base, ofreciendo el espacio justo para que un único huevo repose en la parte superior. La cima del montículo se alisa para crear una superficie plana donde el huevo pueda incubarse con seguridad. El nido del flamenco está diseñado para mantener el huevo elevado y aislado, protegiéndolo tanto de las duras condiciones del entorno como de posibles depredadores. Nido del talégalo de patas naranjas. El talégalo de patas naranjas es un ave única y fascinante que habita en los bosques y matorrales del norte de Australia y en partes de Nueva Guinea. Reconocido por sus distintivas patas anaranjadas y su cuerpo robusto, forma parte de un grupo llamado megápodos, célebre por su inusual comportamiento de anidación. A diferencia de la mayoría de las aves, el talégalo de patas naranjas no incuba sus huevos de manera tradicional, sino que se vale de fuentes de calor ambiental para que eclosionen. El nido de esta especie es una estructura impresionante que refleja su notable adaptación al entorno. Estas aves construyen en el suelo del bosque, normalmente en áreas apartadas, donde la vegetación circundante ofrece protección. El lugar elegido suele estar cerca de una fuente natural de calor, como un sector del suelo calentado por el sol o vegetación en descomposición, lo que ayuda a regular la temperatura de los huevos sin necesidad del calor corporal de los padres. El nido en sí es un gran montículo elaborado con una mezcla de hojas, ramitas, tierra y materia vegetal. El talégalo de patas naranjas recoge estos materiales del suelo del bosque, utilizando su fuerte pico y sus poderosas patas para apilarlos hasta formar un montículo que puede alcanzar cerca de un metro de altura y varios metros de diámetro. El tamaño del nido permite albergar varios huevos, normalmente entre 3 y 5. Una vez construido, la hembra deposita los huevos en la base y el macho puede añadir más material para mantener el tamaño y la temperatura adecuados. La construcción completa puede llevar varias semanas, ya que las aves siguen añadiendo materiales durante toda la temporada de cría. Nido de la espátula rosada. La espátula rosada es un ave zancuda llamativa, reconocida por su vívido plumaje rosado, su largo pico en forma de cuchara y su porte elegante. Habita en humedales costeros, lagos poco profundos y estuarios de las Américas. Con frecuencia se la observa alimentándose en aguas someras, barriendo el fango con su característico pico para capturar pequeños peces, crustáceos e insectos acuáticos. Estas aves destacan no solo por su belleza, sino también por su elaborado comportamiento de anidación, que asegura la supervivencia de sus crías en la naturaleza. Generalmente construyen sus nidos en colonias, ubicadas en áreas apartadas y densamente vegetadas, como manglares, cipreses o arbustos cercanos al agua. Los árboles o arbustos elegidos
suelen estar entre 3 y 10 metros sobre el suelo, lo que mantiene los nidos a salvo de depredadores terrestres y al mismo tiempo cerca del agua, lo que facilita el acceso al alimento. El nido es una gran estructura en forma de cuenco, hecha de ramitas, palos y otros materiales vegetales que las espátulas recolectan del entorno. Utilizan sus fuertes picos para recoger y acomodar los materiales, formando una base sólida. La hembra suele encargarse de la mayor parte de la construcción, mientras que el macho ayuda llevando materiales al sitio. Los nidos suelen medir entre 30 y 45 centímetros de diámetro y tener una profundidad de 20 a 25 centímetros, ofreciendo espacio suficiente para varios huevos. El interior se reviste con materiales más suaves, como hierba o hojas, para mantener los huevos seguros y cómodos. La construcción del nido suele tardar entre 5 y 7 días. Nido del cuervo común. El cuervo común, Corvus corax, es un ave altamente inteligente y adaptable que habita en una amplia variedad de entornos, desde bosques y montañas hasta desiertos y zonas urbanas. Reconocido por su plumaje negro brillante, su gran tamaño y su distintivo graznido, el cuervo es una criatura ingeniosa con notables habilidades para resolver problemas. Los cuervos eligen sus lugares de anidación con gran cuidado. Generalmente, construyen sus nidos en árboles altos, acantilados o salientes rocosos, donde estos quedan bien protegidos y ofrecen un buen punto de observación del entorno. Aunque son oportunistas al seleccionar el sitio, suelen optar por lugares aislados y relativamente libres de perturbaciones. En algunos casos, incluso pueden anidar en estructuras hechas por el hombre, como puentes o edificios altos, lo que demuestra su capacidad de adaptación a entornos humanizados. La construcción del nido del cuervo es un

Cazar y mantener el nido. Nido del arrendajo azul. El arrendajo azul, Cyanocita cristata, es un ave llamativa y muy inteligente, reconocida por su vibrante plumaje azul, su distintiva cresta y sus fuertes y variados llamados. Común en gran parte de Norteamérica, el arrendajo azul es una presencia habitual en bosques, parques y áreas suburbanas. Su adaptabilidad e ingenio se reflejan no solo en su comportamiento, sino también en sus técnicas de construcción de nidos. Prefiere elegir como sitio de anidación las horquillas de los árboles, generalmente entre 3 y 10 metros de altura. Estos lugares ofrecen seguridad frente a depredadores y al mismo tiempo una buena vista del entorno. La construcción del nido es un esfuerzo colaborativo entre el macho y la hembra. Los arrendajos azules utilizan una gran variedad de materiales, incluyendo ramitas, corteza, hierbas, hojas y agujas de pino. Los recolectan del suelo del bosque, de los árboles cercanos e incluso de asentamientos humanos. El nido, de forma acopada, mide entre 20 y 30 centímetros de diámetro. Se construye en varias capas, una base firme de ramas más grandes, seguida por una capa de ramitas más finas y finalmente un revestimiento suave de musgo, plumas e incluso pequeños trozos de tela o cuerda. La profundidad del nido varía, pero suele estar entre 12 y 15 centímetros. Esta estructura en capas proporciona estabilidad y aislamiento, garantizando un ambiente cómodo para los huevos. El proceso completo de construcción suele tardar entre 3 y 5 días, aunque las aves pueden seguir añadiendo pequeños detalles durante el periodo de incubación. Nido del Malleefowl. El Malleefowl, Leipoa o Sellata, es un ave fascinante y única, nativa de las regiones áridas de Australia. Conocida por su gran tamaño, su aspecto distintivo y sus hábitos terrestres, esta especie se diferencia de la mayoría de las aves por su inusual forma de anidar. En lugar de construir nidos típicos en árboles o arbustos, el Malleefowl suele levantar sus nidos en suelos arenosos o limosos dentro del matorral denso o de los bosques de Malley que caracterizan su hábitat. La construcción de un nido de Malleefowl es un proceso laborioso en el que participan tanto el macho como la hembra. Estos nidos son bastante grandes, midiendo normalmente entre 1 y 1,5 metros de diámetro y hasta 60 centímetros de altura. El montículo se forma con una variedad de materiales, incluyendo hojas secas, ramas, corteza y hierbas que recolectan de los alrededores. La estructura se dispone en capas. El núcleo se compone de ramas y palos más gruesos, mientras que las capas exteriores están hechas de materiales más finos. La técnica notable de esta ave consiste en aprovechar el calor generado por la descomposición de la materia vegetal dentro del montículo para mantener una temperatura estable que permita el desarrollo de los huevos. La construcción suele llevar varias semanas y una vez terminado, la hembra deposita sus huevos en la base, donde el calor de los materiales en descomposición los incubará. El Malleefowl no incuba los huevos directamente, sino que controla la temperatura del montículo, añadiendo o retirando materiales según sea necesario para asegurar que los huevos se mantengan en condiciones óptimas. Este proceso de anidación pone de manifiesto la notable capacidad de adaptación de la especie a su entorno hostil, utilizando los elementos naturales para crear las condiciones perfectas de incubación. El singular método de anidación del Malleefowl es un extraordinario ejemplo de cómo la evolución ha moldeado el comportamiento y las estrategias de supervivencia de especies que viven en climas desafiantes. Nido del caracara crestado. El caracara crestado, Caracara cherryway, es un ave rapaz llamativa que habita principalmente en el sur de Estados Unidos, México y Centroamérica. Conocido por su distintiva cresta, su fuerte pico y sus hábitos carroñeros, este caracara prospera en una gran variedad de hábitats que van desde campos abiertos y sabanas hasta pastizales y desiertos. Aunque a menudo se lo ve alimentándose de carroña, también es un hábil cazador y muestra un marcado comportamiento territorial, especialmente en lo que respecta a la anidación. Los caracaras crestados suelen construir sus nidos en árboles altos o en ocasiones en arbustos grandes, generalmente en los bordes de áreas abiertas, cerca del agua o dentro de regiones boscosas. Prefieren sitios que les brinden un buen punto de observación
para detectar posibles amenazas o presas, ya que son aves muy atentas a su entorno. Los nidos suelen estar situados en lo alto del dosel.

0: entre 3 y 12 metros sobre el suelo, lo que les proporciona seguridad frente a depredadores terrestres y una amplia vista de los alrededores. La construcción del nido es un esfuerzo compartido entre el macho y la hembra. Recolectan una gran variedad de materiales como ramas, ramitas, hojas y hierbas. También utilizan materiales más suaves como plumas y pelo para revestir el interior y brindar comodidad a los huevos y a los polluelos. El nido es de gran tamaño, con un diámetro aproximado de 60 a 90 centímetros y una profundidad de 30 a 60 centímetros. El proceso de construcción puede durar varias semanas, dependiendo de la disponibilidad de materiales y de las condiciones climáticas. Una vez finalizado, la hembra deposita una puesta de 1 a 3 huevos, que son incubados por ambos padres de manera alternada. Nido del zampullín picopinto. El zampullín picopinto, Podilimbus podiceps, es un ave acuática pequeña y robusta, común en los humedales de toda Norteamérica. Reconocido por su característico pico con un anillo negro y su cuerpo compacto, este zampullín es un experto nadador y buceador, frecuentemente visto deslizándose por estanques, lagos y marismas. Aunque no es un gran volador, está perfectamente adaptado a los ambientes acuáticos, utilizando sus patas lobuladas para nadar con agilidad. Sus hábitos de anidación son tan fascinantes como su comportamiento acuático, ya que reflejan su necesidad de seguridad y camuflaje en su hábitat acuoso. Al elegir el lugar para su nido, los zampullines picopinto prefieren ambientes de agua dulce poco profundos, como estanques, marismas y lagos con abundante vegetación. Los nidos suelen construirse en áreas con plantas acuáticas densas, como espadañas o juncos, que les proporcionan refugio y camuflaje contra los depredadores. Una de sus particularidades más notables es la capacidad de construir nidos flotantes, normalmente anclados a la vegetación circundante, lo que permite que el nido se mantenga a flote, incluso cuando el nivel del agua sube o baja. La elección del sitio es crucial para su éxito reproductivo, ya que garantiza protección frente a depredadores y al mismo tiempo acceso directo al agua abierta para alimentarse. Los materiales usados en la construcción del nido son principalmente materia vegetal, como hierbas, juncos y espadañas. La hembra recoge estos elementos y los organiza en una pequeña estructura en forma de copa. Aunque el nido pueda parecer sencillo, está cuidadosamente diseñado para ser flotante y estable. El tamaño es relativamente modesto, midiendo entre 25 y 38 centímetros de diámetro y unos 15 centímetros de profundidad. Una vez terminado, la hembra deposita una puesta de entre 4 y 6 huevos, que incuba con la ayuda del macho. La construcción del nido y la incubación de los huevos ocurren en pocas semanas. La capacidad del zampullín picopinto de elaborar un nido seguro y flotante refleja su extraordinaria adaptación a la vida acuática, asegurando que sus crías crezcan en un entorno estable y protegido. A lo largo de este recorrido por las complejidades de los hábitos de anidación de estas aves, se nos ha brindado una ventana única hacia las maravillas de la naturaleza. Cada nido, ya sea oculto en lo alto de los árboles o cuidadosamente construido en el suelo, cuenta una historia de supervivencia, ingenio y de la asombrosa diversidad del mundo natural. Estas aves, con sus diferentes maneras de criar a sus crías, nos ofrecen valiosas lecciones de adaptación y creatividad. Su capacidad para prosperar incluso en los entornos más desafiantes nos recuerda el delicado equilibrio que sostiene la vida en la Tierra. 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
1: 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Top 15, Ave del Paraíso.

Su plumaje de un brillante color dorado, su cola suave y desplegada, sus ojos negros y profundos que reflejan la luz. El ave del paraíso. Es una de las pruebas más extremas de la selección sexual en la evolución. Su belleza no es casual, sino el resultado de millones de años de selección de comportamiento, morfología y pigmentación óptica. Perteneciente a la familia Paradisaeidae. El ave del paraíso se distribuye principalmente en Nueva Guinea, las Islas Molucas, Salomón y el noreste de Australia. Se han registrado más de 40 especies, mostrando una rara diversidad morfológica. Los machos poseen un plumaje con efecto de iridiscencia creado no por pigmentos químicos, sino por la nanoestructura de las fibras de queratina en las plumas que reflejan y refractan la luz, según el ángulo de visión. Un mecanismo óptico similar al de las alas de las mariposas o las escamas de los peces. El comportamiento de cortejo del ave del paraíso es considerado una de las expresiones conductuales más complejas en la clase de las aves. Sus movimientos de baile, el despliegue de alas y la transformación postural no son solo arte, sino también un lenguaje visual destinado a transmitir información sobre su estado de salud y estabilidad genética. En algunas especies, como Loforina superba, el macho puede transformarse en una máscara negra con brillantes ojos azules, un mecanismo de exhibición único en el mundo animal. Desde una perspectiva ecológica, el ave del paraíso desempeña un papel en la dispersión de semillas y el equilibrio de la flora y fauna de la selva tropical. En la cultura indígena, Melanesia son considerados mensajeros entre el mundo humano y el espiritual, y son un símbolo de pureza y eternidad. Hoy en día, aunque la mayoría de las especies todavía se clasifican en la categoría de preocupación menor, muchas poblaciones están amenazadas por la deforestación, la caza y la pérdida de hábitat. ¿Alguna vez has tenido la oportunidad de presenciar su belleza en la vida real? Top 14 Pato Mandarín. Originario de los ecosistemas de bosques húmedos y lagos del este de Asia, el pato mandarín es considerado una de las aves acuáticas con el valor morfológico y conductual más especial en el reino animal. Con un dimorfismo sexual evidente, el macho luce un plumaje brillante que incluye naranja azul y verde iridiscente, mientras que la hembra viste un sutil camuflaje gris-marrón. Esta especie no solo destaca por su belleza estética altamente evolucionada, sino también por su comportamiento de apego duradero en pareja, para toda vida, convirtiéndolo en un símbolo natural de fidelidad y equilibrio ecológico. El macho es una obra maestra viviente.

son los datos del tiempo al momento y los pronósticos. 18 grados la temperatura, 55 el porcentaje de humedad, 1018 hectopascales la presión. Y el pronóstico del Servicio Meteorológico Nacional nos da para hoy una jornada de cielo parcialmente nublado, 9 mínima, 19 máxima. Mañana miércoles parcialmente nublado, 10 mínima, 23 máxima. Jueves lluvias y tormentas, 15 mínima, 22 máxima. El pronóstico de Infoclima, el extendido, nos da para hoy martes nublado, 8 mínima, 21 máxima. Mañana miércoles parcialmente nublado, 10 mínima, 27 máxima. Jueves lluvias, 15 mínima, 25 máxima.

0: Y estamos con varios videos y flyers que nos han hecho llegar a nuestra mesa de tarea desde distintos gremios, clubes, comercios, ONG, instituciones. Los compartimos.
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2: 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La mayoría de las veces lo que se hace es en estudios previos, en chequeos por otras especialidades, por otras patologías, se realiza el hallazgo incidental de esto, casi siempre en etapas más tempranas. Por eso es muy importante desde el grupo MIR que nosotros planteamos es el chequeo preventivo, el control de factores de riesgo como tabaquismo, obesidad, la interconsulta entre las especialidades para el abordaje integral de esta patología. Asimismo, desde el equipo de urología, nosotros estamos capacitados médicamente y equipados tecnológicamente para poder abordar esta patología desde una cirugía mínimamente invasiva y, cuando el caso lo pueda ameritar, también hacer una cirugía preservadora de la unidad renal, solo haciendo la extirpación de la zona patológica. Eso mejora muchísimo la recuperación del paciente.

0: Nosotros somos de la Escuela Técnica.
1: La municipalidad vino a nuestra escuela con una propuesta de la Escuela Separan, el cual consiste en un concurso, vamos a decir, entre escuelas de una recolecta de residuos. Todo lo que es cartón, plástico y papel. Hasta ahora la Escuela Técnica juntó 1,5 toneladas. Para juntar todo esto nosotros estuvimos recorriendo kioscos, distribuidoras, varias empresas de la ciudad de San Justo, preguntando si nos podían guardar o si tenían tirado, aprovechar y traer los residuos acá a la escuela. A medida que fuimos juntando los residuos nos dimos cuenta del volumen que ocupa todos estos residuos, ya que nosotros en nuestra escuela los guardamos en un taller. Y en una semana y media que juntamos nos dimos cuenta que el volumen era muy grande, tapamos un taller entero. Y ahí nos dimos cuenta que es mucho lo que se usa y que se consume bastante de forma innecesaria. Lo bueno de este proyecto, aparte de que nos ayuda a concientizar del impacto que nosotros generamos al medio ambiente y cómo podemos cuidarlo, sino también el cómo nos unió a todos como PROM.
0: Bueno, y como cierre queríamos también un poco concientizar a la gente a la hora de consumir algo, de poder separar los residuos, uno seco y uno húmedo. Y también queremos agradecer a la empresa que nos está acompañando en este proyecto y también concientizar a

0: haya empresas que se puedan involucrar. Y bueno, también si quieren ayudar con más residuos a nosotros, podrían escribirnos en nuestro Instagram.
1: Estamos destacando lo de Café Tango de Daniel Pallero Zaragoza. Será este sábado 29 de agosto en el Salón 1912 Eventos de Colón de San Justo. 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Cena de degustación de colectividades será el 4 de septiembre a partir de las 21:30 horas. Conferencia de prensa de colectividades será el 4 de septiembre a partir de las 20:30 horas. Semana del Árbol en San Justo, miércoles 26 mañana, recicanje. Almuerzo aniversario 100 años de la Escuela 6185, República Argentina, Colonia El Fortín. Pedí las tarjetas al 3498-406-137 o 3498-438-425. Tradicional mate bingo de la Escuela Manuel Lainez, nueva fecha, no te lo pierdas, será el 25 de octubre próximo, a partir de las 15 horas. Tres cartones, 10.000 pesos, premios de 200.000, 150.000 y 100.000 pesos. Bono contribución de la agrupación exalumnos de la Escuela Manuel Lainez. Sortea el 28 de agosto próximo. Mate bingo de despertar el sábado 29 de agosto a las 15 horas. Entrada 10.000 pesos. No te lo pierdas. 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Tallarinada de los 20 años de hermanamiento San Justo Arluno. El menú será tallarines con salsa boloñesa. Será este domingo, valor de la tarjeta 16.000 pesos. Viernes de Peña, viernes 4 de septiembre, homenaje a Chano Franco, será en el Centro de Jubilados de San Justo, de calle Urquiza y San Martín. Cuarto bingo del Centro de Cuidados Intensivos, cuarto bingo del Secuí. Premios millonarios. Octavo premio, 2,5 millones de pesos. Compra el cuarto bingo del Centro de Cuidados Intensivos, cuarto bingo del Secuí, y colabora. Vamos a hacer la pausa y después de la pausa, toda la información del ámbito local.

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0: Bueno, entre otras cosas, hoy es el día del peluquero, me escribe Virginia Valdesolo y me dice: hola Celso, buen martes, quiero saludar a mi peluquera Vicky Acuña en su día, con cariño y bueno, una buena programación. Gracias, Virginia. Y yo quiero saludar a Chelo Benzati, el querido Chelo. Debe estar contento el Chelo, porque ahora mejoró Boca, con Arruabarrena mejoró Boca, así que debe estar contento Chelo Benzati. Le mando un saludo grandote. Tantos peluqueros, hoy los mencionaba en Radio Departamental, realmente, ¿no? Estuvimos en el SAMCO San Justo. La conferencia de prensa tiene que ver con el programa Santa Fe Acá, que hoy se está desarrollando en Gobernador Crespo. Vamos a tener notas que logró Pamela García Fernández esta mañana en Gobernador Crespo. Pero hoy tuvimos la oportunidad de charlar con la doctora Cintia Vega. Y la doctora Cintia Vega me confirmó que dejará en septiembre la dirección médica del SAMCO San Justo. Al respecto, esta es la conferencia de prensa.
1: Cintia, has citado conferencia de prensa porque están trabajando con Santa Fe Acá. Hoy estaban en Gobernador Crespo y lo van a hacer aquí en San Justo también.
2: Sí, buenos días a todos, gracias por venir, gracias que siempre que uno los necesita para comunicar, para llegar a la comunidad, ustedes están presentes. Bueno, en este caso era para poder, a través de ustedes, de los medios, invitar a la población a que se acerquen el día jueves 27 a hora del corriente al Centro de Salud del Barrio Fátima, donde va a estar instalado el dispositivo de Santa Fe Acá, que es un dispositivo más que nada para el manejo de trámites civiles de las personas y para ayudarlos a aquellos que no pueden concurrir a otro lado, sin turno. Ustedes saben cómo es el Santa Fe Acá, ya lo han visto, ya ha venido otras veces, y la primera vez que llega el Agenda Salud, que es un dispositivo de prevención desde el Ministerio de Salud, que acerca a todas las personas de manera gratuita, sin turno, todo lo que sea el acceso a controles específicos de salud, también haciendo enfoque en las enfermedades prevalentes, hipertensión, diabetes, controles, chequeos, digamos, de manera espontánea, sin turnos, gratuitos, y en lo que es la prevención de las tres enfermedades prevalentes en lo que es cáncer, que es el cáncer de cuello uterino, el cáncer de mama y el cáncer de colon. Es un muy buen dispositivo, se viene trabajando hace mucho tiempo. Primero empezaron en Santa Fe, en los barrios de Santa Fe, después se fue expandiendo para toda la provincia, y la verdad que con muy buenos resultados. Entonces, la intención de esta conferencia más que nada era invitarla a la población, que se acercara. Van a estar de 8 a 13 más o menos. Ahí se van a hacer controles de glicemia, controles de peso, controles de presión arterial. Se van a explicar y se van a charlar sobre lo que es la mamografía para el cáncer de mama, la toma de Papa Nicolau para la prevención del cáncer de cuello. Son todos screening, ustedes saben. Y también en aquellas personas que se crea necesario lo que es la sangre oculta de materia fecal, que es un test para la detección temprana de una patología tan prevalente como es el cáncer de colon en nuestra región. Entonces yo creo que es un dispositivo muy, muy importante y necesario. Por eso quería que ustedes me ayudaran a amplificar la información, a transmitirla.
3: Cintia, aprovecho este momento dentro de la conferencia también para preguntarte. La semana pasada estuvo Defensa Civil en la ciudad coordinando trabajos, imagino, respecto a esta corriente del niño que se está aproximando, que de hecho se está dando. ¿Desde el sector de salud tienen alguna consideración respecto a algunas patologías que pueden llegar a surgir de esta situación?
2: Sí, estamos trabajando de manera coordinada. Esto no, la idea de hablar del fenómeno climático del Niño no es asustar a la población, uh-huh. pero sí llevarles... Hoy lo escuchaba mientras estaba arreglando unas cosas, lo escuchaba un poco a Edgardo que decía, asusta un poco, parece con cuando apareció el COVID en China, que estaba... Bueno, sí, la verdad que tenemos una alerta meteorológica importantísima, está en todos los lugares, ustedes han visto también lo que está pasando en otros lugares, con otros fenómenos climáticos. La idea es prepararse lo mejor posible, estar todos alertados, cada cual con el trabajo que le corresponda. Desde salud, obviamente, estamos trabajando en lo que es el refuerzo de la vacunación, de vacuna antitetánica, vacuna antihepatitis, porque son los fenómenos que nos pueden, digamos, aumentar el número de casos en caso de alertas, que nosotros tenemos dos alertas, gracias a Dios, no tenemos río, sí o no, porque a mí me gustaría que tengamos río cerca, pero ahora no. No vamos a tener fenómenos de inundación por río, pero sí están pronosticados lluvias muy, muy fuertes, con gran cantidad de agua, que puede ocasionar anegaciones, inundaciones. Y ustedes vivieron este último tiempo el clima muy húmedo, no se secan las calles, entonces, bueno, la salud trabaja en eso, en caso de inundación, en la prevención de leptospirosis. Trabajamos en conjunto con el municipio, con toda la Comisión de Defensa Civil, porque hay muchas cosas que hay que coordinar entre todos, porque un solo sector no lo puede manejar. También decirle eso a la población, encargarles, pedirles a aquellos que no tengan antitetánica, que pasen, que la vacuna es muy importante en caso de inundaciones, puede haber cortes. En la prevención, que nos ayuden, por favor, en todo lo que sea no arrojar basuras, porque la municipalidad trabaja fuertemente en eso, para que los accesos y los drenajes estén liberados.
1: Cintia, se me ocurre que hay una noticia muy importante. Yo hablé con gente del sector privado y me dijeron que te hicieron ofertas y que vos dejarías la dirección del hospital en septiembre u octubre. ¿Es cierto eso?
2: Sí, hay algunos rumores. Siempre es importante recalcar esto. En cada gestión, en cada momento, es muy importante, y lo voy a llevar a todos, seguro son futboleros, cuando uno tiene un equipo pero que llega hasta medio cansado, en algún momento es bueno recambiar un poco de aire para seguir garantizando mejores ideas, mentes más libres, más tranquilos, que sea alguien que tenga nuevas ideas, que esté menos cansado. Entonces sí hay una posibilidad de recambio, que es lo que venimos trabajando con Ministerio. Creo que es un momento oportuno, porque viene un tiempo de difícil. Nosotros hemos pasado con esta gestión muchas problemáticas de grandes multitudes que requieren mucho esfuerzo físico y mental. Entonces, como en todos los lugares, los recambios siempre son buenos, creo yo, favor.
1: ¿Dejarías entonces la dirección en octubre, por ahí?
2: Sí, va a haber un recambio de dirección. De dirección y de, creo yo, desde el combo completo, digamos, desde de Sanco cúpula, también, claro, de la cúpula.
3: Exacto.
2: Sí.
3: ¿Cuántos años al servicio?
2: Ocho años, y la verdad que contenta, agradecida siempre a la comunidad, porque siempre tuve muy buena respuesta. Yo creo que se me hace emocionar para que me pregunte. Sí. Uno da todo, hicimos muchas cosas para que el hospital pudiera brindarle a la comunidad lo mejor. Hay aciertos.

0: Hay errores como en toda gestión, pero siempre pensando en la gente, siempre pensando en la gente. Y yo creo que todos los recambios y todas las ideas nuevas y todas las generaciones nuevas siempre tiene que ser para mejor, ¿no?
1: ¿Hay nombre que ya
0: está está trabajando en una mesa de salud para encontrar a la personalidad más idónea, ¿no? Para continuar.
2: Bueno, va a haber tiempo, indudablemente.
0: Va a haber tiempo, va a haber trabajo entre todos. Uno no se va a alejar de todo de la gestión, porque en los distintos lugares donde uno está siempre puede haber cambios. Lo hicimos en el Centro de Salud del Barrio Reyes cuando estuve por muchos años, después en el hospital. Y bueno, yo creo que en mí personalmente está siempre tratar de mejorar para toda la población y a ayudar a la comunidad, ¿no? Desde el lugar donde uno esté, desde la gestión.
1: Muchas gracias, muy amable.
0: Gracias, chicos. Gracias.
3: Bueno, la novedad entonces, la doctora Cintia Vega dejará la dirección del SAMCO el próximo mes de septiembre, o más tardar en octubre próximo. Creo que es un poco la noticia del día. Hablando de salud, en Gobernador Crespo, el programa de la provincia Santa Fe, la nota que lograba Pamela García Fernández.
4: Bueno, buenos días. Para el noticiero de Junio Lugueña nos encontramos con
5: Silvina Correa, de la Agencia del Control del Cáncer del Ministerio de Salud. Bueno, la verdad que muy contenta con esta convocatoria hoy acá en Gobernador Crespo. Ya pasaron 25 personas por el dispositivo Agenda Salud. Agenda Salud es un dispositivo del Ministerio de Salud que está impulsado por la Agencia del Control del Cáncer, donde se hacen múltiples controles en una misma jornada.
4: Está pasando acá. Vamos a comentarle a la gente que todo está ocurriendo dentro del hospital.
5: Sí, esto ocurre en el hospital con personal y equipo de acá del SAMCO de Gobernador Crespo y personal de la Agencia de Control del Cáncer y del Nuevo Santa Fe. En esta oportunidad lo que hace Agenda Salud, que es un dispositivo multiprogramático, porque en una misma jornada hacemos varios controles. Uh-huh. Donde a las personas se le toman todos los controles cardiovasculares y metabólicos, se le indican laboratorios de sangre si lo necesita. Ya se van con el turno de la mamografía en San Justo, donde las mujeres van a ser trasladadas por los minibuses del 107. Se le hace el test de BPH o el Papanicolaou también si necesitan. Se completa el carnet de vacunación y reciben una consejería. Así que, bueno, la verdad que estamos muy contentos con esta convocatoria, porque ya tenemos 25, pero vemos que la cola.
4: Sí, no, y hace recién menos de una hora que están, así que eso es súper importante.
5: Y lo bueno es que están viniendo gente de otras localidades vecinas, ¿no?
4: Claro, lo que corresponde al área programática de San Justo, de Gobernador Crespo.
5: Exacto.
4: Que sería Colonia Dolores, La Penca, de todas esas localidades son las que están viniendo.
5: No, y esto es importante, el trabajo previo que se hace al dispositivo del equipo de salud en el territorio, digamos, de informar, de difundir esta actividad. También nos acompaña acá Santa Fe haciendo los DNI y pasaportes para los que necesiten. Y también, digamos, lo importante que se hizo en este lugar es que buscaron a personas que hacían mucho tiempo que no se hacían el control para darle la oportunidad que en una misma forma. Nada, que
4: claro.
5: Llevaría 3 o 4 meses a veces sacar todos estos turnos, lo haces en una misma jornada.
4: ¿Cuál es la próxima localidad a la que se dirigen, Silvina, en estos días?
5: La próxima localidad es el día jueves en el Centro de Salud Fátima de la ciudad de San Justo.
4: Ajá, que había quedado reprogramada por mal tiempo.
5: Sí, por mal tiempo. Luego hacemos Marcelino Escalada el 1 de septiembre y cerramos el 9 de septiembre en La Criolla.
4: Que todo el departamento invitados. San Justo. Bueno, muchísimas gracias, Silvina, que tengamos muy buenos días, te dejo seguir trabajando.
3: Hasta allí la nota con la gente de Santa Fe, de la provincia, que realizaba Pamela García Fernández. Ya vamos a tener más material. Estuvimos ayer con Rubén Aleso hablando de bochas y algo más. Y esto nos dijo
1: a Rubén Aleso, nuestro compañero de tareas de los lunes, para hablar de bochas y algo más, generalmente de automovilismo. ¿Cómo estás, querido Rubén? Buen día.
6: Bueno, Celso, bien. La verdad que viniendo a cumplir cuando puedo los lunes, sino otro día. Y un saludo para tus compañeros, para toda la audiencia. Así que bueno, ahí andamos.
1: Perfecto. Bueno, contame algo del deporte blanco, contame algo de las bochas.
6: El deporte blanco, bueno. yo creo que lo dije, el deporte blanco, aquellos fundadores, ¿por qué le pusieron? Un deporte de paz. Y en la paz del mundo que no existe hoy, pero la paz que es el área, Paloma Blanca. Y somos un deporte de paz. Bueno, se va a reír. Bueno, las bochas, mirá.
1: Sí.
6: Vamos a empezar. Esta noche empieza el comercial de, digamos que es el de bochazo. Pero como lo están arreglando, ahí no sé cómo hay una comisión nueva, todavía no estaría en condiciones, se va a hacer en el barrio Rey. Pero es el bochazo, empieza la noche, esta noche. Así que bueno, está en marcha, estaría lindo que este club también se recupere, porque fue de los primeros, ¿viste? Que hace, no de los primeros, pero en el centro, un lugar bárbaro ahí. Y bueno, y este viernes puede haber un cuadrangular, después yo durante la semana te lo voy a avisar, de cuatro tríos del mejor nivel que tiene casi el país, vendrían de un lugar y se jugaría acá en la sociedad italiana. Están en eso, ayer el presidente de la asociación, don Gabriel D'Amore, me dijo que es casi factible que se haga, pero bueno, siempre falta.
1: Sí, hay que ver la parte económica, sí, toda la parte la operativa y claro, todo lo demás.
6: La inscripción es muy alta, Dana, y no sé si, yo creo que la pueden pagar, pero una inscripción alta es a un solo ganador, y lo otro, bueno, a comer el asado después. Bueno, se ríe. Bueno, estuvimos viendo linda la turismo carretera acá en Paraná, bah, mucha gente como siempre, la cerca de San Justo fue bastante gente. Y bueno, ganó Juan Martín Truco, segundo Nicolás Bonelli, tercero Marco Dianda, y acá terminó la fase regular. Es decir, ahora es la Copa de Oro. El primero, que ya arrastra 15 puntos, Jonathan Castellano. Después hay cuatro con 8 puntos, que Agustín Canapino, Mariano Werner, Facundo Chapuri, Otto Frilli, mirá que nena ahí con 8. Bueno, y después vienen más, pues son 13. Es decir, 12 y uno que va por mejor puntaje, no sé si no lo entiendo muy bien. 13, ¿entendés? Que correcto. Tiene la chance de ser campeón, lo otro con.
1: Sí.
6: Bueno, quedan 5. 13 de septiembre, San Luis, no sé si en Potrero lo funen, el otro, pues no dice. 4 de diciembre San Nicolás, 25 de diciembre de octubre Rosario, 15 de noviembre Río Cuarto y 6 de diciembre Coronación en el Moura de la Plata. Ahí se termina las 5 que falta para terminar el año. La verdad que está parejo, está lindo, pero bueno, por ejemplo, los que del sexto para abajo hasta el 13 entran sin puntos. Pero claro, 5 carreras dan muchos puntos, si te va bien podés ganar tranquilamente el campeonato. Y bueno, y la Fórmula 1 con nuestro compañerito que me lo mandaron a 20, venía bien.
1: A Colapinto, sí, un error que cometió Colapinto.
6: Sí, te lo
1: seamos claros, viste. Seamos claros. Hay cosas que se pueden hacer, sí, hay cosas que no se pueden hacer.
6: Y la Fórmula 1 es brava. Es brava, te digo, sí. Bueno, volvió este chico, le ganó el otro día, ahora Lando Norris, que es el campeón mundial actual, le ganó a Kimi Antonelli y él está bien porque le lleva muchos puntos. Y mientras le salga adelante de Russell, que salió tercero, su compañero, y cuarto Hamilton, son los que están ahí más cerca, él tiene muchas. Creo que quedan 9, me parece. Pero hay que ver qué pasa con las que no se corrieron en Medio Oriente por la guerra. Abu Dhabi, no hay.
1: Correcto, ahí, sí.
6: Arabia Saudita, creo, bueno.
1: Sí.
6: No sé qué van a hacer. Bueno, el campeonato, Antonelli, como te decía, tiene 242. Y después están Russell y Hamilton con 183, ahí hay 17, casi 60 puntos de diferencia.
1: No es definitorio.
6: No, por supuesto.
1: No es definitorio.
6: Lo que yo veo en este pibe es algo distinto. Ayer, medio como Colapinto, viste, antes de largar, lo tomaban las imágenes y bailaba. Y Russell no, por el compañero del equipo.
1: Cada uno tiene su modo de concentración.
6: ¿Qué te parece?
1: Está el jugador de fútbol que está distendido, no le importa nada. Y está aquel que mastica chicle, que está nervioso, que.
6: Bueno, vos jugaste al fútbol, ya sabes cómo es. Y bueno, se corre ahora el 6 de septiembre en Monza, un autódromo de toda la historia. Bueno, ayer dejó, no se corre más en los Países Bajos. Bueno, antes era Holanda, después, qué sé yo, le cambio. Ahora el Países Bajos. Terminó el contrato. El año que viene hay otro escenario nuevo. Puede ser la Argentina, yo no creo. Pero bueno, vamos a ver qué pasa.
1: Es una cuestión de sponsorización.
6: Es bravísimo.
1: Resuélvalo como quieran.
6: Así que bueno.
1: O como puedan.
6: Sí, como puedan.
1: Como puedan.
6: Y como quieran, no, porque no.
1: Como quieran, no. No, obvio.
6: Sí, bueno, don Celso Hernán, ahí estamos.
1: Te agradezco muchísimo, como siempre, y estamos en permanente contacto para lo que vos
6: quieras. Y bueno, te aviso si se juega este cuadrangular.
1: Sí, por favor.
6: Sí, sí, sí.
1: Por favor.
6: No, porque hay bastante gente. La verdad que cuando vienen de afuera, que jugadores que... Bueno, acá también tienen sus jugadores, salió un campeón argentino, pero...
1: Correcto.
6: Se vienen de afuera, se entreviene a mala cosa.
1: Sí, señor. Bueno, gracias.
6: Gracias.
3: Hasta allí la nota con Rubén Aliso hablando de bochas y algo más. Hacemos la pausa y ya retornamos.

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0: Ayer estuvimos en el Centro de Cuidados Intensivos, en el SECUI. Charlamos allí con la secretaria administrativa del Centro de Cuidados Intensivos, con Ali Bonsignor, que esto nos dijo.
1: Bueno, y la posibilidad de charlar con Ale Bonsignor en el Centro de Cuidados Intensivos. Ale, un día de trabajo, con muchas consultas, con muchos pedidos, como es habitual. ¿Se mantiene el número de pedidos y de consultas que les hacen?
2: Sí, ¿qué tal? Buen día, Junior. Como vos decís, es más, llegaste y había gente, creo. Sí, por suerte sí, o sea, la gente viene y siempre está consultando por algún elemento. Es más, este fin de semana consultaron también por... les dieron alta médica. Nosotros tenemos esa opción de que por alguna urgencia hacemos las entregas fines de semana. También nos acercamos a algún miembro de la comisión directiva para entregar y que cada uno pueda tener sus elementos. Las consultas se mantienen, la gente lo puede hacer al celular 3498-446056, la disponibilidad de algún elemento, si hay o qué es lo otro que necesita en el caso de, a veces preguntan de tal cirugía, qué es lo que pueden llegar a ocupar, y así van reservando o pidiendo para acercarse después a buscar y alquilar.
1: ¿Se han devuelto algunos elementos que han llevado, que han permanecido varios tiempos fuera del SECUI, o se profundiza esa acción tan fea que a veces tiene la gente?
2: Todavía quedan algunos que estamos tratando de recuperarlos, nos estamos acercando y pidiendo que por favor lo hagan llegar al... acá el SECUI, a la institución, de alguna forma, y si no va algún miembro de la comisión de directiva a retirarlo, pero la gente está respondiendo más con el tema de las devoluciones, por suerte. Creo que entiende que es importante, una vez que ya no se ocupa el elemento, devolverlo para que otro pueda disponer de ese elemento.
1: Con relación a la rifa del SECUI, ¿cómo va el desarrollo de la misma? ¿Cómo va la venta? ¿Cómo lo están trabajando?
2: La venta viene bien, la gente responde, sabe que colaborando con el SECUI, con nuestra institución, colabora con toda la comunidad y con otras instituciones que nosotros solemos hacer donaciones y colaborar. O sea, todo lo que ingresa acá de alguna u otra forma vuelve a la comunidad. Y también tenemos instituciones que están vendiendo, como es el Centro de Jubilados de Videla, como son las chicas Lucecitas. Ellas también colaboran con la venta, la gente responde, está comprando. Estamos contentos porque viene bien. Esto sortea el 30 de octubre, hay bingos a la venta. Sale 30.000 pesos, lo pueden hacer en cuotas de 10.000, y tienen un sorteo extra el 4 de septiembre. Pagando la primer cuota ya están participando de ese sorteo extra, y tiene 8 premios finales, 8 sorteos finales a cartón lleno.
1: Ale, ¿cómo están de stock aquí en el...? Porque vemos detrás tuyo, estamos observando las muletas, a tu derecha las sillas y demás. Hay elementos, pero uno no conoce. ¿Cómo están ustedes en cantidad de elementos?
2: Mira, el banco ortopédico hoy aproximadamente cuenta con 900 elementos, haciendo números redondos, ¿no es cierto? Y 700 elementos alquilados. Por suerte tenemos stock de todos los elementos hoy. Nos ha pasado que antes teníamos que estar con lista de espera. Con esto de que la gente entendió la importancia de la devolución una vez que no lo ocupa, que el SECUI pudo hacer una compra de elementos en el mes de diciembre, importante, tenemos disponibilidad de los elementos, están siempre en condiciones, tratamos que lo estén. Si los devuelven de alguna forma que por el uso se pueda haber roto, lo ponemos en las condiciones adecuadas, así que elementos hay disponibles.
1: Bueno, nos alegramos mucho, ojalá que la venta continúe en forma sostenida y que sea un recurso genuino para las arcas del SECUI,
2: Sí, así es, por supuesto que obviamente toda la gente que colabore comprando el bingo nos ayuda a mantener todo lo que es esta institución, que va camino a los 30.

0: ¿A qué nos dedicamos? Dice
1: Alejandra. La tenemos Alejandra acá, que está sosteniendo el cartel. Porque
0: el programa hace todo lo que refiere a la prevención y el tratamiento en consumos problemáticos, en adicciones, ¿no? Te decía anteriormente que 98 personas han tenido adicción en el espacio. En lo que va del año llevamos 2.800 capacitaciones directas en distintas instituciones de San Justo y la región. El formato es de centro de día, funcionamos por la mañana y por la tarde. El teléfono de la institución es 3498-444404.
1: Bárbaro. Bien. Lo vamos a repetir antes que termine la nota y después lo vamos a dejar como dato. En la, supongo que lo repetirá Junior. Y acá dentro del hospital, porque yo trabajo dentro del hospital, lo vamos a agendar para tenerlo ya cuando
0: alguien también que hemos venido otras veces aquí a la localidad de Gobernador Crespo. Nosotros tenemos algunas acciones junto con la Mutual Belgrano aquí, porque nos dedicamos justamente la doctora Karina Salazar, médica cardióloga, es la presidenta de Fundación Prevencor de Consultorios Privados San Justo, que es donde tiene el convenio el programa Acompañarte, claro.
2: Bajo la Fundación Prevencor. Sí, bárbaro. No está en un municipio como están los otros 14 dispositivos, el nuestro está bajo el mando de Fundación Prevencor de Karina Salazar.
1: Bárbaro.
2: Es un dispositivo regional.
1: ¿Querés decir tu nombre también?
2: Voluntario. Mi nombre es María Alejandra Salatín, yo soy abogada, especialista en familia, y bueno, y trabajo con ellos desde el primer día que se abrió, que hace 14 meses que estamos trabajando.
1: Bueno, chicos, muchísimas gracias por la información y gracias por haberse acercado hasta nuestro hospital.
2: Gracias a ustedes por darnos el espacio.
3: Hasta así la cobertura que realizaba esta mañana en Gobernador Crespo, Pamela García Fernández. Hacemos la pausa y ya retornamos.

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0: Estamos con más de lo de Gobernador Crespo, en este caso con Gabriel. Así charlaba con Pamela García Fernández.
1: Bueno, buenos días. Para el noticiero de Junior Ludueña en Canal 10, nos encontramos con...
2: Gabriel,
1: que está... A ver, voy a hacer un poco bien una ampliación de plano para que vean en el programa Santa Fe Acá. Contanos cuál es la función que vos cumplís dentro del plan del...
2: Bueno, Santa Fe Acá nosotros lo que acercamos son todos los trámites que hace el registro civil, lo que es documento, pasaporte, acceso a la partida de nacimiento y de ciudadana. Hacemos que la gente pueda descargarse su aplicación para después descargar la partida, ya que ahora la mayoría de los trámite lo que es partida pasa a ser todo digital. Entonces nos dedicamos a eso y también hacemos todo lo que es documento, cambio de domicilio, nuevos ejemplares, pasaporte.
1: Bárbaro.
2: Es lo que podemos servicios
1: está,
2: que
1: está prestamos. Todo dentro de bueno, esto es un le cuento
2: programa,
1: a la
2: sí, Santa sí. Fe Acá
1: es está dentro de todo el programa Santa Fe Acá y está todo en una traffic así tan simple como eso.
2: Sí, tenemos dos computadoras, trabajan ahí dos oficiales públicos adentro en lo que hacen todos los trámites, y afuera bueno, nos encargamos de dar los números para que la gente pueda acceder al servicio.
1: Bueno, te dejamos seguir trabajando. Muchísimas gracias.
2: Muchas gracias.
0: Hasta allí la nota con Gabriel esta mañana en Gobernador Crespo. Y nos vamos. No tenemos más tiempo. Gracias a todos por todo. Será hasta mañana, solo si Dios quiere. ¿Cómo les va? Bienvenidos.

0: Hola Emma, una tarde divina la de hoy. Te pido la rueda mágica de Fito Páez. Un abrazo. Te seguimos a todos lados, tus oyentes, ¿eh? Besitos. Lo veo. Y lo agradezco. Siempre es de bien nacido ser agradecido. Ha escuchado, ¿no? Los oyentes, muchos se han venido para este lado. La verdad que lo tengo que decir. Fuerte el aplauso para todos ustedes. Me sorprende, ¿eh? En lo personal lo digo desde lo profundo de mi corazón, muy sincero, ¿no? Me sorprende, porque, bueno, convengamos que hay que irse de donde uno estaba para llegar a un proyecto nuevo que está en pleno crecimiento. Se ha sumado la semana pasada una nueva repetidora, 90.9 en Sierras Chicas, ¿eh? Ojalá que nos puedan recibir con el beneplácito también que nosotros esperamos. Un beso enorme, Marce. Ahí está, lo voy a agendar bien al nombre, ¿eh? Un beso enorme, gracias. ...3512-140-97... la vía de comunicación. Va subiendo la aplicación, la audiencia en la aplicación. 3512-140-97... Ahí estoy, los leo, los recibo y si quieren los escucho también. Todo tuyo, Tommy, te escucho. Más compromisos. Búscanos en la web y llévanos a cualquier parte. .com.ar. 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

0: Cari, un beso muy grande que me pedía algo de Luciano Pereyra. Che, me siguen pidiendo Jorge Rojas. 14:48 en el país, a ver qué me dice.
1: Buenas tardes, Emanuel.
0: ¿Cómo te va, Claudio?
1: Claudio Camburzano, dueño de la Vitrola Radio Televisión.
0: Claro que sí, Claudio, un abrazo.
1: Santa Fe, Argentina, escuchándolo como siempre.
0: Un abrazo enorme.
1: No pido ningún tema musical porque son todos muy
0: qué
1: lindos.
0: Bueno, qué bueno que estés,
1: Además, para mí, Emanuel y Tomás son los Messi.
0: Bueno, es un montón eso, un aplauso para
1: de la radio.
0: Bueno, es.
1: Punto.
0: Un beso repetidora grande.
1: Repetidora la Vitrola Radio TV.
0: Un abrazo.
1: 23.5. Y Canal 5 San Justo, Santa Fe, Argentina. Les mando un abrazo muy grande y muy fuerte.
0: Un abrazo,
1: y
0: Claudio. Gracias por
1: Dios
0: estar.
1: Dios los bendiga.
0: Gracias.
1: Mi canal de televisión La Vitrola.
0: Claro.
1: Y mi radio está en 192 plataformas de servicios de cable y televisión de todo el mundo. Más de 4 millones de oyentes y televidentes. Eso me faltó decirle, así que bueno.
0: Un abrazo.
1: Todos ellos están escuchando en distintas partes del mundo.
0: Un abrazo enorme.

a Tommy, a toda la audiencia, aquí escuchándolos mientras termino de almorzar. Recién llegó del centro de hacer trámites al mediodía y mis hijos me están esperando con la comida hecha. Dice, qué bueno. Hermosa la música que están compartiendo. Que tengan todos una hermosa y bendecida jornada. Besos, cariños y bendiciones. Muchas gracias por estar. Te acompaña, Tommy.

0: estuve buscando algunos de los principales títulos de informaciones esta hora. Te lo decía mucho porque, claro, es como que empieza a salir toda la redacción a la cancha. Ordenamiento de la actividad legislativa es uno de los títulos de información a esta hora. Vamos para aquel lado, Tommy. El gobierno ordena la actividad legislativa. Karina Milei reúne a la mesa política en la previa de una sesión clave. Mañana. Mañana se trata la reforma del Banco Central, entre otros menesteres. El día antes del debate por la reforma del Banco Central e inocencia fiscal, dos diputados, el reducido círculo se reúne hoy a la tarde en la Casa Rosada. La participación de la ministra de Capital Humano, Sandra Petovelo. Luego, Milei va a recibir a diputados y senadores para centralizar la disputa parlamentaria. Lo veníamos hablando, el gobierno necesita más viento a favor en el Senado, en lo legislativo. En una conferencia de prensa ofrecida, como todos los martes, por el vocero de Presidencia de la Nación, Javier, esta mañana afirmaba justamente eso. Más actividad con viento a favor en lo que tiene que ver la Cámara de Senadores, la Cámara de Diputados, el Poder Legislativo. En la previa de una sesión en la Cámara de Diputados, en la mesa política vuelve a reunirse hoy martes, como cada semana, para reducir a cero el margen de error ante el debate previsto para mañana miércoles sobre la modificación de la Carta Orgánica del Banco Central y la nueva versión de la Ley de Inocencia Fiscal. El intercambio se da antes de la convocatoria del presidente Javier Milei a diputados y senadores en la Casa Rosada, que persigue el mismo objetivo. Luego de algunas semanas de quietud legislativa, el oficialismo trabaja para anotarse una nueva victoria y matizar el sinsabor que dejó la media sanción de la ley de propiedad privada, con el articulado de tierras y el de el manejo del fuego excluidos. Entre los integrantes del reducido círculo hay optimismo y aseguran que cuentan con los números necesarios para la sanción de las dos primeras leyes. Estamos alrededor de los 135, admitió un alfil legislativo a Infobae. Es un título de Infobae que estamos en este momento compartiendo. 14:56, hoy entonces, y en función a lo que va a ser el día de mañana en la Cámara de Senadores, va a haber también mucha actividad legislativa para mañana. El gobierno ordena la actividad legislativa. Karina Milei reúne a la mesa política en la previa de una sesión clave. Hay que ver cómo le va mañana también al gobierno nacional. Pasa de todo y nos vienen acompañando, ¿eh? Estoy viendo la vía de comunicación 3512-140-97. A ver qué me dicen. Irmita, ¿cómo te va? ¿Todo bien? Muy buenas tardes. En Marco Juárez.
1: Hola, Emanuel, equipo de elegidos, muy buenas tardes.
0: Muy buenas tardes.
1: Los felicito, chicos. Están haciendo un programa.
0: Bueno, muchas gracias.
1: Un programa dinámico, entretenido y con una musicalización espectacular.
0: ¿Te gusta? Me alegro mucho.
1: Saludos desde Marco Juárez. Irma.
0: Vos sabés que el Lito Quintero me dejó como 3 teras de música. Y siempre lo digo. No solamente es la pluma de el Lito a la hora de dejarme las canciones, sino que además hay que escucharla, ¿viste? Porque ese es el otro trabajo. El otro trabajo. Si me hubiese dejado 500 canciones era fácil. Pero me dejó más o menos unas 50.000 canciones. Y tengo que escuchar 10, 15 segundos de cada uno, porque si no voy a terminar como a los 70 años de escuchar las canciones de Escucha todo, me dijo, todo. Tommy, por la canción de Jorge Rojas, te dejo un gran abrazo a la jovitense. Muchas gracias. Ya voy buscando algunos de los títulos de información a esta hora.

0: no se puede comparar.
1: Y mucho más que todo, Tommy. 3512-140-97. Es bueno que estén del otro lado. Muchísimas gracias por hacernoslo saber. Gracias. Ya voy buscando los números también en el sorteo matutino. Quiniela de Córdoba, quiniela nacional, quiniela de la provincia de Buenos Aires. Ahí vamos, Tommy, ahí vamos. Está el proto listo, me dice. Vos sabés que lo tengo acá en principales títulos, me hace llegar la información. León XIV va a recibir a la conducción del Episcopado Argentino en el Vaticano. Sigue subiendo también la audiencia y la aplicación en el minuto a minuto. Muy bueno, Tommy, muy bueno. 14.59 en el país. Haceme escuchar. Y a la audiencia también. Porque se siguen sumando repetidoras y eso es muy bueno. Muchísimas gracias por eso. 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Títulos, títulos de información a esta hora. Todo tuyo, Tommy, te escucho. 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

principales títulos de información a esta hora, martes 25. Títulos de las 3 de la tarde en el país, del ámbito internacional. China amenazó a los Estados Unidos con represalias tras el anuncio de sanciones a Irán que pueden afectar sus acuerdos secretos. Beijing advirtió que va a tomar las medidas necesarias y Washington amplía su ofensiva contra empresas chinas vinculadas al petróleo iraní. Crece la tensión entre las potencias mientras se acerca la cumbre entre Donald Trump y Xi Jinping. Otro de los títulos de información. León XIV va a recibir al Episcopado argentino y una misión del Vaticano va a llegar al país para definir la seguridad de su visita. El Papa se va a reunir el jueves en Roma con Marcelo Colombo y Raúl Pizarro. El domingo va a arribar una misión encabezada por el responsable de la organización de los viajes pontificios. Los contactos del gobierno con Córdoba y Luján y el rol de Karina Milei le asignó a una colaboradora de confianza. Avanzado, así lo ha nos ha enseñado el padre Munir cuando el Vaticano envía una misión a otro país, una avanzada. Comienzan las prescripciones 2027 en escuelas estatales. El proceso arrancó el 24 de agosto para el nivel inicial. Va a continuar el 31 de agosto para el nivel primario y el 7 de septiembre para el nivel secundario y se va a extender hasta el 21 de septiembre. Otro de los títulos de información, tras el escándalo por Magallanes, el gobierno de Milei bajo tensión con Chile, piden cooperación. Después de los dichos del jefe de la Fuerza Aérea, Cancillería Argentina emitió un comunicado reafirmando el compromiso con el trabajo de límites del año 1881 y el Tratado de Paz y Amistad del año 1984. En el mismo marco, la Casa Rosada, a través de un comunicado difundido por Cancillería, pidió encauzar el tema por vías institucionales, pero evitó aludir al jefe del Estado Mayor de la Fuerza Aérea Argentina, el brigadier general Gustavo Javier Valverde. Por cierto, una leyenda, esa postilla. El Congreso abre el debate por la reforma del Banco Central de la República Argentina. ¿Qué se espera y cuáles son los puntos más debatidos para mañana? Diputados va a comenzar a debatir la modificación en la Carta Orgánica del Banco Central. El oficialismo busca reforzar la independencia de la autoridad monetaria y limitar su capacidad de financiar al sector público. La reforma de la Carta Orgánica del Banco Central entra esta semana en una instancia clave con el inicio de su tratamiento en la Cámara de Diputados. Si bien los principales lineamientos del proyecto ya se conocen, uno de los puntos que se va a concentrar, ahí va a estar puesto el foco, la discusión, va a ser el nuevo mecanismo previsto para remover al presidente y a los integrantes del directorio de la autoridad monetaria. Impacto ambiental. Récord global en los océanos. La temperatura media alcanza su máximo histórico en plena intensificación del fenómeno del Niño. Las masas de agua alcanzan los 21.1 grados centígrados y expertos advierten sobre impactos crecientes en diferentes ecosistemas, clima y comunidades costeras. Una del día, te lo había dicho también. Crece la controversia por la sanción contra Colapinto en la Fórmula 1. El pasado domingo, en el Gran Premio de Países Bajos, la reconstrucción de la maniobra que abre el debate sobre la penalización. Te lo decía justamente ayer. A más de 200 y pico de kilómetros por hora, ¿qué tenés que ver sobre la pista y qué tenés que ver en la visión periférica? Aparentemente no vio la bandera amarilla. Diversos medios especializados analizaron qué sucedió en el momento del accidente de Max Verstappen en el Gran Premio de Países Bajos. Otra de deporte, Boca confirmó otras dos salidas y firmó el mayor éxodo de futbolistas de la era Riquelme en este mercado. 11 jugadores ya se marcharon en esta ventana invernal y la lista podría llegar al menos a 14. Y en otro de los títulos de información, el futuro de Julián Álvarez, de la desesperación del Atlético de Madrid a la condición que puso el Arsenal y un guiño al Barcelona.

delantero argentino enfrenta un conflicto con el club español y todavía es una incógnita saber dónde va a jugar el resto de la temporada. 15 horas, 6 minutos en la República Argentina. Algunos nada más de los principales títulos de información. A esta hora continuamos. Seguimos adelante. 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

0: 3 de la tarde, 14 minutos en el país. Tommy, con dos temas de los enanitos, ¿no? ¿Verdad? Está contento, Tommy. Me gusta. Cuando estás feliz, viste, debe estar andando bien la aplicación, Tommy, ¿o no?
1: ¿Eh? Uno que hacemos de los enanitos verdes.
0: Sí.
1: Hoy hubiese cumplido 66 años. Su vocalista y cantante principal, Marciano Cantero, quien falleció el 8 de septiembre de 2022 en la ciudad de Mendoza. ¿Eh? Así que en homenaje a los Enanitos Verdes y a su cantante, hicimos este 2x1.
0: Bien, bien, Tommy. Tengo en Mendoza, me saluda André. ¿Cómo te va? ¿Tanto tiempo, André?
2: Hola, elegidos. Bella tarde, bendiciones.
0: Un beso enorme.
2: Acá escuchándolos, eligiéndolos un día más.
0: Bueno, muchas gracias.
2: Besitos.
0: Qué gustazo que estés ahí, André, gracias. Ya vamos a ir a la Fórmula 1 porque siguen apareciendo repercusiones en cuanto a la durísima, digo durísima porque lo mandaron al fondo de la tabla, el drive-thru. En referencia a lo que ha pasado el domingo pasado con la carrera de Franco Colapinto. Aparte, hizo declaraciones el compañero de escudería, Pierre Gasly, en donde dijo además que le arruinaron a los dos.

buscando cómo estamos en el tránsito en la ciudad. Ciudad de Córdoba se está moviendo así. 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Tránsito a esta hora, tránsito. Y hay actividad, fíjate vos, en pleno centro. Avenida Rivadavia debe ser el Colegio de la Inmaculada, la verdad. Muchos chicos con esa cuestión. Boulevard Ilía y el comienzo de Maipú. A esa altura es Boulevard Chacabuco. También digo Boulevard Chacabuco. Luego, más abajo se hace Maipú. Carril derecho. Está a paso de hombre. Alvear, con tránsito muy cargado desde la Olmos hasta Rosario de Santa Fe. Y desde Rosario de Santa Fe, subiendo, ¿no? Hacia Nueva Córdoba, hacia el Boulevard Ilía, hasta, mejor dicho, el Boulevard Ilía, el tránsito está a paso de hombre. A la altura del Garden, por ahí, está bastante congestionado, muy congestionado. Las dos cuadras previas en la calle Leopoldo Lugones, si salís de la terminal hacia la Plaza España, para que la puedas evitar, si en este momento estás subiendo por ahí, te diría que tomes alguna de las calles del Parque Sarmiento, ahí donde está el Superpark y demás, ese atajo, ¿eh? Bueno. Avenida Humberto Primo, a ver cómo estamos en Humberto Primo, que también se pone álgida a esta hora. Sin novedades, Humberto Primo. Avenida Colón, ingresando a la ciudad de Córdoba. Me estoy fijando allá Colón arriba, para el lado del Tropezón. Sin novedades la Colón. Lo más congestionado de la Colón es en la jefatura de policía, esas tres o cuatro cuadras previas. Ingresando. Después se complica un poquito, poco nada más, Colón y La Cañada, durante tres o cuatro cuadras antes de llegar a la General Paz ya está alivianado el tránsito. Me llama la atención esta parte también, que está muy marcada en rojo. Ah, te lo había dicho, es el Alvear, claro. Un trazado que no lo suelo ver así cargado a esta hora. Está muy cargado. ¿Qué es esto? Buenos Aires, bien. Buenos Aires, ya te digo, es a la altura de, este es Buenos Aires en Nuevo Córdoba. Esto es lo que es Buenos Aires en Nuevo Córdoba, desde Estrada hacia abajo, a paso de hombre. Va a haber un trabajo, que están realizando alguna construcción o algo. Avenida Fuerza Aérea Argentina, desde Maestro Vidal, saliendo hacia Carlos Paz. Te vas a encontrar con el tránsito desde Maestro Vidal hasta Félix Paz, pasando un par de cuadras más también, con tránsito a paso de hombre. Hay reparación sobre calzada. A ver, como para ir descomprimiendo la ciudad, en dónde está Colectora, fíjate vos. Colectora entre con sentido oeste. Colectora, hay trabajos, claro, ahí entre la avenida Vélez Arfiel y avenida Circunvalación. Colectora, ahí desemboca en Porta eso. Todo un gran trazado en rojo. Están trabajando y se nota que está congestionado. Nada más para destacar a esta hora. Ya si hay algún oyente que me pueda corroborar la información o agrandar la información, bienvenido sea. 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

0: pido, Tommy, la tanda. Vos sabés que me estoy fijando en el movimiento del dólar para la compra en Córdoba. 1486,74 para la compra, para la venta 1536. Una variación en el día de hoy del 0.19%, 0.19% al alza, casi el 2%. Un spread, una separación entre el comprador y el vendedor. Tenemos a 1.544 para la compra, ha bajado recién hace un ratito nada más, hace un minuto actualizo, 5 pesos para la compra en la cotización del Blue, 1.576, ha bajado 5 pesos para la venta también. ¿Impacta o no impacta la cotización del dólar hasta el momento en lo cotidiano, en lo tuyo? 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Tengo compromiso, Tommy. Te voy escuchando. 3512-140-97. Todo tuyo, Tommy, te escucho.
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Nos pedían a Mariah Carey y nos pedían también a Cristina Aguilera, lo tenemos programado. Para Sin, un beso muy grande, gracias Cintia por estar acompañándonos también en esta una siesta más de agosto. Me queda poco agosto y lo celebramos aquí en Punto a Punto. Hasta las 5 estamos en Elegidos. Voy buscando en el sorteo matutino la de Córdoba, quiniela nacional también, quiniela de la provincia de Buenos Aires. Viene sólido Tomás, muy sólido viene, muy sólido Tommy. Cristina Aguilera hacía esta canción hace un tiempo, Por Siempre Tú.

0: 4 de la tarde en punto en la República Argentina. Un abrazo muy grande para el André Moya, que me dejaba esta selección también de canciones en español, lo que estamos escuchando, lo que está aconteciendo en el mundo de la música por estos días. 25 ya de agosto, no te cases ni te embarques. ¿Alcanzó o no alcanzó la caña con ruda? Una de las preguntas. Y la otra de las preguntas era si está por cerrar, acaba de cerrar la cotización de la moneda extranjera, y me voy a fijar a cuánto ha cerrado en el día de la fecha el movimiento del dólar. Yo voy a los títulos, Tommy, un segundito. Nos pedían, fíjate vos, Tina Turner, Tommy, te ves, si puede ser, hay una versión en vivo que está muy buena. 1487,7 para la compra, precio en Córdoba, ¿no? Precio de venta, 1537. Ha tenido una variación al alza de 3 pesos con 62 centavos para la compra, el dólar, y acaba de cerrar, ¿no? 3 pesos con 18 centavos para la venta. Por otro lado, la cotización en Córdoba del dólar blue ha quedado en 1544 para la compra, ha tenido una baja de 5 pesos, y ha tenido una baja de 5 pesos también para la venta, y ha quedado en 1576 pesos. Ahí está, dicho esto, ahora sí, la vía de comunicación 3512-140-97, y voy buscando algunos nada más de los principales títulos de información a esta hora. 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

títulos de información a esta hora en el país. 4 de la tarde, 3 minutos en la República Argentina. China amenazó a los Estados Unidos con represalias tras el anuncio de sanciones a Irán, que puede afectar a sus acuerdos secretos. Beijing advirtió que va a tomar todas las medidas necesarias y Washington amplía su ofensiva contra empresas chinas vinculadas al petróleo iraní. Crece la tensión entre las potencias mientras se acerca la cumbre entre Donald Trump y Xi Jinping. El Papa León XIV va a recibir al Episcopado argentino y una misión del Vaticano va a llegar al país para definir la seguridad de su visita. El Papa se va a reunir el jueves en Roma con Marcelo Colombo y Raúl Pizarro. El domingo va a arribar una misión encabezada por el responsable de la organización de los viajes pontificios. Los contactos del gobierno con Córdoba y Luján y el rol que Karina Milei le asignó a una colaboradora de confianza. Para tener en cuenta, para el año que viene comienzan las preinscripciones 2027 en escuelas estatales de Córdoba. El proceso arrancó ayer, 24 de agosto, para el nivel inicial. Va a continuar el 31 de agosto para el nivel primario y el 7 de septiembre para el nivel secundario y se va a extender hasta el 21 de septiembre. Otro de los títulos de información, ¿qué va a pasar mañana en Diputados? El Congreso abre el debate por la reforma del Banco Central de la República Argentina. ¿Qué se espera y cuáles son los puntos más debatidos? Diputados va a comenzar a debatir la modificación de la Carta Orgánica. El oficialismo busca reforzar la independencia de la autoridad monetaria y limitar su capacidad de financiar al sector público. La reforma de la Carta Orgánica del Banco Central entra esta semana en una instancia clave con el inicio de su tratamiento en la Cámara de Diputados. Si bien los principales lineamientos del proyecto ya se conocen, uno de los puntos que se va a concentrar la discusión va a ser el nuevo mecanismo previsto para remover al presidente y a los integrantes del directorio de la autoridad monetaria. Con los océanos, récord global en los océanos. La temperatura media alcanza su máximo histórico en plena intensificación del fenómeno de El Niño. Las masas de agua alcanzaron los 21.1 grados centígrados y expertos advierten sobre impactos crecientes en ecosistemas, clima y comunidades costeras. Vamos de lleno al deporte. Crece la controversia por la sanción contra Colapinto en la Fórmula 1. La reconstrucción de la maniobra que abre el debate sobre la penalización. Diversos medios especializados analizaron qué sucedió en el momento del accidente de Max Verstappen en el Gran Premio de Países Bajos. Una de Boca. Boca Juniors confirmó otras dos salidas y firmó el mayor éxodo de futbolistas de la era Riquelme en este mercado. 11 jugadores ya se marcharon en esta ventana invernal y la lista podría llegar al menos a 14 jugadores. Y para cerrar, el futuro de Julián Álvarez, ¿qué pasa con la araña? De la desesperación del Atlético de Madrid a la condición que puso el Arsenal y un guiño al Barcelona. El delantero argentino enfrenta un conflicto con el club español y todavía es una incógnita saber dónde va a jugar el resto de la temporada. Algunos de los títulos a esta hora, 4 de la tarde, 7 minutos, títulos de información en el país. Continuamos, seguimos adelante. 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

Sí, dedicado para Carlos y para Alito, que vienen arrasando también con... Están ahí arriba, arriba de todo, diría Juan. Hola Emma, Tommy, ¿qué tal? Soy Chuli de Paraná, en Entre Ríos. ¿Cómo andan? Felicitaciones por el programa. Está contenta, Chuli, Me alegro mucho. Bueno, acaba de terminar, lo estábamos viendo recién con Tommy, estábamos compartiendo información. Se ve que estamos conectados, Tommy. Está bien. Estamos con las riendas parecidas, eso es importante también. Muchísimas gracias por estar en la sintonía de 97.punto Radio. Acabo de terminar, te decía, la reunión con algunos diputados legisladores de La Libertad Avanza de cara a lo que va a ser mañana para defender el proyecto del Banco Central y todo lo que tiene que ver con su carta orgánica, ¿no? Oh, ¡qué temas, El puntero cordobés me pone el Lito. Sí, la vi esta foto, la vi en tu estado, Lito. Fíjate. ¡Qué bárbaro, No, ni ellos lo pueden creer, porque me hace ir al pasto con esto. Un poco pesar lo que dijo Motta el otro día, no, porque los hinchas de Talleres están preocupados porque salió campeón Belgrano. Pero, ya se lo dije del Frari. ¿Qué dijo Motta? No, son cosas de Motta. Escucha, yo hoy lo quería traer a Cavatorta, ¿viste? Y tampoco se dio lo de San Paolo. Ahora, a todo esto, ¿viste lo que dijo San Paolo, no? No, lo está Tommy. Muy bien. Estoy atento, Tommy, No entran en sí mismo. Glorioso, felicitaciones por el fútbol de Córdoba. Por cierto, valga el aplauso. Porque vos sabés que son pocos, pero están en lugares clave. Ya me di cuenta de eso también.

de Ravier de esta mañana y es título de información. Ya el gobierno no apoyará proyectos de la oposición para aliviar la situación de los endeudados. Entiende el gobierno nacional que es una situación entre el banco y el consumidor que ha pedido un préstamo o se ha endeudado. Por ende, no tiene que intervenir. Así lo entiende, así lo ha explicado el vocero, ¿no? Ravier, esta mañana en la conferencia de prensa. La conferencia de prensa de la semana que viene se va a pasar para las 3 de la tarde. Daba esa información también porque va a haber reunión de gabinete y van a continuar las reuniones el próximo martes. Por lo pronto, el martes ya hay agenda en la Casa Rosada también.

0: Voy buscando algunos de los compromisos que tenemos para esta hora, Tommy. ¿Eh? Estamos en el 3512-140-97, 3512-140-97. Ahí estamos recibiendo alguna sugerencia. ¿Qué nos dicen en cuanto? ¿Cómo estamos en el minuto a minuto? ¡Qué temazos, por Dios, los ochentosos! ¿Podrás ponerme, quítame la respiración, Take My Breath Away?, me dice la jovitense. ¿Qué más? ¿Cómo se llamaba? Muy buenas tardes, más los viejos oyentes nos vamos comunicando para que todos sepan dónde volverte a escuchar. Uniendo a todos los viejos oyentes, me dice, mi pregunta, ¿vos te acordás el nombre del muchacho de Verabebú en Santa Fe? Ah, claro, Edgardo Lorenzini en Verabebú, provincia de Santa Fe. No lo puedo recordar el nombre, gracias, Jolly de Santa Fe. Ahí está. Mirá cómo estamos en el minuto a minuto. Mirá qué bien, mirá qué bien. 16:25, ya voy buscando cómo estamos en el tránsito en la ciudad de Córdoba. Todo tuyo, Tommy, te escucho. Búscanos en la web y llévanos a cualquier parte. 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

era linda y bien de Toto. Y por ahí se dice, soy la reina del coco. Y dale.

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